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6: Oración por la paz. Señor Jesús, tú eres nuestra paz. Mira nuestra patria dañada por la violencia y dispersa por el miedo y la inseguridad. Consuela el dolor de quienes sufren. Da acierto a las decisiones de quienes nos gobiernan. Toca el corazón de quienes olvidan que somos hermanos y provocan sufrimiento y muerte. Dales el don de la conversión. Protege a las familias, a nuestros niños, adolescentes y jóvenes, a nuestros pueblos y comunidades, que como discípulos misioneros tuyos, ciudadanos responsables, sepamos ser promotores de justicia y de paz, para que en ti nuestro pueblo tenga vida digna. Amén. Santa María de Guadalupe, Reina de la Paz, ruega por nosotros.
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1: El encuentro de amor y el abandono por Cristo. Parte 1. Bueno, gloria a Dios. Pueden sentarse. Cuando usted esté haciendo su oración personal allá en la casa, acostúmbrese, sobre todo en estos días cercanos a Pentecostés, a pasar mucho rato así como estábamos ahorita. No cuesta nada. Ven Espíritu Santo. Y lo hace con la respiración y se relaja y se mete en Dios. Y eso es muy importante. Santa Teresa era monja. Dígale al lado, pero no era discípula de Jesús. Y ella, el Padre Espiritual le dijo que empezara a invocar al Espíritu Santo. Y ella lo hacía como se hacía en su tiempo, en latín. Le cantaba un himno que es larguísimo. Y que ni usted se lo sabe, ni yo me lo sé. Pero ella, en la película sale, cuando empieza a invocar al Espíritu Santo, le viene ese toque de Cristo, lo conoce personalmente y hasta le traspasó el corazón con una flecha. Entonces, mire la cara que tiene al lado. No sabemos lo que puede pasar con esa persona si empieza a invocar al Espíritu Santo. Estamos justamente ahora en la novena del Espíritu Santo, que es que el mismo Jesús le dijo a los apóstoles y a la Virgen: no se aparten de Jerusalén, quédense ahí para que llegue la fuerza de lo alto. Porque ayer me quedé impactado en la misa. Le dije a la gente: Dios Padre es Dios todo, sí. Y Dios Padre es hombre, sí.

regalo bueno que usted se puede hacer, el catecismo de la Iglesia Católica. El catecismo de la Iglesia Católica, que es gruesecito, también tiene un resumen muy bueno que hizo el mismo Papa Benedicto XVI. Y ahí está toda la fe católica. Y hay un libro muy bueno de mi amigo en el cielo, del padre Jorge Lorin, se llama Para Salvarte, y está en internet. Dígale al lado, esas son las cosas que tú tienes que leer. En vez de estar viendo memes de gatico. ¿Es así o no es así? Dígale a la mujer que tenga más cerca, novelas coreanas. Entonces pierden horas con esa babosada. Yo, es más, un consejo muy práctico. A mí me dicen a veces que yo nunca soy de doble sentido, pero a veces soy más ordinario que un canapé de ñame. Pero la verdad es esta. ¿Qué se lleva usted para el baño? Ah, yo tengo allá la Biblia, el catecismo de la Iglesia Católica, la vida de los santos. Pues dicen que una vez había una religiosa que se llevaba su libro espiritual para el baño, y el diablo, que no le gustaba que ella creciera, que conociera más a Dios, se le presentó en forma de ángel y le dijo, sacrílega, ¿cómo vas a leer tú esas cosas aquí? Ella le dijo, tranquilo, Satanás, yo sé quién eres tú. Lo que subes para Dios y lo que bajes para ti, fuera de aquí. ¿Qué pasa? Que hay momentos en la vida como ese de ir al baño. Estar mientras se hace la comida. Yo sé que muchas de ustedes, mientras se calienta el guiso, están planchando o están haciendo otra cosa. Pero a veces estamos sentados ahí con un café y esperando que la comida se haga. Y resulta que ese tiempo lo puede usar para leer la palabra, para crecer, ¿sí o no? Ahí es donde muchos de ustedes me escuchan a mí en YouTube. Este discipulado, seguro que algunos lo están escuchando en el carro o en el café. En el carro sí conviene que no lea, pero sí puede escuchar. Un día yo fui a Estados Unidos y andaba con Juan Carlos, y el recorrido del trabajo de él a la casa es largo. Y yo estaba en el trabajo con él, que tenía reunión con el señor obispo, y cuando iba caminando para la casa en el carro, estaba escuchando una preciosa vida de San Juan de la Cruz. Yo le busqué la dirección y ahí me aficioné a los audiolibros. Yo he escuchado la vida de San Juan de la Cruz, de Santa Gema, de San Juan María Vianney, y todo eso lo he escuchado en audiolibros. Y cuando salgo a caminar, que es una hora y media que tengo que caminar, imagínense que no escucho yo ahí, y pongo la Biblia. Hay Biblias en audio por el teléfono. Dígale al lado, consígase unos audífonos, para que no estorbe a nadie, ¿no es así? Y usted agarra y pone allí, es más, puede escoger la voz que quiere, si es de mujer o de hombre, el ritmo que quiere que le lea, si rapidito o lento. Hasta sirve para dormir. Pero yo me pongo la Biblia de Jerusalén con la voz de española, lenta, el Apocalipsis, y me acuesto a dormir. Y empieza esa mujer, lectura del Apocalipsis. Esta es la revelación que recibió Juan. Ya, al tercer versículo yo estoy roncando. Ahora, punto de catecismo de hoy, la Santísima Trinidad. Díganle al lado, tú eres imagen de Dios, porque eres una sola persona, pero tienes tres cosas: memoria, entendimiento y voluntad. Fíjate esas tres cosas que tú tienes y que tú no te das cuenta. Porque las partes del cuerpo humano, cabeza, tronco y celular ahora. Pero lo verdadero es cabeza, tronco y extremidades. Pero tu mente tiene primero la memoria. Díganle al lado, todo sale de tu memoria. Una persona es el fruto de su memoria, de su papá, de su mamá, de si no tuvo papá o no tuvo mamá, de sus traumas, de sus alegrías, de

su aprendizaje, todo está en tu memoria. Dígale al del lado, tú no eres lo que eras hace 20 años. Ahora eres lo que eras hace 20 años más lo que se ha metido en tu memoria en estos 20 años. Dígale al lado, aunque tú no te acuerdes. Porque hay muchas cosas inconscientes que hemos olvidado, pero que están ahí. Y eso es lo que nos conforma. Dígale al lado, la memoria es una imagen de Dios Padre. Ahora tú tienes otra cosa que se llama inteligencia, con la que tú comprendes el mundo, comprendes la vida, comprendes tu memoria, te comprendes a ti mismo, ¿sí o no? ¿Cómo se llama? Diga, es imagen de Dios Hijo. Porque la inteligencia mía no es la misma inteligencia de Ana María. Porque ella tiene una memoria y yo tengo otra, ¿sí o no? Tu inteligencia es como una imagen de tu memoria, un fruto de tu memoria. Y así el Hijo es una imagen del Padre eterna y se parece al Padre. Y hay otra cosa que tú tienes, tienes memoria, tienes entendimiento, inteligencia, y tienes voluntad, deseo, amor. ¿Cómo se llama lo tercero? Voluntad, deseo y amor. Y el amor, el deseo, es una imagen del Espíritu Santo. Por eso tú estás hecho a imagen de Dios, porque eres una sola persona, pero tienes tres elementos. Uno que se parece al Padre, uno que se parece al Hijo y uno que se parece al Espíritu Santo. Día de la O, tú eres una imagen de la Santísima Trinidad. Hay una señora ya que está pensando, yo no sabía que tenía tantos corotos adentro, porque en el alma nunca pensamos, ¿no es así? Pensamos nada más en el cuerpo. Dile al de lado, tú no eres cabeza, tronco y extremidades, dile. Ese es el cuerpo nada más, pero tú eres realmente una memoria que se va conformando y que es eterna. Un entendimiento que te hace comprenderte y vivir, y un deseo que es el que te lleva para donde tú vas, la voluntad. Entonces, Dios es uno solo. Tú eres una persona con tres cosas, pero Dios es uno solo con tres personas. Son tres personas totalmente distintas. El Padre es la fuente. Dios, todo viene del Padre. Y siempre ha estado viniendo. El Padre es como pura fuente, puro amor frontal, amor creador, amor que da la vida. El Padre es puro amor. Dígale, y el Padre no es hombre. Puro espíritu, dígale. Espíritu puro. Ahora, el Hijo del Padre, el Verbo Eterno, también es espíritu puro. Igual que el Padre. Pero Él se hizo hombre. Eso lo vamos a ver la semana que viene. Él decidió hacerse hombre. Por eso Jesús es verdaderamente Dios y verdaderamente hombre. Dile al del lado, cuando Jesús estaba en la tierra, estaba con su Padre en el cielo. Aunque en el cielo nadie está, porque en el cielo no hay lugar, pero eso lo decimos para entenderlo. Y la tercera persona es el Espíritu Santo, que es el amor del Padre y el Hijo, es el amor de la casa, Él es el que une al Padre y al Hijo. Entonces, dentro de la Trinidad hay una que se llama procesiones. Del Padre procede el Hijo. Y del Padre y del Hijo procede ¿quién? Ajá. En esto es que nosotros nos diferenciamos de los ortodoxos. Se dice, ¿por qué los ortodoxos son de otra iglesia? ¿Por el Papa nada más? No, por el Papa nada más no. Porque ellos dicen, del Padre procede el Hijo y del Padre procede el Espíritu Santo. Nosotros decimos, del Padre procede el Hijo y del Padre y el Hijo procede el Espíritu Santo. Yo creo que las dos cosas son verdad, pero no nos metamos en eso. Nada más que usted sepa
que Dios es uno solo, pero tiene tres personas. Diga conmigo, iguales en dignidad, dignas de la misma adoración, dignas de la misma alabanza. Y una de esas personas es hombre. Ah, pero las otras dos no son hombres. ¿Se entiende eso? Una pregunta que le voy a hacer. ¿El Padre es el Hijo? No. ¿El Hijo es el Espíritu Santo? ¿El Padre es Dios? ¿Jesús es Dios? ¿El Espíritu Santo es Dios? ¿Cuántos dioses hay? Uno. Estamos claros ya. Ya podemos rezar. Porque esa gente de anoche yo no sé cómo reza. Porque uno puede rezar de cuatro formas, adorar de cuatro formas. Una forma de adorar es adorar a Dios. ¿Cómo es? Y eso es un amor que solo se le puede dar a Dios. Dígale al que tiene al lado, cuando usted le dice a su pareja, te adoro, usted está hablando con inexactitud. No voy a decir que eso es un pecado decirlo, porque eso uno, a un gato, ay, yo adoro ese gato, yo adoro el pasticho. La Madre María de San José le decía a la Virgen, y es beata, mi madre adorada, estaba mal dicho. Adorar es el amor que solo se le debe a Dios. Entonces yo puedo adorar al Padre, a Dios primero, en general a tres personas divinas. Adorar al Padre, yo puedo pasar toda mi oración, toda mi vida, hablando nada más con el Padre. Es más, Jesús no nos enseñó a rezarle a Él, ni a rezarle al Espíritu Santo. ¿Nos enseñó a rezarle a quién? Entonces, un discípulo puede rezarle a Dios, que está allá. Yo dije la misa mis primeros años de cura. El tercero, el cuarto y el quinto año aquí en este altar, y siempre me gusta mucho esa vidriera, porque allá arriba, ustedes no la ven, tienen que venir de para acá, que está el Padre, el Hijo, el Espíritu Santo. Me encanta, siempre me encanta. Esta iglesia es bella, ¿verdad? Es un regalo que podamos estar aquí. Vamos a darle un aplauso a la Madre Lorena por abrirnos la puerta. Entonces es un regalo estar aquí. De paso, cuando se vaya, no deje de darle algo al viejito, que es el que nos guarda la cuadra, para que no nos la quiten los hermanos separados que están más allá. Entonces, estábamos hablando de que uno puede adorar al Padre. Uno puede adorar al Hijo, porque los ángeles en la Biblia, cuando se postran a adorarlo, Tobías y San Juan se arrodillan delante de los ángeles y le dicen, levántate, yo soy un siervo como tú. No aceptaban adoración. Pero a Cristo se le tiran los pies. Santo Tomás le dice, Señor mío y Dios mío. Y Jesús acepta que lo adoren, que se postren ante Él, porque Él es hombre y es Dios. Y yo adoro a Cristo como Dios y lo adoro como hombre. Y adoro la Santa Cruz donde Él estuvo, porque Él estuvo en la Santa Cruz. Ya les dije que aquí hay un pedazo de la Santa Cruz, que un día de estos se los voy a dejar ver si perseveran. Entonces, adoro a Cristo Dios y adoro a Cristo hombre. ¿Por qué? Porque Cristo como Dios y como hombre y su Santa Cruz están unidos a su divinidad. Y adoro al Espíritu Santo. Díganle, no, el Espíritu Santo es digno de adoración. Aunque cuando hablemos del Espíritu Santo vamos a ver que Él no le gusta, no suele movernos a que lo adoremos. Porque la misión de Él es mostrarnos al Padre y al Hijo para que lo adoremos. Ahora, el mismo Espíritu Santo lo va a llevar a usted a adorar a Dios, al Padre, al Hijo o a Él mismo. Porque el que lo mueve a usted a adorar, ese amor sale del Espíritu Santo. Pero usted es el que se lo brinda a Él. Ese amor es solo para Él. Adoración solo para Dios. Para los santos, dulía. Un amor que se llama dulía, que es veneración. Y para la Virgen María, hiperdulía, digan del lado, hiperveneración. Porque es lo que está más pegadito de Dios, pero ella no es Dios. Hay una canción muy bonita que dice, más preciosa que las perlas que ocultan los mares. Ella sola, entre tantos mortales,
del pecado de Adán se libró. Salve, salve, cantaba María. Más que más pura que tú, solo Dios. Y en el cielo una voz repetía, más que tú, solo Dios, solo Dios. Pero María no es Dios. Ahora imagínense una cosa. Ese Dios, tan grandioso, que se ha perdido mucho la reverencia, pero antes aquí no se podía hablar en esta iglesia, todo era callado. Aquí no habían imágenes, sino solamente el Santísimo. Y no entraba y escuchaba a esas señoras aquí diciendo, y la sierva, santo, santo, santo, Señor Dios de los ejércitos, llenos están el cielo y la tierra de tu gloria. En estos días en el Salmo del domingo, salía que Dios es terrible. Y yo andaba con dos hermanas aquí que me traían en su carro. Es padre, ¿por qué el Salmo dice que Dios es terrible? Digo, porque es terrible. Dios es terrible, es demasiado grande, inmenso. Dile al de al lado, si lo ves caes muerto. De verdad, caes muerto. La Biblia, usted lea la Biblia, los profetas cuando veían a Dios decían, ay, ya me voy a morir porque ya vi a Dios. Es terrible. Y ese Dios tan grande vive dentro de ti. Y quiere que tú seas parte de Él. Yo tengo un cuadro en mi casa, que es un icono griego, pintado por Rublev en el siglo XVI. El mío no está pintado en el siglo XVI, una reproducción. A él le tocaba pintar a la Santísima Trinidad y él se acordó de los tres ángeles que visitaron a Abraham. Y pintó al Padre, el primer ángel es el Padre, en el medio está el Hijo y el Espíritu Santo, los tres sentados en una mesa. Y del lado de acá, de la mesa, está el que ve la imagen. Y ese cuadro te quiere decir una cosa terrible, demasiado terrible. Diré que tienes al lado, tú estás llamado a ser la cuarta persona de la Trinidad. No me lo vas a creer, porque viéndote como tú eres, ahora eso Dios lo escribió en la naturaleza. Pues tú eres un gusano que se arrastra. ¿Un gusano que qué? Levante la mano los amantes de los gusanos. Ese animal no lo quiere nadie. Y ese gusano se envuelve en un capullo. Se come él mismo. Se rompe el capullo y ¿qué sale? Ah, yo fui el otro día para Chinadepo y ahí venden mariposas para pegarlas en la pared. A la gente le gustan las mariposas, ¿sí o no? Levante la mano los que le parecen bellas las mariposas. Bueno, así mismo, dígale al gusano que tiene al lado, tú no te imaginas lo que Dios va a hacer contigo. Pero por eso estamos haciendo un discipulado. Padre, ¿cuál es el método para que yo me convierta de gusano en mariposa? Para que yo tenga esa transformación, esa metamorfosis. Qué palabra tan bella, metamorfosis. Tomar una forma superior más allá. Ah, imite al gusano. Él se mete en el capullo. Y Cristo dice, cuando vayas a orar, métete en tu cuarto, cierra la puerta y dile al de lado y habla con tu padre en lo secreto. Entra en lo secreto. Aquí en este discipulado nos vamos a motivar a ser gente de oración. Santa Teresa de Jesús divide a los hombres en dos clases y está muy bien dividido. Los que hacen oración y los que no hacen oración. Diga al de lado, los que hacen oración abandonan el pecado. La oración es incompatible con el pecado. Ah, que una persona que hace oración ya no se va a acostar con una persona casada. Puede ser que se acueste. Porque el hombre es débil y la mujer también, pero diga al de lado, pero no se queda. Ah, ya no va a poder robar. Puede ser que robe, pero diga al de lado, devuelve y se denuncia el mismo. ¿Es así o no es así? Ya no puede.
No se puede quedar en el pecado. O ora o peca. Y el que ora se transforma en Dios. Diga el de lado, el que no ora queda animal para toda la vida. Dígale, así como es usted ahora más o menos. Animalote, ¿no? Entonces, aquí estamos porque sabemos que Dios tiene un proyecto de santificación increíble con cada uno de nosotros. Y si uno da el paso de perseverar, Jesucristo nos dice en la Biblia, yo espero que ustedes empiecen a leerse el Nuevo Testamento esta semana todos. Jesucristo dice, repita conmigo, con su perseverancia salvarán sus almas. Con su perseverancia salvarán sus almas. Ahí tú y yo, discípulos de Cristo, hace 52 años, metido en el capullo, tratando de colaborar, y ven que sigo siendo tan animalote. Entonces, empiece, que hay que echarle, ¿sí o no? Para que Dios haga su obra en nosotros.

0: Haz tu obra en mí. La semana pasada nos fuimos con una inquietud. Jesús se volteó y le dijo a los que estaban buscándolo, ¿qué buscan? Y espero que esta semana te hayas preguntado, ¿qué estás buscando tú viniendo para acá? Entonces, escribe esas cosas. Por eso yo les pedí un cuaderno, que tiene que ser el cuaderno de su discipulado. Este es mi cuaderno del discipulado que yo estoy haciendo. Aquí yo acabo de escribir un profeta para tener fuego debe, y aquí está mi reflexión de estos días, para que yo sea un profeta con fuego. Por aquí voy yo. Quiero que usted empiece, tenga su cuaderno y tenga su Biblia. Su Biblia. Y díganle al lado, esta semana vamos a empezar a leer el Evangelio de San Marcos, díganlo. Todos los días se va para su lugar secreto, su cuartico de guerra. Todos debemos tener un sitio donde rezamos, aunque sea un rincón de la cocina, algún sitio. Vean la película Cuarto de Guerra para que entiendan a qué me refiero. Una señora que se metía en el closet. Esa película es muy bonita, aprenda de eso. Tenga un lugarcito de oración. Hay gente que no tiene lugar porque duermen en una habitación en Estados Unidos. Pues mire, tan bonito, no sé si ha visto en internet, que hacen una cruz de tela, la cosen bien y le pegan en el medio una estampa del corazón de Jesús, arriba una de la Virgen, sus santos de preferencia, una oración, lo cierran y esa cosita es su cuarto de oración. Donde pueden lo extienden y están frente a Dios con su Biblia y su cuaderno. Y entonces el Evangelio de Marcos, se lo recomiendo para empezar el Nuevo Testamento, no el de Mateo, después lo veremos, porque el Evangelio de Marcos es una maravilla. Primero, es el que más habla. Diga al de lado, parece una mujer. Los otros tres apóstoles, bueno, San Juan también parece una mujer, pero por otra cosa. Porque se meten a lo profundo. Tú le preguntas a Wilson, ¿qué pasó por ahí? Te dice, creo que fue un perro. Creo que pasó un perro. Porque él es macho. Tiene cara de macho. Y es bien macho. Tiene bigote. Pero tú le preguntas a Lucía, ¿qué pasó por ahí? Un perro dálmata. Creo que tendría como 2 años. Pero creo que más bien era perra, porque creo que le vi las tetillas. Pero ese perro es de alguien importante, eso no es un perro realengo, porque tiene un collar que yo le compré uno a una perra mía que era así, que ese es con piedrita, eso lo venden en China de Pot, ahí en San Diego, que ahí hay de todo para las mascotas. Pero ese perro se nota porque estaba bañadito, olía bien, ahí está. Así es Marco. Tú ves que San Lucas y San Mateo dicen, una mujer que tenía 12 años de derrame tocó a Jesús y se curó, punto. Este empieza, tenía 12 años sufriendo de lo mismo, alguien le habló de él, pasando por detrás le tocó el manto, porque toda la plata se le había gastado en médico y había quedado peor. ¿Ves? Te cuenta el chisme completo. Entonces Marcos es así, Marcos no te cuenta el nacimiento de Cristo, ni los reyes, ni los pastores, ni la Virgen. Él empieza directo con San Juan Bautista, dígale al lado, como cualquier discípulo. Entonces imagínate lo sabroso que es que sabemos que Marco vio todo eso. ¿Quién es Marco? Nada más te doy 2 pistas. Dice, ¿te acuerdas en Semana Santa que leen que cuando Jesús estaba en el huerto había un muchacho durmiendo desnudo con una sábana? ¿Por qué estaba desnudo? Porque era de noche. Y la gente duerme de 3 formas. Vestido completo, el que está loco. En pijama. Y hay gente que duerme desnuda, por comodidad, por fresco, por lo que sea. Y este tenía una sábana, se quedó en calzoncillo, en una sábana, y lo agarraron y salió corriendo, y los soldados le robaron la sábana y se habrán estado riendo de él, pues salió corriendo en calzoncillo. Dios de lado, ese era Marco. ¿Y dónde fue la última cena? ¿Dónde bajó el Espíritu Santo? En el cenáculo, díganle de lado, en la casa de la mamá de Marco. Después Marcos salió a predicar, Pablo peleó con él, después Pablo lo pidió y Marcos se quedó con San Pedro. Tanto así que los que estudian el Evangelio de Marcos saben que dentro del Evangelio de Marcos, si tú lo pones a estudiarlo profundamente, hay estructuras en latín, aunque están escritas en griego. La estructura es latina, porque se nota que Marcos llegó a estar en Roma con San Pedro, y Marcos después quedó en Egipto, y de ahí se robaron el cuerpo los venecianos y lo tienen en Venecia. Se lo robaron envolviéndolo en tocino para que le diera asco a los musulmanes y no los burungaran, y se llevaron el cuerpo de San Marcos para Venecia. Allá está. Entonces yo quiero que tú te aficiones a leerlo poquito a poco. Dígale un capítulo al día. Y lo que te llame la atención lo subrayas. Y si te dice algo lo escribes. Dígale, vuelve a escribir para que no te dé Alzheimer. Para que no te dé demencia senil. ¿Tú cómo quieres estar cuando estés viejo? ¿Vivo así, vivaz, escribiendo y tal? ¿O quieres estar así? Dile al de lado, no escribas más para que vea. Va a terminar. ¿Quién soy yo? ¿Quién soy yo? Como cuando yo llego a Bejuma, que todas mis compañeras del liceo, ¿cómo me llamo yo? ¿Ya te dio Alzheimer? Yo me fui de ahí hace 50 años. Y si le digo por el sobrenombre, se ponen bravas. Entonces, bueno, la semana pasada vimos ese primer encuentro, pero yo quisiera decirte hoy dos cosas del discípulo. La primera es que tú necesitas comenzar con un encuentro amoroso con Jesucristo. ¿Cómo tienes que comenzar? Tú tienes que comenzar tu camino de discípulo con un encuentro amoroso con Jesucristo, un encuentro que te enamore. Hasta que no hay amor, no se sabe. Aquí tu matrimonio mayorcito, allá es tu matrimonio más joven. A lo mejor se conocieron tiempo antes de enamorarse. Porque hay una cosa que se llama amor a primera vista. Y otra cosa que se llama amor a 24ª vista. Y entonces, pero tiene que haber un momento del chispazo inicial. Yo te invito a ver la vida de los apóstoles, de los discípulos primero. ¿Dónde fue el chispazo de Pedro con Jesús? ¿No fue el que leímos la semana pasada? Andrés fue y le dijo a Pedro, encontramos al Mesías. Ven para que lo veas. Fue, yo creo que porque esa tarde no tenía más nada que hacer. Y Jesús lo ve, y a Jesús sí le dio el chispazo. Tú eres Pedro. Te llamaré Pedro. Kefas. Simón, te llamaré Pedro. Le puso sobrenombre la primera vez que lo vio. Ya Jesús tenía el chispazo, pero Pedro no. Entonces, en la mañana siguiente, Jesús predica desde la barca de Pedro, que no había pescado nada. Cuando termina de predicar, le dice, echa la red a la derecha. Y cuando echa la red, le entran 153 peces, más que nunca. Cuando ve el milagro, se tira de rodillas. Señor, apártate de mí, que soy un pecador. Y Jesús le dice, yo te haré pescador de hombres. Dígale, ese fue el día del chispazo. Y nació un amor tan grande que aunque Pedro lo negó tres veces y le falló, nunca lo dejó. Nunca lo dejó. Y se dejó crucificar por él al final. Tuvo su flaqueza, su momento que Cristo tuvo que reprenderlo, hasta diciéndole, apártate de mí, Satanás. Pero sin embargo, hasta el final, Pedro fue fiel. Magdalena. A mí me perdonan los teólogos que dicen que hay tres mujeres que se llaman Magdalena, ya le montaron otra fiesta a la otra. Para mí es la misma. Era una muchacha de buena clase. Pertenecía a una buena familia en Betania. Tenía una hermana santa y un hermano santo, Marta y Lázaro. Pero llevaba una vida destructora de aguares, seductora, díganle una vampira. Ya le había sacado la sangre a más de un hombre por ahí, los arruinaba y tenía plata. Pero un día se cruzó la mirada con Jesús. ¿Cómo fue eso? Y ella llega allá a la casa de Simón y lleva un frasco de alabastro con perfume carísimo y lo rompe y llora a sus pies. Y Jesús siente como que si se hubieran querido toda la vida él y ella. Y le dice esta frase enigmática: se te perdona mucho porque me amas mucho. Ella nunca lo abandonó. Más nunca. Terminó predicando en Francia. Imagínense, una judía del primer siglo terminó predicando en Francia con su hermana y su hermano. Ellos llegaron hasta Francia. Allá está la Santa Cueva, donde están los huesos de ella, de Magdalena. Y así, la samaritana: me has dicho todo lo que yo había hecho, me conociste por dentro. Natanael, cuando estaba bajo la higuera, ¿qué pasó debajo de esa higuera? ¿Qué momento tan fuerte de su vida habrá sido? Tan escondido que nadie lo sabía, que Jesús le dijo: cuando estaba bajo la higuera, yo sabía quién eras tú. Wow. Dirá al de lado: encuéntrate con ese Jesús que conoce tus más íntimos secretos y te ama. Pero dirá al de lado: tú eres como la luna, dile al de al lado, que vives escondiendo un pedazo tuyo. Yo tengo un amigo. Todos tenemos un lado oscuro. Que un día se encontró con mi lado oscuro y me siguió tratando. Yo sí sé que esa persona me quiere. Pero tú sabes que alguien te quiere cuando te ama en tu miseria. Porque el lado bonito lo quiere todo el mundo, pero tú tienes tu lado feo. Y el que te quiere en ese lado feo, ese es el que te ama. Y Cristo lo sabe. Y así te ama, y así te ama, y no puede dejar de amarte. Júntate con esa gente que el día en que te vio tu debilidad, tu defecto, tu pasado, más bien te quiso más. Esa es la persona que te quiere de verdad. Cristo te quiere, y tú tienes que tener un encuentro con Cristo desde tus llagas, desde tu miseria, no desde tu grandeza.
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8: Oración por la paz. Señor Jesús, tú eres nuestra paz. Mira nuestra patria dañada por la violencia y dispersa por el miedo y la inseguridad. Consuela el dolor de quienes sufren. Da acierto a las decisiones de quienes nos gobiernan. Toca el corazón de quienes olvidan que somos hermanos y provocan sufrimiento y muerte. Dales el don de la conversión. Protege a las familias, a nuestros niños, adolescentes y jóvenes, a nuestros pueblos y comunidades, que como discípulos misioneros tuyos, ciudadanos responsables, sepamos ser promotores de justicia y de paz, para que en ti nuestro pueblo tenga vida digna. Amén. Santa María de Guadalupe, Reina de la Paz, ruega por nosotros.
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12: Hoy, martes 6 de octubre, escuchemos el Santo Evangelio según San Lucas. En aquel tiempo, un fariseo invitó a Jesús a comer. Jesús fue a la casa del fariseo y se sentó a la mesa. El fariseo se extrañó de que Jesús no hubiera cumplido con la ceremonia de lavarse las manos antes de comer. Pero el Señor le dijo: ustedes, los fariseos, limpian el exterior del vaso y del plato. En cambio, el interior de ustedes está lleno de robos y maldad. Insensatos. ¿Acaso el que hizo lo exterior no hizo también lo interior? Den más bien limosna de lo que tienen, y todo lo de ustedes quedará limpio. Palabra del Señor. La persona bien formada en las normas de urbanidad sabe que no se debe uno sentar a comer sin antes haberse lavado bien las manos. Y la persona bien formada en la fe sabe que, además, no puede uno empezar a comer sin antes bendecir los alimentos. Y si ese detalle se te olvida y compartes la mesa con otros creyentes, de seguro te reprenderán, o al menos les extrañará que no lo hagas. Pensarán que se te olvida ser agradecido con Dios por tener que comer, o incluso que te puede hacer daño la comida por omitir la bendición. Para los católicos tiene tanta importancia la bendición de los alimentos como para los judíos el lavado de manos. Para los fariseos, lavarse las manos antes de comer no era simplemente un acto de higiene, sino un acto de purificación ritual que tenía un profundo sentido religioso. Este lavado significaba

no hacerlo significaba que no te importaba mantenerte puro ante Dios. Así como el católico que no reza antes de comer, significa que no agradeces a Dios por los dones recibidos. Y claro, importa tanto una cosa como la otra. Pero, nuevamente, el punto al que va Jesús es que, por decirlo así, por cuidar los centavos, descuidas los pesos. Por ejemplo, ¿es importante que una taza esté limpia por fuera? Claro, le da muy mal aspecto ante los demás que tomes de una taza que se ve sucia. Pero, si no la limpias por dentro también, déjate tú que dé mal aspecto. Vaya las porquerías que te estarás tomando. ¿Cuántos microorganismos habrán crecido ya en una taza que solo reutilizas y reutilizas sin enjuagarla siquiera? De igual manera, para Jesús lo patético era que los fariseos estuvieran cuidando tanto evitar que les entrara una impureza desde fuera, cuando ellos el mugrero lo llevaban por dentro. Lo que les quiere hacer entender es que Dios no te juzgará por la impureza que te entre de fuera, sino por la envidia, soberbia, egoísmo, abusos, depravaciones, falta de misericordia y malas intenciones que te escurren desde dentro. De igual manera, bendecir los alimentos no es porque nos vayamos a envenenar por no hacerlo. Hacerlo significa que agradecemos.

0: no te apura que no te vaya a indigestar el prójimo al que te devoras en la sobremesa. No olvides la bendición de los alimentos, no la dejes de hacer, pero sobre todo, no te olvides de vivir lo que esta bendición significa. Que tengas un día lleno de bendiciones.
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Señor, me abro a tu amor y a tu misericordia. Abro las puertas de par en par de mi corazón y de todo lo que soy para que tu presencia penetre en mi vida. He pasado por tantas situaciones, he caído en tantos lugares, en tantas situaciones, complicaciones, que hoy veo mi corazón cerrado. En muchas ocasiones me he frustrado y he buscado amor en tantos lugares y he recibido decepción. Estoy cansado, gimo de angustia, gimo de dolor. Estoy enfermo, estoy atribulado y ando como un ciego en el camino. Por eso, Señor, sabiendo que tu amor es capaz, sabiendo que tu amor restaura mi corazón y mi vida, hoy te abro las puertas de mi vida y de mi corazón de par en par. Todo lo que soy y todo lo que tengo es tuyo. Tómalo, me entrego a ti, Señor. Hoy rindo mi corazón y rindo todo lo que soy. Hoy ponga a un lado todo lo que he sido y centro mi mirada en ti, Jesucristo. Hoy rompe con el velo que nos separaba y saca la amargura, la tristeza, la angustia y la ansiedad. Que tu amor descienda sobre mí y toque lo que soy.

Abro las puertas de mi corazón, Señor, levántame porque estoy caído. Levántame porque estoy caído y estoy lejos. Tu palabra, Señor, dice que tú eres rico en misericordia y que por el tanto amor que nos tienes, has enviado a Jesús. Y nosotros, que una vez estuvimos muertos en nuestros delitos y pecados, sin esperanza y sin Dios, hoy nos levantas en Jesús y nos levantas por Jesús y para Jesús. Por eso, Señor, estoy aquí humillado y rendido delante de tu presencia, hambriento y necesitado de ti. Hoy mi palabra sería: me dejo. Dejo que hagas lo que quieras en mi corazón. Dejo que hagas, que restaures, que sanes y que levantes. Oh Señor, acudo a tu misericordia.

Precioso tu nombre, Jesús. Jesús de Nazaret, ven. Ven y estabiliza mi vida, estabiliza mis emociones. Sana, Señor, mis enfermedades. Tu amor es capaz de levantar, de restaurar y de quebrantar todo lo que soy. Hoy mis enfermedades quedan sanadas. Hoy queda todo limpio para ti. Gracias, Señor, porque tu amor y tu misericordia me alcanzan. Yo caído, yo pisoteado y humillado, y tú me levantas, me renuevas y me estabilizas. Gracias, Señor, bendigo tu nombre y glorifico tu presencia en mi vida y en mi corazón. Estoy siendo redimido, levantado, estoy siendo sanado por ti. Señor, te alabo, te glorifico y te exalto. Bendito seas por siempre. Todo el honor y toda la gloria. Señor, me dejo abrazar por ti, porque tu amor echa fuera todo el temor y todo el miedo. Todo el miedo se va cuando tu presencia llega a mi vida. Por eso yo me dejo abrazar por ti. Tal vez estoy tiritando de miedo y el frío me arropa. El pecado, la oscuridad, tantas cosas que hay en mi vida, tantas debilidades. Señor, ven y abrázame. Todo lo que quieres para mí es bueno. Tu plan y tu proyecto superan mis capacidades y mi visión. Por eso, Señor, yo me dejo amar por ti. Yo me dejo abrazar por ti. Yo me dejo tocar por ti. Ven, ven, amado de mi corazón, y abrázame. Abrázame.

caen las cadenas de mi vida, de mi corazón. Todo cae delante de tu presencia. Todo cae de rodillas delante de ti. Tú eres el Salvador y tú eres el Señor. Y yo confío plenamente en que tu palabra y tu presencia está restaurando mi vida. Señor, gracias. Gracias por tu generosidad. Gracias, Señor, por ser tan misericordioso. Gracias, Señor, porque no viste mi caída, no viste mi pecado. Y si la viste, fue para decirme que tú eres capaz de levantarme una y otra vez del mismo lugar. Señor, agradezco tu misericordia. Siempre pensé que mi debilidad superaba mis fuerzas. Sin embargo, me di cuenta que en ti todo es posible. Y que tu fuerza vence la debilidad. Por lo tanto, en mi debilidad, entonces soy fuerte porque tú llegas a la debilidad. Tú llegas a la debilidad, tú llegas a mi fracaso. Tú llegas a mi quiebra. Tú llegas a mi desestabilización y me arropas con tu amor. Señor, ¿cómo no agradecerte? Gracias, muchas gracias, Dios. Tu amor hoy arropa toda mi vida. Y estoy feliz, mi alegría y mi estabilidad es saber que tú estás conmigo y me amas. Gracias, Señor.

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1: ¿Cómo están? Soy Claudia Mejía, un nuevo episodio de Ya Oíste. Esta vez yo, ahí los que me están escuchando, quiero que se pregunten, ¿hace cuánto no se desparasitan? ¿Hace cuánto no desparasitan a toda la familia, a la mascota? Creo que también es muy importante. Ahí pregúntenselo porque hoy traemos un tema sobre parásitos. Está conmigo el doctor Jesús Manuel Rodríguez Guzmán. ¿Cómo estás, doctor?
5: Hola, ¿cómo estás?
1: Muy bien,
5: muchas gracias.
1: Y yo quiero saber primero, antes que nada, ¿esta parte de la cisticercosis es igual que la tenia que escuchamos por ahí? ¿Qué pasa con esto?
5: De hecho, justamente eso es algo muy interesante, que es con lo que vamos a hablar. O sea, hablar de cisticercosis realmente es hablar de una fase de lo que es propiamente un microorganismo que se llama teniasis, que es un parásito. Taenia, hay dos tipos. Algo que se le llama Taenia solium y Taenia saginata. La que vamos a abordar para hablar de cisticercosis es la Taenia solium.
1: Y me remonto al cerdo, ¿no? Porque pues la misma palabra lo dice. Pero tenemos tal vez este mito muy bien arraigado de que el cerdo no bien cocido, ¡pum!, cisticercosis. ¿Es así o no es así?
5: No exactamente. De hecho, justamente es lo que vamos a abordar en este momento. Tendríamos que hablar de lo que es el ciclo, o propiamente el ciclo de la cisticercosis y el ciclo de la tenia. Y hablaríamos como tal, tendríamos que tener en cuenta dos cosas. El cerdo se le conectaría como un hospedero intermediario y al humano como un hospedero propiamente definitivo. Pero ¿qué pasa realmente aquí? Si hablamos realmente de lo que es el cerdo, ¿Qué nos aportaría el cerdo? Realmente hablaríamos de esto. El humano o la cadena de transmisión o el mecanismo de transmisión se llama fecal-oral. Y realmente en el humano sí ocasionaría tanto teniasis como cisticercosis. En el cerdito no ocasiona lo que es teniasis. En el cerdito solamente ocasiona lo que es la cisticercosis. En el humano, en el cuerpo humano, tendríamos este gusano. Propiamente la tenia es un gusano plano, tiene una cabeza y se caracteriza porque tiene como cuatro ventosas, es decir, cuatro como hoyitos, por así decirlo, en su cabeza. Y tiene unos ganchos que se van atando al intestino. Esto es lo que hace que realmente se fije al intestino. Pero, ¿cuál es la característica de este gusano? Este gusano es hermafrodito, se reproduce por sí mismo, tiene tanto reproductor masculino como femenino. Y es plano, y cada una de estas cositas planitas adentro alberga huevecillos. Y entonces ahí empieza el ciclo. Entonces, ¿qué pasaría con esto? ¿Sabes una cosa interesante y que me gusta mucho? ¿Sabes cuánto mide este gusano? Mide de 2 hasta 7 metros.
1: Okay.
5: Y eso es muy interesante porque imagínate, en cada una de estas segmentos que se van formando, hay miles de huevos. Entonces, ¿qué pasa justo ahí? Justo ahí lo que hacemos es de que existen prácticas como pueden ser fecalismo a raíz del suelo. Esto es, hago popó, literal, en la tierra, donde ya sea que hay alimentos o incluso un mal manejo de las excretas, ¿no? Como, por ejemplo, vemos que sí hay un drenaje, pero ¿dónde desfragua esto? ¿Dónde irriga esto? Irriga a los vegetales que propiamente se consumen. Y entonces ahí es donde empieza lo interesante, porque entonces sabemos que existen animales que se le llaman de traspatio. Imagínate, las personas hacen popó, literal, ahí está la tierra, y los cerditos, ¿qué hacen? Están todo el tiempo jugando con sus naricitas, consumen esta tierra, los productos que están ahí, los niños salen a jugar, o incluso consumes propiamente algún alimento que ya ha sido irrigado con esta agua. Pero ¿qué pasa? Que en el cerdito entonces encontramos que ya propiamente en la tierra están estos huevecitos. Estos huevos propiamente la tierra no va a hacer que lleguen a la siguiente fase, que es la cisticercosis. Vamos a diferenciarlo aquí. Entonces el cerdito se lo come, esos huevitos en el cerdo sí van a ocasionar que se desarrollen hasta cisticercos, pero ahí van a quedar, no se van a formar gusanos en el cerdo. Aquí es donde viene lo interesante. El humano come la carne. ¿Y cómo sería realmente que el humano pueda realmente decir, este consumo de la carne pueda ser lo que me origine un alimento mal cocinado? Pero si estamos hablando de que ya el huevo en el cerdo se ocasiona un cisticerco, ¿cómo se puede morir? Con una buena temperatura, con una cocción. ¿Cuánto necesito cocinar la carne de puerco para que realmente no me ocasione la infección? Por 20 minutos a más de 70 grados centígrados. Esto obviamente dependerá mucho, ¿no? Y entonces yo ya me lo como y adivina qué pasaba.

0: involucró el contacto yo directo humano, lo ingiero, pero ¿qué pasaría entonces ahí? Que estos huevitos se van a ir a través de la sangre.
1: Entonces, ahí sí somos completamente responsables. Ya el cerdito no tiene nada que ver porque no hubo un intermediario. Entonces, ahí sí, por completo somos responsables porque no tuvimos la higiene adecuada.
0: Correcto.
1: Porque si dices que está en la tierra de las heces, que otra persona fue e hizo ahí, entonces llega mi hijo y empieza a jugar ahí, se lleva las manos a la boca, ahí es donde hay la infección.
0: Correcto. Si yo te hablo de cisticercos, la gente no, muy poca gente sabe, por ejemplo, que los vegetales también pueden ser una fuente de, porque realmente si te hablo de cisticercos, ¿qué te viene a la cabeza? ¿Qué se le viene a la cabeza a todos? Los cerdos, las verduras, aunque las hayas lavado bien, la garantía está desde un buen cultivo, desde que realmente tienes una buena práctica de esto, o un buen manejo de las excretas.
1: ¿Qué hacer cuando sí nos gustan mucho las fresas y sí nos gustan mucho las ensaladas? Digo, ya hablamos de la carne de puerco, pero ¿qué sí está en nuestras manos? O sea, ¿qué tipo de medidas?
0: Si queremos consumir
1: Ajá.
0: a lo mejor los vegetales, no vamos a meter tanto en frutas, sino en general, todo lo que es desinfección que no sea por calor, ya sean frutas, verduras, que sean irrigadas por esto, pues sería lavado y desinfección de vegetales. ¿Qué haríamos? Pues disminuiríamos el factor de riesgo, digámoslo. ¿Cómo lo haríamos? Pues sería a lavarlo con agua potable, claramente, o sea, ya utilizar el agua que esté limpia. Y una cosa que sí vemos son diluciones con clorito, con cloro, ¿no? Que son, le llamamos diluciones de hipoclorito de sodio, que coloquialmente lo conocemos como el cloro comercial que tenemos en casa. Después de que los enjuagamos, retiramos la mayor parte de materia orgánica que a veces vemos, ¿no? Tienen
1: La
0: tierrita y esto,
1: tierrita.
0: lo quitamos y posteriormente podemos hacer estas diluciones con cloro. ¿Cuánto correspondería? Por un litro, estos incluso envases que tenemos de crema y demás que miden un litro, de agua potable, o sea, no que sea de preferencia agua potable, claramente agua purificada, le ponemos aproximadamente 2 mililitros de cloro. ¿Cuánto sería esto? Media cucharadita cafetera.
1: También me genera duda. Hay personas que después de desinfectar vuelven a enjuagar. ¿Está bien o mejor no?
0: Depende. Depende de cómo me lo digas. Por ejemplo, si la práctica es, lo voy a desinfectar y luego le voy a querer quitar los residuos con agua de la llave.
1: Pues
0: Me
1: no.
0: refiero al agua corriente, pues evidentemente no sería lo correcto. El agua de la llave, aunque esté purificada, sí tiene ciertos componentes que no lo hacen tan viable, ¿no? En el contexto, por ejemplo, de que si lo voy a enjuagar, pero con agua de garrafón, con agua que a lo mejor es de filtro, de la que tenemos de la llave, de la que filtramos en casita, de estos purificadores, pues perfecto. Lo correcto sería, y de hecho así lo menciona la mayor parte de las etiquetas, solo escurrimos después de la desinfección sin
1: Ya no
0: ya
1: enjuagar.
0: meterlo. Aunque claro, tiene que ser dependiendo del producto que utilizamos.
1: Agradezco mucho que estés aquí para poder brindar esta información. Sí creo que nos quedó muy claro esta parte de la teniasis y la cisticercosis, que son cosas diferentes
0: Claro.
1: y que ya hablamos que el pobre cerdito solo está existiendo y no tiene la culpa en sí o
0: Sí, claro.
1: directamente. La higiene de manos, la higiene de tus alimentos, la cocción de tus alimentos son muy importantes. Entonces, pues gracias por quedarte hasta el final. Doctor Jesús, muchas gracias por estar aquí también.
0: Al contrario, gracias por la invitación y pues también invitarlos a que esto sea una práctica habitual, a desparasitación en casa y pues buenas prácticas higiénicas.
1: Yo soy Claudia Mejía, nos vemos en un siguiente episodio. Hasta pronto. 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
15: A la cena del Señor, Señor, no soy digno de que entres en mi casa, pero una palabra tuya bastará para sanarme.

0: Creo, Jesús mío, que estás realmente presente en el Santísimo Sacramento del altar. Te amo sobre todas las cosas y deseo recibirte dentro de mi alma. Pero como ahora no puedo comulgar, ven al menos espiritualmente a mi corazón. Y como si ya te hubiese recibido, te abrazo y me uno del todo a ti. Señor, no permitas que me aparte de ti. Amén.
1: Oremos. Señor, pedimos humildemente a tu majestad que así como nos fortaleces con el alimento del santísimo cuerpo y sangre de tu Hijo, nos hagas participar también de su naturaleza divina. Por Jesucristo nuestro Señor. Amén. El Señor esté con vosotros.
2: Y con tu espíritu.
1: Y la bendición de Dios Todopoderoso, Padre, Hijo y Espíritu Santo, descienda sobre vosotros.
2: Amén.
1: Podéis ir en paz.
2: Demos gracias a Dios.
1: Dios te salve, Reina y Madre de misericordia,
2: vida, dulzura y esperanza nuestra. Dios te salve.
1: A ti llamamos los desterrados hijos de Eva. A ti suspiramos gimiendo y llorando en este valle de lágrimas. Ea pues, Señora abogada nuestra, vuelve a nosotros esos tus ojos misericordiosos y después de este destierro, muéstranos a Jesús, fruto bendito de tu vientre. Oh clementísima, oh piadosa, oh dulce y siempre Virgen María, ruega por nosotros, Santa Madre de Dios, para que seamos dignos de alcanzar las promesas de nuestro

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2: Oración por la paz. Señor Jesús, tú eres nuestra paz. Mira nuestra patria dañada por la violencia y dispersa por el miedo y la inseguridad. Consuela el dolor de quienes sufren. Da acierto a las decisiones de quienes nos gobiernan. Toca el corazón de quienes olvidan que somos hermanos y provocan sufrimiento y muerte. Dales el don de la conversión. Protege a las familias, a nuestros niños, adolescentes y jóvenes, a nuestros pueblos y comunidades. Que como discípulos misioneros tuyos, ciudadanos responsables, sepamos ser promotores de justicia y de paz, para que en ti nuestro pueblo tenga vida digna. Amén. Santa María de Guadalupe, Reina de la Paz, ruega por nosotros.
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2: ¿Qué tal? Muy buenos días, bienvenidos a su programa Qué Padre Amanecer de este martes 13 de octubre de 2026. Les saluda el Padre Juan Carlos López a través de los micrófonos de Radio Guadalupana, la alegría del Evangelio. Con el gusto de siempre de encontrarme con ustedes a través del 1560 de AM, de www.radioguadalupana.com, de la aplicación para su celular o su tablet o cualquier otra plataforma desde la que por internet usted nos puede estar sintonizando. Muy buenos días también a quienes siguen la transmisión a través de el Facebook. Y obviamente buenos días a Lorenzo, que está con nosotros en este enlace, ¿verdad? Y bueno, son ya 7:14 de la mañana, es martes, vamos iniciando semanita, apenas segundo día. Estamos por terminar la primera quincena de octubre. Y bueno, pues hoy las temperaturas, la máxima va a ser de 28, bastante agradable. Mínima de 18, que es la que tenemos ahorita, y los 28 grados van a ser en torno a las 2 a 5 de la tarde. Y mire, si el pronóstico se cumple, el viernes va a estar frío, bueno, fresco, mínima de 10, máxima de 16, fin de semana fresco, pinta para ser un fin de semana bastante fresco. Vamos a ver si es cierto, ¿verdad? A ver si se cumple el pronóstico para el fin de semana, que bajan las temperaturas considerablemente desde el viernes, ¿verdad? Que bajarían las temperaturas desde el viernes. Vamos a ver cómo se comporta, pues, de aquí a entonces. Fíjense, son 7:15 de la mañana. Vamos a hacer una pequeña oración para ponernos en presencia de Dios.
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2: En esta mañana, Señor, quisiera pedirte por mi familia, para que se sientan cuidados y bendecidos por ti a lo largo de este día. Cúbrelos con tu amor, sana sus corazones de cualquier culpa, de cualquier dolor, que experimenten tu providencia, que los asista a la luz de tu Espíritu Santo, para que el día de hoy se conduzcan con prudencia, tomando buenas decisiones, que siempre sean agradecidos contigo en las buenas y en las malas circunstancias. Te pido también por aquellas personas que por ahora no han tenido la oportunidad de trabajar y empiezan a perder la confianza. Dales calma para que no se angustien y poco a poco puedan ir enfrentando estas pruebas como parte de su proceso de salvación. Llena, Señor, sus corazones de esperanza, de mucha fortaleza y de confianza en tu providencia. Dame la fe para sostener mi vida ante las adversidades que se me presenten, y así yo no me sienta sorprendido en la flaqueza. No quiero presentarme delante de ti solo cuando todo está bien, cuando tengo respuestas o cuando mi corazón está tranquilo. Quiero acercarme a ti también en los momentos difíciles, cuando me cuesta comprender lo que sucede, cuando el camino se vuelve pesado y cuando el dolor parece ocupar demasiado espacio dentro de mí. Tú conoces mis alegrías y también mis tristezas. Conoces mis luchas, mis preocupaciones, mis decepciones, mis cansancios y esas heridas que quizás nadie más conoce. Tú sabes aquello que me duele recordar y también aquello que todavía no sé cómo expresar. Ayúdame, Señor, a seguir confiando en ti y que María Santísima nos acompañe en este caminar. Amén.

0: 7:21 de la mañana, ya estamos de regreso aquí con ustedes en su programa Qué Padre Amanecer. Gracias, bueno, después de haber escuchado esta breve oración, haber escuchado este pequeño canto que lleva por nombre Tu Modo de Proceder, ¿verdad? Y hoy martes tenemos invitado especial, hoy está con nosotros enlazado el padre Eduardo Hayen, párroco de Catedral, director del periódico Presencia y responsable junto con un equipo de El Rosario Viviente, ¿verdad? Este rosario que vamos a celebrar en esta ocasión el 17 de septiembre, de octubre, próximo sábado en el Estadio Benito Juárez. Padre Hayen, buenos días, bienvenido.
1: Padre Juan Carlos, muy buenos días, ¿qué tal? ¿Cómo amaneciste? ¿Muy bien?
0: Todo bien, gracias a Dios.
1: Gracias.
0: Todo bien, gracias a Dios. Un gusto, bendito, padre, tenerlo una vez más aquí en su visita anual al programa Qué Padre Amanecer, con motivo de El Rosario. ¿Ya está todo listo, padre?
1: Ya estamos listos, padre Juan Carlos, desde ese tiempo nos estábamos preparando. El equipo pues ha estado trabajando bastante para que todo esté listo para el próximo sábado. Es un gran día para la diócesis, es un evento muy bonito, un evento que nos reúne a, en este caso, bueno, pues no estará el señor obispo, pero siempre pues la iglesia completa ahí, ¿verdad? Con el obispo, con en este caso el vicario general de la diócesis, padre Armando Benavides, que es
0: el administrador
1: diocesano. Y bueno, pues religiosos, diáconos, sacerdotes, laicos, ¿no? Todo el pueblo reunido en torno a la Virgen María para rezar con ella a Cristo Jesús por las intenciones de este año, ¿no? Este año es un año especial porque vamos a rememorar, a traer a la memoria celebrativa a los mártires cristeros. Recordemos que en 1926 inició la guerra cristera y estamos celebrando los 100 años de esa guerra. Entonces, que no es la celebrar una guerra como tal, sino más bien traer a la memoria las personas que dieron su vida por Cristo Jesús. Es la fe, la de los mártires, la que vamos a celebrar, la fe de los mártires, la que queremos conmemorar, recordar, exaltar, para inspirar también nuestra vida y dar la vida por Jesucristo, ¿no? Entonces, ese es el tema del Rosario, es un tema muy especial, muy bonito. 100 años de los cristeros, creo que a todos nos inspira muchísimo el poder unirnos en oración.
0: Sí, definitivamente. Coincide pues en esta ocasión que estamos celebrando el centenario de la Guerra Cristera y, como dice usted, pues celebramos el testimonio de todos esos mártires, ¿verdad?, que dieron la vida, que el Señor les concedió dar la vida, dar testimonio de su fe en el sacrificio del martirio. Hay muchos, ¿verdad?, pero yo creo que recordamos algunos de manera particular, por ejemplo, al pequeño San José Sánchez del Río, al beato Miguel Agustín Pro, al padre aquí de Chihuahua, San Pedro Jesús Maldonado, aunque ya es fechas posteriores, ¿verdad?, ya en el periodo tardío. En fin, y luego, padre, se suma también con el jubileo guadalupano, ¿no? También coincide que estamos celebrando los 50 años de la Basílica de Guadalupe.
1: También ese es otro motivo para dar gracias a Dios. Se ha concedido también, pues, indulgencia a toda la persona que visite la Basílica de Guadalupe en México. Son los 50 años de la Basílica y hay gracias especiales también para todas las personas que vayan a la Basílica de Guadalupe, ¿no? Y muchísimas personas van aquí de nuestra diócesis de Juárez. Y también, pues, vamos a empezar la novena intercontinental aquí en Ciudad Juárez. Esto es la preparación para celebrar los 500 años de las apariciones de la Virgen de Guadalupe, que fueron en 1531, y en 2031 se van a cumplir los 500 años. Entonces, es una preparación especial la que vamos a iniciar aquí en la diócesis. Nos sumamos a la novena intercontinental. El padre Daniel Samaniego ha estado preparándose, ha estado viajando a la Ciudad de México para informarse y traer la iniciativa, que ya empezó hace algunos años, ¿no? Pero nosotros nos sumamos a la iniciativa y se van sumando las diócesis de México para prepararse para los 500 años. Entonces, ese día, el Día del Rosario Viviente, va a arrancar la novena intercontinental de preparación para los 500 años de la Virgen de Guadalupe, sus apariciones en el Tepeyac, con la tilma de Juan Diego. Ya el padre Daniel Samaniego hará la presentación ahí en vivo en el Rosario Viviente y nos va a explicar de qué se trata la novena intercontinental, cómo nos vamos a preparar, cómo la Virgen va a estar recorriendo toda la diócesis a través de la tilma de Juan Diego, una réplica que ya nos explicará el padre Samaniego, pero ese día, 17 de octubre, próximo sábado, va a arrancar la novena intercontinental en nuestra diócesis de Juárez.
0: Sí, ese también es otro dato importante, ¿verdad? Unirnos a todo México, ¿verdad? Toda la conferencia que está celebrando la novena intercontinental, que bueno, pues arranca ahí para nosotros, arranca en este Rosario Viviente este próximo sábado a las 6:00 p.m. Padre, ¿cómo cuántas personas espera para que participen? ¿Se espera el equipo que participe en este año?
1: Pues alrededor, siempre hemos tenido estadio lleno, gracias a Dios. Solamente hay una parte de la cabecera que no se llena por cuestiones técnicas. Es más, de hecho, no nos permiten llenar el estadio a toda su capacidad. Protección Civil siempre reserva un espacio de seguridad en caso de alguna contingencia, pero sí esperamos al menos unas 20,000 personas, ¿no? En el estadio caben 22,000 y bueno, pues con esas 20,000 que van a ir, que esperamos, pues llenar el estadio y pues sea una celebración de unión, de oración muy bonita, como todos los años lo hacemos. Desde hace ya 35 años que celebramos el Rosario Viviente. Esta va a ser la edición número 34 del Rosario. Empezó en 1993 y esta va a ser la edición número 34 de Rosario Viviente. Nosotros como equipo ya tenemos 10 años en hacer el Rosario. Entonces, pues ya tenemos un caminito hecho y bueno, pues esperamos contar con la asistencia de muchas personas, ¿no? Católicos de aquí de la ciudad.
0: Sí, que sabemos que ahí siempre hay una muy buena respuesta, ¿verdad? La Virgen de Guadalupe es taquillera, por decirlo de alguna manera. Siempre hay una buena respuesta hacia el Rosario Viviente. Son ya 30, ese sería el año 34, ¿verdad? Que se realiza.
1: Año 34.
0: Padre, lo tengo entendido que por ser el recordar a los mártires de la Cristiada, los misterios que se rezan son, ¿cuáles misterios se van a rezar en ese rosario?
1: Vamos a rezar los misterios dolorosos. Los misterios dolorosos los vamos a rezar porque pues nos recuerdan el sacrificio de los mártires, ¿no? Se pueden rezar, claro, los gloriosos también, pero pues no hay una norma para esto, no hay una norma litúrgica. Si queremos resaltar el triunfo y la victoria de Jesucristo, de los mártires, pues rezaríamos los misterios gloriosos, pero si queremos resaltar toda la parte sacrificial, la parte de entrega, la parte de inmolación, de sacrificio, pues recordamos los misterios dolorosos, o lo hacemos así. ¿Por qué? Porque, en primer lugar, los misterios dolorosos casi nunca los hemos rezado en el Rosario Viviente. Siempre son los otros misterios y ahora, bueno, pues decidimos enfatizar el sacrificio de los mártires con estos misterios, ¿no?
0: Perfecto.
1: Sí.
0: Así, padre, ¿y alguna recomendación, pues, para este sábado? El rezo empieza a las 6:00, ¿verdad?
1: A las 6:00, pero desde las 3:00 p.m. vamos a abrir la puerta del estadio. Y pueden empezar ya las personas a llegar, la concurrencia, la asamblea. Vamos a tener matachines este año, que es también un dato importante, interesante, ¿verdad? Para la presentación de la tilma de San Juan Diego con la novena intercontinental. Bueno, pues yo creo que revestir el rosario con matachines es algo bonito y también, sobre todo, bueno, recordemos el grito Viva Cristo Rey Santa María de Guadalupe, ¿no? Que es un grito cristero muy propio nuestro, que se inspiró en la encíclica de Pío XI cuando escribió sobre el reinado de Jesucristo, y pues este grito de Viva Cristo Rey, la Virgen de Guadalupe, estuvo siempre en la boca de los mártires y en la boca del pueblo de México, en la boca del pueblo creyente, para manifestar y proclamar su fe en el reinado de Jesucristo. Por ese motivo también revestimos el Rosario Viviente con matachines, así es que pues estará muy bonito. El coro ha ensayado mucho también, habrá una pequeña orquesta que acompañe al coro diocesano, al padre Víctor Manuel Ortega y su equipo musical, Y bueno, pues yo creo que esperamos un rosario muy bonito el próximo sábado.
0: Primero Dios, primero Dios. ¿Y algunas indicaciones para la gente, padre, que hay que llevar? ¿Se recomienda ir vestidos de alguna manera, algún color, alguna sugerencia?
1: Pues no, no hay ningún código de vestir, como quieran ir vestidos, como se sientan cómodos. Probablemente tengamos un poquito de frío, hay amenaza de lluvia, vamos a pedirle al Señor que nos ayude. Y bueno, pues estamos vendiendo también un paquete, un kit, para que se sostenga el rosario con sus gastos. El rosario es un rosario bastante costoso, un evento bastante costoso, ¿verdad? Por gastos de sonido, de música, muchas cosas que hay que cubrir, ¿no? Ambulancias, todo esto que tenemos que tener siempre previsto, médicos, hay muchos gastos en todo esto, renta de mesas, de sillas, pues un montón de gastos, ¿no? Pero con la ayuda de la comunidad, el Rosario es un evento gratuito, sin embargo, hay un paquete que se ofrece, un kit con un rosario, con una vela LED, que trae también una pañoleta muy bonita que me encantó, por cierto. Este año es muy bonita la pañoleta conmemorativa, porque trae a la Virgen de Guadalupe y a los mártires. Entonces, está preciosa, de verdad, la pañoleta, es un muy buen recuerdo. Y una medalla conmemorativa también de los mártires de México. Entonces, este es el kit. Con Rosario Chico cuesta $200, con Rosario Grande cuesta 300. Y yo creo que pues le ha gustado mucho a las personas. Se va a vender también ahí en el dentro de las instalaciones del estadio. Y bueno, pues es lo que les puedo decir, ¿no? Hay que irse temprano, es lo que sugiero yo. Irse temprano, vamos a entrar en un ambiente festivo de alabanza, de adoración, de aclamaciones a Jesús y a María Santísima. Fátima y Carlos, Fátima, Carlos
0: Anaya.
1: y Fátima Anaya son los maestros de ceremonias, los que animan el Rosario Viviente. Y bueno, pues lo esperamos desde temprano. Puertas abren desde las 3 de la tarde. A las 6 comenzamos con los honores a la bandera, la banda de guerra, el himno nacional, la entrada de la Virgen en procesión, danzas de matachines, cantos a la Virgen. Y después entramos ya en ambiente para rezar el rosario en un ambiente de más recogimiento y más solemnidad.
0: Ok, estamos viendo ahí en su pantalla puede ver el
1: Mira qué
0: kit,
1: bonito,
0: sí.
1: mira qué bonita la pañoleta, esa le ha gustado mucho a la gente, a mí me encantó, la pañoleta de
0: Sí.
1: la Virgen de Guadalupe con los mártires cristeros y los colores de México, muy bonito, muy bonito. La medalla con los 100 años del grito Viva Cristo Rey, y bueno, el rosario y también la vela.
0: Sí. El precio dijo que son Rosario Chico 200 y Rosario Grande 250.
1: Es correcto, el rosario grande es como para pared. Se
0: Ajá,
1: pone
0: okay.
1: como en la pared, ¿verdad? Y bueno, pues es el kit que tenemos. No nos quedan muchos kits, ya han sido acomodados muchos. Nos quedan como unos 1.800 todavía para vender, pero eso se venden rápido en el estadio. Así es que pues mientras más temprano lleguemos, mejor.
0: Mire, pero está muy bonito la pañoleta y la medalla, también es muy significativo
1: Muy
0: este
1: bonita,
0: kit.
1: sí.
0: Sí, así es. Bueno, y la insistencia de la vela LED, ¿verdad? Porque no podemos meter ninguna vela o cirio así de cera, porque pues hay que cuidar ahí las instalaciones, ¿verdad? Del estadio.
1: Es correcto, padre. Quiero pues nada más decirte que la universidad se ha portado con nosotros espléndidamente. Estoy muy agradecido, estamos muy agradecidos con el rector de la universidad, de la UACJ, de la Universidad Autónoma de Ciudad Juárez, que nos facilita las instalaciones del estadio. También muy agradecido con nuestro equipo local de Bravos. Nuestro equipo de fútbol está muy, muy, muy agradecido porque gracias a ellos es posible hacer el Rosario Viviente. Nos dan muchas facilidades también para la realización del evento, tanto la universidad como el equipo local de fútbol, ¿no? El de Bravos nos presta la pantalla y pues otras cosas que también nos facilitan, que nos hace pues factible hacer el Rosario a la diócesis de Juárez. Mi agradecimiento con los Bravos, mi agradecimiento también con la UACJ. Con Daniel Constance, el rector, y pues todas las personas que colaboran con él.
0: Okay. Padre, ya nos quedan unos minutitos antes de que usted tenga que, irnos al corte, que usted tenga que bajar a asistir a presidir la Eucaristía de hoy en la mañana. Desde su experiencia, ¿qué ha sido para usted este rezo del Rosario, ¿verdad? ¿No? Que no solamente es, pues, impresionante, ¿verdad?, por la cantidad de gente que se congrega, sino lo que significa para nuestra diócesis espiritualmente, ¿verdad?, el bien, el provecho espiritual que le trae a nuestra diócesis, a nuestra ciudad, ¿verdad?, reunirnos a rezar el Rosario.
1: Bueno, para mí es un evento tan grande, ¿verdad? Tan significativo, porque reúne a todos en la diócesis, reunido a los obispos, con todo el pueblo, está toda la iglesia en oración. Es una noche de oración en la que estamos unidos rezando en torno a María, contemplando los misterios. Es un trabajo de equipo también maravilloso, un equipo muy bueno, ¿verdad? El que se ha ido formando para el Rosario, mucho entusiasmo de parte de la gente. Yo veo cómo en las parroquias también hay mucho entusiasmo de parte de tantas personas que le tienen un cariño tan grande a la Virgen María, un amor tan grande a la Iglesia, un amor tan grande a Jesús. Y yo creo que también bajan muchas bendiciones para la diócesis cuando nos reunimos todos a orar como en esa noche del Rosario. La violencia disminuye. Yo creo que hay tantos motivos para pedirle a Dios que interceda por nosotros. Estamos pasando, creo yo, un momento muy, muy crítico en México. A nivel social, a nivel político, es un momento muy, muy delicado el que estamos viviendo los mexicanos. Y más que nunca necesitamos unirnos para orar, unirnos para que sea derrotado el narcotráfico, porque es lo que está, pues, haciendo la vida de cuadritos, ¿no? A la población. Yo no hablo de cuestiones ya más específicas de los partidos ni nada, no, pero el narcotráfico ha estado presente en México durante muchos años. Muchos años han sido, y yo creo que es jóvenes que se van con el crimen. Son problemas muy serios, muy delicados los que tenemos en México, que necesitamos unirnos como sociedad en oración y como católicos para pedirle a Dios que pueda transformarse en nuestra realidad social. Los obispos han estado muy insistentes en diálogos por la paz, en este tema de la paz en México, porque saben que el problema es enorme, ¿no? El problema social que tenemos con tanta violencia, y yo creo que la oración, todo empieza por la oración, por empezar a confiar en Dios, pedirle que nos ayude y, claro, movernos también a la acción para saber lo que tenemos que hacer para poder tener un futuro mejor como país, como nación.
0: Definitivamente. Padre, pues ahí está la invitación, ¿verdad? Ojalá y que como cada año esa respuesta generosa y participativa de nuestra comunidad, pues nos haga encontrarnos este próximo sábado 17 de octubre a las 6 de la tarde. Comienza el rezo, las puertas se abren desde las 3. Ahí está la invitación, llegar temprano, ¿verdad? Para poder tener nuestro lugar, poder entrar ordenadamente y, bueno, pues un año más reunirnos a rezar el Santo Rosario, a recordar con este rezo, bueno, pues primeramente en el centro la vida, los misterios de la vida de nuestro Señor Jesucristo, en nuestra ocasión los misterios dolorosos, pero en ellos también descubrir el testimonio de tanto mártir, ¿verdad? Aquí, propio de la Guerra Cristera. Padre Jaime, pues muchísimas gracias, de verdad un gusto tenerlo, como siempre se lo he dicho, tenerlo aquí en este espacio. Gracias por su presencia, por la invitación y a través de usted, pues a todo su equipo, porque sé que es un trabajo enorme preparar año con año el rezo del Rosario.
1: Muchas gracias, padre Juan Carlos. Te mando un abrazo a
0: Gracias,
1: ti,
0: padre,
1: a
0: igual.
1: todo el auditorio de Radio Guadalupana, y nos vemos el próximo sábado en el Rosario Viviente, Dios mediante.
0: Así es, padre, un abrazo, cuídense, Dios lo bendiga, que tenga buen día.
1: Gracias, padre. Bonito día.
0: Gracias. Bueno, pues ahí estuvo la entrevista con el padre Eduardo Hayen, responsable junto con otro equipo grande, ¿verdad? Que aunque al padre le toca encabezar, el Rosario es el año 34, la 34ª edición del Rosario Viviente en nuestra diócesis. Primer año, si no me equivoco, que lo haremos sin presencia de obispo, pero bueno, pues acompañará el rezo el padre Armando Benavides, administrador de nuestra diócesis. 7:41 de la mañana, vamos a una pausa. y regresamos.

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12: ...7:46 de la mañana, estamos ya de regreso aquí en su programa ¡Qué Padre Amanecer! Gracias por continuar con nosotros. O si usted se nos va uniendo, bueno, pues bienvenidos, ¿verdad? Antes de avanzar, agradecerles a todos ustedes su apoyo en la campaña SPIN. No tengo ahorita así a la mano la cantidad exacta porque me falta revisar, me falta el informe ahí de la cuenta de Bancomer, del banco, pues, de la cuenta oficial de la radio. Pero estoy casi seguro que en esta ocasión lo alcanzamos o si mucho nos faltó uno o dos bienhechores. Entonces, muchísimas gracias por su apoyo, por su generosidad a todos ustedes que nos apoyaron en esta semana Spin. Muchísimas gracias a todos ustedes por sostenernos, por apoyarnos, por cuidar a Radio Guadalupana, escuchándola, rezando por el equipo y apoyándola económicamente. Gracias también a quienes son bienhechores mensuales sin falta, a los que son bienhechores ocasionales con aportes significativos, ¿verdad? Muchísimas, muchísimas gracias a todos ustedes que nos ayudan a sostener la radio, ¿verdad? Que nos permite seguir evangelizando a través de este medio de comunicación. También les recuerdo que ya estamos a, bueno, una semana del Rosario Viviente y a 15 días del Congreso de Matrimonios, ¿verdad? 24 y 25 de octubre, en esta ocasión en el gimnasio del Colegio del Instituto México, ahí enseguida del seminario, ¿verdad? 24 y 25 de octubre para el Congreso de Matrimonios. Ahí en Facebook, en la página de Congreso de Matrimonios, usted puede preguntar por más información, solicitar las pulseras de acceso para el Congreso de Matrimonios. En esta ocasión nos acompañan para la predicación Pepe y Ceci Medrano, de Ciudad Juárez, Monseñor Jesús Omar Alemán, obispo de Cuauhtémoc Madera, y León y Lina Reyes, predicadores de Puebla. Ellos pertenecen al Movimiento de la Renovación. Va a ser en el gimnasio del Instituto México, 24 y 25 de octubre del 2026, en un horario los sábados de 9 de la mañana a 5 de la tarde, los domingos de 9 de la mañana a 3 de la tarde. El donativo es de $300 por pareja. Contactos para más informes, Congreso de Matrimonios en Facebook o el WhatsApp 656-563-8544. Repito, 656-563-8544 es el WhatsApp al que usted puede pedir información para el Congreso de Matrimonios. Si del Rosario van 34 años, del Congreso van 39. Esta sería la edición número 39 del Congreso de Matrimonios. Y bueno, mire, hoy invertimos la dinámica de nuestro programa, empezamos con entrevista y vamos ahora a las noticias.
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12: El Papa León pasará por quirófano, un tumor en el pulmón en fase temprana. ¿Por qué es que se operará León 14 en el Hospital Gemelli? Y este ha sido el último acto público del Papa antes de operarse del nódulo en el pulmón. Bueno, fue el mismo Papa León quien dio a conocer en el Angelus de

0: individuato in una fase molto iniziale e ben localizzato. I medici ritengono opportuno intervenire e allora, seguendo i loro consigli, ho deciso di operarmi per toglierlo. L'intervento è già programmato nei prossimi giorni. Vi ringrazio per la vostra vicinanza spirituale e mi affido alla vostra preghiera.
1: Fuentes vaticanas informaron que la intervención tiene lugar la semana del lunes 12 de octubre y que el Papa será intervenido en el Policlínico Gemelli. Es el conocido como Hospital del Papa. Allí Juan Pablo II también fue operado de un tumor benigno y Francisco pasó por quirófano. ¿Pero en qué consistirá la operación de León XIV?
2: Bueno, pues significa que algo importante puede estar pasando. Los nódulos pulmonares pueden tener muchos orígenes. Es una intervención importante, es una cirugía mayor. Se hace con anestesia general y, bueno, pues uno de los problemas que tenemos un poquito con este tipo de intervenciones es que son dolorosas. Son dolorosas porque hacemos las intervenciones a través de la musculatura respiratoria y la musculatura respiratoria no puede parar.
1: León XIV tiene 71 años y es deportista. Aún así, el postoperatorio durará aproximadamente una semana.
2: Va a depender mucho de la cantidad de pulmón que haya que resecar. Al hablar de un nódulo localizado, pequeño, digamos en una situación inicial, lo normal es que a lo mejor se pueda hacer una cirugía en la que se mantenga la mayor parte del pulmón. El patólogo en el mismo acto quirúrgico va a dar el resultado de qué estamos hablando, de ese nódulo exactamente qué es, si es maligno, no es maligno, o bueno, pues los varios diagnósticos en los cuales podemos tener. Y con eso, a lo mejor hay que optar por hacer quitar un poco más de pulmón, como sería quitar un lóbulo pulmonar.
1: Pese a la intervención en el pulmón, León XIV no ha descartado el viaje a Uruguay, Argentina y Perú en el próximo mes de noviembre.
0: Gracias y buena domenica.
3: Bueno, mire, pues ahí está, como lo explica la doctora que entrevistaron, no es cualquier cosa, es una cirugía mayor. Es dolorosa, como ella misma explica. Perdón, y como lo anunció el Papa León, dijo: queridos amigos, recientemente durante una revisión los médicos me han detectado un nódulo localizado en el pulmón. Se ha detectado todavía en una fase muy temprana y está bien localizado. Los médicos consideran oportuno intervenir, por eso, siguiendo sus consejos, he decidido operarme para removerlo. La operación ya está programada para los próximos días. Les agradezco su cercanía espiritual y me encomiendo a sus oraciones, ¿verdad? Es lo que dijo el Papa León. De hecho, ya hoy 13 de octubre, ¿hoy es 13 de octubre? ¿Sí, va? Ya hoy 13 de octubre. Acuérdense que Roma va 8 horas adelante de nosotros, aquí son las 7:53, serían allá 8:16, son las 4, allá son las 3:53 de la tarde. Alrededor del mediodía, el Papa ingresó al Policlínico Gemelli, ¿verdad? Ya para disponerse a la cirugía que se le realizara, ¿verdad? Ingresó, no sé si iba directamente a cirugía o esta tarde iba a estar en estudios y mañana fuera intervenido. Pero las agencias de noticias católicas seguramente nos tendrán al tanto, que sería bueno que nos unamos en oración por la salud del Papa. Y bueno, ¿por qué el Papa se opera en el Policlínico Gemelli? ¿Por qué en ese hospital? Vamos a escuchar esta otra nota de Rome Reports.
1: En 2025, después de 38 días ingresado por una neumonía bilateral, Francisco se asomó al balcón del Policlínico Gemelli.
4: E vedo questa signora con i fiori gialli. È brava.
1: Ahora, año y medio después, el Gemelli vuelve a estar en el centro de la atención. León XIV se someterá allí a una operación para extirpar un nódulo pulmonar.
0: I medici ritengono opportuno intervenire e allora, seguendo i loro consigli, ho deciso di operarmi per toglierlo.
1: Por el momento no se ha comunicado si el nódulo es benigno o maligno, pero ¿por qué el Gemelli? Para entenderlo hay que retroceder más de 6 décadas. En 1934, Pío XI donó 37 hectáreas para construir la Facultad de Medicina. Empezó con 70 camas y hoy supera las 1.500. La relación con los papas comenzó en uno de los días más duros del pontificado de Juan Pablo II. El 13 de mayo de 1981, Ali Asca disparó contra el papa en la plaza de San Pedro. El pontífice fue trasladado de urgencia al Gemelli, donde los médicos realizaron una operación de 6 horas para extraerle una bala. Este fue el primero de los 10 ingresos del polaco en el hospital. En total, Juan Pablo II pasó allí 153 días. Tras la primera hospitalización, regresó apenas unas semanas después para recibir tratamiento por una infección. Permaneció ingresado otros 55 días. Es la estancia más larga de un papa en el hospital hasta la fecha. Después llegaron nuevas operaciones y hospitalizaciones. Le extirparon un tumor benigno del colon en 1992. Fue intervenido tras una lesión en el hombro y en 2005 sus graves problemas respiratorios acabaron requiriendo una traqueotomía. El anuncio de León XIV recuerda también al de Juan Pablo II en 1992. El papa polaco comunicó en el Angelus que acudiría al Gemelli para someterse a unas pruebas y se terminaría operando días después. De hecho, fue precisamente Juan Pablo II quien lo bautizó como Vaticano III. Benedicto XVI, en cambio, nunca estuvo ingresado en el Gemelli durante su pontificado. Sí acudió al centro para visitar a su hermano Georg. Francisco fue el segundo pontífice hospitalizado allí. Pasó por el Gemelli en 4 ocasiones, en 2021 para una operación de colon como Juan Pablo II y 2 veces en 2023 por una infección respiratoria. Finalmente volvió a ingresar en febrero de 2025 por un cuadro respiratorio que evolucionó a una neumonía bilateral. Esta última estancia duró 38 días y ha sido la más larga de su pontificado. ¿Y dónde se hospeda León XIV dentro del hospital? En la 10ª planta, en la misma en la que estuvieron Juan Pablo II y Francisco, hay una zona preparada para las estancias papales. Se trata de un apartamento de unos 200 metros cuadrados, con distintas habitaciones, una sala de estar y capilla. Desde allí los pontífices pueden recibir visitas, rezar y seguir ejerciendo parte de sus responsabilidades. Se prevé que León XIV permanezca ingresado aproximadamente una semana. Francisco también pasó por el quirófano por un problema pulmonar. Cuando tenía 28 años, le extirparon parte del pulmón derecho por una infección respiratoria. Ahora León XIV afronta una intervención pulmonar por un nódulo y con la meta marcada en el próximo viaje a Latinoamérica.
3: Bueno, mire, pues ahí está la historia, la relación de por qué en el Policlínico Gemelli. Quien inauguró esta relación, bueno, fue San Juan Pablo II, a partir del 13 de mayo, donde fue atacado por esta bala que lo hirió gravemente en la Plaza de San Pedro, y a partir de ahí se volvió un lugar de habitación para él, ¿verdad? Que lo llamó otro Vaticano, ¿verdad? Donde pasaba bastante tiempo, llegó a pasar bastante tiempo, incluso en uno de los periodos de internamiento, 55 días. Después de él, Benedicto XVI nunca estuvo internado. Realmente, pues no, nunca estuvo internado, pues ya fue muy longevo y murió de viejito nada más, sin alguna enfermedad particular, ¿verdad? Luego el Papa Francisco, que sí estuvo internado, y ahora el Papa León, que entra a esta cirugía, que esperemos en Dios todo salga bien y tengamos un Papa fuerte y sano para todo el ministerio que le falta y que esperamos de él, ¿verdad? Así que sí, sí hay que rezar por el Papa León, ¿verdad? Y ya por último, esta última nota, ¿cuál fue el último acto público que tuvo el Papa León antes de irse a internar al Policlínico Gemelli? Vamos a escuchar.
1: Este que ven ha sido el último encuentro público del Papa León antes de su operación pulmonar. Se le ve tranquilo e incluso risueño. La sala de prensa del Vaticano informaba de que se mantenían los encuentros del pontífice por la mañana, pero no participaría en la asamblea de Amoris Laetitia en el aula Pablo VI. También indicó que el Papa León ingresa en el Gemelli el martes 13 de octubre. El encuentro era con el Círculo de San Pedro, una asociación que lleva más de 150 años al servicio de los más vulnerables de Roma.
5: Mi sono grato per l'obolo di San Pietro che oggi consegnate come segno della vostra fedeltà e devozione al Santo Padre. La vostra devozione è sempre presente con me perché porto sempre anche il dono che mi avete fatto dal momento della mia elezione e vi ringrazio sinceramente.
1: Este regalo tiene un significado especial. Es la cruz pectoral que León XIV recibió del Círculo de San Pedro el día de su elección. En ella se incorporaron reliquias de San León Magno, San Agustín, Santo Tomás de Villanueva y el Beato Anselmo Polanco. La audiencia ha estado marcada por el agradecimiento, el de un papa a quienes dedican su tiempo a cuidar de los necesitados, un día después de que anunciara que será operado para extirpar un nódulo en el pulmón.
5: Espíritu Santo.
3: Bueno, pues ahí está. Ese fue su último acto público del Papa León. Ya se ingresó al Policlínico Gemelli. Y bueno, pues esperemos en Dios que todo salga bien. Son ya 8:01 de la mañana. Antes de irnos rápidamente, quiero primero agradecer a todos los que en la publicación de Radio Guadalupana me felicitaron el domingo por me felicitaron el domingo por mi aniversario sacerdotal. Doy gracias a Dios por 14 años de que me ha concedido él, ¿verdad? Perseverar en el ministerio. Gracias porque hace 14 años me concedió ser ordenado sacerdote por la imposición de manos de don Renato, que en paz descanse, ¿verdad? Todos los demás años, pues colaborando con nuestro anterior obispo, José Guadalupe, y bueno, pues sirviendo en estos 14 años, me ha tocado estar en el Sagrado Corazón, luego el tiempo de estudios, especialización en Roma, luego 3 años en el Señor de la Misericordia, 4 años en San Felipe, y 3 años que llevo aquí en la comunidad de Dios Padre. Muchísimas gracias a todos ustedes que se dieron el tiempo de mandar un mensajito de felicitación y de ofrecerme sus oraciones. Así que sí les pido que oren por todos los sacerdotes, que oren por su servidor, por todos los sacerdotes de nuestra Dios, especialmente aquellos que les son más cercanos por el ejercicio de su ministerio, a todos ustedes. Y bueno, antes de despedirme rápidamente, los saludos, Humberto Enríquez, buenos días, padre, saludos. Adriana Mesa, buenos días, saludos, padre, bendecida mañana. Alicia Rosales, buenos días, padre Juan Carlos, un saludo al padre Jaime, bendiciones. Eva Soto, feliz aniversario, padre Juan Carlos, un fuerte abrazo y muchas bendiciones, saludos. Mari Gutiérrez Vega, saludos y bendiciones, padre. Abdiel Martínez, buenos días, padre, saludos. Carlos y Lupita Chaires, buenos días, padre. Para felicitar, ay, cierto, hoy es cumpleaños del padre Joel Chaires, para felicitar al padre, bueno, porque Carlos y Lupita son los papás, dice, para felicitar a mi hijo hoy en su cumpleaños, al padre Joel Chaires, Dios lo bendiga con muchos años más, con salud, y quiero decirle que lo amamos mucho y oramos por su vocación. Muy bien, Carlos y Lupita, espero que le hayan comprado algún regalo a su hijo. Dijo, digo, está bien, recen mucho por él, felicítenlo, pero regálenle algo. Miguel Satarain, buenos días, padre Juan Carlos, muchas felicidades por su aniversario. Gracias, Miguel. Alicia Hernández, bendiciones al padre Jaime, qué bendición verlo. Edith Alejandra, bendecido día, padre. San Juana Pichardo, buenos días, padre, que tenga un excelente y bendecido día. Flor Verónica, buenos días, padre Juan Carlos, feliz martes, saludos al, que puedes, Flor, al padre Eduardo Jaime. Victoria Nettel, un abrazo cada uno. Para mí es difícil asistir, pero los acompañaré virtualmente. Un abrazo a cada uno, queridos padres. Gracias, maestra Vicky. Carolina Medina, bendiciones a los dos, padre Jaime. Nos vemos en el Rosario, primeramente Dios. Cío Ramos, un abrazo a los dos, padres. Es un gusto ver a ustedes dos juntos. Una transmisión. Viva Cristo Rey, la Virgen de Guadalupe. Carlos y Lupita, y también lo felicitamos a usted, padre, por su aniversario. Y Gloria Lucero también. Mandó mensaje. Mensaje, reacciones, Elsa Aguirre, Laura Valdivieso, Maricruz García, Daisy Saucedo, Emma Elba, Verónica Alvidres, Arturo González, Margarita Llanas, Gloria Mireles, Nelly Valles, Erika Valenzuela, Edith Yuli Macías, Guadalupe Castillo, Diego, Lucy Reyes, Claudia Perea, Chelis Reyes, Berenice, Julio César, Pati Hernández, Nonis, Marler, Berenice Zúñiga, Hilda Macías, Lili Peregrina, Omar Samble, Luis y Olga, Karen Evelyn, Denise Arias, Mercedes Rosario, Cris Sánchez y Luzmar. Romy Barrora no nos mandó mensaje ni reaccionó, ya la conocí el sábado, que tuvimos la misa de envío, ella es servidora allá de Reina del Universo, y ayuda ahí en la liturgia, y me saludó y me dijo, yo soy Romy Barra, padre, así que ya le puse rostro a Romy. Muy bien, ahora no nos saludo, pero bueno. Gracias a ustedes por sintonizarnos, son ya 8:05 de la mañana, es hora de despedirnos. Gracias a Lorenzo por habernos apoyado en los controles, tengan excelente martes, y si Dios nos concede, nos escuchamos el día de mañana. Dios los bendiga.

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10: Oración por la paz. Señor Jesús, tú eres nuestra paz. Mira nuestra patria dañada por la violencia y dispersa por el miedo y la inseguridad. Consuela el dolor de quienes sufren. Da acierto a las decisiones de quienes nos gobiernan. Toca el corazón de quienes olvidan que somos hermanos y provocan sufrimiento y muerte. Dales el don de la conversión. Protege a las familias, a nuestros niños, adolescentes y jóvenes, a nuestros pueblos y comunidades, que como discípulos misioneros tuyos, ciudadanos responsables, sepamos ser promotores de justicia y de paz, para que en ti nuestro pueblo tenga vida digna. Amén. Santa María de Guadalupe, Reina de la Paz, ruega por nosotros.
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1: Hola, ¿qué tal? Muy buenos y bendecidos días. Estamos al aire desde los micrófonos de Radio Guadalupana. Es un gusto y un placer estar con ustedes. Les saluda a su amiga Esmeralda Barragán, agradeciéndole su fiel sintonía a este su programa Alegres Mañanas de Radio Guadalupana. ¡Woo! Mis hermanos, es un gusto y un placer estar con ustedes hoy en esta mañanita ya de martes 13 de octubre. Oiga, se nos ha ido el mes súper mega rapidísimo. ¿Cómo anda usted? ¿Qué dice? Bueno, pues allá en nuestros controles, nuestra buena Karen Evelyn, quien ella está haciendo aquí un desastre en la cabina, ¿cómo dice? Interplanetaria, dice el Oscar, Lorenzo, help me. Le mandamos un saludo al buen Lorenzo Antonio, que siga echándole ganas a esa salud. Y bueno, mis hermanos, pues hoy en este día agradeciéndole su sintonía. Dios es bueno con nosotros y eso usted y yo lo sabemos. ¿Y qué cree? Lo comprobamos y lo constatamos, El Señor nos muestra su amor y su misericordia en cada instante. ¿Y qué cree? Hoy no es la excepción. Así es que con esa alegría, ¡comenzamos!
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1: Y una de nuestras frases del día de hoy, déjeme decirle que para mí es una frase favorita y esta es de la Santa Madre Teresa de Calcuta, donde nos dice: la santidad consiste en hacer la voluntad de Dios con alegría.
2: Ajá.
1: ¿Cómo la ven? ¿Cuántas de las veces, con tan solo con nuestra cara, no, pues que sea la voluntad de Dios? Y hasta bajamos la vocecita, hasta nos ponemos bien chipis. ¿Cómo? ¿Dónde está la alegría? La voluntad de Dios siempre va a ser a nuestro favor, siempre va a ser para nuestro bien. Y desde ese momento tenemos que sentirnos con alegría, porque Él es nuestro Padre, Él es nuestro Señor, Él es nuestro Rey. Así es que hoy es un buen día para ser santo. Así es que todo esto comienza con la alegría. Esta es nuestra frase del día.
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4: Bueno, pues esta es la recomendación, Orienta tu Vida, con nuestra psicóloga Elizabeth Barajas. Que oiga, ¿usted escuchó la entrevista de Homeschool? ¿Tú la escuchaste?
1: Sí, yo la escuché.
4: Bueno.
1: Y hay mucha gente interesada, Claudita.
4: Así que si usted quiere volver a escuchar esa entrevista y de qué se trata, Pues bueno, ahí explican cómo hay, porque algunos ni siquiera sabían que hay homeschool.
1: Que hay, ajá,
4: aquí homeschool aquí en Ciudad Juárez. Y lo más padre es que es homeschool de católicos, ¿sí?
1: No,
4: comunidad católica, ¿cómo ves?
1: Wow, me encanta. Ojalá y tú hoy en punto de las 9 de la mañana te des cita para escuchar este bello programa de Orienta tu Vida, donde tendrá pues toda la información de cómo es y cómo es que se desarrolla esto del homeschool.
4: Uh-huh. Así que hoy no se lo puede perder. Terminando nuestro programa, pues es Elizabeth Barajas de nueva cuenta nos platica acerca de cómo se hace el homeschool, de qué se trata, quiénes lo hacen. Bueno, pues ahí está para que usted también pueda darse una cita en punto a las 9 de la mañana aquí en Orienta tu Vida con Elizabeth Barajas, que siempre tiene programas muy interesantes, Esme.
1: Y súper innovadores y de temas actuales, ¿eh? Si algo yo le admiro a esta psicóloga es que se avienta por esos temas que a veces nos cuesta un poquito de trabajo platicarlos y hablarlos. Uh-huh. Así es que ojalá y tú tengas la oportunidad de escuchar el día de hoy Orienta tu Vida.
4: Y bueno, vámonos con la agenda diocesana. Oiga, recordarle que ya este próximo sábado es el Rosario Viviente, que ya estuvo ahí el Padre Hayen. En martes 13 hoy estuvo el Padre Hayen con el Padre Juan Carlos, ¿eh?
1: Oye, es que esto del Rosario Viviente, de verdad, fíjate que yo hace algunos años... ¿te acuerdas, Claudita, cuando teníamos, cuando nuestra radio apenas empezaba? Y te digo, y sin duda, pues el Radio Guadalupana es la respuesta a muchas peticiones de oración, de intercesión de María Santísima para que esto hoy sea una realidad. El Rosario Viviente, les digo, cuando comenzaba la radio, recuerdo que andábamos ahí transmitiendo en piso, había veces que nos tocaba en cancha, desde las gradas, con la gente, haciendo entrevistas, platicando con todos ellos, y bueno, pues sin duda una bella y bonita experiencia. Hoy tenemos la oportunidad de vivirlo en este año 2026. Ojalá y estés listo para que este sábado 17 de octubre, en punto de las 6 de la tarde, llegues al Estadio Olímpico Benito Juárez. Recuerda que llevar tu rosario y tu vela LED. La entrada es gratuita. Así es que las puertas del estadio empezarán a estar abiertas a partir de las 3 de la tarde. Y a las 6 arranca con todo, ¿eh? Mm. De verdad que... No. Miren, yo nada más le voy a decir... Bueno, sí les voy a decir...
4: A ver, échale.
1: Les voy a decir...
4: Suéltalo.
1: Ahí en el coro va a estar mi muñeco.
4: ¡Ay!
1: Así es que... ¡Ay! Así es que, mire, por eso ando ahí medio de cerquitas viendo que de verdad, miren... No. Les va a encantar. A veces creemos, Claudita, que ya nada más las cosas se dan así por sí solas, ¿no?
4: Sí.
1: Uh-huh. Y todo lo que hay detrás para que esto se lleve a cabo. Toda la organización, todo lo que es la producción, lo que es también, pues, estos cantos, estos jóvenes que han estado preparándose durante algunas semanas para el canto precisamente que tiene intervención dentro del Rosario Viviente 2026.
4: Así que recuerde, las puertas se abren a las 3 de la tarde, el Rosario iniciará a las 6 de la tarde. Por ahí nos han estado preguntando que si se va a transmitir aquí por Radio Guadalupana, sí, se va a hacer el enlace tanto al Facebook de Radio Guadalupana, bueno, estará en la diócesis, en Facebook de de la diócesis, Radio Guadalupana, periódico Presencia, y obviamente también a través del radio y la página, ¿eh? Así que todos están invitados al Rosario Viviente 2026. Así que ahí está. Y bueno, pues al siguiente día, pero ahorita tenemos unas invitadas que van a hablarnos de este Congreso de Mujeres, así que nos lo salteamos porque pues ahorita van a estar con nosotros. Pero
2: entonces, ¿qué? ¿Vamos a un corte? ¿O?
4: No, vamos a la campaña de... Mientras Karen aquí está haciendo cuestiones técnicas, pero recordarle...
1: Por eso, help me, pero help me.
4: Recuerde que está la campaña... No, está cambiando todas claves, pero como las tenemos en una clave que anteriormente y que está caída, entonces tiene que cambiar todo al que todos sincronicen en la misma clave. Pero bueno, recordarles que está la campaña de donativos, mi querísima Esme, para llevarte un automóvil.
1: Ay, sí, a mí me encantan, ¿eh? Me encanta cómo los Caballeros de Colón, México, pues se unen. Y bueno, es iniciativa de ellos, ¿verdad? Uh-huh. Donde pues nos invitan a los medios católicos para que esta campaña de donativos 2026 se lleve a cabo y así poder continuar apoyando a diversas e importantes obras de caridad, Claudita. Uh-huh. Si tú eres donativa, si tú eres donante.
4: Donante, sí.
1: De esta campaña, ¿qué puede pasar contigo?
4: No, pues sí.
1: Pues fíjate, te puedes ganar un auto.
4: Un auto.
1: Porque ellos ahora sí que, pues en compensación, ¿no? En tu generosidad, ¿qué crees? Pues tendrás la oportunidad de obtener alguno de los siguientes premios. Dinos cuáles son los premios.
4: Ok, el segundo lugar se puede llevar una moto Veloci. O 40,000 pesos. El tercer lugar, una Smart TV de 43 pulgadas. Y cuarto, quinto y sexto lugar, electrodomésticos. Así que usted también puede ser parte de esta campaña de donativos. Recuerde que todos los conductores traen boletos. Nosotras también traemos boletos, así que y aquí en las oficinas de Radio Guadalupana también hay boletos para que usted pueda adquirirlos. Así que todos invitados a esta campaña de donativos 2026. Y oye, pues también, que ya lo ha anunciado nuestro director, está la campaña, el Congreso de Matrimonios, mi querísima Esme. Congreso.
1: El Congreso de Matrimonios. ¿Número qué dijo?
4: ¿39? 39, sí. Te basta mi gracia. Te basta mi gracia. Y bueno, pues tendrá grandes predicadores. Vendrá el obispo de Cuauhtémoc Madera, el padre Jesús Omar Alemán. Así que estará con nosotros, también estará Pepe y Ceci Medrano, que son
1: Y un saludo para ellos, unos fieles radioescuchas.
4: Sí, y también estará Lina y León, también estarán aquí con nosotros, así que el donativo, recuerde que es 300 pesos por pareja, no hay pretexto. ¿Eh?
1: No hay pretexto, y fíjate que ahora, pues, yo digo, ¿verdad?
4: Échale.
1: Más cerquitas. Ah, bueno, o sea, aunque no estaba lejos en realidad, pero bueno, pues ahora abre sus puertas el gimnasio del Colegio México, así es que del Instituto México, así es que muy agradecidos también por recibir a todos estos matrimonios católicos.
4: Así que 24 y 25 de octubre, ya ve que ayer los tuvimos aquí en entrevistas. En entrevista, 24 y 25 de octubre, sábado de 9 a 5 de la tarde y domingo de 9 a 3 de la tarde. Así que todos están invitados para que vayan a este Congreso Anual de Matrimonios Católicos. Ya lo decía ayer, el matrimonio, si usted quiere mejorar la comunicación, mejorar algo que está por ahí tambaleando, bueno, pues es este Congreso de Matrimonios. Así que
1: Así aquí es. Se
4: van a tener boletos a partir de mañana o en las asambleas de las parroquias. ¿Sí? Así que todos invitados. Y bueno, para cerrar nuestra agenda e irnos a un corte, ya, oigan, desde ayer a las 12 del mediodía se acabaron los lugares para el tour de la flor de cempasúchil. Ya no hay lugares, era único tour el 24 de octubre, ya no hay lugares. Muchas gracias por el apoyo, de verdad sorprendió que se haya terminado.
1: Claudita, mis boletos están, ¿verdad?
4: Yo les dije que apartaran.
1: Y no, yo no llevo el pan, ¿eh?
4: Que apartaran. Entonces, oiga, pues ya no hay boletos, mi queridísima Esme. Se pensaba si había la posibilidad de abrir otro camión, pero la verdad, por experiencia, es mejor tratar de llevar un camión para que pueda...
1: Empezar de uno en uno.
4: Empezar de uno en uno. Este era un viaje... ¿Cómo se dirá? Una propuesta piloto como para ver la respuesta y pues fue muy buena, de verdad, muchas gracias. Por ahí también decía alguien ahí en las redes de que ¿por qué no hacer otra actividad? Bueno, cada quien puede hacer sus actividades. Yo creo que hay gente que a lo mejor no sabe dónde están los sembradíos, que no es ninguna reserva, ¿eh? Los sembradíos son en el Valle de Juárez, pasando Loma Blanca. O sea, usted puede ir y Radio Guadalupana lo que hace pues es estas actividades para convivencia. O sea, no cree que nos vamos a hacer ricos, ¿eh? No, no, no, no, no. Yo creo que es una cantidad...
1: No.
4: Mínima,
1: creo.
4: Mínima. La verdad, nuestro director siempre ha sido el objetivo de la radio, pues sí, es a beneficio de Radio Guadalupana,
1: claro.
4: Pero nos gustaría darlo a 500 pesos, pero pues no podemos, ¿verdad? Y lo que queremos es una mínima ganancia como para tener una entradita y
1: para
4: pagar,
1: seguir,
4: ¿cierto?,
1: teniendo...
4: Exacto.
1: Una convivencia con nuestros radioescuchas.
4: Así es, ese es el fin. Primordial y principal, principal.
1: Y porque usted pide sí. Estas convivencias, a veces nos cuesta un poquito de trabajo, como, no sé, este año no hicimos, bueno, tampoco el año pasado, ¿verdad? Pudimos hacerlo el café.
4: Exactamente.
1: Y pues son actividades propias de convivencia de nuestros radioescuchas y nosotros, cada uno de los que colaboramos y participamos aquí en Radio Guadalupana. De verdad que para nosotros es una gran bendición que usted tan generosamente apoye, no solamente con unos cuantos pesitos, sino apoye con su tiempo, con su dedicación de apoyar a esta radio, pero sobre todo su oración.
4: Así es, así que bueno, pues ahí está. Vámonos a un corte y regresamos. Estamos en Alegres Mañanas
1: de Radio Guadalupana.
4: ¡Woo!
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0: es un gusto y un placer continuar con ustedes en este nuestro segundo bloque de programa. Te saludamos tus amigas.
1: Clau.
0: Esme, y allá nuestros controles, nuestra tremenda
1: Karen Evelyn,
0: que está pariendo cuates, diría. Pues ya, ya, Karencita, calma.
1: El internet calma. Hizo de las suyas.
0: Ya sé. Bueno, pero pues es parte del show, es parte del programa en vivo, a través de que usted nos está escuchando, perdón, a través del 1560 AM, y no sé si ya estemos por internet, ya estamos. No, no,
1: todavía no, bueno, está ahí, pues, checando, Karen.
0: Son, ahora sí que es causa de nuestro distribuidor autorizado en nuestra red de internet.
1: Así es, así es.
0: Así es que, oigan, y cuando estuvo lloviendo tanto batallamos,
1: oye,
0: ¿verdad?
1: Sí, es cierto, ciertamente, mi queridísima.
0: Cuando andábamos nadando.
1: Nadando.
0: Bueno, pues muy agradecidos en este nuestro segundo bloque, ¿qué cree? Tenemos casa llena. Tenemos una entrevista muy especial, Claudita.
1: Sí, fíjate que ya se viene, ahorita lo mencionábamos, que el sábado pues nos vamos al Rosario Viviente y el domingo nos vamos a este encuentro de mujeres. ¿Eh? Mujeres juntas hacemos un buen relajo, ¿eh? Así que por eso el día de hoy tenemos unas invitadas especiales que nos vienen a hablar acerca de este sexto Congreso de Mujeres, donde el año pasado fueron como 800 más o menos, o 900, ¿sí? Ahorita nos van a decir el número exacto, pero bueno, pues ya se llegó la hora, estamos a una semana que se realice este encuentro de mujeres y pues está con nosotros Maye e Isabel. Maye, muy buenos días, ¿cómo estás?
2: Muy buenos días, muy bien, gracias a Dios. Eso. Gracias por la invitación.
1: Muy bien, gracias. Isabel, buenos días,
3: ¿cómo Hola, estás? Buenos días, también muy bien, gracias a Dios y gracias por invitarnos, ¿verdad?
0: Ay, gracias a ustedes. Creo que hoy es un muy buen día para recibir buenas noticias. Y una muy buena noticia, pues, es este, precisamente este encuentro de mujeres.
1: Así es, yo creo que el papel de la mujer en la iglesia, en la sociedad, pues es fundamental.
0: Así es.
1: Que, pero este encuentro de mujeres, a ver, Maye, compártenos cómo fue que se les ocurrió, nació, y bueno, ya son 6 años de este encuentro.
2: Ya son 6 años, fíjate que el primer encuentro de mujeres fue en el 2021, cuando todavía andábamos con nuestro cubrebocas y la sana distancia, etcétera, etcétera. Y fue de mucha bendición y pues ya, o sea, se ha seguido haciendo cada año, ¿verdad?, de este encuentro de mujeres hijas del rey, amadas y dignas. Y pues en esta ocasión el encuentro será el domingo 18, uh-huh, ahí en el Salón Emporium, ahí en la Avenida de la Raza. Y pues invitar a todas las mujeres que aún no se han animado, ¿verdad?, que aún no compran su boleto. El cupo es limitado, pero pues ya quedan pocos boletos. Entonces, si no los han comprado, ya saben que aquí en las oficinas de Radio Guadalupana, uh-huh, aquí en la oficina de renovación, en la librería del Señor de la Misericordia y también ahí en el seminario son los puntos de venta. Entonces, pues vamos a estar recibiéndolas a todas las mujeres que gusten asistir, que quieran, que sientan ese llamado, que se animen. Miren, si no conocen a nadie y dicen, no, pues es que pues voy a ir sola, váyase sola. Ahí verá que o sea, somos hermanas, ¿verdad? Y va a haber un momento de convivencia muy bonito, un momento donde usted no se va a sentir sola, pero para nada. Y tenemos pues un invitado muy especial, el padre Randall Espinosa. Él pues tiene una manera, pues como un consagrado, ¿verdad?, un sacerdote, ¿verdad?, por su vocación y por su ministerio, pues tiene una manera muy especial de hablarle a las mujeres con la autoridad que Dios le ha dado, ¿verdad? Entonces, pues va a ser de mucha bendición. Los temas, pues van a estar... No, pues no les platico porque no...
1: Sin hacer spoilers.
2: No puedo hacer spoilers, pero los temas están... Están muy, o sea, ahora sí como dicen, ¿verdad?, muy ad hoc.
4: Ad hoc, ok.
0: Wow. Oye, fíjense que ahorita que nos dice Maye, ya en el 2021, y hemos tenido la oportunidad, ¿verdad, Claudita?, pues de ver todas estas organizaciones de cerquitas, ¿no?
1: Sí.
0: Y de verdad que nos da mucho gusto porque como ahora, dicen, cada encuentro han sido más y más las mujeres que se han estado sumando. Hoy, ¿cuántas mujeres esperan?
2: Esperamos 950.
1: ¿El año pasado cuántas fueron, Maye? Cuéntanos,
2: creo
1: cuéntanos.
2: Que el año pasado fueron 800.
1: Ah, ok, sí, ah, recuerdo. Entonces sí, sí. Hoy espera sí, 900. Híjole, y es que buscar también un lugar.
0: Un lugar, eso.
1: ¿Dónde? Es y luego, pues las mujeres nos damos por ser muy relajientas. Un poquito nomás. Poquito.
0: No, pero imagínate, pues cuánta bendición estas mujeres juntas, escuchando y recibiendo, pues ese amor. Pues tan puro y tan filial, ¿no? Que a veces no sabemos cómo vayas, no precisamente necesitas ir con el corazón destrozado, no precisamente tienes que ir con malas experiencias, pero sin duda, pues, ¿quién se resiste a un apapacho tan grande como es el de nuestro Dios, ¿no? Así es que yo creo que esta es una invitación para ti, querida Radio Escucha, para ti que estás escuchando, no sé, a lo mejor las mamás, no sé, ahorita se me ocurre, ¿no? Las hermanas, entre las hijas, pues que pueden asistir. Oigan, somos bien buenas para convocarnos al cafecito, al desayunito, ahí al antro, ahí a pariciar. Pero pues esta es una muy buena invitación. Ojalá tú que nos estás escuchando, pues te invitamos para que de verdad te encuentres con el amado.
1: Así es, así que pues la invitación está hecha para este congreso Hijas del Rey, que a mí me gustaría, Isabel, este lema: te bendeciré, engrandeceré tu nombre y serás bendición. Platícanos un poquito.
3: Bueno, pues como dice el lema, ¿verdad? Te bendeciré, a eso vamos, ¿verdad? A recibir esa bendición, como dice Maye, va a ser de muy grande bendición. Y recuérdame otra vez que soy muy mala para engrandeceré.
1: Engrandeceré tu nombre y serás bendición.
3: Qué bonito, ¿verdad?
1: Sí.
3: Yo me recordaba con este de serás de bendición, decía el Papa Juan Pablo II, ¿verdad? Que la mujer es un regalo, ¿verdad? Para la sociedad. Somos un regalo como nuestro ser natural de mujer. Entonces, en este congreso, pues sin dar spoilers, se nos va a hablar, ¿verdad? De esa dignidad que tenemos como mujeres amadas, ¿verdad? No hay mayor dignidad en persona tan, o sea, para hombres y mujeres. El sentirnos y el reconocernos hijos de Dios.
1: Y luego aparte, hijas del Rey.
3: Hijas del Rey, así.
2: Del mero mero.
0: Del mero mero, vea, ahí nomás para que se cuenta, ahorita que decías estas palabras que sé que brotan de tu corazón y bueno, pues en este lema tan inspirador, ¿no? O sea, les digo, ¿cuántas de las veces hoy en día, y bueno, esto ha sido desde todos los tiempos, ¿no? Ahora vemos, pues realmente quien le ha dado esa dignidad a la mujer ha sido nuestro Señor, ¿verdad? Y lo vemos en toda la historia de nuestra salvación, en nuestras sagradas escrituras. O sea, vemos ese amor, ese cariño especial que Dios nos tiene. Y que a veces se nos olvida, ¿no? Se nos olvida y andamos ahí, ahora sí que regalando nuestro corazón a cualquiera, ¿no?
1: Sí.
0: Y no quiere decir que esté mal, ¿verdad? Porque es parte de la vida, de la experiencia, pero se nos olvida verdaderamente entregarnos a quien pues nos da ahora sí ese amor seguro, ¿no? ¿Qué encontramos ahí en este encuentro?
3: Fíjate, no he asistido yo a todos estos encuentros, pero creo que nomás a uno no asistí. Llevo, creo que cuatro. Ajá. El año pasado, se comentaba en uno de los temas que nuestro primer servicio como mujeres era el dejarnos amar. A mí eso me impactó mucho porque a veces pues vamos con esa, con la mentalidad, ¿verdad?, de qué voy a hacer o cómo voy a agradar mejor al Señor.
0: Es cierto.
3: Y el Señor lo que quiere es que te dejes amar. Sí. Ese es nuestro principal servicio.
1: Okay. Oigan, y ahorita que mencionan acerca de las hijas del rey, que ustedes que han, ¿cómo llegan las mujeres y cómo salen? ¿Les ha tocado
0: esto,
1: lo mejor
0: esto? Sí, sí, ténganos un testimonio.
2: Fíjense que, bueno, este encuentro, pues, no es solamente para las mujeres que pertenecemos a la Renovación Carismática, ¿verdad? Es para todas. Pero sí, claro que nos damos cita. Las primeras que compramos nuestro boletito, ¿verdad? Pues somos,
0: pues
2: somos las de renovación. Y es bien importante porque es un espacio donde nosotros vamos y nos encontramos, pues, con nuestro Señor, ¿verdad? Sin importar qué servicio hagas, en qué comunidad estás, cuál sea tu ministerio, necesitamos también un descanso y como un reavivamiento del llamado que Dios nos ha hecho a cada uno, ¿verdad? A cada una. Y este encuentro, pues, es la oportunidad como para entregar todo, ¿verdad? Todo lo que traemos y para que el Señor renueve nuestras fuerzas, porque, pues, sabemos que más adelante, ¿verdad? Pues todavía tenemos mucho que hacer, o sea, como laicos, ¿verdad? Como hijas de Dios, pues sabemos que todavía hay mucho que hacer, hay mucha necesidad de Dios en el mundo, y sobre todo, ¿verdad?, en nuestra ciudad todavía tenemos mucho territorio que seguir evangelizando, que seguir formando, que seguir dando nuestro testimonio, ¿verdad?, para que más gente quiera realmente acercarse a Dios, que demos un buen testimonio, y este encuentro, pues es donde vamos a ir a, ahora sí como que, si ya traemos la pila al 10, ¿verdad? Vamos a ir a cargar pila, ¿verdad? Vamos a ir a llenarnos de ese amor de Dios y a continuar, porque no es nada más lo que vas a ir a vivir y lo vas a recibir, sino que también en esa parte, ¿verdad? Hay un envío, ¿verdad? O sea, te bendeciré, engrandeceré tu nombre y serás de bendición. ¿Y cómo vas a ser de bendición? Compartiendo con los demás, formándote para poder servir a los demás, ayudar a los demás a que tengan un encuentro con el Dios vivo, que tengan un encuentro con el amor de Dios. A veces la falta de amor que tenemos en nuestras vidas, pues es porque no nos dejamos amar por Dios, o queremos amar con el amor que nosotros tenemos, pero necesitamos pedirle a Dios que transforme ese amor, que nos llene de su amor para poder dar el amor de Dios a quien más lo necesita. No nuestro amor, no son nuestras fuerzas, no son nuestras capacidades, sino es lo que vamos a recibir de Dios, lo que podemos aportar.
1: Entonces, pues ahí está un poquito para que ustedes, queridas mujeres, pues también puedan sentir ese amor de Dios. A lo mejor en este momento están pasando por alguna situación que dicen, ¿y dónde está Dios? Bueno, ¿cómo sabe si ahí en este encuentro de mujeres puede encontrar eso que necesita de Dios?
0: Así es. Que sin duda lo encontrará.
1: Uh-huh. Así es.
0: Es garantía.
2: Uh-huh. Y fíjate sí. que les digo que si van solas no hay problema. Yo recuerdo en una ocasión había una mujer, ¿verdad?, que iba sola y pues ahí en el lugar donde yo estaba, pues así como que, ay, no, pues es que yo no soy de ninguna parroquia, no tengo así una comunidad ni nada. No, pues,
1: hay conversiones en encuentros también.
2: Y por ejemplo, esta persona, ¿verdad?, pues ha sido una persona pues que ha tenido ahí su caminito, ¿verdad?, emprendió su camino, y la he visto, por ejemplo, en otros eventos, no ha pertenecido como tal a una comunidad de renovación, pero la he visto en otros encuentros, ¿verdad? La he visto cómo se ha acercado a Dios, a pesar de que ha tenido en su vida muchas pruebas y muchas dificultades. Yo creo que ese encuentro que tuvo ella en ese encuentro, creo que fue en el 2023, y yo todavía la veo a ella que, o sea, sigue esforzándose y sigue agarrada de la mano de Dios, porque ahí encontró el amor y encontró también alguien que la escuchara y que la apapachara, ¿verdad? Fuimos ahí un grupito de unas 4 mujeres que la acogimos, ¿verdad? Y tuvo una cercanía y pues a lo mejor hemos contribuido un poquito, a lo mejor algunas un poquito más, pero eso ha sido pues una bendición, ¿verdad? Tanto para nosotros como para ella, ¿verdad? Que Dios ha estado con ella. O sea, ella se dio cuenta de que no está sola, que Dios está con ella. Es una mujer que merece toda mi admiración, ¿verdad? Pero ha pasado por situaciones muy, muy difíciles, pero agarrada de la mano de Dios, ella, o sea, yo la veo súper bien.
1: Y pues miren, como estos testimonios pues se dan también en estos encuentros de mujeres, así que si usted está escuchando y dice, ay, no quiero ir sola, yo creo que a veces también Dios habla a través de la soledad, de que diga, no soledad, sino que también viviendo estos encuentros con personas que quizás ni conocemos, pero que Dios tiene preparado un caminito para usted. Así que, muchachas, recuérdenos
0: dónde,
1: a qué hora y cómo se va a hacer este relajo.
0: ¿Cómo, cuándo y dónde?
3: Pues es este domingo 18 de octubre. Empezamos a las 8 de la mañana.
2: Se abre la puerta a las 7:30 para empezar a recibirlas, porque iniciamos a las 8 con la Eucaristía.
3: Así es, empezamos con misa, ¿verdad? Como debe de ser. Y hasta las
2: 5.
3: Hasta las 5 de la tarde. Okay. Entonces, pues es un evento imperdible, ¿verdad? Yo comentaba ayer precisamente con una amiga, ahorita que estabas comentando de que somos muy buenas para el cafecito, sí, de que somos muy buenas para organizarnos, ¿verdad? Para el relajo, que el desayuno, que alguna reunión. Y yo comentaba con una amiga ayer, le estaba comentando pues de este encuentro, ¿verdad? Y ella no sabía, no había escuchado, no tenía información de esto. Y ya le decía yo, es que te vas a sentir muy, o sea, uno no sabe cómo convencer, pero es que no tenemos que convencer, ¿verdad? Claro. Tenemos que invitar, porque el que convence es el Señor, ¿verdad? Uh-huh. Entonces yo le decía, ve, es imperdible, porque es algo que tú lo tienes que vivir, no te lo puedo, no lo puedes vivir a través de mí, ¿verdad? Es algo que no podemos, la experiencia no se puede, esa experiencia no se puede compartir. Se puede compartir, podemos compartir al Señor, ¿verdad? El mensaje, pero realmente el encuentro con Él, pues no. Ese es personal, ¿verdad? Entonces ella, pues sí, estaba animada, pero lo que comentábamos ahorita, ¿verdad? Ella decía, pero ¿puedo ir sola? Y luego, claro, o sea, no tienes que ir. Le digo, pero obvio que si necesitas o que si quieres invitar a alguien más, pues qué mejor, ¿verdad? Mejor, sí, claro. Qué mejor invitar a ella, o sea, uno mismo convencerse con las amigas, así, claro, como cuando vas al café, ¿verdad?
1: Exacto.
3: Sí. Entonces, va a estar pues muy, muy, muy interesante. Yo se los aseguro, ¿verdad? En una ocasión que yo fui, yo no tenía ganas de ir. Yo se los comparto.
1: Okay. Decías, ay, no, ¿qué voy a hacer?
3: Yo decía, no, hay otro, o sea, decía,
1: si
3: yo, no.
1: Católica y todo.
3: Ajá, yo decía, sí, bueno. Pero las compañeras, las amigas, es como cuando, claro, te animas, ¿verdad? Y obvio que cuando yo llegué, o sea, dije, no, Señor, ¿qué estaba yo pensando, verdad? Porque sí llega uno en momentos en que dices, no, esta vez no voy, pues yo ya fui a 3, ¿verdad? O sea, como que, no, cada encuentro es diferente. El Señor te tiene algo preparado para ti cada vez que wow, uno va y lo busca o que acudes a ese llamado.
1: Uh-huh. Muy bien.
0: Bueno, pues la invitación está hecha, queridas radioescuchas. Tú, caballero, también, amigo, no sé, novio, quedante, lo que sea.
1: Que le regale el boleto.
3: Que le regale.
1: Claro, ¿cómo vas a mandar al novio, no?
0: No, pero recuerde que a veces, bueno, yo lo digo, a veces nosotras nos hacemos tantas bolas en la cabeza, ¿no? Que es natural en las mujeres, ¿no? Y a lo mejor soltar a la familia y luego en domingo, y luego ay, ¿cómo le hago? Que ya tengo esto, tengo lo otro, que la comida familiar, que la reunión. Bueno, pues ahí es una parte muy importante también, ahí nuestros hijos, nuestros esposos, nuestros caballeros, ¿no? De decir, no, tú vete, ¿verdad? Aquí nos vamos a hacer cargo y no va a pasar nada. Yo le aseguro que va a regresar y todo va a estar igual.
1: Así es, hasta mejor todavía. Hasta mejor. Así es. Chicas, pues muchas gracias. De verdad, estamos muy contentos de poderlas tener aquí en Red Guadalupana, que yo sé que no será la última vez. Yo creo que aquí su casa está abierta para dar las buenas noticias. Y qué mejor para este tipo de eventos, ¿no? Que nos ayudan a valorarnos como mujeres. Yo creo que eso es lo importante, valorarnos, y que somos hijas de un rey que nos ama mucho. Así que muchas gracias, muchachas.
2: Antes de despedirnos, nada más, si por alguna razón usted no alcanza a comprar su boleto en los puntos de venta, ese día ahí va a estar nuestra querida Karen, ¿verdad? Ahí en la venta. Nada más que acuérdense que ya quedan pocos lugares. Okay. Ahí va a estar Karencita ahí en la venta, ahí en la entrada del salón. Vendiendo ahí los últimos boletitos, ¿verdad? Porque esperemos que se llene, que se llenen todos esos lugares para que todas las mujeres sean bendecidas, que Dios engrandezca su nombre y que sean de bendición, pues, para sus familias, para sus trabajos, para sus comunidades y para toda la sociedad, que ahorita lo necesitamos mucho.
1: Eso, muy bien. Pues ahí está Isabel Maye, pues muchas gracias.
0: Gracias
2: a ustedes, chicas.
1: Muy
2: gracias
1: bien, y pues es así como cerramos nuestro programa, queridísima Esme.
0: Pues con una muy buena invitación, ¿eh? Recuerde que el día de mañana estamos en punto de las 8 de la mañana y cualquier ahí desastre usted sabe y nos comprende, ¿no? Sobre todo en estas de las fallas técnicas. De verdad que es para nosotros un gusto y un placer estar con ustedes. Y recuerde que la programación de Radio Guadalupana continúa, no se la puede perder.
1: Eso, muy bien. Gracias a Karen ahí en los controles de cabina y a usted su fiel sintonía. Este es su programa Alegres Mañanas de Radio Guadalupana.
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8: Oración por la paz. Señor Jesús, tú eres nuestra paz. Mira nuestra patria dañada por la violencia y dispersa por el miedo y la inseguridad. Consuela el dolor de quienes sufren. Da acierto a las decisiones de quienes nos gobiernan. Toca el corazón de quienes olvidan que somos hermanos y provocan sufrimiento y muerte. Dales el don de la conversión. Protege a las familias, a nuestros niños, adolescentes y jóvenes, a nuestros pueblos y comunidades, que como discípulos misioneros tuyos, ciudadanos responsables, sepamos ser promotores de justicia y de paz, para que en ti nuestro pueblo tenga vida digna. Amén. Santa María de Guadalupe, Reina de la Paz, ruega por nosotros.
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20: Radio Guadalupana, ¿cómo están? ¿Qué tal esta mañana fresca, deliciosa, riquísima que estuvo esta mañanita? Y pues vienen mañanitas también fresquecitas, pero ya no tanto. Otra vez va a subir otro poquito más la temperatura. Ya estábamos saboreándonos el frillito, ¿verdad? Pero pues todavía no. Todavía no, así es que pues vamos a esperar, ¿verdad? Vamos a esperar con paciencia. Mientras tanto, hay que ir alistando cobijas, chamarras, si las tiene guardadas y si huele a guardado, pues una enjuagadita, una lavadita, algo que no huela tanto, ¿verdad? A guardado, para que ya esté lista nuestra chamarra o nuestra cobija o lo que tengamos guardado, ¿verdad? Ya nos la sabemos aquí en Juárez cómo es estar preparados para los climas cuando cambian. verde de temporada. Y pues bueno, me da muchísimo gusto saludarles. Soy la psicóloga Elizabeth Barajas y este es su programa Orienta tu Vida. Hoy tenemos un programa súper, súper, súper bueno, súper especial, que es el tema de homeschool. Y vamos a tener unos invitados, vamos a entrevistarlos. Primero vamos a hacer ahorita la oración, luego vamos a tener nuestro himno del por el triunfo del corazón inmaculado y luego vamos a dar un contexto, ¿verdad? Este contexto tiene mucha relación en todos los programas que hemos visto de la nueva escuela mexicana. Por eso quise tener una opción para usted. ¿Por qué? Porque puede uno decir, híjole, pues entonces, ¿qué hago? O sea, no puedo dejar a mi hijo sin ir a la escuela, si, aunque aprenda así poquito a poquito lo que es matemáticas y a escribir y español, historia, algo ha de aprender, ¿verdad? En la escuela. Algo ha de aprender. Entonces, pues por eso uno tiene la iniciativa de quererlos mandar, querer cumplir con esa responsabilidad, pero por otro lado, uno se da cuenta y es consciente de la ideología, cómo los está adoctrinando. Ya hemos explicado en los anteriores programas qué hay en los contenidos de los libros de la nueva escuela mexicana. Pero bueno, no voy a entrar todavía a tema. Vamos a hacer nuestra oración, nos vamos al canto y recibimos a nuestros invitados. En el nombre del Padre, del Hijo y del Espíritu Santo. Amén. Jesús, hoy me pongo ante tu presencia, tratando de abandonarme totalmente a ti. Tú conoces mi corazón, conoces mi mente, conoces mi voluntad. Sabes lo apegada que estoy a mí misma, lo apegada que estoy a tener control sobre todas las cosas, a tener control y a esperar resultados que sean de mi satisfacción. Perdón, Señor, porque me olvido que soy tu criatura, me olvido que soy para ti, me olvido que me diste la existencia para cumplir, para amar, vivir tu voluntad, para unirnos en un solo corazón. Te pido, Jesús, que me ayudes a vivir esta jornada, este día de trabajo, estos programas que vamos a tener desde tu corazón, desde tus sentimientos y de tu voluntad. Que yo me abandone completamente a ti, que hoy viva realmente el abandono a tu voluntad, el abandono a tu amor, el abandono total, y tú encárgate de todo. Te pido esto en tu nombre, Señor, y también por la intercesión de la Santísima Virgen María, que todas mis necesidades estén abandonadas en ti, así como todas las necesidades de nuestros radioescuchas, de las personas que trabajan aquí en Radio Guadalupana, de todas las personas que nos ayudan, que colaboran con Radio Guadalupana, que todos tengamos este mismo sentir de abandono en ti, para que vivamos en paz y con libertad, esperando tu amor, recibiéndolo, correspondiendo a tu amor plenamente. Gracias, Señor, por esta vida que nos das, por este nuevo día. Te lo pedimos a ti, por tu nombre, en tu nombre, Señor Jesús, a ti que vives y reinas por los siglos de los siglos. Amén. En el nombre del Padre, del Hijo y del Espíritu Santo. Amén.

0: En el tema de hoy, queremos que descubras el porqué a una determinada situación de tu vida.
1: ¡Qué hermoso himno! De verdad está precioso este arreglo que acabamos de escuchar. Y es por el triunfo del corazón inmaculado de María. Acuérdense, este 12 de diciembre vamos a tener un acto de desagravio en el Zócalo de México. A las 5 de la mañana empieza el acto de desagravio y termina en la Basílica de Guadalupe, de Nuestra Señora de Guadalupe. Así es que pues todos invitadísimos, preparándonos para ir, como dice Paola Sassuet, con el vestido blanco de nuestra alma, con la vida de gracia siempre firme, siempre bien cuidada, bien protegida. Y pues bueno, por eso tenemos ahora una alternativa. Acuérdense que hemos estado viendo el programa, en todos los programas anteriores, cómo la nueva escuela mexicana está pervirtiendo a nuestros niños. ¿Por qué? Porque es su proyecto de nación. Y este proyecto de nación es comunista y este proyecto de nación es inmoral, es ateo, es anticristiano. Así es que no esperemos nada bueno de estos libros de texto. Mariana Benavides y Rocío la otra maestra que les he presentado, la maestra Rocío Ríos, es con razón, Rocío Ríos, ellas han estado viendo libro por libro, y el logotipo que trae cada libro es un símbolo chamánico. Ya lo habíamos visto con Mariana Benavides, cómo cada libro trae un símbolo chamánico y aparte, cómo cada libro le va enseñando, de acuerdo a la edad del niño, cómo ir haciendo estas invocaciones, cómo ir haciendo los rituales, y están tremendos, terribles. El libro que analizábamos en la semana pasada era el libro de lenguajes. Entonces, allí Rocío iba viendo en cada página los símbolos que trae y aparte los cuentos que estaban narrando y cómo le decían al niño que él también podía ser un mago. Entonces, pues está, de verdad está algo pesado esto de la nueva escuela mexicana, y nosotros como papás no podemos dormir en los laureles, no podemos dormir tranquilos, no podemos dormir tranquilos. ¿Por qué? Porque además de esta mentalidad ritualista y además de que se les está enseñando una religión, porque es una religión, es religión, acuérdense que es un ligue con una creencia y con una creencia de fe. Y esta creencia de fe no es precisamente una creencia cristiana, una creencia en Dios, es una creencia en el demonio. Así es que de verdad esto está muy grave, muy grave. Y lo vemos como, ay, pues es un cuentito, ay, ¿qué le va a pasar? Mi hijo ni tiene poderes, no es realmente, ni lo está haciendo con intención. Se lo está tragando y se lo está metiendo a su alma y se lo está llevando a su subconsciente y a su memoria. Y en el momento que él quiera y de manera inconsciente, para hacer estas invocaciones no necesitas, como en la oración con Jesucristo, poner el corazón. No, basta con que digas las palabras y el demonio lo aprovecha. Entonces, de verdad, yo sé que pueden pensar muchos que qué alarmista, que en todos lados vemos al demonio y que no es para tanto. No, pues vaya a los libros de texto, ahí están. Usted investigue por su cuenta si quiere cuáles son los símbolos chamánicos, usted investíguelo. Luego, por otro lado, también tenemos toda la influencia ideológica, el adoctrinamiento sexual que están haciendo en la nueva escuela mexicana. Hace unos meses los maestros tuvieron toda una instrucción de cómo educar a los niños que se ven con una cierta tendencia transexual. Así es que es reafirmarlos y cómo educar a los papás para que reafirmen esa desviación, esa confusión, esa mala orientación. Entonces, dígame si no es necesario buscar alternativas. buscar opciones, ser congruentes con nuestra fe, ser congruentes con nuestra responsabilidad de papás. Bueno, pues por eso hoy tenemos a unos invitados, unas invitadas hoy, va a llegar en unos minutitos, está atorada en el tráfico. De verdad, es una locura la ciudad, porque todos buscamos esquivar baches, encontrar calles mejores, y las poquitas calles que están mejores, obviamente se van a saturar. Entonces, pues por eso tenemos un retraso, ¿verdad?, con una invitada, pero ya mero llega. Pero ahorita aquí tenemos a Yadi. Yadira estuvo con nosotros hace 3 años. Me estaba diciendo ahorita qué edad tienen sus niños. Y yo dije, ¿en qué momento se te hicieron tan grandes? Porque sí, o sea, yo tenía la idea de que habíamos tenido de invitados a Homeschool Católico de Ciudad Juárez, hacía algún tiempo, ¿verdad? Pero no estaba tan consciente de cuánto tiempo. Bueno, Yadi, preséntate, dinos cómo te llamas, cuántos niños tienes, estás casada, qué pasa, a qué te dedicas tú.
2: Bueno, buenos días a todos, bendecido día. Mi nombre es Yadira Arzola, estoy casada, tengo 5 hijos, 4 conmigo, 1 en el cielo, tengo uno de 16 años, una de 12, una que va a cumplir 10 y una de 4 años. Y nosotros tenemos 3 años haciendo homeschool. Y yo me dedico, pues, en el emprendimiento, porque, pues, hay que estar en casa atento con los niños. Mi esposo es el que sale a trabajar y, pues, yo soy la que apoyo en casa.
1: ¿Tu emprendimiento ya lo tenías desde antes de empezar homeschool?
2: Desde que yo me hice mamá, pues, se supone que no podía tener hijos. Entonces, cuando yo tengo hijos,
1: ¡no,
2: yo...
1: ¡No, es cierto!
2: Yo no podía tener hijos. Y cuando tengo hijos, mi miedo más grande era que mi hijo le dijera mamá a otra persona. Entonces, dejo mi trabajo y empiezo a buscar emprendimientos, y que la pastelería, que las ventas de aquí, ventas de allá. Entonces, sí tengo varios emprendimientos que nos ayudan a costear el que pueda yo estar en casa.
1: ¡Qué padre! De verdad, miren cómo es Dios. De verdad, cómo es Dios que bendice a las mamis, que bendice a quien tiene esa intención de hacer su voluntad. Y pues estamos recibiendo a nuestra siguiente invitada. ¿Qué tal? ¿Cómo estás? ¡Qué gusto verte! ¡Qué gusto! Pase, siéntate, siéntate. Buenos días. Allá está el celular que nos toma la cámara. Y no, entendemos perfecto porque... Sí, estábamos comentando lo horrible que está el tráfico, lo pesadísimo. O sea, 1 hora y media hizo Yadi para venir desde Las Torres. Sí, me estaba comentando también otra paciente que vive allá por Las Torres. Ella sale del trabajo a las 4 de la tarde y hace 1 hora y media para llegar a su casa. Dice, no, yo me voy esperando a que se vaya... aligerando el tráfico.
2: No, yo venía rezando porque decía, a lo mejor esto va a dar muchos frutos y que el enemigo está ahí poniendo... Dije, o así están todos los días, o el enemigo viene haciendo...
3: Oye, sí, no, es que está increíble el tráfico. Yo no dije, me voy a ir con tiempo, pero... No, el tiempo me agarró ahí en medio del tráfico.
1: Sí, no te preocupes. Pues estábamos con Yadi, nos acaba de platicar ella que tiene 5 hijos, 4 aquí y 1 en el cielo, que le habían dicho que no podía ser mamá. ¿Tú crees?
2: Sí,
1: ¿cómo está eso? No. Increíble, bendiciones de verdad, increíbles para quien quiere hacer la voluntad de Dios. Y también, o sea, Dios sabe por qué hay mamás que, pues, un hijo o mamás que definitivamente, pues, perdieron un hijo y siguen siendo mamás porque su hijo está en el cielo y está más vivo que ni nosotros, ¿no?
2: Mejor cuidado.
1: Mucho mejor cuidado, mucho más vivo, mucho más feliz y pleno que todos los que estamos aquí, ¿no? Entonces, pues es una bendición la maternidad. Pero bueno, me estabas platicando, Yadi, que hace 3 años tú iniciaste homeschool. Te voy a preguntar ahorita, ¿qué pensabas, qué te animó, qué te motivó? Y vamos a presentar a nuestra invitada de este lado. ¿Cómo te llamas?
3: Mi nombre es Cintia Mireles. Soy mamá de 3 niños. La mayor ya casi cumple 11. La del medio tiene 9 y el más pequeño tiene 7 años.
4: Okay, todavía estás así como que de... Todavía son niños, ¿no? O sea, aunque la mayorcita ya va entrando a la pubertad, pero todavía está como un poquito con lo de niña y un poquito entrando a la vida un poquito más adulta, digamos, ¿no? De adolescente.
3: Sí, no, ahorita estoy como quien diría, pues en la parte más fácil, más,
4: de más que, manejable.
3: Sí, okay. De que todavía los podemos ir moldeando y pues no es tanto el problema, ¿verdad?
4: Sí.
3: Aunque ya empiezan a dar sus destellos de que, ¿por qué esto, mamá? Sí, ¿por qué lo otro? Pero todavía es muy manejable a esta edad.
4: Sí. ¿Y cuántos años tienes llevando homeschool?
3: A raíz de la pandemia fue que nosotros comenzamos. En realidad, mi hija la mayor...
4: ¿Son 6 años?
3: Sí, yo creo que mi hija la mayor fue la única que fue a la escuela. Bueno, y eso, por decirlo así, ¿verdad? Entró a segundo de kinder.
4: Ajá.
3: Fue ese semestre y nos llegó la pandemia.
4: Ah, entonces, bendita pandemia.
3: Sí, la verdad es que sí.
4: Bueno, pues sí. Entonces, a ver, yo te quería preguntar, Yadi, porque yo compartí con Yadi unos mesecitos antes, yo la había conocido y sabía, ¿verdad?, de las inquietudes que ella estaba manejando acerca de homeschool. Y luego ya pasó el tiempo y resultó que sí entró a llevar la educación en casa. ¿Qué fue lo que te motivó a ti para decir, me decido por homeschool? Porque tú, pues, eras ya casi como que mamá de tiempo completo, porque ya tú desde un principio decidiste que tú ibas a estar para tus hijos, para tu familia, para tu matrimonio, a tiempo completo. Y ya llevabas tiempo con el sistema escolarizado. ¿Cuántos años llevabas en el sistema escolarizado?
2: Mi hijo lo saqué cuando estaba en primero y secundaria. Yo, la verdad, no tuve ningún problema en la escuela. O sea, yo nunca tuve problemas de que los catalogaran de algo por conducta, por trabajos. Mis hijos eran hijos de 10. Pero cuando llegan los nuevos libros, los de la nueva escuela, pues a nosotros sí no los entregaron. Entonces yo los empecé a ojear y pues no me gustaron nada.
4: ¿Qué fue lo que no te gustó? ¿Qué viste
2: en
4: tú?
2: En ese entonces tenía la que iba a entrar a segundo año.
4: Ajá.
2: Y ya les hablaban sutilmente del aborto. Sutilmente del aborto les hablaban. Y así otras cositas que la verdad ahorita ya no recuerdo, pero no me gustaron, o sea, yo sí los ojé. De hecho, yo fui a hablar con los maestros, me dijeron que podía, me acuerdo que en ese entonces te podías amparar, pero con todo lo que ha hecho el gobierno, pues el amparo es individual. Entonces tenía que irme a amparar, tenía que ir a entregar los libros, entonces me acuerdo mucho que hice un escrito así muy bonito en Facebook.
4: Ah, ¿sí?
2: Con los libros. Entonces en ese tiempo me contestó el padre Amadeo. Pues muy bonito, dijo, pero ¿qué va a hacer?
4: ¿Qué va a hacer? Porque, o sea, tú estabas preocupada por tus hijos, pero estos libros los están recibiendo millones de niños.
2: Sí, me dijo, ¿usted qué va a hacer? Dijo, pues sí, dijo, pues se está quejando, pero ¿qué va a hacer? Entonces, la verdad, la primera opción que yo pensé fue escuela de paga. O sea, porque...
4: Particular.
2: Cuando fue la pandemia, o sea, a mí el homeschool dio miedo. O sea, era algo horrible hacer escuela en casa con los niños. O sea, era una cosa...
4: Pero, a ver, hacer escuela en casa lo llamábamos...
2: O sea, no es lo mismo a lo que hacemos ahora, pero como lo vivimos en pandemia,
4: sí,
2: o sea, dio miedo.
4: Sí, claro, porque todos entendemos, todos lo vivimos y en todo el mundo lo vivimos. Sí. La cuestión de que los hijos así con la cabeza cubierta, la pantalla apagada y escuchando el rollo del maestro, la maestra y ellos dormidos.
2: Sí,
4: o sea, la verdad, eso fue la escuela por internet. No nos hagamos patos, la verdad fue una pérdida terrible, tanto para la socialización, para el desarrollo natural del adolescente, para, el aprendizaje, los hábitos se fueron por el excusado. De verdad, perdón que lo diga así, pero todos los hábitos que habíamos, que ya nos habíamos esforzado en los horarios de levantarse, en los horarios para comer, tanto para estudiar, hacer tareas, se fueron por la borda. Así es que no podemos llamar a ese tipo de lo que pretendieron hacer, porque fue una pandemia, como es, muchos lo dicen, lo que pretendieron hacer de dar educación en línea no funcionó y no es eso homeschool.
2: No, y pues sí, dije yo, o sea, no, imagínate vivir eso, dije no. Entonces, pues mi primera opción fue una escuela particular, pero pues yo con 3 hijos en ese entonces en la escuela, dije yo no puedo costearlo, o sea, no. Entonces, gracias a Dios, me puso en contacto con la persona que era en ese tiempo la directora de Homeschool Católico, me explicó todo, me mandó un video que les recomiendo que se llama La Escuela Prohibida,
3: ¿sí? Sí, así me enseñó.
2: En YouTube, y la verdad que pues lo pusimos en oración, nos llegó la invitación de Sagrado.
4: ¿Cómo, perdóname que te interrumpa, tú tuviste esa inquietud porque tuviste los libros? ¿Qué le dijiste a tu esposo? ¿Tu esposo estaba enterado?
2: Pues mi esposo siempre me ha apoyado en lo que decida.
4: Ok, qué bueno, confía en ti.
2: Sí,
4: confía,
2: me ha apoyado, en entonces, la verdad que nuestra opción, la primera opción fue la escuela y sí investigamos y todo, pero pues gracias a Dios no pudimos costearlo.
4: Qué bueno.
2: Costearlo y se nos presentó la opción, o sea, lo vimos, la verdad es que nos fuimos confiando en Dios, porque te digo, traía el antecedente de lo que creía yo que era el homeschool y me fui, o sea, me fui como el borras, dije, nombre sea de Dios y Dios fue acomodando todo.
4: Okay.
2: Dios fue acomodando todo.
4: Okay, muy bien. Cintia, en tu caso, ¿cómo fue? Me dices que empezaste con la pandemia, pero ¿qué te motivó? Porque si dices que empezaste en la pandemia y tu niña estaba en segundo de kinder,
2: sí.
4: Pues hubiera sido fácil para ti decir, pues como todos, ¿no? O sea, pues, todos los niños vivieron lo mismo. ¿Qué fue lo que a ti te motivó para pensar, esto a mí no me sirve y yo voy a buscar otra opción?
3: Pues cuando dieron el anuncio de que ya había que regresar a clases presenciales, pero pues todavía se seguían escuchando noticias de que seguía habiendo

0: contagios. Entonces yo dije, yo no voy a mandar a mi niña, está muy pequeña. Le dije, pues en kinder, ¿qué se puede perder? O sea, dije, no. Y también, o sea, gracias a Dios me puse a investigar y encontré la página de Facebook de Homeschool Católico.
1: ¿De aquí de Juárez?
0: De aquí de Juárez, sí.
1: Wow, fíjate que me preguntó, de hecho, aquí en Radio Guadalupana tenemos un amigo muy conocido de todos, Lalo, y Lalo me preguntaba, oye, pero, ¿cómo? O sea, ¿de dónde sacaste tanto de homeschool? Para la primera entrevista que hicimos, ¿de dónde salieron? ¿A poco aquí hay homeschool? Yo ni sabía. Y todo, o sea, la verdad es que hubo muchas personas que se sorprendieron de que hubiera homeschool católico aquí en Juárez, porque pues eso es más conocido en Estados Unidos, en lugares más grandes aquí en México, pero gente que más bien ha tenido relación con Estados Unidos y que luego lo lleva allá a su estado. Pero entonces, ¿cómo tú dijiste, aquí debe haber o qué?
0: Pues yo busqué, ¿verdad? Sí, en Facebook, porque ya había visto páginas, pero pues a nivel nacional. Uh-huh. Entonces dije, no, pues algo, ¿verdad? Porque yo estaba buscando una opción, y me encuentro con la página de Homeschool Católico, y ahí veo que recomiendan, pues un colegio en línea, pero que es modalidad homeschool, que se llama Novis Pacem. Entonces de ahí empiezo a investigar, documento, me veo todos los videos que había de Novis Pacem. Dije, pues sí, sí me convence. Dije, ahora, pues a convencer a mi esposo, ¿verdad?
1: Sí, sí, sí, porque pues es que entendamos, papás, todos traemos un esquema de escolarización, de educación, donde llega a cierta edad y ya lo inscribes y lo llevas y le compras el uniforme y los libros y los cuadernos y la mochila y todo el kit para que lo visualizamos dentro de un salón, sentado en una mesita y en una sillita con una mesita y la maestra y todos así escuchando, ¿verdad? Como ahí vamos nosotros a la escuela. Eso es lo que nosotros tenemos en mente de educación académica. Pero sorpresa, que es otra cosa. O sea, hay otras opciones. Y entonces, ¿cómo le hiciste para convencer a tu esposo?
0: No, pues ahí estoy presentándole datos, estadísticas, el plan de estudios que manejaban. Cuando iniciamos, pues realmente la preocupación era, bueno, ¿y qué certificado de calificaciones vamos a tener? Uh-huh. Que yo creo que es la mayoría de lo que a los papás nos preocupa, ¿verdad? Sí. En esos momentos cuando comenzamos. Ahorita ya es diferente, pero al inicio sí nos preocupa la boleta de año con año.
1: Sí, sí, sí.
0: Entonces, Novis Pacem fue como que, o sea, como anillo al dedo.
1: Te explicaba todo. Sí. Ok. Yo tengo aquí 10 pasos que encontré precisamente en la página de Homeschool Católico de Ciudad Juárez. Tengo 10 pasos que usted puede seguir y que puede ir dando para discernir. El primer paso que aquí proponen es investigar qué es homeschool, cómo es el estilo, cuántos programas hay, de qué se trata cada programa. Y entonces tú escoges el que a ti se te acomoda. Ahora, ¿qué sí es homeschool? ¿Qué sí es homeschool? Que tú empezaste a ver la diferencia de lo que es el sistema escolarizado, lo que es tener clases virtuales. ¿Qué diferencia tiene homeschool con todo eso?
2: Pues es libertad.
1: ¿Así? ¿Lo resumes
2: en
1: esa palabra?
2: Sí, es libertad y buscar que tu hijo sea autodidacta. Porque yo que pasé, los niños están acostumbrados a que se les diga qué hacer, cómo hacerlo, y yo lo estoy viendo con mi hija, la más pequeña, que pues es nata, o sea, ella lo está agarrando y solos van aprendiendo. Pero sí me ha costado un poco al más grande que se llevó hasta secundaria, quitarle la mental. Como que la escuela normal es como un cuadrito. Ajá. Y aprendes esto y eso es eso y un poquito cerrados. Sí. Entonces, la mente de los niños es maravillosa, o sea, pueden aprender muchas cosas. Entonces, básicamente es libertad y dejarlos ser ellos mismos.
1: Okay, Yadi, eso está muy bien. Pero para los papás que están como que todavía temerosos y como que escuchando, esto es una opción muy buena y tal, la palabra libertad de ellos lo pueden interpretar como
2: es que una cosa es libertad y otra cosa es libertad.

0: que queremos tocar con ellos.
1: Okay.
0: Al principio sí, para los papás que apenas están pensando, que apenas inician, sí es como que un balde de agua fría, porque, okay, o sea, no los voy a engañar de que todo es color de rosa. Pero si nosotros tenemos ese miedo, pues hay planes, hay guías, podemos usar eso para ayudarnos, ¿verdad? A lo mejor estaban las guías antes que usaban, ¿verdad? La Santillana, y lo pueden usar como base, o sea, todo lo que no tenga que ver ahora con lo que es los temas de la nueva escuela mexicana, y eso les va a servir muchísimo de guía.
1: Oye, qué buen punto eso que dices, ¿no? O sea, porque yo creo que es gradual esta desestructuración del cuadrito que decía Yadi. Es gradual, ¿no? O sea, no puedes, sí, como que decir, ay, ya, yo voy a ser bien fregona, buena mamá.
2: Pero de hecho así eres, o sea, así empiezas, o sea, tú quieres hacer las cosas así, pero te das cuenta que no es así.
1: Ajá.
2: Entonces, sí se recomienda mucho, se oye curioso, pero un año para descolarizarte.
1: Uh-huh. Primero tú como,
2: sí,
1: mamá.
2: Sí, porque nosotros traemos eso aprendido, como tú dijiste, de las escuelas, uh-huh, y queremos, sí, dárselo igual a nuestros, sí, hijos, sí, y creemos que es la única forma en que ellos van a aprender.
1: Okay.
2: Y te das cuenta que no. Okay. Pero sí se recomienda, a mí me lo recomendaron y decían, no, claro que no, pero sí.
1: Oye,
2: un año para descolarizarse.
1: Sí, fíjate que yo pues escuché de alguien y sí me chocó aquí muy fuerte, ¿no? Porque esa persona, pues, muy comprometida con la iglesia, muy comprometida también con el apostolado. Y cuando empezaron estos libros de la nueva escuela mexicana, pues ella vio la opción, y, o sea, se le presentó la opción de homeschool, pero ella dijo, no. Los niños tienen que tener calle. Tienen que tener calle.
2: ¿Pero a qué hora? Si están todo el día en la escuela y lo llegan y hacen tarea. Ah, los de nosotros sí tienen mucha calle.
1: ¡Qué cosa! Fíjate qué paradójico. Pero sí, qué paradójico. Sí. Y ahora también hay que elegir qué tipo de calle quieres para tus hijos.
0: Claro, y ¿no? En qué etapa de la vida están nuestros hijos, ¿verdad?
1: ¿Y qué calles han recorrido los niños que están en una escuela escolarizada, en una educación escolarizada?
0: Uh-huh.
1: O sea, esto que tú me dices de la libertad y lo que acaba de decir también Cintia, ¿no? Lo que es libertad, responsabilidad. Eso es responsabilidad. No es nada más pensar que, ay, pues ya vamos a hacer este cambio y cada quien que elija. No, o sea, yo tengo la responsabilidad de que mis hijos aprendan académicamente, socialicen, tengan un bagaje amplio de habilidades sociales también. Esa es mi responsabilidad. No es responsabilidad de la maestra ni de los niños que van todos juntos ahí amontonaditos a la escuela a recibir o a estar manejados adoctrinadamente. O sea, de veras, papás, tenemos que tener este sentido de libertad, de que es responsabilidad. Ahora, estábamos hablando también de que hay que desescolarizarnos, desestructurarnos, que es gradual, que va, tú empiezas ya con el discernimiento, ya conociste el estilo, ya sabes cómo se va a manejar, que hay guías y que hay un grupo de apoyo. O sea, esto es maravilloso porque yo supongo que habrá papás que habrán iniciado solitos, ¿no?
0: Sí.
1: Solitos. Así como que ensayo, prueba, error, y ustedes, para ustedes, ¿qué ha sido encontrar un grupo de apoyo en Homeschool Católico de Ciudad Juárez? ¿Para ti qué ha sido, Yadi?
2: Muy importante porque vienes con todos tus miedos. Te vienes a enfrentar a una sociedad que te empieza a juzgar porque estás haciendo homeschool, la familia, los amigos, ¿cómo es posible? ¿Qué te está pasando? Entonces sí te entran como la duda. Entonces es bonito tener una comunidad, porque somos una comunidad, somos una familia, donde expresamos lo que sentimos, donde como papás nos decimos, ay, vengo para que me ayudes a entender por qué estoy haciendo esto, o porque quieras o no, los miedos te atacan, o sea,
1: sí,
2: es normal.
1: Claro.
2: Y tener la comunidad te ayuda mucho para conocer más currículums. Oye, si estoy batallando con esto, ah, mira, puedes hacer esto. O sea, hay mucha experiencia. Sí tenemos mamás que les tocó picar piedra, ya tienen hijos graduados de la universidad, profesionistas.
1: Sí.
2: Y nos ayudan mucho.
1: Sí, sé de quién estás hablando, sí. De Carlita,
2: sí.
1: Y y de Cintia, y sí, hay más, ¿no? Sí, que, y wow, de Cuau, sí, de Cuau, sí, también. Entonces, sí les tocó, pues ellos, yo en la primera entrevista, ellos nos platicaban cómo conocieron Homeschool. Cintia y su esposo por cuestiones médicas, y está Carlita por cuestiones de trabajo, ¿verdad? Que estaban viviendo en Estados Unidos, su esposo, y pero también, o sea, como que tener la mente abierta para decir, okay, a ver, este es mi problema, esta es mi situación. Hay otros tipos de educación que podemos tener para que se adapte a nuestra situación presente, pero también la libertad de espíritu de saber que no solamente el sistema escolarizado te va a garantizar el reconocimiento de la educación de tus hijos y la propia educación, el propio aprendizaje. O sea, hay que tener esta mente, esta capacidad de decir, hay más opciones. No me puedo quedar metida en mi cuadrito y a fuerzas esperando a que alguien me lo lleve a la escuela, a que alguien se haga cargo y se haga responsable de que el niño va y viene. Y el niño en sí está solito, solito, o sea, solo para poder ir a la escuela, solo para regresar. Y él solito se la va a manejar y a ver qué pasa, a ver qué le enseñan, a ver qué hacen con él en la escuela. Entonces, eso se me hace bien fuerte para nosotros que queremos a nuestros hijos y que entonces podemos pensar, bueno, hay una comunidad aquí de homeschool católico que me va a apoyar, que tengo mucho miedo de entrarle al homeschool, pero hay una comunidad que me va a apoyar. ¿Cómo fue para ti encontrar homeschool católico en Juárez, Cintia?
0: Pues, como ya les había dicho, ¿verdad? Yo encontré la opción en la página, pero en realidad nosotros tardamos 3 años aproximadamente. O sea, yo inicié, me inscribí, pero pues mi comunidad era la comunidad virtual del colegio a distancia, ¿verdad?
1: Ah, ok.
0: Por cuestiones de trabajo de mi esposo y nuestros horarios, pues no se daba la oportunidad de poder coincidir con la comunidad, con sus reuniones.
1: Ok.
0: Sino que entonces nosotros prácticamente 3 años...
1: Se levantaron
0: solos. Sí, okay. Sí.
1: Ok.
0: Pero pues de ahí sí es, o sea, sí se nota la diferencia.
1: Okay.
0: De tener una comunidad a andar uno solo por el mundo, ¿verdad?
1: Okay. ¿Y cómo te integraste? ¿Cómo? O sea, bueno, ya hubo un momento en el que tú dijiste, ahorita es cuando, es como cuando estamos saltando la cuerda. Bueno, yo saltaba la cuerda así de que había dos, ¿no? Sí, y luego tratabas de entrarle para que no te pegara la cuerda, ¿no? ¿Cómo fue ese momento?
0: Sí, pues ya, ¿verdad? O sea, le dije a mi esposo, ¿sabes qué? Está esta comunidad, pues, tú dime si quieres, pues nos podemos integrar, o sea, y la verdad es que gracias a Dios, pues nos abrieron las puertas, nos integraron y toda la familia nos sentimos muy a gusto y pues aquí seguimos, ¿verdad? En la comunidad.
1: Qué bonito.
2: Pero
1: hemos
2: hecho muy buenos amigos.
1: Sí, qué sí. Qué bonito. Fíjense, papás, cómo este sentido de socialización no es ir a amontonarte en un grupo de gente que es individualista. Eso no es socializar. O sea, a veces pensamos que nuestros niños van a socializar en la escuela porque ahí están y porque de seguro van a conocer a muchos niños. Y resulta que tu niño está solito. Y resulta que tu niño se la pasa solito en el recreo. O sí, tiene sus amigos, pero ve tú a ver qué amigos tiene. Entonces, ¿cómo la socialización empieza por nosotros, papás? O sea, nosotros como papás somos los que entendemos lo que es estar en comunidad, lo que es buscar apoyo, lo que es buscar este sentido de familia, teniendo como eje principal los valores. Yo creo que ese ha sido el eje principal de una comunidad, ¿no? ¿Cómo es homeschool católico? ¿Cómo es la comunidad? ¿Qué hacen en la comunidad?
2: Pues el centro es Dios.
1: Okay.
2: Por
1: eso es católica.
2: Uh-huh. El centro es Dios y enseñarle a nuestros hijos a caminar del lado de él. O sea, que independientemente de todo lo que puedan aprender o todo lo que uno les pueda dar, el único que siempre va a estar y los va a acompañar va a ser Dios.
1: Okay. ¿Y cómo se vive esa convicción, esa relación ¿Cómo la viven? ¿Qué hacen?
2: Nosotros nos organizamos, por mes organiza cada quien una familia las actividades del mes. Okay. Tenemos una vez al mes tenemos lo que es la misa, acudimos a grupo en misa, rezamos el rosario, convivimos. Y ahorita estamos iniciando con una capacitación nosotros para papás.
1: Okay.
2: Nos vamos a empezar a preparar un poquito más, a darle más forma al grupo.
1: En la fe.
2: En la fe, sí.
1: Ok. Entonces, estoy como visualizando que no solo se reúnen los papás. En la comunidad de homeschool católico.
2: De hecho, tenemos un padre asesor, o sea, nos reunimos en Nuestra Señora de la Paz y tenemos un padre asesor.
1: Un sacerdote asesor. Pero entiendo que la comunidad de homeschool católico no es solamente de papás, o sea, es toda la familia.
2: Sí.
1: Eso es lo valioso. Eso es lo importante.
2: Sí.
1: Que es toda la familia y el plan, supongo que hay plan para papás, hay plan para niños. ¿Cómo llevan esa actividad?
2: Por ejemplo, aquí no se dividen tanto de grandes en niños. O sea, los niños grandes juegan también con los chiquitos. O sea, ahí no hay como distinción, como que tú no, porque no. O sea, sí tratamos de ser una comunidad que convivan entre grandes y chicos. O sea, la diferencia en mi caso, por ejemplo, mis hijos, te puedo decir que ahora son más sociables que cuando iban a la escuela.
1: No me digas.
2: Sí, o sea, mi hijo en la secundaria no quería ni bajarse a la tienda aunque estuviera yo en la puerta para ir a comprar un kilo de tortillas. O sea, no. Ahora se baja, pueden hablar. O sea, vas descubriendo en tus hijos para qué son buenos y los vas apoyando.
1: Ah, okay.
2: Y se van sintiendo en confianza, tienen amigos, pues sí que de verdad.
1: Que son amigos.
2: Sí, son amigos que se apoyan. Y que
1: tienen los mismos valores.
2: Así es.
1: Okay. Y para ti, ¿qué ha sido la comunidad de homeschool a nivel papás?
0: Pues sí nos sirve de mucho apoyo porque a veces, aunque uno está bien convencido, ¿verdad?, de qué es lo que quiere para sus hijos, hay momentos que uno dice, ay, de verdad, que estoy haciendo lo correcto.
1: Y eso te lo preguntas tanto en homeschool como en el sistema escolarizado. Sí. O sea, te lo preguntas en cualquiera de las dos cosas porque siempre tienes ese sentido de responsabilidad para ir discerniendo. ¿Y qué encuentras cuando estás así ya de estar haciendo no lo correcto?
0: Sí, pues lo bueno es que en la comunidad pues hay familias de todo, ¿verdad? Hay familias que ya tienen mucha experiencia, que ya pasaron por lo que tú estás pasando en este momento y pues ya te dan esas palabras de aliento que necesitas escuchar. Porque aunque tú lo sepas en tu corazón, hay veces que sí necesitas escucharlo de alguien más.
1: Ok. Entonces, hay un sentido de responsabilidad primero con nosotros mismos, con nuestros hijos y también hay un apoyo emocional. O sea, hay un apoyo emocional y afectivo. Se hacen vínculos afectivos, se hacen vínculos en donde podemos ir y decir, me está pasando esto, la estoy pasando muy mal, por favor, díganme qué hago.
2: Quiero ir a tomar un café.
1: Vámonos a tomar el café. Y vas con personas que sabes que son confiables.
0: Sí.
1: Que son confiables. Sabes que van a escucharte y que no te van a juzgar, ¿no? Exacto. De que, ¿por qué lo estás haciendo? Es que, ¿cómo se te ocurrió? ¿En qué momento lo sacaste de la escuela? Pues, ¿qué pensabas? ¿No? Entonces, ¿cómo te has sentido tú? Me estoy confundiendo con Cuau, Citlati.
0: Sí, es que ya somos muchos.
1: Sí. Cintia, ¿cómo te has sentido tú cuando vienen contigo otros papás o vienen con tu familia, con tu esposo y contigo y otros papás que están empezando o que ya llevan tiempo y que dicen, tengo estas dificultades y tú qué estás haciendo? ¿Cómo te sientes tú cuando ellos van?
0: Pues la verdad es que se siente muy bonito el poder ayudar a otras familias porque pues uno comparte en base a las experiencias propias, a lo que nos funciona y a lo que a lo mejor a ellos pudiera funcionarles, ¿verdad? Porque como familias todos somos diferentes. Entonces lo que le funciona a una familia puede que no le funcione a la otra.
1: Okay.
0: Pero pues ya les damos como que ideas y ya ellos pueden tomar lo que sientan que les va a funcionar para su familia.
1: Vuelvo a notar este aspecto de la libertad y la responsabilidad. vuelvo a notarlo en tu comentario, donde no dices, yo ya por la experiencia que tengo, ya me la sé de todas y yo le puedo decir lo que le va a funcionar y lo que no, ¿no? O sea, es como que, ok, estamos aprendiendo juntos y vamos a ver si te funciona esto, son las ideas. Híjole, ¿qué creen? Que se nos acabó el tiempo. Klaus, por acompañarnos. Y otra cosa bien importante que se me estaba pasando, esta semana es la semana de campaña Spin de Radio Guadalupana, porque necesitamos muchísimo apoyar estos medios católicos para llevar precisamente este tipo de temas. Y usted puede...
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14: Oración por la paz. Señor Jesús, tú eres nuestra paz. Mira nuestra patria dañada por la violencia y dispersa por el miedo y la inseguridad. Consuela el dolor de quienes sufren. Da acierto a las decisiones de quienes nos gobiernan. Toca el corazón de quienes olvidan que somos hermanos y provocan sufrimiento y muerte. Dales el don de la conversión. Protege a las familias, a nuestros niños, adolescentes y jóvenes, a nuestros pueblos y comunidades, que como discípulos misioneros tuyos, ciudadanos responsables, sepamos ser promotores de justicia y de paz, para que en ti nuestro pueblo tenga vida digna. Amén. Santa María de Guadalupe, Reina de la Paz, ruega por nosotros.
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0: Buenos días por la mañana, soy el padre Marcelino, presidente de la Comisión Diocesana de Liturgia de esta hermosa diócesis de Ciudad Juárez. Está usted en su programa, Buenos Días, Padre. Ay, padre, ya me van a correr de Radio Guadalupana. Bien, estamos viendo, no se le olvide por si se le olvidó, un tema interesante, el misterio eucarístico, con Fulvia María Cieni, una religiosa, que no me acuerdo de qué congregación es, y nos habíamos quedado hasta la edición pasada con unos aspectos interesantes, es decir, el lenguaje en la liturgia. Como hay ciertos lenguajes que ya no le dicen nada a nuestro mundo, a nuestros jóvenes de hoy. Por ejemplo, el término Eucaristía, cruz, sacrificio, salvador, memorial, resurrección, sacramento, signo, vínculo, convite, gracia, gloria, etc. Y puede ser que tengan alguna relación mental nada más con el concepto, pero no necesariamente se hayan involucrado o se hayan encontrado con el concepto, con la realidad. El lenguaje litúrgico hay que situarlo obviamente desde su origen. Ya lo veremos en el, creo que en este programa, para irlo conociendo. Y cerrábamos el programa pasado con la afirmación del Papa Francisco Desiderio Desideravi en el número 44. El hombre moderno es analfabeto, ya no sabe leer los símbolos, apenas conoce de su existencia. Analfabeto no es un sentido despectivo, sino que ya desconoce estas realidades y ya no se mete a estas realidades con relación al lenguaje. Que es tan interesante el lenguaje litúrgico, ¿no? Y tan lleno de contenidos y de enseñanza y de espiritualidad, pero que me atrevo a decir que hasta los mismos agentes de pastoral litúrgica desconocen el lenguaje propio de la liturgia y lo utilizan sin más, pero sin contenidos, sin un ejercicio en la acción de este lenguaje y de este acontecimiento salvífico que celebramos en la liturgia. Bien, vamos a rezar, porque somos católicos además, ¿eh? Nos ponemos en manos de Dios.
1: Alimentemos el Espíritu de Dios. Cristo se fija en cada uno de nosotros para hacernos conocer su voluntad. Dejemos que Dios toque nuestro corazón.
0: En el nombre del Padre, y del Hijo, y del Espíritu Santo. Amén. Espada de dos filos es, Señor, tu palabra. Penetra como fuego y divide la entraña. Nada como tu voz es terrible tu espada. Nada como tu aliento es dulce tu palabra. Tenemos que vivir encendida la lámpara, que para virgen necia no es posible la entrada. No basta con gritar solo palabras vanas, ni tocar a la puerta cuando ya está cerrada. Espada de dos filos que me cercena el arma, que hiere a sangre y fuego esta carne mimada, que mata los ardores para encender la gracia. Vivir de tus incendios, luchar por tus batallas, dejar por los caminos rumor de tus sandalias. Espada de dos filos es, Señor, tu palabra. Amén. En el nombre del Padre, y del Hijo, y del Espíritu Santo. Amén.
1: A veces, ante las situaciones difíciles de la vida, nos preguntamos, Señor, ¿qué hago? Hoy, Dios tiene un consejo para ti. Presentamos el tema de este día.
0: Gracias por continuar con nosotros a través de Radio Guadalupana, la alegría del Evangelio. Bien, está usted en su programa Buenos Días, Padre. Ay, Padre, eso. Bien. Voy a leer un fragmento de Radcliffe, así creo que se dice. Achede la imaginación y esere vivir indio. Eso, está interesante el título. Dice el autor Radcliffe, si vas un domingo a misa, escribe el padre Dominico, Timothy Radcliffe, actual maestro de la Orden de los Predicadores, en una publicación reciente, verás cosas extrañas, distantes de las costumbres de la sociedad laica. Encontrarán personas que desfilan con trajes extraños, quizá algunos también con un gracioso gorro en punta. Los pantalones serán la concepción también para los hombres. Les llamarán la atención determinados gestos de los presentes, inclinaciones, genuflexiones e incluso postraciones. Las insólitas coreografías de la liturgia fascinan a algunos que entran en éxtasis cuando un cardenal no se resiste a la tentación de ponerse una gran capa. Hasta ahí pues lo que escribe este autor hablando de las incomprensiones con relación a la liturgia. Estas consideraciones de apariencia un poco cáustica y no carente de ironía son, para ser sinceros, la introducción de un profundo capítulo bien articulado que escribe el autor sobre la liturgia y sus significados. En este momento nos ayudan a volver a encender, como es la intención de toda esta colección que estamos reflexionando, la curiosidad y el interés sobre todo lo que el Concilio Ecuménico Vaticano II gustaba definir en su Constitución Sacrosantum Concilium como cumbre y fuente de la vida cristiana, la celebración del misterio eucarístico. Es interesante indagar, procediendo por asociación de ideas, en el conocimiento actual de los significados de palabras que nosotros en la Iglesia damos por descontado. Puede resultar un óptimo ejercicio de realidad preguntar hoy a jóvenes y adultos también, diría yo, ¿no? Y menos jóvenes, creyentes o no, lo que entienden por el misterio eucarístico, qué imágenes y qué emociones encienden en su mente, y aceptar como sinceras las respuestas más variadas. Y aquí es donde entra el papel precisamente de los de liturgia. A veces nos inflamos demasiado, creemos que sabemos demasiado, pero yo diría que empecemos una encuesta por los de liturgia, por los agentes de pastoral litúrgica, para que partiendo de esta encuesta, la respuesta de ellos, partamos a la encuesta con los fieles que asisten a misa o no asisten a misa, también puede ser, ¿no? Es algo así como un experimento social que se llama ahora, ¿no? Yo recuerdo allá por el año 97, yo estaba en la catedral, hice un experimento así, más o menos parecido, ¿no? Muy interesante las respuestas. Estaba el cierre del milenio con aquel documento de Juan Pablo II, tercio milenio, Ineunte. Y la pregunta era sobre el jubileo, si sabían que era un jubileo, si conocían la tercio milenio, Ineunte, si sabían algo del año del Padre, el año del Hijo, el año del Espíritu Santo. Pero fue un sondeo con una finalidad, obviamente, de a ver hasta dónde iban nuestros conocimientos con relación al jubileo. Lo mismo en torno, pues, a la vida litúrgica, al lenguaje litúrgico, cómo andamos nosotros en relación, pues, con ese acontecimiento de la Eucaristía. Bien, disculpen usted, pero se me perdió la página, ya la encontré. Bien. Continuamos pues con nuestra autora con relación a las incomprensiones. En este juego, quizás el nombre más asociado a la palabra de misterio podría ser Harry Potter. Y la emoción más difundida pintada con la gama de tonalidades que varían entre la curiosidad y el temor. Las respuestas podrían atravesar mitos y leyendas, volver a evocar escenarios de fantasía y aventuras, como en el ciclo de las leyendas medievales de la búsqueda del Santo Grial. Que ya nada más el término misterio, ¿qué significa, no? ¿Qué nos dice? ¿Qué entendemos? ¿O qué nos imaginamos con la palabra misterio? Porque celebramos lo que decía la autora, el misterio eucarístico. Y usted que nos está escuchando ahí en casa, vamos a hacer, ¿qué entiende por misterio? El término. ¿Qué relación le hace en su vida? ¿Hacia qué realidades aplicamos esta palabra misterio? Porque la palabra misterio no es una palabra unívoca, la podemos aplicar a varias realidades, no solamente a la liturgia. Pero, ¿qué entendemos nosotros por misterio? Obviamente yo no voy a responder la pregunta. Nada más estoy así como dando orientaciones para que en su momento nosotros sepamos ya dar una respuesta pues a la liturgia, a la pregunta que se hace con relación a esto. Con relación a la celebración, para poder hablar todavía de la misa en los términos de misterio eucarístico o celebración eucarística, que de por sí es la forma más bella de oración que vive la Iglesia, será útil y necesario rehabilitar sus lenguajes para que se comprendan y sean practicados por todos. En efecto, una lengua que ya no se entiende es una lengua agonizante. Si deja de ser practicada, muere. Mientras vivos están todavía los que escuchan, hablan, desean entender y siguen siendo para nosotros los destinatarios del lenguaje de la celebración. Se trata, por tanto, de volver a dar significado a las palabras, o mejor, recordar su significado y restaurarlo. Recordar, se dice en italiano, es decir, y también dar de nuevo al corazón el sentido de lo que se vive, consciente de los significados, que los significados evolucionan y crecen junto a quien los comprende y los transmite. Así, celebrar, según cualquier diccionario, significa alabar, exaltar, glorificar algo o a alguien, festejar con ceremonias, y siempre se ha referido a actos que tienen un carácter de solemnidad. Eucaristía también es una palabra que tiene su origen en el griego y significa reconocimiento, acción de gracias. Celebrar la Eucaristía es celebrar una acción de gracias, una ocasión alegre para dar gracias de modo solemne. Es lo que hizo Jesús en su última cena con los discípulos. En la noche que iba a ser entregado, tomó pan y pronunciando la acción de gracias lo partió y dijo: esto es mi cuerpo que se entrega por ustedes. Hagan esto en memoria mía. Lo mismo hizo con el cáliz después de cenar, diciendo: este es el cáliz de la nueva alianza en mi sangre. Hagan esto cada vez que lo beban en memoria mía. Entonces se trata de reentrar, válgase la expresión, en el acontecimiento del lenguaje y de la vivencia de los símbolos y las acciones en la vida de la liturgia, en la vida litúrgica. Porque también es cierto que la liturgia evangeliza en la acción. En cuanto que la acción que yo realizo, como todos realizamos en la liturgia, cuando cantamos, cuando aclamamos, cuando ofrecemos, tiene que tener esa relación de la expresión de mi fe dentro de la celebración litúrgica. Sin olvidar que la fe es un don que se nos da. Y a través de esta expresión de fe, de la acción que yo realizo en la liturgia, evangelizo o trivializo la acción litúrgica. Por ejemplo, para orar es una acción de hablar. Y si yo en la oración la hago como a 500 kilómetros por hora, estoy diciendo que yo nada más cumplo, no gusto, no interiorizo y no le doy su carencia, cadencia y ritmo a la oración que lo tiene en sí. Entonces ahí tenemos nosotros mucho que reflexionar, porque a veces nos fijamos solamente en los de liturgia, pero los que participamos en la celebración llegamos tarde, caminamos a prisa, vamos platicando cuando vamos a recibir el cuerpo y la sangre de Cristo, en lugar de estar escuchando como una acción de estar atento a Dios que me llama y me ofrece la salvación, me ocupo en responder mensajes en plena celebración, cosas por el estilo, ¿no? O en el teléfono, me vibra el teléfono, yo salgo, contesto el teléfono y me vuelvo a meter y me quedo con la idea de lo que acabo de platicar. En cuanto la celebración sigue su ritmo, no me interesa. Me interesa lo que acabo de escuchar, lo que me dijeron, o el pendiente que se me quedó ahí en a la escucha del celular. Entonces, no evangelizamos con eso. Porque decía yo el día de ayer, una reunión se evangeliza con el testimonio y no con el mundo de ideas que podamos tener en nuestra cabeza, pero sin ponerlas en ejercicio. Bien, ya llegamos a la mitad del programa. Quédese con nosotros, continuamos después del corte.
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0: Ya. No, ya sé. Ahí está sufriendo la Karen. Gracias por continuar con nosotros a través de Radio Guadalupana, la alegría del Evangelio. Les saludo nuevamente a todos aquellos que nos siguen en las diferentes o diversas plataformas digitales a través del Facebook Live, que estamos en vivo. Bien, agradezco mucho a los hermanos sacerdotes este sábado pasado, que fue 10 de octubre, tuvimos la institución y renovación de ministros extraordinarios de la Sagrada Comunión, unos 1,100 ministros, y a la Eucaristía llegaron sus familiares, alrededor de 1,400, 1,500 gentes en la celebración, hoy contando a los ministros. Muy bonito, les gustó mucho el retiro, fue un retiro para ellos y obviamente la misa de institución. Agradezco a los hermanos sacerdotes que estuvieron presentes o a aquellos que enviaron pues a sus ministros para este acontecimiento de la Iglesia y el compromiso de renovación de ellos para seguir sirviendo a sus comunidades en los enfermos y como ministros extraordinarios en las celebraciones. Gracias a los hermanos sacerdotes que estuvieron presentes también ahí, 14 sacerdotes estuvieron presentes en la celebración. Bien, él presidió la Eucaristía, el padre Armando, el administrador diocesano de aquí de Ciudad Juárez. Bien, ¿qué más iba a decir? Yo creo que ya nomás ya no más, ¿verdad? Ya no hay gran cosa que es. Ah, estaba lloviendo, fíjese. Ayer que preparaba el programa, esta libreta que ven tiene 10 años. Sí, ya casi a pedazos, pero aquí la ando trayendo. Y estaba viendo, déjenme ver la fecha, que no me acuerdo cuál es la fecha. El 22 de noviembre del 2016 empecé a transmitir en Radio Guadalupana. Y venía por 3 meses. Siempre lo he hecho. Venía yo a prueba. Pero bueno, yo lo hago con gusto. Ya vamos a cumplir 10 años, gracias a Dios. Bueno, a ver cuándo me dejan suelta. Me sueltan de aquí, por favor, que luego no pagan nada. Pero bueno, que sea que entre nos, que nadie lo sepa, ¿eh? Que nadie lo sepa. No se crean, yo siempre lo hago con gusto y con cariño, por amor a la iglesia y por tantos bienes que el Señor me ha dado a través de la iglesia, obviamente. Y no, yo me siento a gusto aquí, transmitiendo, compartiendo del don de Dios, de todo lo que el Señor me ha dado para ustedes. Bien, vamos continuando con nuestro... perdón, voy a saludar a parte de los que ya saludé en general. Y también a aquellos que me he encontrado por ahí. Mucha gente me... Padre, yo le escucho, padre, y esto, y padre, y qué bonito programa, y... Pero bueno, gracias, pero ya llamen de cuando en cuando, ¿eh? Tenía años que no me llaman y me voy a poner a llorar aquí de sentimiento. Los hermanos sacerdotes también me escuchan, ¿eh? Y, oye, te escuchamos, ¿eh? Y sí, gracias a los hermanos sacerdotes. Bien, Virginia Paredes, buenos días, padre. Le pido una oración en favor de mi mamá. La señora Blanca, viuda Paredes, está en cama porque le duele mucho la espalda, la parte lumbar. Con mucho gusto la tenemos presente en nuestra oración. Dice, voy a casa. Bien, continuamos pues con nuestra temática. A Karen le vendieron el azúcar el día de hoy. No te creas, está bien así, no te creas. Que no, Karen siempre atenta con el café y las galletitas de animalito que nos trae Martita. Gracias, Karen. Bien. Vamos pues al aspecto del misterio. Misterio es la palabra más compleja. En el lenguaje común, su significado reenvía lo que está parcialmente cerrado a la comprensión, a las normales posibilidades intuitivas y cognoscitivas del intelecto humano y provoca una reacción de incertidumbre, no necesariamente ansiosa y a veces carente de fascinación. En el lenguaje de la fe, que nace del lenguaje común, se entiende por misterio una verdad que, si bien no puede ser totalmente explicada ni entendida, es al mismo tiempo una realidad en la que se puede entrar, puede ser explorada y en la que se puede participar. El misterio puede ser habitado. Y para comprender, para vivir el misterio, hay que experienciarlo. Por tanto, me atrevo a decir que el misterio no es gnoseológico, es decir, no es simplemente es de tener ideas. Hay que experimentarlo, hay que experienciarlo, hay que vivirlo, hay que habitarlo, como dice la autora, ¿no? Puede ser habitado. Y es aquella expresión de Jesús que buscan a los discípulos que lo van siguiendo. El capítulo 2, me parece que del Evangelio de San Juan. Es del Evangelio de San Juan, ciertamente, pero que parece que es capítulo 1 o 2, uno de esos dos capítulos. Maestro, ¿dónde vives? Vengan y lo verán. Se trata, por tanto, de hacer una experiencia. No, el misterio no es una realidad de opinología. 30,000 opiniones, pero al fin de cuentas no hacemos la experiencia. Igual la fe no es opinología, es experiencia de seguimiento tras las huellas del Señor. Por tanto, puede ser habitada la fe y puede ser habitado el misterio. Dice la autora, me viene a la mente los dibujos que me regalaban mis sobrinos cuando eran pequeños. Misteriosos desastres coloreados. Y vaya que sí. Palabras escritas al revés, títulos improbables. Sí, porque los niños hacen dibujos que uno no, a veces ni comprende ni entiende. A mí se me ocurrió decirle, ¡ay, qué bonito caballo hiciste! Ah, no, no le digo, ¡qué bonito perro hiciste! Hace muchos años le dije a un niño que me mostró su... ¡Ay, te quedó bonito el perro! Y se me quedó viendo. Yo dije, ¡híjole, ya la regué! Dice, no, padre, no es un perro, es un caballo. Ah, perdón, no volví a opinar de dibujos. Simplemente le dije, ¡ay, qué bonito! Sin definir qué tipo. No es ser que me dijera que era una mesa, ¿no? No volví a opinar más que haciéndole ver que estaba bonito, ¿no? O sea, reconocía su dibujo, su esfuerzo, su atención para conmigo, ¿no? Y me recordó ahorita la obra del Principito, que leímos una parte, el diálogo entre el Principito y el Zorro, de siguiendo a la autora, pues, en estos programas, como el dibujo que hace el Principito, ¿no? ¿Qué es lo que hay detrás de ese dibujo, ¿no? Conceptualmente nosotros decimos muchas cosas, pero la vivencia es otra. Continúo con la autora. Pero esos dibujos dejaban transparentar todo de ellos, su forma de mirar la realidad, su pasión, sus emociones y su amor por mí. Lo que comentaba del Principito, ¿no? ¿Cómo veía la realidad del Principito en el dibujo? Los recibía y conservaba como tesoros, los alababa y aplaudía como una maravillosa expresión de profundísimo cariño. Esas pequeñas obras de arte no serán nunca expuestas en un museo de arte. Todos los merecían. Pero contienen no solo el misterio inexplicable de la vida de quienes lo pintaron, sino también la misma relación que se manifiesta en el ser dados. En esos folios de papel no se expresa solo el don y el donante, sino también la preciosidad de quien lo recibe.

Y es este entramado el que nos hace importante. Por tanto, la relación es mutua, ¿no? El donador y el donante. La realidad que se entrega y la realidad que se percibe. La realidad que nos invita al diálogo y que se convierte en una realidad dialogante. Entonces, no somos meros sujetos pasivos de la recepción de una realidad, sino se trata de interactuar. Y si no interactuamos en el misterio, no lo conocemos, no lo valoramos, no lo amamos y por lo tanto no lo experienciamos. Si el misterio se nos da, se nos hace presente, implica de nosotros un movimiento interior hacia ese misterio, porque ese misterio, al estar presente, nos evoca y nos provoca. Nos evoca una realidad vivida, experienciada de fe, pero también provoca que nosotros demos una respuesta a esa evocación y esa provocación. Por lo tanto, dice la autora, el misterio eucarístico, la Eucaristía como cuerpo y sangre del Señor y la celebración de la misa, se nos presenta como una puerta que nos permite en la fe entrar en los gestos de Jesús, en su oración, sus sentimientos. Nos permite habitar en la vida de Dios, en la comunión de la Trinidad. Nos permite participar misteriosamente a su don, acogiéndolo simplemente de sus manos, sin poder poner las nuestras que lo reducirían a algo menor de la que es el mismo Jesús. Entonces, por tanto, insisto con la autora, implica una vivencia del misterio. Adentrarnos en el misterio, comprender el misterio, profundizar el misterio, conocer el lenguaje del misterio. ¿Y por qué no decir tener las intenciones que Jesús tuvo al realizar esa acción salvífica? ¿Qué es lo que se le pide al sacerdote? Que tenga la intención que tuvo Jesús al realizar los gestos sacramentales. Porque se trata, pues, de una experiencia, de una vivencia, y no de una mera celebración fría o un mero cumplimiento de ritos o de gestos, pero que no implican nuestra persona, nuestro conocimiento, nuestras emociones, nuestro sentimiento, nuestra memoria y todo lo que somos. Y esto es para todos, ¿eh? No solamente es para el sacerdote, es para todos, porque implica a toda la persona. El famoso adagio de, ay, se me olvidó, San Benito de Nursia, el mens concordet vocis, que la mente concuerde con el corazón. Bien, continuamos pues con nuestra autora. En el siguiente punto, que habla de buenos y malos, y cita una canción que se llama Ondas. He probado a vivir contigo y he descubierto que es perfecto. Si te miro a los ojos sin fingir nada, sin cambiar nada, así estoy ahora aquí. Pero tú sabes que no es un regreso, porque siempre somos nosotros. El primer día, cada vez. Siempre nuevo, ¿no? Siempre nueva la relación, siempre nuevo el encuentro, siempre nuevo la vivencia. Entonces ahí tenemos pues toda una enseñanza pues de este, de eso que nos muestra la autora, ¿no? Bien. Cuenta una anécdota la religiosa que dice, durante la recreación de la tarde, sobre todo en invierno, tenemos la costumbre de jugar en la comunidad. Y se sabe que el juego revela buena parte de nuestro modo de ser y participar en la vida. Una tarde jugando al famoso nombre, apellido, cosa, ciudad,

Evidentemente, la monja mayor no se refería al pasatiempo en cuestión, sino a la vida. Este apunte es para nosotros interesante. ¿El juego o la vida? Me acordé de un chiste, pero no lo voy a contar. Sí. Pero ya ustedes han de haber captado cuál es, porque la cara está muerta de la risa ahí en controles, ¿eh? Bien. Bien, vamos continuando. Más orden en esta sala, por favor. Vamos a la competición. Con relación, pues, a buenos y malos. Desde el principio de su narración, la escritura pone de manifiesto una característica que parece que hunde sus raíces en las cuerdas del ánimo humano. Desde que Adán y Eva se ponen a litigar con Dios, desde que Caín y Abel manifiestan en escena la primera lucha entre hermanos, también nosotros nos movemos por competición y rivalidad, convencidos de que nada se nos dará gratuitamente. Es cierto que a menudo pensamos que todo se tiene que merecer y conquistar en detrimento de los demás. Algo así como una lucha de poder, ¿no? La ley del más fuerte. No es difícil crecer bajo la estela de la competición en el peor sentido del término si nos ponemos bajo una mirada de juicio, si nos vemos observados continuamente. El cuerpo, el estilo de vida, las relaciones, la manera de vestir. Todo en nosotros es sometido a un juicio implacable. A menudo sumario e injusto, del cual resulta difícil sustraerse. De este modo, nos agotamos creyendo que la vida puede darnos también regalos. Cosas que no nos merecemos y de los cuales podemos disfrutar, que no hemos conseguido como premio por un concurso, que no hemos pagado nosotros. Quizá lo ha hecho alguien que nos ha precedido, pero que pueblan y enriquecen nuestra existencia. Estar forzados a competir siempre tiene un precio muy alto, que paga sobre todo quien no sabe que es amado, quien no se siente amado por nadie. Induce a creer que la propia vida solo vale en relación con la aprobación de los demás y que la propia identidad se funda únicamente sobre el juicio de los demás. El querer conquistar estima y aprecio, demostrándose a sí mismo y a los demás que, por ejemplo, se es valiente y desenvuelto en condiciones de grave peligro, encuentra en la actualidad una amplísima difusión, en especial entre los niños y los adolescentes, y se alimenta por el gran altavoz de las redes sociales. Y aquí es interesante lo que va a presentar la autora, los famosos challengers, ¿no? Esos retos que hay en las redes que a veces terminan en desastres humanos y hasta en suicidio. Dicho sea de paso, hay que vigilar a nuestros hijos en ese sentido. Ayer o antier, por ahí son de esas cosas que aparecen en el Face, ya como programadas, no sé cómo se dice. Hablaba de 90 días de que era algo así de no ver pornografía. Era un reto challenger, ¿no? Yo lo leí, nada más lo alcancé a ver. Otro, me decía un niño, fíjese usted, me decía un niño de 11 años. Me lo comentaba así, yo estaba parado. Y me agarró de sorpresa porque no esperaba yo eso. Dice, oiga padre, fíjese que estoy en un reto challenger. Le digo, ¿ah, sí? Dice, le digo, ¿y de qué? Pensé que era de algo de... Dice, de no masturbarme. Así, tal cual, ¿eh? Bueno, como reto está bien, ¿no? Pero,
¿qué otros retos habrá que nosotros no sabemos? Pero sin embargo, en las redes sociales nos informamos de todos los retos, incluso a través de los medios de comunicación, todo lo que ha pasado, los retos de agredir, de etcétera, ¿no? Sigo leyendo a la autora. Los retos en línea llenan las redes y pretenden prometer y producir una popularidad y visibilidad que no son comparables con la vida real. De este modo, jóvenes y jovencísimos se filman o se dejan grabar mientras se someten a pruebas extremas de inapropiable éxito. Resistir a una improvisada ducha de agua helada, el Ice Bucket Challenger, ubicado en el 2000, iniciado en el 2014, puede parecer incluso divertido, pero desgraciadamente, famosa Blue Whale, en reto de 50 días de pruebas dolorosas con autolesiones que han llevado a algunos hasta el suicidio. Es solo una de las trágicas violencias y evidencias de esa antigua vorágine que sigue deglutiendo la vida. La necesidad de demostrar la propia existencia, la propia valía, el ser mejor que los demás, el gustar para merecer ser amado, ser aceptado, ser valorado, ser aplaudido, es lo que también hoy se dice. Bueno, nos movemos por los likes, ¿no? Y si hay muchos likes, yo soy famoso y me siento bien. Y si no, nada más me siento mal. Entonces, nos movemos en la cuestión de emotividad, de aceptación, y no verdaderamente por criterios de felicidad, criterios de responsabilidad, criterios que nos formen como personas. Ayer estaba viendo una película de acción y me llamó la atención. Para entretenerme, estaba yo fastidiado de tanto hacer cosas. Voy a ver una película de acción. No me acuerdo cómo se llama, pero era de acción y de matar. Son cuatro tipos. Ya viejos, matan a uno de sus amigos, al quinto amigo lo matan, y empiezan a investigar dónde están los que lo asesinaron. En toda la trama me llamaba la atención, por lo que decía de los retos Challenger, estos jovencillos, que son una banda, lo que hacen, lo graban y lo suben a las redes en esos sitios ocultos. Y una de las personas que conocen a estos ancianos les enseña los videos y les dice, mira, aquí están. Ellos publican esto para ser famosos, para que vean que ellos pueden con muchos retos. ¿Y cuántos podemos encontrar en las redes? Eso es la película, ¿no? Pero cuántas cosas hemos encontrado igual con los asesinos seriales. Entonces, cuidado, cuide a sus hijos, que ven qué hacen, cuáles son los retos, y no los dejemos al abandono por no estar habitando con ellos, parafraseando el término de el misterio puede ser habitado. Bien. Ya llegamos al final del programa. Continúe con nosotros a través de la programación de Radio Guadalupana, La Alegría del Evangelio. Vámonos, porque aquí espantan después de las 11 de la mañana. Que el Señor les bendiga, les guarde, les muestre su rostro de misericordia y que les dé su paz. Hasta la próxima.

0: Gracias. 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
2: Oración por la paz. Señor Jesús, Tú eres nuestra paz. Mira nuestra patria dañada por la violencia y dispersa por el miedo y la inseguridad. Consuela el dolor de quienes sufren. Da acierto a las decisiones de quienes gobiernan. Toca el corazón de quienes olvidan que somos hermanos y provocan sufrimiento y muerte. Dales el don de la conversión. Protege a las familias, a nuestros niños, adolescentes y jóvenes, a nuestros pueblos y comunidades. Que como discípulos misioneros tuyos, ciudadanos responsables, sepamos ser promotores de justicia y de paz, para que en ti nuestro pueblo tenga vida digna. Amén. Santa María de Guadalupe, Reina de la Paz, ruega por nosotros.
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0: nosotros estamos abordando la situación de las familias, que es una situación fundamental en la Iglesia católica en general. Y estamos viendo sobre todo aspectos como cómo formar no solamente a los sacerdotes, sino también a las familias, para que estas familias puedan llegar a formar a otras familias y llegar a ser un testimonio en el seno de la Iglesia católica, porque la formación es fundamental. En este mismo sentido también vemos la necesidad, la extrema necesidad y urgencia de acompañar a las familias, las que están en estado de fragilidad, debilidad, dificultades, no abandonar a estas familias nunca. Entonces vemos esta propuesta que el Santo Padre Francisco había dejado como legado en este documento tan importante, Amores Leticia, cómo nosotros hoy debemos seguir actualizando esta dinámica pastoral para esos procesos pastorales para ayudarnos en la Iglesia hoy en día.
1: ¿Cuáles son los retos principales que están afrontando como Iglesia en Guinea Ecuatorial en lo que respecta a la evangelización de las familias?
0: En lo que respecta a la evangelización en Guinea Ecuatorial, podemos subrayar sobre todo la cuestión de las sectas. Las sectas que están introduciendo divisiones en el seno de las familias, incluso cuestiones de acusaciones de cuando las personas, algún miembro de la familia se encuentra enfermo o enferma y acuden a las sectas. A veces muchos de esos pastores empiezan a decir que es tal miembro de la familia que te está haciendo lo uno y lo otro, y entonces esa cuestión de las sectas introduce divisiones en el seno de las familias en nuestro país. Pensamos que los responsables sociales también tienen que ayudar para discernir qué tipo de sectas pueden hacer entrar en nuestro país para ayudar la estabilidad de las familias en nuestro país Guinea Ecuatorial.
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0: Muy buenos días, queridos hermanos y hermanas que nos acompañan a través de Radio Guadalupana. Sean todos bienvenidos a Tiempo de Paz, este espacio que quiere llegar hasta sus hogares y llevarles una palabra de esperanza, de fe y de encuentro con Jesucristo. Hoy quiero invitarlos a detenernos ante una frase muy breve del Evangelio, pero profundamente hermosa. Jesús subió al monte, llamó a los que él quiso y ellos se acercaron a él. Llamó a los que él quiso. Estas palabras nos recuerdan algo fundamental. La misión cristiana no comienza con nuestras capacidades, nuestros conocimientos o nuestros méritos. Comienza con una llamada. Antes de ser enviados, somos llamados. Antes de hablar de Jesús, necesitamos estar con Jesús. Antes de ser misioneros, necesitamos reconocernos discípulos. Y quizá hoy, tú que estás escuchando este programa, puedas preguntarte, ¿también Jesús me llama a mí? La respuesta es sí. Tal vez no te llame a dejar tu familia o tu profesión. Quizá no te pida viajar a tierras lejanas. Pero todo bautizado está llamado a participar de la misión de Cristo, allí donde Dios lo ha colocado. Pero pongamos atención y escuchemos la palabra. El Evangelio según San Marcos nos presenta un momento muy significativo. Jesús sube al monte y llama a quienes él quiere. Ellos se acercan y Jesús constituye a los doce para que estén con él y para enviarlos a predicar. Podemos descubrir aquí tres movimientos de toda vocación misionera. Jesús llama. El discípulo se acerca. Jesús lo envía. Todo comienza en Jesús. No fueron los discípulos quienes presentaron una solicitud para convertirse en apóstoles. Fue Cristo quien tomó la iniciativa. Y esto cambia nuestra manera de comprender la misión. Ser misionero no significa decir, yo he decidido hacer grandes cosas por Dios. Significa, más bien, reconocer que el Señor me llamó, me permitió encontrarme con Él y ahora me envía a compartir con otros lo que he recibido. Llamó a los que él quiso, nos ha dicho el Evangelio de Marcos. Hay algo especialmente hermoso en esta expresión. Jesús no llama únicamente a los perfectos. Cuando observamos a los apóstoles, encontramos hombres muy diferentes entre sí, con cualidades, temperamentos y también limitaciones. Pedro era impulsivo. Tomás tuvo dudas. Mateo había sido cobrador de impuestos. Santiago y Juan tenían un carácter fuerte. Sin embargo, Jesús los llamó. ¿Por qué? Porque la vocación nace del amor de Dios, no de nuestra perfección. Jesús conoce nuestra historia. Conoce nuestras capacidades y nuestras limitaciones. Sabe aquello que hacemos bien y aquello que todavía necesitamos aprender. Y aún así nos dice, ven conmigo. Quizá alguna persona que nos escucha pueda pensar, yo no sé hablar de Dios. Yo no conozco lo suficiente de la Biblia. Yo no podría ser misionero. Pero la pregunta principal no es, ¿soy capaz? Sino la pregunta es, estoy dispuesto a caminar con Jesús. Porque cuando Dios llama, también acompaña, forma y fortalece. El Evangelio de Marcos también nos dice que los llamó para que estuvieran con él. Antes de enviarlos a predicar, Jesús los llama para estar con él. Esta parte es fundamental. El misionero no puede anunciar a alguien que no conoce. Podemos organizar muchas actividades, reuniones, apostolados, celebraciones, proyectos, pero si dejamos de estar con Jesús, corremos el riesgo de convertir la misión solamente en trabajo. La misión nace de la intimidad con Cristo. Estar con Él significa encontrarlo en la oración, escucharlo en las Sagradas Escrituras, recibirlo en la Eucaristía, buscarlo en el silencio y reconocerlo también en el hermano que necesita de nosotros. Antes de decir, Señor, ¿qué quieres que haga? Tal vez necesitamos aprender a decir, Señor, quiero estar contigo. Porque el verdadero misionero primero se sienta a los pies del Maestro y después sale al camino. Luego el Evangelio también nos dice, y para enviarlos a predicar. Pero Jesús no reúne a sus discípulos para que permanezcan encerrados, los reúne para después enviarlos. La palabra apóstol significa precisamente enviado. Por eso, una iglesia verdaderamente discípula necesariamente se convierte en una iglesia misionera. Quien ha encontrado a Cristo no puede guardar este encuentro solamente para sí. La misión comienza muchas veces en lugares muy sencillos. En nuestra propia casa, con nuestros familiares, con un enfermo, con una persona que se siente sola, con alguien que necesita ser escuchado, con un joven que ha perdido la esperanza, con una persona que necesita volver a descubrir a Dios, el cual lo ama. No siempre evangelizamos desde un púlpito. También evangelizamos cuando perdonamos, cuando escuchamos, cuando visitamos al enfermo, cuando compartimos nuestro pan, cuando defendemos al débil, cuando evangelizamos con nuestra manera de vivir. Y de esta manera podemos preguntarnos, ¿de dónde viene la esperanza de esta persona? Recordemos que la iglesia es una iglesia en salida. Jesús continúa llamando discípulos. La misión de los primeros apóstoles continúa hoy en la iglesia y en cada bautizado. Necesitamos cristianos capaces de salir al encuentro de los demás. Hay personas que quizá nunca entrarán en una iglesia, pero se encontrarán contigo. Quizá nunca abrirán una Biblia, pero observarán tu manera de vivir. Quizá nunca escucharán una homilía, pero escucharán una palabra tuya. Por eso, nuestra vida puede convertirse en un evangelio vivido. No necesitamos esperar situaciones extraordinarias para ser misioneros. Nuestra tierra de misión comienza donde están nuestros pies. Tu hogar puede ser tierra de misión. Tu comunidad puede ser tierra de misión, tu trabajo, tu escuela, tu colonia. El lugar donde Dios te ha colocado puede convertirse en el lugar donde alguien encuentre a Cristo a través de ti. En este momento, quiero invitarte a hacer un pequeño silencio interior y pregúntate, ¿Cuándo sentí por primera vez que Jesús me llamaba? ¿Estoy verdaderamente con Él? ¿O estoy haciendo muchas cosas sin detenerme a escucharlo? ¿A quién me está enviando Jesús en este momento de mi vida? Tal vez tenga nombre y rostro. Puede ser alguna persona de la familia, un vecino, una amiga, un enfermo, alguien que se ha alejado de Dios. Quizá Jesús no te está pidiendo realizar algo extraordinario. Tal vez simplemente te está diciendo: acércate a esa persona en mi nombre. Queridos hermanos, Marcos en el capítulo 3, versículos. Marcos en el capítulo 3, versículo 13, nos deja una certeza que puede acompañarnos durante toda esta semana. Jesús sigue llamando, y cuando llama, lo hace porque ama. Nos llama primero para estar con Él y después nos envía. Por eso podríamos resumir nuestra vida cristiana en tres palabras: llamados, formados, enviados. Llamados por Jesús. Formados junto a Jesús. Enviados por Jesús. Y cuando sintamos miedo o pensemos que no somos capaces, recordemos: la misión no depende solamente de nuestras fuerzas. El mismo Jesús que llama es quien camina con nosotros. Y quiero invitarte a que desde el fondo de tu corazón repitas esta siguiente oración. Señor Jesús, tú subiste al monte y llamaste a los que quisiste. Hoy quiero escuchar nuevamente tu voz. Gracias porque también has pronunciado mi nombre. Gracias porque aún con mis limitaciones me invitas a estar contigo. Enséñame primero a ser discípulo, que aprenda a escucharte, a permanecer contigo y a reconocer tu presencia en mi vida. Después, Señor, envíame. Envíame a mi familia. Envíame a mi comunidad. Envíame al que está solo. Envíame al enfermo. Envíame al que ha perdido la esperanza. Envíame allí donde alguien necesite escuchar que todavía es amado por Dios. Dame un corazón misionero, unas manos dispuestas a servir y unos labios capaces de anunciar tu evangelio. Y que María, primera discípula y misionera, nos enseñe a responder como ella: hágase en mí según tu palabra. Amén. Vamos llegando al final de nuestro programa Tiempo de Paz, y quisiera que nos quedáramos con esta frase en el corazón y que la vayamos repitiendo durante la semana. Jesús me llamó para estar con Él y me envía para llevar su amor a los demás. Y hagamos este ejercicio cada mañana. Señor, ¿a quién quieres que lleve hoy tu amor? Quisiera, antes de terminar, compartirles que esta semana estuvimos aquí en Yucatán, en la séptima asamblea de animación bíblica de la pastoral y de la FECSEFOB y la Federación Católica de Centros de Formación Bíblica aquí en México, y nos reunimos cada año. Este año nos tocó aquí en Yucatán ser sede. Estuvimos compartiendo precisamente bajo este lema de ser discípulos y misioneros en el mundo a través de la palabra de Dios. Tuve el gusto de encontrarme aquí con hermanos de la Escuela Bíblica de San Jerónimo, ahí de Ciudad Juárez, también con algunos miembros de la Animación Bíblica de la Pastoral. Estuvimos por aquí compartiendo muy a gusto y agradezco el detallito, ¿verdad? Unas ricas nueces por ahí que me regalaron. Siempre es grato encontrarse con los paisanos fuera del terruño, ¿verdad? Fuera de la apreciada Ciudad Juárez, de la heroica Ciudad Juárez. Un saludo por ahí, pues, a Normita, que pues muy atenta estuvo aquí junto con todos sus compañeros de la Escuela Bíblica aquí en Ciudad Juárez, ¿verdad? Gracias también, por ahí quedaba pendiente algunos saludos. Janiel, que nos escucha, a él desde Mérida, Yucatán. Israel, que nos escucha desde la ciudad de Pachuca. Y todos aquellos quienes nos hacen el honor de escucharnos en este espacio Tiempo de Paz. Hoy en día, pues me toca a mí los martes de 11:30 en adelante compartir un pedacito del Evangelio cada día. Así que muchas gracias a todos por estar siempre pendientes. Y pues recuerden esta tarea, a que le vamos a preguntar a Jesús: ¿a quién quieres que lleve hoy tu amor? Que Nuestra Señora de Guadalupe, estrella de la evangelización, acompañe a todos los misioneros y haga de cada uno de nosotros discípulos disponibles para anunciar a Jesucristo. Gracias por acompañarnos en Radio Guadalupana. Deseamos que Jesús sea amado por todos los corazones. Que Dios los bendiga y que María Santísima los acompañe siempre. Hasta nuestro próximo encuentro aquí en Tiempo de Paz a través de Radio Guadalupana, con esta alegría de compartir el Evangelio. Esta alegría que nos da el transmitir el Evangelio. Que Dios los bendiga y hasta pronto.
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9: Oración por la paz. Señor Jesús, tú eres nuestra paz. Mira nuestra patria dañada por la violencia y dispersa por el miedo y la inseguridad. Consuela el dolor de quienes sufren. Da acierto a las decisiones de quienes nos gobiernan. Toca el corazón de quienes olvidan que somos hermanos y provocan sufrimiento y muerte. Dales el don de la conversión. Protege a las familias, a nuestros niños, adolescentes y jóvenes, a nuestros pueblos y comunidades, que como discípulos misioneros tuyos, ciudadanos responsables, sepamos ser promotores de justicia y de paz, para que en ti nuestro pueblo tenga vida digna. Amén. Santa María de Guadalupe, Reina de la Paz, ruega por nosotros.
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16: El ángel del Señor.

0: anuncio a María. Dios te salve María, llena eres de gracia, el Señor es contigo. Bendita tú eres entre todas las mujeres y bendito es el fruto de tu vientre, Jesús. Y aquí la esclava del Señor. Dios te salve María, llena eres de gracia, el Señor es contigo. Bendita tú eres entre todas las mujeres y bendito es el fruto de tu vientre, Jesús.
1: Santa María, Madre de Dios, ruega por nosotros pecadores, ahora y en la hora de nuestra muerte.
0: Y el Verbo se hizo carne. Dios te salve María, llena eres de gracia, el Señor es contigo. Bendita tú eres entre todas las mujeres y bendito es el fruto de tu vientre, Jesús.
1: Santa María, Madre de Dios, ruega por nosotros pecadores, ahora y en la hora de nuestra muerte.
0: Ruega por nosotros, Santa Madre de Dios. Derrama, Señor, tu gracia sobre nosotros, que por el anuncio del ángel hemos conocido la encarnación de tu Hijo, para que lleguemos por su pasión y su cruz a la gloria de la resurrección, por Jesucristo nuestro Señor.
1: Amén.
0: Gloria al Padre, y al Hijo, y al Espíritu Santo.
1: Amén.
0: Gloria al Padre, y al Hijo, y al Espíritu Santo.
1: Amén.
0: Gloria al Padre, y al Hijo, y al Espíritu Santo.
1: Amén.
0: Recordemos los fieles difuntos, dale, Señor, el descanso eterno.
2: 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Escuchemos lo que su santidad, el Papa León XIV, quiere decirnos. La voz del Papa.
3: El Santo Padre da ahora inicio a la audiencia general, introduciéndola con la señal de la cruz y el saludo litúrgico. Dispongámonos a acoger su palabra y a recibir su bendición.
4: En el nombre del Padre, del Hijo y del Espíritu Santo. La paz sea con voi.
3: Escuchemos, queridos amigos, la lectura en nuestro idioma.
5: Lectura del libro del Apocalipsis. Al que nos ama y nos ha librado de nuestros pecados con su sangre, y nos ha hecho reino y sacerdotes para Dios, su Padre. A Él la gloria y el poder por los siglos de los siglos. Amén. Miren, viene entre las nubes. Todo ojo lo verá. También los que lo traspasaron. Por él se lamentarán todos los pueblos de la tierra. Sí. Amén. Dice el Señor Dios: Yo soy el Alfa y la Omega, el que es, el que era y ha de venir, el Todopoderoso. Palabra de Dios. Te alabamos, Señor.
4: Cari fratelli e sorelle.
3: Queridos hermanos y hermanas, el quinto capítulo de la Constitución Conciliar Sacrosanctum Concilium está dedicado al año litúrgico, tema sobre el cual hoy queremos detenernos para explicar su importancia en la vida de todo creyente. En primer lugar, hay que recordar que esta manera de definir el ciclo de las celebraciones cristianas como año litúrgico se extendió en el lenguaje eclesial gracias a la obra del siervo de Dios, el abad Prosper Weringer. En la encíclica Mediator Dei, el Papa Pío XII afirma que no es una representación fría e inerte de cosas que pertenecen a tiempos pasados, ni un simple y desnudo recuerdo de una edad pretérita. El año litúrgico es más bien Cristo mismo que persigue.

0: Cristo realiza en la historia. A lo largo de este ciclo temporal, la Iglesia permanece en contacto con la acción redentora del Señor, para que puedan los fieles llenarse de la gracia de la salvación. El encuentro con Jesús, que murió y resucitó por nosotros, es el fin que la Iglesia persigue siempre, situando en el centro de cada momento la celebración del acontecimiento pascual. Por esta razón, los padres conciliares consideran fundamento y el núcleo de todo el año litúrgico precisamente el domingo, el día de la fiesta primordial, en varios idiomas modernos. Su nombre atestigua que es el Dies Domini, el Día del Señor. Incluso en aquellas lenguas en las que ha prevalecido la referencia al Día del Sol, Sunday, Sonntag, se vislumbra el vínculo con Cristo. Cristo es el verdadero sol de justicia que ilumina a todo hombre. San Juan Pablo II, en la carta apostólica Dies Domini, enseña que el domingo es el día del Señor, el día de la Iglesia, el día del hombre, y por último, el día de los días. Al ser el domingo, la Pascua semanal, en la que se recuerda y se hace presente el día en el cual Cristo resucitó de entre los muertos, esta es también el día que revela el sentido del tiempo, brotando de la resurrección, atraviesa los tiempos del hombre, los meses, los años, los siglos, como una flecha recta que los penetra, orientándolos hacia la segunda venida de Cristo. El domingo prefigura el día final, el de la parusía, cuando todos resucitaremos. Para santificar el domingo es indispensable celebrar la Eucaristía, la escucha de la palabra y la participación en el cuerpo de Cristo implican, según los padres conciliares, el convenire in unum, es decir, la convocación festiva de los fieles. En dicha asamblea, la comunidad cristiana hace visible su comunión con el Señor y da testimonio de su pertenencia a Cristo y de su fidelidad a la Iglesia. Esta asamblea no puede sustituirse por una presencia meramente virtual, ni se reduce a una reunión meramente pasiva. La asamblea litúrgica se realiza, en efecto, en la participación activa de hermanos y hermanas, convocados juntos para que den gracias a Dios que los hizo renacer a la viva esperanza por la resurrección de Jesucristo de entre los muertos.
1: A tale proposito, esorto tutti a ricevere.
0: En este sentido, los animo a todos a buscar las mejores condiciones posibles para que también puedan participar en la Santa Misa, incluso aquellos que los domingos no tienen la posibilidad de ausentarse del trabajo. Queridos hermanos, el año litúrgico, marcado por los domingos, tiene una historia interesante en la que se entrelazan la fe y la devoción de la Iglesia. De hecho, ya desde el siglo II después de Cristo, a la celebración de la Pascua semanal, se añadió la de la Pascua anual, la máxima solemnidad, que se extendía a lo que se denomina el tiempo de gran alegría de 50 días que culminaba en Pentecostés y se preparaba mediante el tiempo de Cuaresma con su carácter penitencial. El desarrollo del ciclo natalicio que tuvo lugar posteriormente, siguiendo el modelo del ciclo pascual, ha permitido revivir los misterios de la encarnación del Verbo de Dios, de su nacimiento y de su manifestación al mundo. La Iglesia ha incorporado además en los distintos tiempos la veneración de la Santísima Virgen María, unida con lazo indisoluble a la obra salvífica de su Hijo. y el recuerdo de los mártires y de los demás santos cantan la perfecta alabanza a Dios en el cielo e interceden por nosotros. El año litúrgico propone así, de forma sacramental, la pedagogía de la historia de la salvación, guiando a los fieles desde la espera del Mesías hasta la plenitud del misterio pascual y la anticipación de la gloria futura. En él, la Iglesia celebra la actualidad salvífica del misterio de Cristo, permitiendo a los creyentes participar en él cada vez más profundamente. Por eso, el año litúrgico constituye el principio inspirador y el marco de referencia esencial de toda acción pastoral.
2: Santo Padre, los visitantes y peregrinos de lengua española que participan en esta audiencia desean manifestarle cordialmente sus sentimientos de filial afecto, que acompañan con fervientes oraciones por sus intenciones de pastor de toda la Iglesia. Al final de este encuentro se cantará el Padre Nuestro en latín. Después, su Santidad impartirá a todos los presentes la bendición apostólica que extiende complacido a sus familiares, especialmente a los niños y a los ancianos, a los enfermos y a cuantos sufren. Bendice también los rosarios y objetos de devoción que cada uno lleva consigo.
1: Queridos hermanos y hermanas, hoy he querido hablar del año litúrgico para continuar nuestras catequesis sobre la Sacrosanctum Concilium. Como explicaba mi predecesor, el Papa Pío XII, el año litúrgico no es una representación de hechos del pasado, sino que es Cristo mismo que nos quiere hacer participar de sus misterios, permanentemente presentes y operantes. En otras palabras, es una actualización de la obra de salvación que Cristo realiza en la historia. La finalidad de la Iglesia es que los fieles se encuentren con Cristo, poniendo al centro de cada momento la celebración del evento pascual. Por eso, el domingo ocupa un lugar preponderante en el año litúrgico y en cada semana. Es el Día del Señor que estamos llamados a santificar con la celebración de la Eucaristía, reunidos de manera presencial en asamblea, atentos a la escucha de la palabra y participando de la comunión del cuerpo de Cristo. Deseo expresar mi cercanía a las hermanas y hermanos colombianos que sufrieron los efectos del reciente terremoto que causó numerosas víctimas y heridos, así como grandes daños materiales. Mientras ruego al Señor por el eterno descanso de los fallecidos, aseguro mis plegarias por sus familias y todos los que han sido golpeados por esta tragedia. Manifiesto mi gratitud a cuantos trabajan en las labores de rescate y de asistencia a los damnificados. Saludo cordialmente a los peregrinos de lengua española. Pidámosle a la Virgen María, quien llevó a Cristo en su seno, que interceda por nosotros, para que también como ella podamos participar de los misterios de Cristo, especialmente en la celebración dominical de la Eucaristía. Que Dios los bendiga. Muchas gracias.

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Señor, me abro a tu amor y a tu misericordia. Abro las puertas de par en par de mi corazón y de todo lo que soy para que tu presencia penetre en mi vida. He pasado por tantas situaciones, he caído en tantos lugares, en tantas situaciones, complicaciones, que hoy veo mi corazón cerrado. En muchas ocasiones me he frustrado y he buscado amor en tantos lugares y he recibido decepción. Estoy cansado, gimo de angustia, gimo de dolor. Estoy enfermo, estoy atribulado y ando como un ciego en el camino. Por eso, Señor, sabiendo que tu amor es capaz, sabiendo que tu amor restaura mi corazón y mi vida, hoy te abro las puertas de mi vida y de mi corazón de par en par. Todo lo que soy y todo lo que tengo es tuyo. Tómalo, me entrego a ti, Señor. Hoy rindo mi corazón y rindo todo lo que soy. Hoy pongo a un lado todo lo que he sido y centro mi mirada en ti, Jesucristo. Hoy rompe con el velo que nos separaba y saca la amargura, la tristeza, la angustia y la ansiedad. Que tu amor descienda sobre mí y toque lo que soy.

Abro las puertas de mi corazón, Señor, levántame porque estoy caído. Levántame porque estoy caído y estoy lejos. Tu palabra, Señor, dice que tú eres rico en misericordia y que por el tanto amor que nos tienes, has enviado a Jesús. Y nosotros, que una vez estuvimos muertos en nuestros delitos y pecados, sin esperanza y sin Dios, hoy nos levantas en Jesús y nos levantas por Jesús y para Jesús. Por eso, Señor, estoy aquí humillado y rendido delante de tu presencia, hambriento y necesitado de ti. Hoy mi palabra sería: me dejo. Dejo que hagas lo que quieras en mi corazón. Dejo que hagas, que restaures, que sanes y que levantes. Oh Señor, acudo a tu misericordia. Resurrecta.

confieso tu nombre, Jesús. Jesús de Nazaret, ven. Ven y estabiliza mi vida, estabiliza mis emociones. Sana, Señor, mis enfermedades. Tu amor es capaz de levantar, de restaurar y de quebrantar todo lo que soy. Hoy mis enfermedades quedan sanadas. Hoy queda todo limpio para ti. Gracias, Señor, porque tu amor y tu misericordia me alcanzan. Yo caído, yo pisoteado y humillado, y tú me levantas, me renuevas y me estabilizas. Gracias, Señor, bendigo tu nombre y glorifico tu presencia en mi vida y en mi corazón. Estoy siendo redimido, levantado, estoy siendo sanado por ti. Señor, te alabo, te glorifico y te exalto. Bendito seas por siempre. Todo el honor y toda la gloria. Señor, me dejo abrazar por ti, porque tu amor echa fuera todo el temor y todo el miedo. Todo el miedo se va cuando tu presencia llega a mi vida. Por eso yo me dejo abrazar por ti. Tal vez estoy tiritando de miedo y el frío me arropa. El pecado, la oscuridad, tantas cosas que hay en mi vida, tantas debilidades. Señor, ven y abrázame. Todo lo que quieres para mí es bueno. Tu plan y tu proyecto superan mis capacidades y mi visión. Por eso, Señor, yo me dejo amar por ti. Yo me dejo abrazar por ti. Yo me dejo tocar por ti. Ven, ven, amado de mi corazón, y abrázame. Abrázame.

Se caen las cadenas de mi vida, de mi corazón. Todo cae delante de tu presencia. Todo cae de rodillas delante de ti. Tú eres el Salvador y tú eres el Señor. Y yo confío plenamente en que tu palabra y tu presencia está restaurando mi vida. Señor, gracias. Gracias por tu generosidad. Gracias, Señor, por ser tan misericordioso. Gracias, Señor, porque no viste mi caída, no viste mi pecado. Y si la viste, fue para decirme que tú eres capaz de levantarme una y otra vez del mismo lugar. Señor, agradezco tu misericordia. Siempre pensé que mi debilidad superaba mis fuerzas. Sin embargo, me di cuenta que en ti todo es posible. Y que tu fuerza vence la debilidad. Por lo tanto, en mi debilidad, entonces soy fuerte porque tú llegas a la debilidad. Tú llegas a la debilidad, tú llegas a mi fracaso. Tú llegas a mi quiebra. Tú llegas a mi desestabilización y me arropas con tu amor. Señor, ¿cómo no agradecerte? Gracias, muchas gracias, Dios. Tu amor hoy arropa toda mi vida. Y estoy feliz, mi alegría y mi estabilidad es saber que tú estás conmigo y me amas. Gracias, Señor.

Señor Jesús, aunque pase por valles oscuros, sé que tú estás conmigo. Aunque a veces siento que mi mundo se acaba, sé que tú me das tu mano y me levantas, porque tú me has amado hasta el extremo, Señor. Y en ti puedo encontrar la paz que el mundo me ha robado. Gracias, Jesús, amado mío, porque cuando más te necesito, tú siempre allí estás. Te amo, Jesús, con todo mi corazón.

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1: Dime, Padre, ¿qué podemos hacer? Tus hijos se pierden y no entiendo por qué.

0: eres alabado, mi Jesús sacramental.
1: En el cielo y en la tierra vuestro nombre sea alabado.
0: Para siempre sea alabado, mi Jesús sacramental.
1: En el cielo y en la tierra vuestro nombre sea alabado.
0: En el cielo y la tierra, en toda parte y lugar.
1: Alabado sea el Santísimo Sacramento del altar.

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1: Hoy recorro mi historia, revivo recuerdos que se alojan en cada rincón, en cada habitación de esta casa. Aquí está mi corazón, mis alegrías, mis tristezas, la risa, el calor de hogar, sobre mesas eternas que no dejaban espacio a la soledad, mi infancia, el aroma de mi abuela, su oración al despertar el alba, mi fe, los mejores momentos anidados en la sencillez de estos lugares que llevo impregnados en el alma. Me quedo con lo bueno, con mis luchas, aciertos y desaciertos. Y siempre, siempre me quedo contigo, Señor.

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1: Una, dos, tres.

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0: Aplauso para Pablo Cifuentes, por favor.
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2: Oración por la paz. Señor Jesús, Tú eres nuestra paz. Mira nuestra patria dañada por la violencia y dispersa por el miedo y la inseguridad. Consuela el dolor de quienes sufren. Da acierto a las decisiones de quienes nos gobiernan. Toca el corazón de quienes olvidan que somos hermanos y provocan sufrimiento y muerte. Dales el don de la conversión. Protege a las familias, a nuestros niños, adolescentes y jóvenes, a nuestros pueblos y comunidades. Que como discípulos misioneros tuyos, ciudadanos responsables, sepamos ser promotores de justicia y de paz, para que en ti nuestro pueblo tenga vida digna. Amén. Santa María de Guadalupe, Reina de la Paz, ruega por nosotros.
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0: vamos a considerar los misterios gloriosos.
1: Reflexionen y tengan siempre ante los ojos de la mente la gran humildad de la Madre de Dios y Madre Nuestra. En la medida en que crecían en ella los dones del cielo, ahondaba cada vez más en la humildad.
0: Primer misterio glorioso, la resurrección de Jesús.
1: Padre nuestro que estás en el cielo, santificado sea tu nombre. Venga a nosotros tu reino. Hágase tu voluntad en la tierra como en el cielo.
2: Danos hoy nuestro pan de cada día. Perdona nuestras ofensas, como también nosotros perdonamos a los que nos ofenden. No nos dejes caer en la tentación y líbranos del mal. Amén.
0: En verdad os digo que estaréis tristes, pero vuestra tristeza se convertirá en gozo.
3: Dios te salve María, llena eres de gracia, el Señor es contigo. Bendita tú eres entre todas las mujeres y bendito es el fruto de tu vientre Jesús.
4: Santa María, Madre de Dios, ruega por nosotros pecadores, ahora y en la hora de nuestra muerte. Amén.
0: Pues yo volveré a veros y vuestro corazón se alegrará y nadie os podrá quitar vuestra alegría.
3: Dios te salve María, llena eres de gracia, el Señor es contigo. Bendita tú eres entre todas las mujeres y bendito es el fruto de tu vientre Jesús.
4: Santa María, Madre de Dios, ruega por nosotros pecadores, ahora y en la hora de nuestra muerte. Amén.
0: El primer día de la semana, muy de mañana, volvieron al sepulcro llevando los aromas que habían preparado.
3: Dios te salve María, llena eres de gracia, el Señor es contigo. Bendita tú eres entre todas las mujeres y bendito es el fruto de tu vientre Jesús.
4: Santa María, Madre de Dios, ruega por nosotros pecadores, ahora y en la hora de nuestra muerte. Amén.
0: Y he aquí que un ángel del Señor bajó del cielo, quitó la piedra y se sentó sobre ella.
3: Dios te salve María, llena eres de gracia, el Señor es contigo. Bendita tú eres entre todas las mujeres y bendito es el fruto de tu vientre Jesús.
4: Santa María, Madre de Dios, ruega por nosotros pecadores, ahora y en la hora de nuestra muerte. Amén.
0: Habló el ángel y dijo a las mujeres, sé que buscáis a Jesús el crucificado, no está ya aquí.
3: Dios te salve María, llena eres de gracia, el Señor es contigo. Bendita tú eres entre todas las mujeres y bendito es el fruto de tu vientre Jesús.
4: Santa María, Madre de Dios, ruega por nosotros pecadores, ahora y en la hora de nuestra muerte. Amén.
0: Ha resucitado, venid y ved el lugar donde estaba.
3: Dios te salve María, llena eres de gracia, el Señor es contigo. Bendita tú eres entre todas las mujeres y bendito es el fruto de tu vientre Jesús.
4: Santa María, Madre de Dios, ruega por nosotros pecadores, ahora y en la hora de nuestra muerte. Amén.
0: Él os precederá en Galilea, allí lo veréis.
3: Dios te salve María, llena eres de gracia, el Señor es contigo. Bendita tú eres entre todas las mujeres y bendito es el fruto de tu vientre Jesús.
4: Santa María, Madre de Dios, ruega por nosotros pecadores, ahora y en la hora de nuestra muerte. Amén.
0: Y ellas salieron a prisa del sepulcro, con asombro y gran gozo.
3: Dios te salve María, llena eres de gracia, el Señor es contigo. Bendita tú eres entre todas las mujeres, y bendito es el fruto de tu vientre Jesús.
4: Santa María, Madre de Dios, ruega por nosotros pecadores, ahora y en la hora de nuestra muerte. Amén.
0: Yo soy la resurrección y la vida. Quien cree en mí, aunque muera, vivirá.
3: Dios te salve María, llena eres de gracia, el Señor es contigo. Bendita tú eres entre todas las mujeres y bendito es el fruto de tu vientre Jesús.
4: Santa María, Madre de Dios, ruega por nosotros pecadores, ahora y en la hora de nuestra muerte. Amén.
0: Y todo aquel que vive y cree en mí, no morirá jamás.
3: Dios te salve María, llena eres de gracia, el Señor es contigo. Bendita tú eres entre todas las mujeres y bendito es el fruto de tu vientre Jesús.
4: Santa María, Madre de Dios, ruega por nosotros pecadores, ahora y en la hora de nuestra muerte. Amén.
1: Gloria al Padre, al Hijo y al Espíritu Santo.
4: Como era en el principio, ahora y siempre, por los siglos de los siglos. Amén.
1: María, Madre de Gracia, Madre de Misericordia.
5: En la vida y en la muerte, ampáranos, Gran Señora.
0: Segundo misterio glorioso, la ascensión de Jesús.
1: Padre nuestro que estás en el cielo, santificado sea tu nombre. Venga a nosotros tu reino. Hágase tu voluntad en la tierra como en el cielo.
4: Danos hoy nuestro pan de cada día, perdona nuestras ofensas, como también nosotros perdonamos a los que nos ofenden. No nos dejes caer en la tentación y líbranos del mal. Amén.
0: Le dice Jesús, vete donde mis hermanos y diles, subo a mi Padre y vuestro Padre, a mi Dios y vuestro Dios.
3: Dios te salve María, llena eres de gracia, el Señor es contigo. Bendita tú eres entre todas las mujeres y bendito es el fruto de tu vientre Jesús.
4: Santa María, Madre de Dios, ruega por nosotros pecadores,
6: ahora y en la hora de nuestra muerte. Amén.
0: Jesús los guió hasta cerca de Betania y alzando las manos los bendijo.
1: Dios te salve María, llena eres de gracia, el Señor es contigo. Bendita tú eres entre todas las mujeres y bendito es el fruto de tu vientre Jesús.
6: Santa María, Madre de Dios, ruega por nosotros pecadores, ahora y en la hora de nuestra muerte. Amén.
0: Todo poder me ha sido dado en el cielo y en la tierra.
1: Dios te salve María, llena eres de gracia, el Señor es contigo. Bendita tú eres entre todas las mujeres y bendito es el fruto de tu vientre Jesús.
6: Santa María, Madre de Dios, ruega por nosotros pecadores, ahora y en la hora de nuestra muerte. Amén.
0: Id pues, y haced discípulos a todas las gentes.
1: Dios te salve María, llena eres de gracia, el Señor es contigo. Bendita tú eres entre todas las mujeres y bendito es el fruto de tu vientre Jesús.
6: Santa María, Madre de Dios, ruega por nosotros pecadores, ahora y en la hora de nuestra muerte. Amén.
0: Bautizándolas en el nombre del Padre, del Hijo y del Espíritu Santo.
1: Dios te salve María, llena eres de gracia, el Señor es contigo. Bendita tú eres entre todas las mujeres y bendito es el fruto de tu vientre Jesús.
6: Santa María, Madre de Dios, ruega por nosotros pecadores, ahora y en la hora de nuestra muerte. Amén.
0: Enseñándoles a observar todo cuanto os he mandado.
1: Dios te salve María, llena eres de gracia, el Señor es contigo. Bendita tú eres entre todas las mujeres y bendito es el fruto de tu vientre Jesús.
6: Santa María, Madre de Dios, ruega por nosotros pecadores, ahora y en la hora de nuestra muerte. Amén.
0: Quien creyere y fuere bautizado, será salvo.
1: Dios te salve María, llena eres de gracia, el Señor es contigo. Bendita tú eres entre todas las mujeres y bendito es el fruto de tu vientre Jesús.
6: Santa María, Madre de Dios, ruega por nosotros pecadores, ahora y en la hora de nuestra muerte. Amén.
0: Yo estaré con vosotros siempre, hasta la consumación de los siglos.
1: Dios te salve María, llena eres de gracia, el Señor es contigo. Bendita tú eres entre todas las mujeres, y bendito es el fruto de tu vientre Jesús.
6: Santa María, Madre de Dios, ruega por nosotros pecadores, ahora y en la hora de nuestra muerte. Amén.
0: Dicho esto, fue elevándose, y tras una nube, lo perdieron de vista.
1: Dios te salve María, llena eres de gracia, el Señor es contigo. Bendita tú eres entre todas las mujeres y bendito es el fruto de tu vientre Jesús.
6: Santa María, Madre de Dios, ruega por nosotros pecadores, ahora y en la hora de nuestra muerte. Amén.
0: Y el Señor Jesús fue llevado al cielo y está sentado a la derecha del Padre.
1: Dios te salve María, llena eres de gracia, el Señor es contigo. Bendita tú eres entre todas las mujeres y bendito es el fruto de tu vientre Jesús.
6: Santa María, Madre de Dios, ruega por nosotros pecadores, ahora y en la hora de nuestra muerte. Amén.
1: Gloria al Padre, al Hijo y al Espíritu Santo.
6: Como era en el principio, ahora y siempre, por los siglos de los siglos. Amén.
1: Sagrado Corazón de Jesús,
6: en vos confío.
0: Tercer misterio glorioso, la venida del Espíritu Santo.
1: Padre nuestro que estás en el cielo, santificado sea tu nombre. Venga a nosotros tu reino. Hágase tu voluntad en la tierra como en el cielo.
6: Danos hoy nuestro pan de cada día. Perdona nuestras ofensas, como también nosotros perdonamos a los que nos ofenden. No nos dejes caer en la tentación, y líbranos del mal. Amén.
0: Jesús sopló sobre ellos y les dijo, recibid el Espíritu Santo.
1: Dios te salve María, llena eres de gracia, el Señor es contigo. Bendita tú eres entre todas las mujeres, y bendito es el fruto de tu vientre Jesús.
6: Santa María, Madre de Dios, ruega por nosotros pecadores, ahora y en la hora de nuestra muerte. Amén.
0: A quienes perdonéis los pecados, les quedarán perdonados. A quienes se los retengáis, les quedarán retenidos.
1: Dios te salve María, llena eres de gracia, el Señor es contigo. Bendita tú eres entre todas las mujeres y bendito es el fruto de tu vientre Jesús.
6: Santa María, Madre de Dios, ruega por nosotros pecadores, ahora y en la hora de nuestra muerte. Amén.
0: Cuando llegó el día de Pentecostés, se hallaban todos juntos en un mismo lugar.
1: Dios te salve María, llena eres de gracia, el Señor es contigo. Bendita tú eres entre todas las mujeres y bendito es el fruto de tu vientre Jesús.
6: Santa María, Madre de Dios, ruega por nosotros pecadores, ahora y en la hora de nuestra muerte. Amén.
0: Y de repente vino del cielo un ruido, como de viento que soplaba con ímpetu, que llenó la casa donde estaban reunidos.
1: Dios te salve María, llena eres de gracia, el Señor es contigo. Bendita tú eres entre todas las mujeres y bendito es el fruto de tu vientre Jesús.
6: Santa María, Madre de Dios, ruega por nosotros pecadores, ahora y en la hora de nuestra muerte. Amén.
0: Y se les aparecieron lenguas como de fuego, posándose sobre cada uno de ellos.
1: Dios te salve María, llena eres de gracia, el Señor es contigo. Bendita tú eres entre todas las mujeres y bendito es el fruto de tu vientre Jesús.
7: Santa María, Madre de Dios, ruega por nosotros pecadores, ahora y en la hora de nuestra muerte. Amén.
0: Todos fueron entonces llenos del Espíritu Santo y se pusieron a hablar de las maravillas de Dios.
1: Dios te salve María, llena eres de gracia, el Señor es contigo. Bendita tú eres entre todas las mujeres y bendito es el fruto de tu vientre, Jesús.
7: Santa María, Madre de Dios, ruega por nosotros pecadores, ahora y en la hora de nuestra muerte. Amén.
0: En aquel entonces había en Jerusalén judíos devotos provenientes de todas las naciones que hay bajo el cielo.
1: Dios te salve María, llena eres de gracia, el Señor es contigo. Bendita tú eres entre todas las mujeres y bendito es el fruto de tu vientre, Jesús.
7: Santa María, Madre de Dios, ruega por nosotros pecadores, ahora y en la hora de nuestra muerte. Amén.
0: Entonces Pedro, poniéndose de pie junto a los once, levantó su voz y les habló.
1: Dios te salve María, llena eres de gracia, el Señor es contigo. Bendita tú eres entre todas las mujeres y bendito es el fruto de tu vientre, Jesús.
7: Santa María, Madre de Dios, ruega por nosotros pecadores, ahora y en la hora de nuestra muerte. Amén.
0: Arrepentíos y bautizaos, y recibiréis el don del Espíritu Santo.
1: Dios te salve María, llena eres de gracia, el Señor es contigo. Bendita tú eres entre todas las mujeres, y bendito es el fruto de tu vientre, Jesús.
7: Santa María, Madre de Dios, ruega por nosotros pecadores, ahora y en la hora de nuestra muerte. Amén.

0: aquellos que aceptaron sus palabras fueron bautizados y se sumaron en ese día cerca de 3,000 almas.
1: Dios te salve María, llena eres de gracia, el Señor es contigo. Bendita tú eres entre todas las mujeres y bendito es el fruto de tu vientre Jesús.
2: Santa María, Madre de Dios, ruega por nosotros pecadores, ahora y en la hora de nuestra muerte. Amén.
3: Gloria al Padre, al Hijo y al Espíritu Santo.
2: Como era en el principio, ahora y siempre, por los siglos de los siglos. Amén.
1: María, Madre de Gracia, Madre de Misericordia.
2: En la vida y en la muerte, ampáranos, Gran Señora.
0: Cuarto misterio glorioso, la Asunción de María.
4: Padre nuestro que estás en el cielo, santificado sea tu nombre. Venga a nosotros tu reino. Hágase tu voluntad en la tierra como en el cielo.
2: Danos hoy nuestro pan de cada día. Perdona nuestras ofensas, como también nosotros perdonamos a los que nos ofenden. No nos dejes caer en la tentación y líbranos del mal. Amén.
0: Bendita eres, oh hija del Altísimo, sobre todas las mujeres de la tierra.
1: Dios te salve María, llena eres de gracia, el Señor es contigo. Bendita tú eres entre todas las mujeres y bendito es el fruto de tu vientre Jesús.
2: Santa María, Madre de Dios, ruega por nosotros pecadores, ahora y en la hora de nuestra muerte. Amén.
0: Porque Él ha hecho hoy tan célebre tu nombre, que no cesarán nunca jamás de proclamar tus alabanzas.
1: Dios te salve María, llena eres de gracia, el Señor es contigo. Bendita tú eres entre todas las mujeres y bendito es el fruto de tu vientre Jesús.
2: Santa María, Madre de Dios, ruega por nosotros pecadores, ahora y en la hora de nuestra muerte. Amén.
0: En todos los pueblos que oyeron mencionar tu nombre, será glorificado por causa tuya el Dios de Israel.
1: Dios te salve María, llena eres de gracia, el Señor es contigo. Bendita tú eres entre todas las mujeres y bendito es el fruto de tu vientre Jesús.
2: Santa María, Madre de Dios, ruega por nosotros pecadores, ahora y en la hora de nuestra muerte. Amén.
0: Tú eres la gloria de Jerusalén. Tú, alegría de Israel, tú, la honra de nuestro pueblo.
1: Dios te salve María, llena eres de gracia, el Señor es contigo. Bendita tú eres entre todas las mujeres y bendito es el fruto de tu vientre Jesús.
2: Santa María, Madre de Dios, ruega por nosotros pecadores, ahora y en la hora de nuestra muerte. Amén.
0: Hazme ver tu rostro, déjame oír tu voz, porque tu voz es dulce y tu rostro encantador.
1: Dios te salve María, llena eres de gracia, el Señor es contigo. Bendita tú eres entre todas las mujeres y bendito es el fruto de tu vientre Jesús.
2: Santa María, Madre de Dios, ruega por nosotros pecadores, ahora y en la hora de nuestra muerte. Amén.
0: Entonces abrió el templo de Dios en el cielo y surgieron relámpagos y truenos.
1: Dios te salve María, llena eres de gracia, el Señor es contigo. Bendita tú eres entre todas las mujeres y bendito es el fruto de tu vientre Jesús.
2: Santa María, Madre de Dios, ruega por nosotros pecadores, ahora y en la hora de nuestra muerte. Amén.
0: Y una gran señal apareció en el cielo, una mujer vestida con rayos de sol.
1: Dios te salve María, llena eres de gracia, el Señor es contigo. Bendita tú eres entre todas las mujeres y bendito es el fruto de tu vientre Jesús.
2: Santa María, Madre de Dios, ruega por nosotros pecadores, ahora y en la hora de nuestra muerte. Amén.
0: Y la luna bajo sus pies y sobre su cabeza una corona de 12 estrellas.
1: Dios te salve María, llena eres de gracia, el Señor es contigo. Bendita tú eres entre todas las mujeres y bendito es el fruto de tu vientre Jesús.
2: Santa María, Madre de Dios, ruega por nosotros pecadores, ahora y en la hora de nuestra muerte. Amén.
0: Toda hermosa entra la hija del rey, vestida de tela de oro.
1: Dios te salve María, llena eres de gracia, el Señor es contigo. Bendita tú eres entre todas las mujeres y bendito es el fruto de tu vientre Jesús.
2: Santa María, Madre de Dios, ruega por nosotros pecadores, ahora y en la hora de nuestra muerte. Amén.
0: Elevad a Dios un cántico nuevo, porque ha hecho cosas admirables.
1: Dios te salve María, llena eres de gracia, el Señor es contigo. Bendita tú eres entre todas las mujeres y bendito es el fruto de tu vientre Jesús.
2: Santa María, Madre de Dios, ruega por nosotros pecadores, ahora y en la hora de nuestra muerte. Amén.
3: Gloria al Padre, al Hijo y al Espíritu Santo.
2: Como era en el principio, ahora y siempre, por los siglos de los siglos. Amén.
1: Sagrado Corazón de Jesús,
2: en vos confío.
0: Quinto misterio glorioso, la coronación de María Santísima.
4: Padre nuestro que estás en el cielo, santificado sea tu nombre. Venga a nosotros tu reino. Hágase tu voluntad en la tierra como en el cielo.
2: Danos hoy nuestro pan de cada día, perdona nuestras ofensas, como también nosotros perdonamos a los que nos ofenden. No nos dejes caer en la tentación y líbranos del mal. Amén.
0: ¿Quién es aquella que viene hermosa como la aurora, bella como la luna, resplandeciente como el sol?
1: Dios te salve María, llena eres de gracia, el Señor es contigo.

0: Señor es contigo. Bendita tú eres entre todas las mujeres y bendito es el fruto de tu vientre, Jesús.
1: Santa María, Madre de Dios, ruega por nosotros pecadores, ahora y en la hora de nuestra muerte. Amén.
2: En mí está la gracia para conocer el camino de la verdad. En mí está la esperanza de vida y de virtud.
0: Dios te salve María, llena eres de gracia, el Señor es contigo. Bendita tú eres entre todas las mujeres y bendito es el fruto de tu vientre, Jesús.
1: Santa María, Madre de Dios, ruega por nosotros pecadores, ahora y en la hora de nuestra muerte. Amén.
2: Venid a mí todos los que buscáis amor y saciaos con mis dulces frutos.
0: Dios te salve María, llena eres de gracia, el Señor es contigo. Bendita tú eres entre todas las mujeres y bendito es el fruto de tu vientre, Jesús.
1: Santa María, Madre de Dios, ruega por nosotros pecadores, ahora y en la hora de nuestra muerte. Amén.
2: Me recordaréis más dulce que la miel, manjar más rico que un panal.
0: Dios te salve María, llena eres de gracia, el Señor es contigo. Bendita tú eres entre todas las mujeres y bendito es el fruto de tu vientre, Jesús.
1: Santa María, Madre de Dios, ruega por nosotros pecadores, ahora y en la hora de nuestra muerte. Amén.
2: Así pues, oh hijos míos, escuchad mis enseñanzas y no rechacéis mis consejos.
0: Dios te salve María, llena eres de gracia, el Señor es contigo. Bendita tú eres entre todas las mujeres y bendito es el fruto de tu vientre, Jesús.
1: Santa María, Madre de Dios, ruega por nosotros pecadores, ahora y en la hora de nuestra muerte. Amén.
2: Bienaventurados los que siguen mis caminos y velan a las puertas de mi casa día tras día.
0: Dios te salve María, llena eres de gracia, el Señor es contigo. Bendita tú eres entre todas las mujeres y bendito es el fruto de tu vientre, Jesús.
1: Santa María, Madre de Dios, ruega por nosotros pecadores, ahora y en la hora de nuestra muerte. Amén.
2: Quien me hallare, hallará la vida y el favor de Dios.
0: Dios te salve María, llena eres de gracia, el Señor es contigo. Bendita tú eres entre todas las mujeres y bendito es el fruto de tu vientre, Jesús.
1: Santa María, Madre de Dios, ruega por nosotros pecadores, ahora y en la hora de nuestra muerte. Amén.
2: Dios te salve, Reina de Misericordia, protégenos del enemigo y recíbenos en la hora de la muerte.
0: Dios te salve María, llena eres de gracia, el Señor es contigo. Bendita tú eres entre todas las mujeres y bendito es el fruto de tu vientre, Jesús.
1: Santa María, Madre de Dios, ruega por nosotros pecadores, ahora y en la hora de nuestra muerte. Amén.
0: Gloria al Padre, al Hijo y al Espíritu Santo.
1: Como era en el principio, ahora y siempre, por los siglos de los siglos. Amén.
0: María, Madre de Gracia, Madre de Misericordia,
1: en la vida y en la muerte, ampáranos, Gran Señora.
3: Padre nuestro que estás en el cielo, santificado sea tu nombre, venga a nosotros tu reino, hágase tu voluntad en la tierra como en el cielo.
1: Danos hoy nuestro pan de cada día, perdona nuestras ofensas, como también nosotros perdonamos a los que nos ofenden, no nos dejes caer en la tentación y líbranos del mal. Amén.
3: Dios te salve María Santísima, Templo y trono de la Santísima Trinidad, Virgen concebida sin la mancha del pecado original. Dios te salve, Reina y Madre de Misericordia, vida y dulzura y esperanza nuestra, Dios te salve. A ti llamamos los desterrados hijos de Eva, a ti suspiramos gimiendo y llorando en este valle de lágrimas. Ea pues, Señora abogada nuestra, vuelve a nosotros esos tus ojos misericordiosos y después de este destierro muéstranos a Jesús, fruto bendito de tu vientre. Oh clemente, oh piadosa, oh dulce Virgen María, ruega por nosotros, Santa Madre de Dios, para que seamos dignos de alcanzar las promesas de nuestro Señor Jesucristo. Amén.
0: Señor, ten piedad.
1: Señor, ten piedad.
0: Cristo, ten piedad.
1: Cristo, ten piedad.
0: Señor, ten piedad.
1: Señor, ten piedad.
0: Cristo, óyenos.
1: Cristo, óyenos.
0: Cristo, escúchanos.
1: Cristo, escúchanos.
0: Dios Padre Celestial, que eres Dios,
1: ten piedad de nosotros.
0: Dios Hijo Redentor del mundo, que eres Dios,
1: ten piedad de nosotros.
0: Espíritu Santo, que eres Dios,
1: ten piedad de nosotros.
0: Santísima Trinidad, que eres un solo Dios,
1: ten piedad de nosotros.
0: Santa María,
1: ruega por nosotros.
0: Santa Madre de Dios,
1: ruega por nosotros.
0: Santa Virgen de las Vírgenes,
1: ruega por nosotros.
0: Madre de Jesucristo,
1: ruega por nosotros.
0: Madre de la Divina Gracia,
1: ruega por nosotros.
0: Madre Purísima,
1: ruega por nosotros.
0: Madre Castísima,
1: ruega por nosotros.
0: Madre Intacta,
1: ruega por nosotros.
0: Madre Sin Mancha,
1: ruega por nosotros.
0: Madre Amable,
1: ruega por nosotros.
0: Madre del Buen Consejo,
1: ruega por nosotros.
0: Madre del Creador,
1: ruega por nosotros.
0: Madre del Salvador,
1: ruega por nosotros.
0: Madre de la Iglesia,
1: ruega por nosotros.
0: Virgen Prudentísima,
1: ruega por nosotros.
0: Virgen Venerable,
1: ruega por nosotros.
0: Virgen Digna de Alabanza,
1: ruega por nosotros.
3: Virgen poderosa,
1: ruega por nosotros.
3: Virgen misericordiosa,
1: ruega por nosotros.
3: Virgen fiel,
1: ruega por nosotros.
3: Espejo de justicia,
1: ruega por nosotros.
3: Trono de la sabiduría,
1: ruega por nosotros.
3: Causa de nuestra alegría,
1: ruega por nosotros.
3: Vaso espiritual,
1: ruega por nosotros.
3: Vaso honorable,
1: ruega por nosotros.
3: Rosa mística,
1: ruega por nosotros.
3: Torre de David,
1: ruega por nosotros.
3: Torre de marfil,
1: ruega por nosotros.
3: Casa de oro,
1: ruega por nosotros.
3: Arca de la alianza,
1: ruega por nosotros.
3: Puerta del cielo,
1: ruega por nosotros.
3: Estrella de la mañana,
1: ruega por nosotros.
3: Salud de los enfermos,
1: ruega por nosotros.
3: Refugio de los pecadores,
1: ruega por nosotros.
3: Consoladora de los afligidos,
1: ruega por nosotros.
3: Auxilio de los cristianos,
1: ruega por nosotros.
3: Reina de los ángeles,
1: ruega por nosotros.
3: Reina de los patriarcas,
1: ruega por nosotros.
3: Reina de los profetas,
1: ruega por nosotros.
3: Reina de los apóstoles,
1: ruega por nosotros.
3: Reina de los mártires,
1: ruega por nosotros.
3: Reina de los confesores,
1: ruega por nosotros.
3: Reina de las vírgenes,
1: ruega por nosotros.
3: Reina de todos los santos,
1: ruega por nosotros.
3: Reina concebida sin pecado original,
1: ruega por nosotros.
3: Reina subida al cielo en cuerpo y alma,
1: ruega por nosotros.
3: Reina del Santísimo Rosario,
1: ruega por nosotros.
3: Reina de la Orden Capuchina,
1: ruega por nosotros.
3: Reina de la Paz,
1: ruega por nosotros.
3: Cordero de Dios, que quitas el pecado del mundo,
1: perdónanos, Señor.
3: Cordero de Dios, que quitas el pecado del mundo,
1: escúchanos, Señor.
3: Cordero de Dios, que quitas el pecado del mundo,
1: ten piedad y misericordia de nosotros.
3: Bajo tu amparo nos acogemos, Santa Madre de Dios. No desprecies las súplicas que te dirigimos en nuestras necesidades. Antes bien, líbranos de todos los peligros, oh Virgen gloriosa y bendita. Ruega por nosotros, Santa Madre de Dios,
1: para que seamos dignos de alcanzar las promesas de nuestro Señor Jesucristo.
3: Oración que compuso el Padre Pío para después de la comunión. Has venido a visitarme como padre y como amigo. Jesús, no me dejes solo. Quédate, Señor, conmigo. Por el mundo envuelto en sombras, soy errante peregrino. Dame tu luz y tu gracia. Quédate, Señor, conmigo. En este precioso instante, abrazado estoy contigo. Que esta unión nunca me falte. Quédate, Señor, conmigo. Acompáñame en la vida. Tu presencia necesito. Sin ti desfallezco y caigo. Quédate, Señor, conmigo. Declinando está la tarde. Voy corriendo como un río al hondo mar de la muerte. Quédate, Señor, conmigo. En la pena y en el gozo, sé mi aliento mientras vivo, hasta que muera en tus brazos. Quédate, Señor, conmigo.

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0: En el nombre del Padre, y del Hijo, y del Espíritu Santo.
1: Amén.
0: El Señor esté con vosotros.
1: Y con tu espíritu.
0: Empezamos la Santa Misa dando gracias a Dios y pidiendo perdón humildemente por nuestros pecados. Yo confieso ante Dios Todopoderoso y ante vosotros, hermanos, que he pecado mucho de pensamiento, palabra, obra y omisión. Por mi culpa, por mi culpa, por mi gran culpa. Por eso ruego a Santa María, siempre Virgen, a los ángeles, a los santos y a vosotros, hermanos, que intercedáis por mí ante Dios nuestro Señor. Dios Todopoderoso tenga misericordia de nosotros, perdone nuestros pecados y nos lleve a la vida eterna.
1: Amén.
0: Señor, ten piedad.
1: Señor, ten piedad.
0: Cristo, ten piedad.
1: Cristo, ten piedad.
0: Señor, ten piedad.
1: Señor, ten piedad.
0: Oremos. Te pedimos, Señor, que tu gracia nos preceda y acompañe y nos sostenga continuamente en las buenas obras. Por nuestro Señor Jesucristo, tu Hijo, que vive y reina contigo en la unidad del Espíritu Santo y es Dios por los siglos de los siglos.
1: Amén.
2: Lectura de la carta del apóstol San Pablo a los Gálatas. Hermanos, si sois conducidos por el Espíritu, no estáis bajo la ley. Las obras de la carne son conocidas: fornicación, impureza, libertinaje, idolatría, hechicería, enemistades, discordia, envidia, cólera, ambiciones, divisiones, disensiones, rivalidades, borracheras, orgías y cosas por el estilo. Y os prevengo, como ya os previne, que quienes hacen estas cosas no heredarán el reino de Dios. En cambio, el fruto del Espíritu es amor, alegría, paz, paciencia, afabilidad, bondad, lealtad, modestia, dominio de sí. Contra estas cosas no hay ley. Y los que son de Cristo Jesús han crucificado la carne con las pasiones y los deseos. Si vivimos por el Espíritu, marchemos tras el Espíritu. Palabra de Dios.
0: Te alabamos, Señor.
2: El que te sigue, Señor, tendrá la luz de la vida.
1: El que te sigue, Señor, tendrá la luz de la vida.
2: Dichoso el hombre que no sigue el consejo de los impíos, ni entra por la senda de los pecadores, ni se sienta en la reunión de los cínicos, sino que su gozo es la ley del Señor y medita su ley día y noche.
1: El que te sigue, Señor, tendrá la luz de la vida.
2: Será como un árbol plantado al borde de la acequia, da fruto en su sazón y no se marchitan sus hojas, y cuanto emprende tiene buen fin.
1: El que te sigue, Señor, tendrá la luz de la vida.
2: No así los impíos, no así. Serán paja que arrebata el viento, porque el Señor protege el camino de los justos, pero el camino de los impíos acaba mal.
1: El que te sigue, Señor, tendrá la luz de la vida.
2: Aleluya, aleluya, aleluya.
0: Aleluya, aleluya, aleluya.
2: Mis ovejas escuchan mi voz, dice el Señor, y yo las conozco, y ellas me siguen. Aleluya, aleluya, aleluya.
0: El Señor esté con vosotros.
1: Con tu espíritu.
0: Lectura del Santo Evangelio según San Lucas.
1: Gloria a ti, Señor.
0: En aquel tiempo dijo el Señor: ¡Ay de vosotros, fariseos, que pagáis el diezmo de la hierbabuena, de la ruda y de toda clase de hortalizas, mientras pasáis por alto el derecho y el amor de Dios! Esto es lo que había que practicar sin descuidar aquello. ¡Ay de vosotros, fariseos, que os encantan los asientos de honor en las sinagogas y los saludos en las plazas! ¡Ay de vosotros, que sois como tumbas no señaladas, que la gente pisa sin saberlo! Le replicó un maestro de la ley: ¡Maestro, diciéndose eso nos ofendes también a nosotros! Y él dijo: ¡Ay de vosotros también, maestros de la ley, que cargáis a los hombres cargas insoportables, mientras vosotros no tocáis las cargas ni con uno de vuestros dedos. Palabra del Señor.
1: Gloria a ti, Señor Jesús.
0: El Evangelio de hoy, este fragmento de San Lucas, nos muestra una nueva invectiva, una nueva crítica, una más de nuestro Señor a los fariseos y también a los rabinos, a los maestros de la ley. El Señor se hacía enemigos, no porque le gustara tenerlos, sino porque tenía que defender la verdad. Esa defensa de la verdad que era él mismo, suponía que tenía que criticar, corregir a aquellas cosas que estaban mal y a aquellos que las estaban haciendo mal. Quiero fijarme en un aspecto de estas palabras que he leído. Ay de vosotros que sois como tumbas no señaladas que la gente pisa sin saberlo. Pisas la tumba y al haber debajo un hueco, pues es fácil que la piedra ya desgastada se rompa y te hundas. Sepulcros blanqueados, dice en otra ocasión el Señor. ¿Quién es esa tumba no señalada? Es aquel que enseña un camino equivocado, pero que lo enseña con autoridad, que lo enseña en nombre de Dios. Si alguien, por ejemplo, un doctor prestigioso, dijera en una cátedra de la universidad, en una conferencia a través de las redes, dijera, fumar es estupendo, un nuevo descubrimiento, dice que la nicotina es lo mejor para los pulmones, pues habría seguramente un gran debate científico y le apabullarían con demostraciones objetivas de que eso es falso. Pero quizá alguien se lo creería, diera crédito por el prestigio de ese eminente médico, de ese eminente profesor. Ese sería el sepulcro blanqueado, la tumba sin señalar. ¿Por qué? Porque si lo haces siguiendo el prestigio de esa persona, la consecuencia es que te vas a caer allí. O sea, la consecuencia es que vas a coger cáncer de pulmón. Soy un poco, lo reconozco, obsesivo con el tema del tabaco, porque mi hermana murió de cáncer de pulmón, bueno, ya extendido por todo el cuerpo, debido a lo que había fumado durante tantos años, aunque al final ya lo había dejado, ya era tarde. Fumar diciendo esa tontería de algo hay que morir y murió en medio de enormes sufrimientos. Quizá en su época no estaba tan claro, pero al final ya había cogido el vicio del tabaco y no había podido dejarlo hasta casi casi los últimos años de su vida. Pero este ejemplo nos vale para lo que está pasando hoy. Hoy hay tantos, tantos sacerdotes, obispos, que dicen, esto no es pecado, esto no está mal, puedes hacerlo. Es un sepulcro blanqueado. Creo que es una anécdota que ya he contado en una ocasión. Una mamá en Alemania, una mamá franciscana de María, me consultó diciendo, no sé qué tengo que hacer, mi hija adolescente, pues está empezando con los chicos y ha ido al sacerdote de la parroquia que frecuentamos, le ha preguntado, luego ha venido a casa y me ha dicho, mamá, no tienes razón, el sacerdote me ha dicho que puedo tener relaciones sexuales con cualquiera que me dé la gana. Lo único, la única condición que tengo que poner es que yo lo acepte, que no sea violenta. Con cualquiera, hombres, mujeres, cada día uno, da lo mismo. Eso le enseña el sacerdote. La niña, adolescente, va y se lo dice a su madre que se queda espantada, pero que se encuentra con que su hija le dice, es que vas a saber tú más que el cura, y le añade, eres una antigua, estás atrasada, me estás imponiendo normas que ni siquiera la iglesia impone. Eso es un sepulcro blanqueado. ¿Es que acaso esa adolescente que empiece ya una vida promiscua no va a pagar las consecuencias pronto incluso, pronto? En algún momento posiblemente se quedará embarazada. En algún momento tendrá la tentación y posiblemente caerá en ella de matar a su hijo con el aborto. si todos entendemos la gravedad terrible que hay en decirle a una persona fumar es bueno o emborracharte es buenísimo, nada mejor para el hígado que una buena borrachera todos los días y nada mejor para los pulmones que una cajetilla de tabaco diaria. Si eso somos capaces de entenderlo todos, ¿por qué no entendemos que las malas enseñanzas morales conducen a la destrucción de la persona? Creo que es ya hora, viendo los resultados, es ya hora de cambiar la mentalidad, de decir, las leyes morales, por supuesto, no tienen por qué ser restrictivas ni agobiantes, ¿no? Pero las leyes morales son buenas. Tener conciencia es bueno. Hay que dejar atrás aquella época que empezó con el 68 en México y en París, la época de haz lo que quieras, de los hippies, de la droga, del cannabis, de la marihuana. Hay que dejar atrás esa época, porque esa época fue de rebelión, pero los resultados los estamos pagando. Y los que están pagando aquellos que se creyeron aquella historia, que fueron engañados y se dejaron engañar. No podemos seguir así. Es destructivo para la persona, el individuo, es destructivo para la sociedad. Cuidado con los sepulcros blanqueados. Y esos sepulcros blanqueados, esas tumbas que se hunden bajo tus pies y te llevan a ti también a la tumba. Esa tumba es la de aquel que te está diciendo que haga lo que tu cuerpo te pide. Que no hay más leyes morales, al menos en materia de sexo, que no hay más leyes morales y que la única cosa es que no te violenten. ¿Y qué es más grave, no reciclar una botella de vidrio que ser un promiscuo o que incluso poner en venta tu cuerpo? Tener conciencia no es una maldición, es una bendición. El Señor no ha querido ni engañarnos ni que nos engañen. Por lo tanto, no nos dejemos engañar y mucho menos busquemos a aquellos que nos engañan porque dicen cosas que aparentemente nos convienen, pero que más bien pronto que tarde nos harán mucho daño. Que así sea. Elevamos ahora nuestras súplicas al Señor y pedimos por la Santa Iglesia de Dios, por el Papa, roguemos al Señor.
3: Te rogamos, óyenos.
0: Pedimos al Señor por la paz, roguemos al Señor.
3: Te rogamos, óyenos.
0: Por los enfermos, roguemos al Señor.
3: Te rogamos, óyenos.
0: Por nuestros bienhechores, por los que nos piden oraciones, por nuestros enemigos, roguemos al Señor.
3: Te rogamos, óyenos.
0: Acoge, Dios Todopoderoso, las súplicas de tu pueblo que confía en tu amor. Te lo pedimos por Jesucristo nuestro Señor.
3: Amén.

0: Bendito seas, Señor, por este pan, fruto de la tierra y del trabajo del hombre, que recibimos de tu generosidad y ahora te presentamos. Él será para nosotros pan de vida.
1: Bendito seas por siempre, Señor.
0: Bendito seas, Señor, por este vino, fruto de la vid y del trabajo del hombre, que recibimos de tu generosidad y ahora te presentamos. Él será para nosotros bebida de salvación.
1: Bendito seas por siempre, Señor.
0: Orad para que este sacrificio mío y vuestro sea agradable a Dios Padre Todopoderoso.
1: El Señor reciba de tus manos este sacrificio para alabanza y gloria de su nombre, para nuestro bien y el de toda su santa Iglesia.
0: Acepta las súplicas de tus fieles, Señor, juntamente con estas ofrendas, para que lleguemos a la gloria del cielo mediante esta piadosa celebración, por Jesucristo nuestro Señor.
1: Amén.
0: El Señor esté con vosotros.
1: Y con tu espíritu.
0: Levantemos el corazón.
1: Lo tenemos levantado.
0: Demos gracias al Señor nuestro Dios.
1: Es justo y necesario.
0: En verdad es justo y necesario. Es nuestro deber y salvación darte gracias siempre y en todo lugar, Señor Padre Santo, Dios Todopoderoso y Eterno, que por amor creaste al hombre, y aunque condenado justamente con tu misericordia lo redimiste por Cristo Señor nuestro. Por él los ángeles alaban tu gloria, te adoran las dominaciones y tiemblan las potestades, los cielos, sus virtudes y los santos serafines te celebran unidos en común alegría. Permítenos asociarnos a sus voces cantando humildemente tu alabanza. Santo, santo, santo es el Señor, Dios del universo. Llenos están el cielo y la tierra de tu gloria. Hosanna en el cielo. Bendito el que viene en nombre del Señor. Hosanna en el cielo. Santo eres en verdad, Señor, fuente de toda santidad. Por eso te pedimos que santifiques estos dones con la efusión de tu Espíritu, de manera que sean para nosotros cuerpo y sangre de Jesucristo nuestro Señor, el cual, cuando iba a ser entregado a su pasión voluntariamente aceptada, tomó pan, dándote gracias, lo partió y lo dio a sus discípulos, diciendo: Tomad y comed todos de él, porque esto es mi cuerpo, que será entregado por vosotros. Del mismo modo, acabada la cena, tomó el cáliz, dándote gracias de nuevo, lo pasó a sus discípulos, diciendo: Tomad y bebed todos de él, porque este es el cáliz de mi sangre, sangre de la alianza nueva y eterna, que será derramada por vosotros y por muchos para el perdón de los pecados. Haced esto en conmemoración mía. Este es el sacramento de nuestra fe.
1: Anunciamos tu muerte y proclamamos tu resurrección. Ven, Señor Jesús.
0: Así pues, Padre, al celebrar ahora el memorial de la muerte y resurrección de tu Hijo, te ofrecemos el pan de vida y el cáliz de salvación, y te damos gracias porque nos haces dignos de servirte en tu presencia. Te pedimos humildemente que el Espíritu Santo congregue en la unidad a cuantos participamos del cuerpo y sangre de Cristo. Acuérdate, Señor, de tu Iglesia extendida por toda la tierra, y con el Papa León, con nuestro obispo Vincenzo y todos los pastores que cuidan de tu pueblo, llévala a su perfección por la caridad. Acuérdate también de nuestros hermanos que se durmieron en la esperanza de la resurrección y de todos los que han muerto en tu misericordia. Admíteles a contemplar la luz de tu rostro. Ten misericordia de todos nosotros. Y así con María, la Virgen Madre de Dios, su esposo San José, los apóstoles y cuantos vivieron en tu amistad a través de los tiempos, merezcamos por tu Hijo Jesucristo compartir la vida eterna y cantar tus alabanzas. Por Cristo, con Él y en Él, a ti Dios Padre omnipotente, en la unidad del Espíritu Santo, todo honor y toda gloria por los siglos de los siglos.
1: Amén.
0: Llenos de agradecimiento al Dios de la misericordia, le decimos, Padre nuestro que estás en el cielo, santificado sea tu nombre, venga a nosotros tu reino, hágase tu voluntad en la tierra como en el cielo. Danos hoy nuestro pan de cada día, perdona nuestras ofensas, como también nosotros perdonamos a los que nos ofenden. No nos dejes caer en la tentación y líbranos del mal. Líbranos, Señor, de todos los males. Concédenos la paz en nuestros días, para que, ayudados por tu misericordia, vivamos siempre libres de pecado y protegidos de toda perturbación, mientras esperamos la gloriosa venida de nuestro Salvador Jesucristo.
1: Tuyo el poder y la gloria por siempre, Señor.
0: Señor Jesucristo, que dijiste a tus apóstoles, la paz os dejo, mi paz os doy. No tengas en cuenta nuestros pecados, sino la fe de tu Iglesia. Conforme a tu palabra, concédele la paz y la unidad, tú que vives y reinas por los siglos de los siglos.
1: Amén.
0: La paz del Señor esté siempre con vosotros.
1: Y con tu espíritu.
0: Daos unos a otros la paz. Cordero de Dios, que quitas el pecado del mundo, ten piedad de nosotros. Cordero de Dios, que quitas el pecado del mundo, ten piedad de nosotros. Cordero de Dios, que quitas el pecado del mundo, danos la paz. Este es el Cordero de Dios que quita el pecado del mundo. Dichosos los llamados a esta cena. Señor, no soy digno de que entres en mi casa, pero una palabra tuya bastará para sanarme.
2: Creo, Jesús mío, que estás realmente presente en el Santísimo Sacramento del altar. Te amo sobre todas las cosas y deseo recibirte dentro de mi alma. Pero como ahora no puedo comulgar, ven al menos espiritualmente a mi corazón. Y como si ya te hubiese recibido, te abrazo y me uno del todo a ti. Señor, no permitas que me aparte de ti. Amén.

0: Oremos. Señor, pedimos humildemente a tu majestad que así como nos fortaleces con el alimento del santísimo cuerpo y sangre de tu Hijo, nos hagas participar de su naturaleza divina por Jesucristo nuestro Señor.
1: Amén.
0: El Señor esté con vosotros.
1: Y con tu espíritu.
0: La bendición de Dios Todopoderoso, Padre, Hijo y Espíritu Santo, descienda sobre vosotros.
1: Amén.
0: Podéis ir en paz.
1: Demos gracias a Dios.
0: San Miguel Arcángel, defiéndenos en la lucha. Sé nuestro amparo contra la perversidad y asechanzas del demonio. Que Dios manifieste sobre él su poder, es nuestra humilde súplica. Y tú, oh príncipe de la milicia celestial, con el poder que Dios te ha conferido, arroja al infierno a Satanás y a los demás espíritus malignos que vagan por el mundo para la perdición de las almas. Amén. Dios te salve, Reina y Madre de Misericordia, vida, dulzura, esperanza nuestra. Dios te salve. A ti llamamos los desterrados hijos de Eva. A ti suspiramos gimiendo y llorando en este valle de lágrimas. Ea pues, Señora, abogada nuestra, vuelve a nosotros esos tus ojos misericordiosos, y después de este destierro, muéstranos a Jesús, fruto bendito de tu vientre. Oh clementísima, oh piadosa, oh dulce y siempre Virgen María, ruega por nosotros, Santa Madre de Dios, para que seamos dignos de alcanzar las promesas de nuestro Señor Jesucristo. Amén. Jesús, me fío de ti, te quiero, te adoro, te doy gracias, te pido perdón, te pido gracias, me ofrezco a ti como María. Amén. San Carlo Acutis,
1: ruega por nosotros.
0: San Francisco de Asís,
1: ruega por nosotros.
0: Ave María Purísima,
1: sin pecado concebida.

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2: Oración por la paz. Señor Jesús, tú eres nuestra paz. Mira nuestra patria dañada por la violencia y dispersa por el miedo y la inseguridad. Consuela el dolor de quienes sufren. Da acierto a las decisiones de quienes nos gobiernan. Toca el corazón de quienes olvidan que somos hermanos y provocan sufrimiento y muerte. Dales el don de la conversión. Protege a las familias, a nuestros niños, adolescentes y jóvenes, a nuestros pueblos y comunidades, que como discípulos misioneros tuyos, ciudadanos responsables, sepamos ser promotores de justicia y de paz, para que en ti nuestro pueblo tenga vida digna. Amén. Santa María de Guadalupe, Reina de la Paz, ruega por nosotros.
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0: Aquí estamos ya de regreso, ahora sí espero nos estén escuchando todos. Bueno, ya quedamos, ya estamos aquí de vuelta con ustedes. Bueno, pues gracias por sintonizarnos. Ya saludé en todos los espacios. Son 7:22 de la mañana. Vámonos, pues yo creo que ya las noticias del día de hoy.
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0: Déjeme, le digo, el Papa León XIV le diagnosticaron cáncer de pulmón, informa el Vaticano. ¿Cómo fue la operación de pulmón que le realizaron al Papa León XIV? Y obispos de todo el mundo se reúnen para actualizar la pastoral familiar a 10 años de Amoris Laetitia. Bueno, mire, como ya se preveía o se dejaba entrever en el anuncio del Papa León en el Angelus del domingo pasado, cuando dijo que era un nódulo, se le había encontrado un nódulo en el pulmón. Bueno, pues una de las posibilidades era que fuera una situación de cáncer. Resulta que ya se intuía que así era por los estudios preoperatorios que se le realizaron al Papa. Ya se intuía que era cáncer, ¿verdad? Porque ya había resultados y así lo indicaban. Por eso también la necesidad de operarle con tiempo. Y bueno, ya ha decidido confirmarse. La Santa Sede confirmó el diagnóstico de adenocarcinoma pulmonar, tal como se sospechaba a partir de las pruebas preoperatorias. El Vaticano informó este martes que el Papa León XIV, que al Papa León XIV le diagnosticaron un adenocarcinoma pulmonar, un tipo de cáncer de pulmón. Como estaba programado, el Santo Padre fue operado y para garantizar una resección radical, se extirpó el óvulo inferior del pulmón derecho mediante una técnica asistida por video, señaló la oficina de prensa de la Santa Sede en un comunicado. Tras el examen del tejido extirpado, los médicos pudieron confirmar el diagnóstico de adenocarcinoma pulmonar, tal como se sospechaba a partir de las pruebas preoperatorias. Luego de la operación que se realizó sin complicaciones, el Papa León XIV permaneció en el quirófano durante aproximadamente 3 horas. La intervención en sí duró cerca de 90 minutos y despertó con normalidad después de la anestesia. Luego de un breve periodo de observación, regresó a su habitación en el décimo piso, señala el comunicado. El equipo de médicos que operó al Papa estuvo liderado por el profesor Stefano Margaritora, asistido por la profesora Elisa Meacci, la doctora María Teresa Congedo y el doctor Leonardo Petraca Chiavarella. Los anestesistas fueron el profesor Massimo Antonelli, el doctor Giovanni Punzo y el doctor Giuseppe Velo. Siguen los pronósticos de una semana en el hospital, ¿verdad? Va a tardar una semana en recuperación. Su agenda se canceló desde el mediodía del martes 13 hasta el 20 de octubre. Están canceladas las actividades del Papa, ¿verdad? Entonces se sigue con ese pronóstico. No se dijo nada, los médicos no dijeron de quimioterapia, radioterapias. Ningún comentario más posterior a la terapia que le sigue. Matteo Bruni, el director de la sala de prensa del Vaticano, confirma que es una semana la que sigue contemplándose de

0: Esperemos en Dios que eso le ayude para una pronta y buena recuperación al papá León. Igual hay que rezar por él y por su recuperación, y esperemos que, bueno, pues el Señor le conceda la salud, retome sus actividades como está previsto el 20 de octubre y pueda hacer su viaje a Latinoamérica, que es muy pesado el viaje, ciertamente. Son tres países, son muchos días y muchos vuelos los que tendría que tomar, ¿va? Entonces esperemos en Dios pueda realizarlo el Papa León. Pero bueno, ¿cómo fue la operación? ¿En qué consistió la operación que le realizaron al Papa León para extirparle esta parte del pulmón donde se encontraba el tumor, ¿verdad? Vamos a escuchar esta nota de Rome Reports.
1: 12 y 57 minutos de la mañana del martes 13 de octubre, León XIV salía del Vaticano. 10 minutos después, a la 1:07, llegaba al Policlínico Gemelli. Saludaba a quienes le esperaban en la entrada y accedía al hospital para someterse a una operación pulmonar. ¿Pero qué ocurre exactamente en el quirófano en una intervención de este tipo?
2: Si se le ha propuesto cirugía es porque las características del nódulo de sospecha de malignidad. Entonces, el tipo de operación que hay que hacer es esta, es quitar o bien un lóbulo pulmonar o un segmento pulmonar y además quitar los ganglios de la zona para analizarlos. Si la enfermedad está localizada, y eso quiere decir que solo el tumor está localizado exclusivamente en el pulmón.
1: No se ha confirmado que el nódulo sea maligno ni se ha detallado qué técnica quirúrgica utilizarán. En este tipo de intervenciones, la extensión de la cirugía depende de las características de la lesión y del análisis del nódulo que se puede hacer durante el propio procedimiento.
2: Además de quitar esa parte del pulmón, lo que van a hacer también es quitar todos los ganglios de la zona, porque esto es muy importante de cara al tratamiento de los tumores del pulmón. Si alguno de los ganglios estuviera afectado por el tumor, entonces necesitaría tratamiento complementario. Y el tratamiento complementario generalmente es con quimioterapia.
1: Para llegar hasta el pulmón, una de las técnicas habituales es bajo anestesia general y a través de pequeñas incisiones en el tórax.
2: Lo importante es que se hace a través de esas incisiones pequeñas, utilizando cámaras y utilizando instrumentos muy, muy finos, muy delgados, que traumatizan muy poquito el tórax, ¿no? De tal manera que luego el cierre es un cierre pues muy sencillito, muy rápido.
1: Al terminar, es habitual dejar un pequeño tubo para evacuar aire o líquido durante la recuperación.
2: Normalmente después de estos procedimientos se deja un drenaje, un tubito en la pleura, que se suele retirar en 1 o 2 días habitualmente.
1: El Vaticano ha previsto que León XIV permanezca ingresado alrededor de una semana. La operación para retirar el nódulo es decisiva para saber si el Papa necesita algún tratamiento adicional. Por ahora, la naturaleza de la lesión sigue sin conocerse públicamente.
0: Dijo el doctor Marcelo Jiménez, él es de Salamanca, ¿verdad? Él no estuvo en el equipo, pero bueno, realizó este tipo de operaciones. Dice, si alguno de los ganglios estuviera afectado por el tumor, entonces necesitaría tratamiento complementario. Y el tratamiento complementario generalmente es con quimioterapia, ¿verdad? Entonces, esa sería la parte que no ha anunciado el Vaticano. Se fijan, la nota esta que acabamos de escuchar fue hecha antes del resultado de la cirugía. Aquí todavía cuando esta nota se realizó, aún no se sabía ya que el diagnóstico estaba confirmado. Falta nada más esta parte de ver si hay la necesidad de un tratamiento complementario o no. Por lo pronto, la Santa Sede no ha comentado nada al respecto. Simplemente se notificó que sí era un tumor maligno, como ya se suponía por los estudios preoperatorios, ¿verdad? Pero bueno, pues lo único que nos queda es rezar, ¿verdad? Rezar por el Papa, por su salud y confiar en que, bueno, pues el Señor le acompañe, le asista y nos conceda muchos años con salud al Papa León, ¿verdad? Y bueno, una actividad en la que no pudo concluir el Papa porque tuvo que internarse fue esta reunión que tuvo con todo, que había comenzado ya con todos los presidentes de las conferencias, mejor dicho, con los presidentes de todas las conferencias episcopales del mundo. Para reflexionar sobre la Amoris Laetitia. Ya no la pudo concluir presencialmente, pero siguió la reunión sin él. Vamos a escuchar esta nota.
3: Hace 10 10 años se presentaba este documento, que generaba grandes intrigas. Era conclusión de 2 años consecutivos de sínodo sobre la familia y se convertiría en uno de los pilares del papado de Francisco. Amoris Laetitia pide a los católicos promover la belleza del matrimonio y ayudar a las parejas a afrontar los desafíos de la vida en común. Impulsa una acogida para quienes han sufrido la ruptura matrimonial, afrontando estas situaciones caso a caso, y propone el discernimiento, es decir, tratar las dudas de conciencia en compañía de un sacerdote para reconocer la situación ante Dios. 10 años y algunas polémicas después, el Papa León ha decidido reunir en el Vaticano a todos los presidentes de conferencias episcopales y jefes de iglesias orientales católicas, junto con expertos de varios países.
4: No es celebrar un documento, sino es ver, bueno, la situación de la familia, que él se ve que quiere ponerlo como un centro de atención pastoral, la familia hoy. Y bueno, en diálogo con lo que fue hace 10 años Amoris Laetitia, cómo actualizar hoy, cuáles son los desafíos de la familia, de la pastoral familiar.
3: La reunión comenzó con una exhortación del Papa y una meditación. Luego, cada día, los obispos se organizan en grupos de trabajo por idiomas para tratar un asunto. Los temas en los que trabajan son 5, uno por día. La familia hoy, realidad, belleza y desafíos. Los jóvenes y la vocación matrimonial. Vida matrimonial, primeros años, tiempo decisivo. En las dificultades de la vida, acompañar y sostener. Y finalmente, las familias cristianas, sujeto de la misión de la Iglesia. Cada jornada escuchan una reflexión, intercambian opiniones y producen una síntesis. Siempre en la línea fijada por el Papa en la inauguración. No se trata solo de interpretar las realidades, sino de permitir que éstas interpelen y motiven una responsabilidad pastoral.
4: La idea es llegar al final de estos encuentros con un documento síntesis que no es, digamos, un documento para publicar, sino va a ser un documento de trabajo con el que seguramente el Papa y también el dicasterio de Laico, Familia y Vida, a partir de eso puedan hacer un documento, sí, de actualización, digamos, de Amoris Laetitia, ¿no?
3: El encuentro sobre Amoris Laetitia culmina con una misa concelebrada en la Plaza de San Pedro. Estaba prevista la presencia del Papa, pero después del anuncio de su intervención, se ha comunicado que León no los acompañaría en el cierre.
0: Bueno, pues ahí está el encuentro este, los 10 años de Amoris Laetitia. 7:34 de la mañana, vamos a una pausa y regresamos.

0: Regresamos en un momento. 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

0: 7:40 de la mañana, estamos ya de regreso aquí en su programa. Qué padre amanecer, gracias por continuar con nosotros. O si usted apenas se nos va uniendo, como lo digo cada mañana, bueno, pues sea usted bienvenido a nuestra transmisión, ¿verdad? De esta mañanita. Hoy es miércoles, hoy es día de platicar con el padre Alfonso García Martínez, párroco de San Francisco de Asís y vicario de pastoral de nuestra diócesis. Buenos días, padre Alfonso, ¿cómo está?
1: Muy Juan Carlos, ¿qué me ven?
0: Pues medio se cortó usted solito la cara, nomás se ve de los hombros para abajo. ¿Cómo se puede?
1: ¿Cómo le hago?
0: Si puede. Ah, ¿en qué está? ¿En la computadora o en el celular?
1: Celular.
0: Ahí está ya, ahora sí ya sale completo. Sí. Ya, porque estaba, parecía el padre sin cabeza.
1: Sí. El descabezado.
0: El descabezado, pero ahora sí ya lo podemos ver completamente bien. ¿Qué dice, padre? Buenos días.
1: Buenos días, padre. Pues bien, gracias a Dios, trabajando, echándole ganas tanto en la parroquia como en la vicaría pastoral, ¿verdad? Sabes que estamos en el tiempo de la implementación del documento final del sínodo.
0: Sí.
1: Y pues yo les he propuesto, ¿verdad? Hace ya algunas semanas les había propuesto que por decanatos se diera a conocer precisamente el documento final a través de los talleres que nos ofrece la Conferencia Episcopal Mexicana del equipo sinodal. Y entonces, padre, bueno, pues algunos decanatos pues sí han respondido a esta invitación, se han programado según cada quien su realidad, su contexto, ¿verdad? Y entonces fíjate que ayer nosotros en el decanato Cristo Asume Eterno Sacerdote tuvimos la primera reunión, padre, porque se suspendió el 22 de septiembre por aquella lluvia que nos cayó. Y entonces se me hizo muy interesante y agradecido con Dios. Y fíjate que asistieron 220 personas,
0: ¿verdad? Muy buen número.
1: Muy buen número, de verdad que yo no me esperaba ese número, ¿verdad? Entonces, y dimos la introducción, ¿verdad? Me tocó a mí dar el primer taller. Esto está, le decimos talleres porque así es como nos los han presentado el equipo nacional de sinodalidad o el equipo sinodal nacional. Pero nos los han estado impartiendo durante pues 5 meses, ¿verdad? Un taller cada mes y ayer correspondió pues la introducción, ¿verdad? Compartir a la gente. Primeramente comencé preguntando qué sabían de la sinodalidad, ¿verdad? Si habían escuchado hablar de la sinodalidad. Yo me llamó también la atención, padre, que había personas que no habían escuchado hablar de la sinodalidad. O sea, que no saben que estamos en este tiempo de implementación, de concientizar lo que la iglesia es una iglesia sinodal, ¿verdad? Y pues bueno, o sea, es interesante también eso, o sea, caminamos juntos, pero pues algunos más a prisa que otros, ¿no? Entonces, unos van quedando más rezagados, o no han tenido la oportunidad quizá de enterarse, en fin. Otros sí han sabido sobre la sinodalidad. Y me llamó la atención que una señora, la pregunta que yo les hacía, ¿y dónde escuchaban hablar de la sinodalidad? Y entonces me llamó la atención que una señora dijo, en Radio Guadalupana.
0: Los miércoles.
1: Los miércoles en Radio Guadalupana, cuando usted habla ahí, y lo ya les dije, ah, muy bien, bla, bla, bla. Entonces, les invité, padre, para que sintonizaran todos los miércoles 7:40 a.m., 7:40 de la mañana, ¿va? sintonizaran y entonces, pues ya, padre, comenzamos el primer taller, que es precisamente la espiritualidad sinodal, que es la base, precisamente así comienza el documento, el primer capítulo, que es la base de esta renovación eclesial a través de la sinodalidad, que necesitamos tener esa convicción, necesitamos tener ese convencimiento personal, ¿verdad? De que queremos iniciar este camino. Los talleres, padre, bueno, pues se dividen en tres momentos. El primer momento es nos encontramos para dialogar. Y en este nos encontramos para dialogar, bueno, pues se reflexiona sobre una cita bíblica, en este caso el de la espiritualidad sinodal, nos habla del momento en que María Magdalena va al sepulcro, ¿verdad? Entonces, y dice el evangelista San Juan, estaba todavía oscuro. Y en este sentido, ¿verdad? Cuando San Juan nos dice que estaba oscuro o que estaba amaneciendo, bla, bla, bla. Entonces, no, les decía yo, no es que nos quiera dar la hora del día, ¿verdad? Es un signo teológico, ¿verdad? O sea, el que estaba oscuro significa, bueno, que María no comprendía del todo lo que estaba pasando. Pero aún así, me llamaba la atención esto que dice, María Magdalena se pone en camino. Aunque no encuentre todas las respuestas, aunque no sepa qué es lo que está pasando, ella se encamina en medio de esa oscuridad, como dice San Pablo, guiados por la fe, caminamos guiados por la fe. Y luego esta cita bíblica nos lleva pues a que María Magdalena, al llegar, no encuentra el cuerpo del Señor y sale a buscar a los otros discípulos. Entonces, es decir, en este contexto, bueno, se aplica el sentido de que María busca la comunidad, ¿verdad? Y la sinodalidad es precisamente eso, ¿no? O sea, caminar juntos, buscar a la comunidad, ¿verdad? Tener un encuentro con Dios, pero también tener un encuentro con el hermano, ¿verdad? Y luego, pues, después viene el segundo momento. Primera vez nos encontramos para dialogar. El segundo momento, pues, es nos encontramos entre nosotros y es cuando se expone el tema, ¿verdad? Se expone el tema que corresponde, en este caso, en este segundo capítulo, pues es para fomentar o meditar sobre la espiritualidad sinodal. Y luego después, el tercer momento, padre, pues es ya nos encontramos para discernir. Y entonces, en esta situación, discernimos para renovar la misión, es cuando viene pues los compromisos, ¿no? ¿A qué nos compromete este primer capítulo, etcétera, etcétera? Entonces, pues de esa manera, padre, vivimos el primer taller, te digo, o sea, próximo martes viviremos en nuestro decanato el segundo taller, pero después será cada mes nos reuniremos. Entonces, algo con lo que yo me quedaba, y les decía ayer, la sinodalidad no debe quedarse solamente en palabras, en buenas intenciones o reuniones, ¿verdad? Porque les preguntaba yo a las personas ayer, ¿qué significa sinodalidad? ¿Verdad? Entonces ya decía, caminar juntos, sí, muy bien, ¿verdad? Pero, ¿qué implica caminar juntos, padre? O sea, no solamente caminar juntos es que estemos reunidos o que estemos en la misma comunidad. O sea, caminar juntos significa, bueno, saber escucharnos, saber acompañarnos, saber dialogar, ¿verdad? Saber discernir, porque dice este teólogo venezolano, ¿verdad? Rafael Luciano, dice, lo que afecta a todos, pues lo decidimos todos, ¿verdad? En ese sentido, o sea, estamos en esta sintonía de discernir. Entonces, que la sinodalidad no se quede solamente como una moda, ¿verdad? Como un concepto que se está repitiendo constantemente, sino debe de reflejarse en la manera como nos organizamos, ¿verdad? Cómo nos organizamos, cómo consultamos a la comunidad, ¿verdad? Cómo decidimos, ¿verdad? En todos los niveles de la iglesia, en las parroquias, en el decanato, en la diócesis, ¿verdad? En nuestros grupos. Entonces, pues es interesante, me gustó la experiencia y creo que la gente, las personas en este sentido, bueno, pues venían animadas, venían entusiasmadas, venían así como con la expectativa de qué se va a tratar. Y yo creo que también, padre, que cuando convocamos a la comunidad, sobre todo en este sentido a nivel decanato, la comunidad responde, ¿verdad? La comunidad está con ese sentido eclesial. Cuestiona, ¿verdad?, que muchas veces es la comunidad la que está más animada que los mismos pastores, ¿verdad? Entonces, eso es muy interesante también, o sea, y yo repetía en una exposición que tenía con los presbíteros, y les decía yo que tomáramos conciencia de que la parroquia no es de nosotros, ¿verdad? No es mi parroquia, ¿verdad? No es mi parroquia, o sea, estoy administrando, estoy acompañando esa comunidad. Entonces, yo creo que más allá de los gustos personales, padre, pues está el sentido eclesial, ¿verdad? Está el sentido eclesial de lo que la iglesia nos pide en este momento, ¿no? O sea, si a mí no me gusta o si yo no estoy de acuerdo, o sea, pues bueno, o sea, pero, o sea, no es tu gusto ni es tu parroquia. Entonces, se me hace interesante eso también. El día de ayer, en algún momento que de la Junta del Presbiterio, ¿verdad? Pues ahí se veía ahí también, decía, necesitamos un proyecto pastoral que unifique, pero pues tenemos estas tareas que nos pueden unificar, que nos pueden ir dando lineamiento en nuestro caminar pastoral, pero muchas veces, o sea, bueno, nos comprometemos, no respondemos, ¿verdad? Entonces, creo que esto nos viene a manifestar, a revelar, ¿verdad? O sea, cómo estamos también como diócesis, ¿verdad? Entonces, y luego de ahí, padre, bueno, pues se hizo ya trabajo por equipos, ¿verdad? Sobre lo que más nos había llamado la atención, etcétera, etcétera. No alcanzamos a realizar el plenario porque, como fueron muchas personas, padre, pues ahí, ¿cómo se dice? Se me hizo bolas el engrudo. No, no supe.
0: O sea, no organizó bien sus tiempos.
1: No, o sea, no, mis tiempos sí, pero al momento de dividir los grupos para la reflexión, sabes que siempre he batallado con eso, padre, o sea, vamos a hacer grupos de tantos, si somos 220, pero quiero que sean grupos de 10, del 1 al 4.
0: Uso 22 hizo 22 grupos.
1: Sí, esa era la intención. Pero uh-huh. Entonces, ahí hubo la confusión de que, no, del 1 al 10. Pues hicimos del 1 al 10, y entonces, en vez de ser 10 personas, 22 grupos de 10 personas, eran 10 grupos.
0: 10 grupos de 22 personas.
1: De 22 personas. Entonces, otra vez a dividirlos. A ver, 11 y 11, vámonos. Entonces, pero me gustó para la experiencia. Entonces, y se me hace sobre todo interesante de que la comunidad vaya poco a poco, para decíamos en la exposición que teníamos, que este es un camino lento, ¿verdad? Despacio, y que requiere mucha paciencia, ¿verdad? O sea, eso es lo que veíamos eso en la reflexión, ¿verdad? Es un camino lento, ¿verdad? Es un camino que requiere, ¿verdad? Pues paciencia, ¿verdad? Paciencia para seguir adelante. Entonces, pues en eso estamos, padre. Primeramente Dios, tenemos de aquí al primer semestre del 2027 para ver estos talleres. Yo invito a las personas que nos escuchan que se acerquen a sus parroquias, a sus decanatos, ¿verdad? Y si no se les ha comunicado, bueno, pues pregunten a su decano, ¿verdad? El decano de Cristo Sumo y Eterno Sacerdote, pues es el padre Roberto Ramos, ¿verdad? Que está en la parroquia Santo Niño. El decano de Jesucristo Sol de Justicia es ¿cómo se llama, padre?
0: El de Sol de Justicia
1: es un religioso.
0: ¿Es el padre Mascorro?
1: Ajá, es el padre que está en Nuestra Señora de la Esperanza.
0: Ajá, sí.
1: El del Pilar es el padre, ahí se me fue.
0: Ahí era el franciscano, ¿verdad?
1: Entonces, el del Pilar es más corro.
0: Creo que sí.
1: Sí, el del Pilar es más corro y el del Sol de Justicia, no lo recuerdo. Ah, Leonardo García.
0: Ah, sí, cierto, Leo es el de Sol de Justicia. Ah, está
1: Farelo.
0: bien. Ha de estar bien infartado Leo ahorita, si nos está viendo.
1: Comuníquense con el padre Leonardo, él les dirá en dónde serán los talleres de
0: De Sol de Justicia.
1: luego,
0: Sí.
1: de Sol de Justicia. Y luego el decanato del Carmen, pues está el padre Óscar González, que está en la parroquia de San Lucas, en la parroquia, en el decanato de
0: De Guadalupe.
1: Nuestra Señora de Guadalupe, Catedral, es el padre Héctor Villa, que está en la parroquia de Jesús Maestro, en el decanato del Valle, es el padre Caldera, que está en la parroquia de Prajedis.
0: Sí.
1: Y luego el decanato de, ¿qué otros decanatos me
0: El
1: faltan?
0: decanato del Espíritu Santo es el
1: El
0: padre
1: decanato,
0: Ricardo González.
1: exactamente, está en la Asunción de María. Y el de Dios Padre, no sé quién sea, fíjate, padre.
0: Yo tampoco, para que no lo busquen, para que no lo busquen al decano
1: El
0: de Dios
1: decanato de
0: Padre.
1: Dios Padre, pues el padre Juan Carlos, aquí ya también está organizado en sus talleres de
0: Sí,
1: sínodo, ¿verdad?
0: de hecho nosotros sí teníamos iba a ser de canales, pero como realmente iba a resultar el número de participantes muy grande, lo dividimos por parroquias, o por sectores de parroquias, y entonces ya se distribuyó el material, y sea el párroco en su parroquia o por comunión de parroquias de cercanía, establecen sus fechas para los talleres.
1: Sí, eso, creo que también esto lo van a hacer en la Asunción, con el decanato del Espíritu Santo, el padre Ricardo me mandó un programita ahí, creo que van a ser por parroquias. Lo importante es que acercar esto a la comunidad, padre. Lo importante es que la comunidad lo sepa. Y vuelvo a insistir, ¿verdad? O insisto, ¿verdad? O sea, hay que darnos la oportunidad, ¿verdad? Hay que darnos la oportunidad de conocerlo. Hay que darnos la oportunidad de que la comunidad lo conozca también, qué luces nos puede dar todo esto. Y bueno, pues saber escuchar el Espíritu Santo a través de estos talleres, a través de estas reuniones, que seguramente, bueno, pues algo nos va a inspirar, ¿verdad? O sea, el Espíritu Santo nos va a ir guiando, ¿verdad? También como Iglesia Diocesana. Y decía yo que también durante el primer semestre del 2027, pues se nos pide que tengamos una asamblea diocesana para revisar, ¿verdad?, cómo hemos ido viviendo como diócesis, como parroquia, como decanato, la sinodalidad, ¿verdad?, en qué se manifiesta, qué luces tenemos de eso, qué conciencia tenemos de ser una diócesis en comunión, ¿verdad?, participación y misión. Entonces, estas son las tres palabritas que acompañan este camino sinodal, la comunión, que estamos llamados a estar en sintonía. La espiritualidad sinodal precisamente nos lleva a eso, a la espiritualidad de la comunión. No somos islas, no estamos llamados a ser islas, a ser de nuestras parroquias, de nuestros movimientos, de nuestros grupos islas, ¿verdad? No, somos una comunión, somos una comunidad que está invitada a ser comunión. Y luego participación, todos estamos llamados a participar. Todos, ¿verdad? Y esta comunión y esta participación entonces nos va a llevar precisamente a la misión, que es lo que Dios nos está pidiendo, ¿verdad? O sea, concretamente en nuestra parroquia, en nuestro decanato, en nuestra diócesis, ¿a qué nos lleva esta misión? ¿Qué es lo que nos involucra? ¿Qué es lo que nos está pues cuestionando estos momentos en los que vivimos, este contexto social, cultural, eclesial? Entonces, pues es interesante, padre. Entonces, yo invito a los padres, a los presbíteros, a que pues lo aterricen, ¿verdad? Se lo den a conocer a las comunidades. Y yo invito a las comunidades, bueno, pues que se acerquen a las parroquias donde se están viviendo estos talleres, que seguramente pues va a ser de mucho aprendizaje y también de formación y crecimiento, padre.
0: Así es. Padre, nos faltó mencionar el decanato de Sagrada Familia, es el padre Juan Manuel Orona, el
1: Ah,
0: decano,
1: sí, ahí es
0: y
1: de acá.
0: Y el del decanato de Cristo Rey, el decano es el padre Bernardo Sánchez.
1: Exactamente, sí, todos muy trabajadores los padres, muy, muy aplicados en este
0: Menos
1: proceso.
0: tres.
1: Oye, padre, yo tengo una pregunta. Las
0: Dígame.
1: personas que nos ven a través de la página de Facebook,
0: Ajá.
1: ¿nos ven? ¿Nos están viendo?
0: Sí, estamos por Facebook. Da de cuenta que se está transmitiendo por la página de Radio Guadalupana, por la aplicación de Radio Guadalupana, por el Facebook de Radio Guadalupana y por la frecuencia.
1: Ok.
0: Sí,
1: Muy bien,
0: señor.
1: parecito, pues qué gusto saludarte.
0: Igualmente, padre, gracias por conectarse con nosotros un miércoles más.
1: Un miércoles más, padre. Bendiciones a todos los que nos escuchan, nos ven. Y un abrazo, padre.
0: Sale, padre, igualmente. Bueno, pues ahí está la llamada con el padre Alfonso. Antes de despedirnos rápidamente, vamos a ver los saluditos que tenemos precisamente en la transmisión de Facebook aquí en nuestro programa de esta mañanita, ¿verdad? Déjeme saco todos los comentarios. Mari Gutiérrez Vega, saludos y bendiciones. San Juana Pichardo, buenos días, padre, bendiciones. Juan Omar Elías Guerrero, saludos a los dos. Hilda Macías, buenos días, padre Juan Carlos, feliz miércoles. Alicia Rosales, buenos días, padre Juan Carlos, seguimos orando por la recuperación del Papa León. Flor Verónica Villa, buen día, feliz miércoles, padre Juan Carlos. Saludos al padre Alfonso. Freddy Lira, buenos días, padre Juan Carlos, Dios bendiga su día y a todos sus colaboradores de su programa, gracias Freddy. Abdiel Martínez, buenos días, padre, saludos. Aarón Aníbal, buen día a toros, me imagino que es todos. Dios bendiga tu vocación, nuestra oración por tu ministerio. Clara Nolasco, buenos días, gracias por la información, Padre Alfonso. Saludos desde Parroquia de Nuestra Señora de la Esperanza, ¿verdad? De allá de donde es el Padre Mascorro, que es el decano de ese decanato. Muy bien, bueno, pues ahí están, me faltaron las reacciones rápidamente. Angélica Rodríguez, Edith Alejandro, Marzamble, Arturo González, Cheris Reyes, Yadira Siller, Adriana Mesa, Humberto Enríquez, Karen Evelyn, Rocío, Gaby Toy, Guadalupe Castillo, familia Arévalo, Lucy Reyes, Sandra Angélica Rosas, Monse Blanca, Sema Elba, Julio César, Cristi y Mario, Isela Ortiz, Tere Montes, Tere Barbosa, Valeria Galván, Cio Ramos, Gloria Erika, Romy Ibarra, ya hasta aquí ahora se apareció. Denise Arias, Luis y Olga Pérez, Cris Sánchez, Marisol Martínez, Luz Mar, Yadira Arzola y Lucy Zamora. Fueron las reacciones de esta mañana. Muy bien, gracias a ustedes por sintonizarnos. Gracias a Lorenzo por habernos apoyado en los controles. Tengan excelente, ¿qué soy? Miércoles. Tengan excelente miércoles y que Dios los bendiga.

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10: Oración por la paz. Señor Jesús, tú eres nuestra paz. Mira nuestra patria dañada por la violencia y dispersa por el miedo y la inseguridad. Consuela el dolor de quienes sufren. Da acierto a las decisiones de quienes nos gobiernan. Toca el corazón de quienes olvidan que somos hermanos y provocan sufrimiento y muerte. Dales el don de la conversión. Protege a las familias, a nuestros niños, adolescentes y jóvenes, a nuestros pueblos y comunidades, que como discípulos misioneros tuyos, ciudadanos responsables, sepamos ser promotores de justicia y de paz, para que en ti nuestro pueblo tenga vida digna. Amén. Santa María de Guadalupe, Reina de la Paz, ruega por nosotros.
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2: ¿Qué tal? ¿Cómo estamos? ¡Feliz miércoles, ombliguito de semana!
3: ¡Wow! ¡Ya!
2: Ya miércoles, oye, y mitad de mes, ¿no? Miércoles 14.
3: Se nos fue el tiempo rápido, doctora.
2: Mes de octubre con sus lunas. De las lunas, de la de octubre, lunas, más hermosa.
4: La de octubre.
2: Claudia no se la sabe porque está más chavita, pero yo sí me acuerdo de esa canción.
3: Yo no, no, yo no más me acuerdo la de luna.
4: Porque en ella...
2: Ah, bueno,
3: te quedaré. Algo así. Pero, algo así. ¿Usted se sabe otra de luna? Ah, ya sé cuál.
2: ¿Cuál?
3: La de ese
5: toro enamorado
3: de la luna. Bueno, ¿usted se la sabe? Póngalo ahí. ¿Cuál de luna se sabe?
2: Sí, ¿qué canción? Sí, que tenga que ver con la luna.
3: Las lunas de octubre son,
2: te digo que
3: las más bonitas, ¿no?
2: Exactamente, y por eso se dice, porque hay una canción, es un bolero, si mal no me acuerdo, sino por ahí. Que...
3: Ana, pues ya, mira, ahorita ya dimos tres, ¿cuál se sabe usted?
2: Bueno, sí, agréguenos otra cancioncita sí, así bonita, póngale, sobre la póngale. Luna, uh-huh. Porque bueno, este mes la luna es más bonita.
3: Ay, sí.
2: Eso dice.
3: Dice.
2: Más grandota, más bonita.
3: Ey, sí es cierto.
2: Así es.
3: Así que ¿cuál se sabe?
2: Ah, mira.
3: A la luz, así que, ¿cuál se sabe? Póngala. Yo me quedo con la de ese toro enamorado de la luna.
2: Ok.
3: ¿Tú?
2: Yo con la de Ana Gabriel. Me gustó la de ¿sí? Ana Gabriel. Que la cantaste, me acordé de esa que sí también me gusta. La de okay. Luna, tú que lo ves,
3: dile. Ah, mira, está. Suspiró la doctora. Bueno, pues ahí está. Usted póngale cuál es la de luna que le gusta a usted. Y aquí la cantamos junto con usted.
2: Sí,
3: échela.
2: Pónganosla.
3: Oye, bueno, saluda, doctora, porque nomás agarramos
2: ya
3: con la
2: sé,
3: luna.
2: ¿Verdad? Ya ay, sé. No. Pues esta mañanita le damos la bienvenida a este su programa. Alegres Mañanas de Radio Guadalupana. Sus amigas,
3: Clau,
2: Vero, y bueno, pues allí en los controles, quien sea que esté.
3: Pues Lorenzo nos está enlazando, ¿eh?
2: ¡Ay, Lorenzo! Ya, por favor, te queremos ver.
3: Un
2: ya
3: saludo,
2: te
3: Lorenzo.
2: Te queremos ver, mi querido Lorenzo.
3: Échale ganas, mi Lorenzo.
2: Te mandamos un fuerte abrazo y un beso allá donde te encuentras. Gracias por estar acompañándonos, bueno, pues con este trabajo tan bonito que haces. Muchísimas gracias por hacer la magia posible.
3: Yeah, sí, así que ahí nos está enlazando el buen Lawrence. Así que un saludito, Lawrence.
2: Gracias, Lawrence.
3: Estás ahí. Y bueno, pues usted está ahí del otro lado de su teléfono, del otro lado de su
2: de
3: computadora.
2: La luna. Ah, no, ¿verdad?
3: Pues bueno, fuera, ¿no? Que hubiera un viaje la por la luna, imagínate.
2: Imagínate, al rato así
3: al
2: vamos
3: rato
2: a andar,
3: sí,
2: ¿eh?
3: Yo también. Viaje al a la luna, sí. Tanto.
2: ¡Wow! ¡Qué
3: oye,
2: emoción!
3: Estaría
2: ¿no?
3: padre hacer un tour a la luna.
2: Claro, estaría padrísimo.
3: Muy bien.
2: Llevarnos allá, híjole, pues no sé.
3: La alegría del Evangelio.
2: Híjole,
3: nada
2: pues,
3: más y nada menos, mi querida Clara. Pero bueno, entonces está en su computadora, está en su radio, en el 1560 AM de su radio. Gracias a los que están allí conectados fielmente a través de Radio Guadalupana, la alegría del Evangelio. Y bueno, pues es como bien dice la doctora, es miércoles, se nos está yendo el tiempo rapidísimo, así que usted póngale todo el amor, todo el cariño a lo que está haciendo hoy. Ya ayer, olvídese de todo lo que pasó ayer, si no fue un buen día, usted quédese con lo bueno y hoy arranque con eso y mejore lo malo. Acuérdese, la actitud es muy importante. La actitud. Si usted ya se enojó y va a seguir con esa actitud, pues ya, la regó. Pero si usted se enojó y quiere darle esa sonrisa y esa vuelta a la página, pues adelante.
2: Exacto.
3: Bueno,
2: exacto.
3: Hoy vengo como muy...
2: Ya sé, ¿no? Yo la dejo que hable, pues hoy viene muy inspirada. No siempre nos toca esta Klaus inspirada.
3: Inspiration, man.
2: Así que adelante, ay, no. Tú síguele, Klaus, tú síguele.
3: Pero bueno, ahí está, doctora. es un gusto de verdad volver. Es que la doctora inspira, mírenla.
2: Ay, tan bonita.
3: La verdad, la doctora, aunque nos diga cosas malvadas de que cuídense, de que no coman esto. No, créame, doctora, créame. Pero la doctora inspira.
2: ¿Sí te está inspirando?
3: Sí, sí, sí.
2: Bueno,
3: sí. Tengo que.
2: Muy
3: entonces,
2: bien. Muy bien. Más te vale.
3: Muy bien.
2: Klaus.
3: Ok, pues ahí está. ¿Algo más que se agregar, doctora?
2: No, no, mi querida Klaus, pues ya dijiste todo. Pues ya, ¿qué más?
3: Ya no te dejé nada.
2: Ya no me dejaste nada.
3: Ahorita la voy a dejar que hable mucho en el team de salud.
2: Está bien, porque hablaste muy bonito.
3: Bueno, pero acuérdese que lo más bonito está en su corazón. ¡Ah!
2: Mira, sí, ya ve. O sea, ¿qué le digo?
3: Ok, bueno, pues vámonos con esa alegría, con ese amor de tener a Cristo en el corazón. ¡Comenzamos!
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2: Y bueno, pues, ¿qué te parece si comenzamos con la frase para reflexionar esta mañanita? Y mira que la frase que hoy quiero compartir con usted es de San Juan Bosco. Y hoy San Juan Bosco nos recuerda: María quiere que pongamos en su protección nuestra esperanza.
3: Ok.
2: Lo que no puedan los hombres, lo hará ella.
3: ¡Ah, caray!
2: ¿Qué tal, eh? ¿Qué tal? Así que, ¿qué tan desesperanzado te sientes?

0: el día de hoy.
1: Wow.
0: Yo espero que no te sientas desesperanzado, porque si te sientes desesperanzado,
1: la doctora anda con trabalenguas.
0: Ya sé. Pues mire qué bonito. Hoy nos recuerda San Juan Bosco que en las manos de María está nuestra esperanza, mire, protegida, cubierta y fortalecida. Así que María, ella es lo que quiere, que pongamos en su protección nuestra esperanza. Así que, pues no dejemos pasar esta oportunidad. ¿Qué le parece si hoy hacemos una oración breve para poner nuestra esperanza en sus manos, agradecerle que sea ella la que tome entre sus brazos nuestro corazón y fortalezca y nutra nuestra esperanza, esa que a veces pensamos que estamos perdiendo, que sentimos que se nos va de las manos? Mire, no se lo olvide, ahí está María, ahí está ella con sus manos protegiendo nuestra esperanza. San Juan Bosco.
1: Wow.
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2: ¿Qué pasó un día como hoy en el entorno médico?
1: Y nos vamos,
0: sí, mi querida Klaus.
1: Échale, doctora.
0: A las efemérides en el tema de la salud. Y bueno, pues te acordarás que la semana pasada estuvimos hablando precisamente de cuestiones respiratorias. Uh-huh. Pues fíjate que casualmente hoy, 14 de octubre, es el Día Mundial de la Espirometría.
1: Espirometría, y a ver, doctora.
0: Espirometría.
1: Deletréalo más sencillo, y que es la espirometría.
0: Oye, me acordé de Mary Poppins, de supercalifragilístico espiralidoso.
1: Ahí está, donde viene la espira.
0: Espirometría.
1: Échale, doctor.
0: Espiro.
1: Cuéntamelo todo.
0: Muy bien, pues bueno, fíjate que la espirometría es un estudio, una prueba que utilizan los médicos, ¿verdad? Para poder medir sin ninguna invasión y obviamente sin causar ningún tipo de dolor o malestar la cantidad de aire que somos capaces de guardar en nuestros pulmones.
1: Okay.
0: O sea, cuánto aire entra, cuánto aire sale, con qué velocidad lo hace.
1: Okay.
0: Pero sobre todo nuestra capacidad de resguardar el aire. Es decir, ¿qué capacidad tenemos para guardar aire en nuestros pulmones? Esa es la espirometría. Y es un estudio que nos ayuda mucho a detectar diferentes tipos de enfermedades crónicas, porque a veces las personitas pueden tener problemas respiratorios, por ejemplo, dificultades para respirar, sobre todo porque, como te digo, es un estudio que va a medir la capacidad de reserva que tienen tus pulmones. O sea, obviamente también es cuánto aire entra y cuánto aire sale, ¿verdad? Claro. Pero más allá del aire que entra y sale, es la capacidad que tiene mi pulmón para mantener el aire dentro de él, ¿sí? ¿Y en qué cantidad? Porque eso es lo que realmente favorece y facilita la oxigenación de la sangre. Uh-huh. Entonces, para eso sirve ese estudio. Entonces, hay personitas que de pronto pueden sentir que les falta el aire o que respiran y no logran como esa respiración plena, ¿no? Que no se siente como una respiración completa. Y puede ser que algo esté pasando en sus pulmones, ¿no? Vías respiratorias. Que se esté limitando, por ejemplo, la abertura, voy a llamarla así, abertura y cierre de los alveolos, que son los pequeños sacos que forman todo lo que es nuestro tejido respiratorio y que es en donde realmente se lleva a cabo el intercambio de oxígeno y dióxido de carbono. Okay. En los alveolos, no es, o sea, los alveolos construyen el pulmón. Uh-huh. Pensamos que respiramos con el pulmón, pero el pulmón pues es toda la estructura completa, pero quien realmente lleva a cabo la respiración es el alveolo. Y el alveolo es el que también tiene la capacidad para poder resguardar la cantidad de oxígeno que necesitamos y que se pueda llevar a cabo, pues bueno, lo que es la oxigenación de la sangre.

0: Biometría, wow.
1: Ajá,
0: No
1: y
0: sabía,
1: hay,
0: doctora.
1: sí, fíjate, y hay especialistas que se dedican precisamente a llevar a cabo, a realizar este tipo de estudios, a interpretarlo, y el neumólogo, que es el médico especialista en los pulmones, bueno, pues él es el que utiliza más esta herramienta. También la utilizan mucho los médicos del trabajo, la espirometría, sobre todo, por ejemplo, en las empresas en donde pues hay riesgos de trabajo por cuestiones ambientales y así, o sea, que utilizan pues como solventes o pinturas,
0: Pinturas.
1: ajá, todos ellos se tiene que vigilar con espirometría cómo está la salud pulmonar de los trabajadores. Entonces son estudios que se hacen pues con cierta regularidad, con cierta frecuencia se hacen en las empresas. Y esta espirometría pues puede ayudarnos a identificar también porque algunas personas tienen tos crónica o respiraciones silbantes crónicas, ¿no? O sea, que ya llevan mucho tiempo con ese tipo de respiración, ¿no? Entonces el día de hoy, pues bueno, la Organización Mundial de la Salud nos invita a hacer conciencia, a ver de cómo está tu respiración, cómo está tu calidad respiratoria. Y pues si es posible, ¿verdad? Obviamente siempre indicado por tu médico, pues hacerte una espirometría. Y pues puede servirnos tanto como un estudio preventivo, como un estudio diagnóstico.
0: Ándale, eso te iba a preguntar.
1: Sí, puede ser tanto de prevención como para hacer diagnóstico.
0: Wow,
1: Ajá,
0: okay,
1: confirmar
0: perfecto.
1: diagnóstico. Y pues ya de ahí también pues ya muchos neumólogos pues ya te piden ejercicios pulmonares así como muy específicos porque ese estudio te permite saber también como en qué área del pulmón puede estar ese cierre o esa dificultad propiamente porque los pulmones tienen lóbulos. Entonces cada lóbulo pues es como una sección del pulmón. Entonces, nuestro pulmón derecho tiene 3 lóbulos y el izquierdo solamente tiene 2 porque tiene el espacio para alojar al corazón. Entonces, en estos lóbulos, pues bueno, puede ser que estén pasando cosas diferentes en cada lóbulo. O sea, un lóbulo puede estar obstruido, endurecido y otro lóbulo puede estar muy bien. Entonces, el problema no necesariamente es en todos nuestros pulmones, sino puede ser como en ciertas zonas. Y eso nos ayuda a la
0: Espirometría. Bueno, ya sabe entonces para qué nos sirve la espirometría y aquí nuestra doctora que nos no ahora sí que nos ilustra, porque nomás lo vemos como trabalenguas,
1: Ya sé
0: pero
1: la
0: no sabemos para
1: palabra.
0: qué. Sí,
1: Así es,
0: exacto.
1: así es. Entonces es un estudio muy útil, ¿eh? Muy, muy útil. Si su médico se lo solicita, pues hágaselo. Es un estudio de prevención. Y para poder, pues vamos a decirlo así, descartar o confirmar un diagnóstico que tenga tu médico.
0: Muy bien, muchas gracias,
1: Con
0: doctora.
1: mucho
0: Muchas
1: gusto.
0: gracias. Y vámonos ahora con la agenda diocesana, porque hay mucha actividad
1: ¿Qué
0: este fin de
1: tenemos,
0: semana.
1: mi querida
0: Bueno, eso te lo dejo
1: Klaus?
0: a ti, el fin de semana. El fin de semana que,
1: ¿Y yo?
0: pues sí, te pones a rezar y ahí, entonces.
1: Ah,
0: Pero bueno,
1: sí.
0: antes de la doctora,
1: Okay.
0: primero voy yo.
1: Okay, venga, venga.
0: Oye, pues recuerde que estamos en esta campaña de donativos en la cual usted puede comprar sus boletos. Doctora, ¿ya vendiste todos tus boletos? No.
1: Klaus, te tengo que confesar algo. No, mejor te lo confieso fuera del aire.
0: Ya ven. Ayúdenle a la doctora, por favor. Pídanle sus boletos, ayúdenle.
1: No los he vendido.
0: Ayúdenle a la doctora.
1: No los he vendido.
0: Para
1: Qué
0: que se vendan
1: triste.
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1: Muy bien.
0: Muy bien, ahí está, la primera de la agenda diocesana.
1: Perfecto. Bueno, pues la segunda invitación ya es para este sábado.
0: ¿Ya?
1: Este sábado.
0: No, ¿de verdad?
1: 17.
2: Okay. 17.
1: Okay. Para este sábado 17 de septiembre, pues lo invitamos, la invitamos al rezo del Santo Rosario, okay, que ya sabe que lo hacemos, ahí me apunto, que se hace en la diócesis.
2: Que es que somos parte de la diócesis.
1: Claro, bueno, sí tienes razón, somos parte de la diócesis, todos hacemos este rosario cada año, nuestro Rosario Viviente, así que no deje pasar esta oportunidad. 17 de septiembre, este sábado, a partir de las 3 de la tarde estará abierto ahí en el Estadio Benito Juárez, y el rezo del Rosario empieza a las 6 de la tarde. No se lo pierda, no falle, ahí nos vemos con su vela LED, ¿verdad? Con vela su velita LED. Vestimenta no, ¿verdad?
2: No, ya.
1: Nada más es la
2: vela. Okay.
1: Nada más la vela.
2: Oiga, y ando convenciendo a la doctora para que me ayude.
1: No sé.
2: Voy a estar ofreciendo ahí el periódico Presencia, las buenas noticias que se hacen presentes en este estadio. Le digo, la doctora es buena, yo sé que la última me va a decir que sí.
1: No sé.
2: También otro grupito de tres chicas que siempre son las que cada año me ayudan, ahí andan unas chavitas que les agradezco mucho. No creo que me estén viendo, pero yo sí quiero reconocer, porque son tres chavitas de parroquia que siempre que les pido apoyo, porque no pudiera yo abarcar sola todo nos dividimos tres de aquel lado, tres, y a veces a mí me toca también estar, cuando se hace conducción, estar pues en a ras de piso, ¿verdad? Viendo que toda la transmisión esté en orden. Entonces, ahí con estas chicas que colaboran. Así que lleve su periódico Presencia. Ahí vamos a andar para que nos apoye. Llevando 20 pesitos el periódico Presencia, las buenas noticias. Y bueno, pues estaremos ahí recorriendo los pasillos del Estadio Olímpico Benito Juárez, ¿sale? Así que también ahí está la invitación.
1: Muy bien.
2: Muy bien. Oye, pues con esto vámonos a hacer una pausa porque la doctora Corazón Fifi ya nos tiene nuestro tip de salud, así que ya está más que lista la doctora. Así que vámonos a hacer una pausa y regresamos. Estamos en Alegres Mañanas de Radio Guadalupana. ¡Woo! Volvemos.
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0: Bueno, pues regresamos y continuamos. Estamos en Alegres Mañanas de Radio Guadalupana.
2: Yo no sé qué tiene la doctora, no sé. ¿Por qué se ríe? ¿Por qué se ríe la doctora?
0: Por ti. Me haces reír. Tú me haces reír.
2: Eso es bueno. Pero bueno. De eso se trata la vida. Vamos a alegrarnos la vida.
0: Está bien, vivamos alegres.
2: Alegres. Hoy que nada lo haga sentirse triste, ¿eh? Sí, le estoy hablando a usted que está ahí escuchándonos, que está tomándose su café, que está barriendo. O que ya se va a ir. O que va manejando.
0: O que va riendo.
2: O que va riendo también. Va riendo. O si va manejando, mire, ríase. Ríase.
0: Sí, ríase.
2: No nosotros. Le hace que no conozca al de enseguida. Usted ríase y se va a reír con usted, verá. Hágalo y nos dice.
0: No sé.
2: Muy bien.
0: ¿Será?
2: Sí, doctora.
0: ¿Y qué tal
2: sí,
0: que luego se baje y nos quiere invitar un café?
2: Ay, pues le aceptamos el café.
0: ¿Se lo aceptamos?
2: Sí, bueno, yo sí le aceptaría el café.
0: Ok, se lo aceptamos. Muy bien.
2: Veámonos, pues. Muy bien, oiga, pues ya estamos de regreso. Y nuestra doctora Corazón, Fifi, ya nos tiene el tip de salud del día de hoy.
0: ¿Por qué es importante este tip de salud?
2: Vamos a conocerlo con la doctora. ¡Corre la Lorenz, la cortinilla! ¡Vámonos!
18: 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Y la doctora Vero está lista para darte los mejores tips para llevar una vida saludable.
2: Échale, doctora.
1: Pues bueno, ¿qué te puedo yo decir?
2: Pues muchas cosas, pero ahorita nos interesa el tip.
1: No, bueno. Ya me lo quiere que me
2: ría. ¿A poco no? Pues ay, es que la doctora pudiera platicarnos muchas cosas, pero ahorita queremos. Normita Loya, usted es de la que pedía el tip. Ah, que de hecho nos dejó mensajito.
1: Ah, sí,
2: la semana pasada ahí, Normita.
1: Bueno, pues muchas gracias.
2: Muchas personas, Laurita, Virginia. No, muchas personas. Gracias, de verdad, porque la doctora estaba muy triste, pero la pusieron muy feliz porque mucha gente ahí la extrañó.
1: Muchas gracias.
2: Es que a veces no me cree, doctora, regresa. Ay, no, al cabo nadie me escucha.
1: Sí, nadie me escucha. A nadie le gustan mis tips, así que ya no voy a ir.
2: No, pero ya con los mensajitos, así que usted sígale poniendo ahí, sígale poniendo a la doctora. Pero bueno, doctora, échale.
1: Muchas gracias. Bueno, pues precisamente el tema del día de hoy es sobre rinitis alérgica.
2: Mira, es que la doctora puede decirla de manera sencilla.
1: Pues así se llama.
2: Bueno, aterriza la doctora. Rinitis alérgica.
1: Rinitis alérgica, okay. O sea, la alergia que se da en la nariz.
2: Ya ves, tan fácil.
1: Bueno, está bien, más fácil. Alergia de vías respiratorias. ¿Así te gustan más?
2: Sí.
1: Así es. Bueno.
2: Okay.
1: Oye, es que fíjate, mi querida Claus, amigos, amigas que nos acompañan el día de hoy, quienes nos escuchen, fíjate que las alergias, nos estamos ahorita justamente en una época de alergia. ¿Qué es la alergia? Platiquemos primero sobre qué es la alergia.
2: Okay.
1: Fíjate, la alergia es la reacción exagerada de nuestro sistema inmunológico ante algo externo que nos está agrediendo.
2: Okay.
1: Algo externo que quiere ingresar.
2: Ya.
1: ¿Sí? Esto externo puede ingresar a través de vías respiratorias, como es nuestra nariz, a través de la piel, a través de nuestros ojos, ¿sí? A través de la garganta. ¿Por qué? Porque son mayormente, y en esta época se le llama también rinitis estacional, o también se le conoce como fiebre de heno.
2: Fiebre de heno.
1: Uh-huh. Fíjate, todos esos nombres. ¿Por qué? Porque precisamente en esta época que es el cambio de estación, lo que estamos viviendo, bueno, que ya traemos aquí ahorita que como unas dos semanas, ¿no? Más o menos.
2: Más empezó, o menos, que empezó, sí.
1: Como cambiecito pues, de estación.
2: Ajá, porque es de octubre, el otoño y eso, ajá, bla, bla.
1: Exacto, o sea, lluvias, viento, en fin, o sea, eso hace que en el ambiente haya muchos elementos que les llamamos alergenos. ¿Qué quiere decir un alergeno? Son sustancias o moléculas que provocan alergias.
2: Okay.
1: ¿Sí? Es decir, que despiertan la respuesta inmunológica de nuestro sistema inmunológico.
2: Okay. Uh-huh.
1: Eso es básicamente. Entonces, obviamente va a depender mucho de la zona en la cual tienen contacto y va a ser pues el proceso inflamatorio que ocasionen. ¿Cuáles son los síntomas? Vamos a hablar primero,
2: a ver, échale,
1: de cuáles,
2: doctora,
1: son los cuál es la forma de reaccionar del sistema inmunológico.
2: Uh-huh.
1: El sistema inmunológico va a reaccionar a través de todo eso que no nos gusta, pues todo eso es un sistema inmunológico. O sea, moco,
2: okay,
1: fiebre, uh-huh, inflamación, dolor, irritación, lagrimeo. Todo eso son síntomas, o sea, secreciones, ya había dicho, moco.
2: Moco.
1: Todo eso son reacciones o respuestas de nuestro sistema inmunológico, ¿sí? Y son reacciones buenas, o sea, eso quiere decir que tengo un sistema inmunológico que está reaccionando, que está respondiendo ante los factores externos que quieren entrar a mi cuerpo.
2: Okay.
1: Entonces vamos a pensar en los ojos, vamos a decir que si yo tengo contacto en mis ojos con algún alergeno que esté en el ambiente o en la tierra que anda por ahí, que yo fui a algún lugar y me cayó, bueno, no que me cayó, sino que andaba volando ahí tierrita además, ¿no? Uh-huh. O por ejemplo el zacate, que también es muy común ahorita,
2: sí,
1: que si cortan el zacate de pronto, pues pero obviamente vuelan ahí algunos alergenos, ¿no? Que normalmente ahí están, pero pues esta acción de cortarlo, pues hace que vuelen y eso hace que se vuelvan más, que lleguen más fácilmente a nuestro cuerpo. Entonces puede haber, por ejemplo, en los ojos, si los que tienen la reacción alérgica exagerada, voy a decirlo así, que es como una redundancia, pero bueno, son son los ojos, entonces se le llama conjuntivitis
2: alérgica. Alérgica.
1: Okay. ¿Por qué? Porque hay inflamación, irritación, lagrimeo, enrojecimiento, ¿sí? Puede haber mucha picazón, mucha comezón en los ojos, y esa es la característica más importante. ¿Por qué? Porque lo que se despierta principalmente en la alergia es la histamina. La histamina es un elemento que forman nuestras células, bueno, un tipo de células inmunológicas, que ellas producen la histamina, y la histamina se cuenta que es como un liquidito que está encapsulado.
2: Okay.
1: Pero cuando nosotros tenemos contacto con algún alérgeno, pues este se dispara y es el que ocasiona precisamente todos estos síntomas: comezón, irritación, por ejemplo, si son los ojos, pues el lagrimeo. ¿Por qué? Porque las lágrimas lo que van a buscar es lavar los ojos, literal, limpiar los ojos, lavarlos, para que esos alérgenos que están ahí en la superficie de tu conjuntiva del ojo, pues se vayan, o sea, no penetren, sino que se barran, ¿no? Se salgan junto con las lágrimas. La irritación, o sea, el enrojecimiento y la inflamación de las conjuntivas, eso hace que, pues que eso, precisamente al inflamarse el tejido, pues eso no permite que penetren este tipo de elementos, ¿no?
2: Okay.
1: Entonces eso es la conjuntivitis alérgica. Y obviamente va a haber secreciones, definitivamente va a haber secreciones, porque esas secreciones son necesarias precisamente para evitar esta invasión. Lo mismo pasa en la nariz se llama rinitis alérgica. Entonces hay inflamación, picazón, moco. Ajá. El moco mayormente va a ser transparente, o sea que ese es... ¿Cuáles son las características de que, y cómo la voy a diferenciar si es una alergia? O si es o si es infección.
2: Ay, no. Me imagino otra cosa. Pero usted ya sabe que me imagino. ¿No? ¿Transparente o no transparente?
1: Ah, bueno. Ah, ¿verdad? No, ahorita estamos hablando de que el color es transparente.
2: Transparente, Transparente.
1: Sí, transparente, incluso como agua, ¿no? Ajá. O incluso también hay personas que lo viven como clara de huevo. Así esa consistencia, pero es transparente.
2: Transparente,
1: ¿sí? Y además hay mucha picazón, o sea, pica la nariz, o sea, hay mucha comezón, eso es alergia.
2: Okay.
1: ¿Sí? Y eso lo diferencia de y eso lo diferencia del ¿cómo se llama? De que sea una infección respiratoria, una infección viral o una infección bacteriana. Ajá. Luego, en la garganta, igual, o sea, primero, pues en la boca, el paladar, se siente mucha picazón, o sea, pica. Pica el paladar, tanto el duro como el blando, se siente mucha comezoncita, sí, se pica, se siente así picazón. Además, pues obviamente también hay flemita, vuelvo otra vez, hay secreciones, hay flemitas transparentes, pueden ser abundantes, pero bueno, eso es lo que básicamente se siente en la garganta. A veces se puede cerrar la faringe, la laringe, ¿verdad? Se puede cerrar porque por el mismo proceso inflamatorio. Por eso te digo, depende de dos cosas. El grado, vamos a decir, la cantidad de alérgenos a los que estás teniendo contacto tú, ¿sí? Y qué tan alérgico o qué tan, voy a decirlo diferente, qué tan sensible eres a estos factores externos ambientales.
2: Ok.
1: ¿Sí? Puede ser el frío, puede ser el viento, puede ser el polvo, puede ser el césped o el zacate, puede ser alguna planta, puede ser el pelaje de algún animalito. Ajá. Pero estamos hablando de esta época, pues mayormente si a ti solamente te pasa en esta época, entonces tiene que ver con el tema del cambio de floración, voy a llamarle así, de algunas plantas.
2: Okay.
1: Aquí en el desierto, pues recordemos, ¿verdad? Nosotros vivimos en un desierto. Aquí es un desierto. Entonces, hay ciertos tipos de elementos que sueltan las plantitas del desierto, que esas son las que hacen que nosotros seamos más alérgicos todavía que otras zonas del país.
2: Okay.
1: Cuando hay cambios de temperatura o cambios de estación, más bien. Entonces, pero vuelvo otra vez, tiene que ver con la forma en cómo responde tu sistema inmunológico ante esos factores externos, ¿sí? Ahora, la recomendación, la sugerencia, ¿verdad? Es primero evitar lo más que podamos los antihistamínicos. Aunque, como te estoy diciendo, lo que genera toda la acción y que hace que tú te sientas súper mal, incómodo, así porque la picazón y el moco y la flema y el lagrimeo y el moco escurriendo y todo esto, es provocado precisamente por la histamina. Pues por eso existen los antihistamínicos.
2: Okay.
1: Porque los antihistamínicos lo que hacen es actuar en contra de la histamina. O sea, duermen a tu sistema inmunológico y le dicen, no quiero que reaccione ni que me pique ni nada. No quiero que tenga, no quiero tener comezón, moco, fiebre, inflamación, irritación. Entonces, le das el antihistamínico a tu cuerpo y el sistema inmunológico pues lo mandas a dormir. Deja de reaccionar, pero no quiere decir que te estás mejorando. Por eso muchas personas, con el paso del tiempo, es que yo antes usaba el antihistamínico y ahora ya no me funciona. Pues no, porque el sistema inmunológico nunca lo curaste. O sea, no curaste el sistema inmunológico, ni siquiera lo fortaleciste. O sea, simplemente lo bloqueaste. Y al irlo bloqueando, lo vamos debilitando. ¿Sí? Entonces, una mala solución es el antihistamínico. O sea, está bien de repente, ahí ocasionalmente, una vez que, no sé, una situación de emergencia, pues está bien el antihistamínico. Pero no es como para usarlo todos los días, todo el día y toda la temporada, que ese es el error que cometemos, ¿no?
2: Okay.
1: Lo que debemos de hacer es, ¿cómo fortalezco mi sistema inmunológico? O sea, ¿cómo le hago para que mi sistema inmunológico no tenga que reaccionar de forma exagerada a estos cambios ambientales? Entonces, así ya brevemente... Uno es aprender a adaptarnos. Fíjate que cuando nosotros nos cuesta trabajo, ¿cómo te diré? Cuando nosotros más bien respondemos de manera exagerada a los cambios ambientales, yo te invito a reflexionar qué, a qué no te gusta adaptarte. O en qué te cuesta trabajo aceptar los cambios. Si eres una persona que mayormente le cuesta trabajo aceptar los cambios, de lo que sea, de clima, de trabajo, de persona, de momento, de situación. De, o sea, si te cuesta trabajo aceptar los cambios, vas a tener alergias. ¿Sí? ¿Por qué? Porque, acuérdate, es una forma que tiene tu sistema inmunológico para defenderse. Y si tú eres una persona, voy a decir la palabra así tal cual, quejosa. De todo te quejas, nada te parece. Todo te incomoda, eso... hace que tú tengas alergia. ¿Por qué? Porque ese tipo de reacción y de respuesta ante los factores ambientales debilita el sistema inmunológico.
2: Okay,
1: y lo hace vulnerable, lo hace sensible. Y entonces el sistema va a responder, pero va a responder exageradamente. O sea, de manera natural tiene que responder. O sea, cuando hay cambios de temperatura, todos andamos, todos tenemos esta reacción normal, natural, porque es el cambio de temperatura. Y tiene que responder tu sistema inmunológico. El tema es, el problema es cuando lo hace de manera exagerada.
2: Okay. ¿Sí?
1: Porque no se trata de no responder, sino de responder adecuadamente y en el momento adecuado. Y listo, y el cuerpo solito tiene que salir adelante de ese estímulo. Si tú lo dejas que tenga su lagrimeo, su moco un rato, ¿y qué tienes que hacer? Hidratarte bien. Comer bien, favorecer que en tus alimentos tú puedas estar realmente recibiendo vitamina C, vitamina D3. La D3, la vitamina D3 es un antiviral, es una vitamina que, bueno, ahora se sabe, ¿verdad?, que fortalece específicamente las funciones del sistema inmunológico. Entonces, si tú tienes un buen nivel de vitamina D3, no vas a responder de manera exagerada ante ningún factor externo, ¿sí? Pero el problema es que la mayoría de las personas tenemos bajita la vitamina D3, no acudimos con el médico, no la tomamos y no comemos adecuadamente. ¿Qué te va a proporcionar vitamina D3? Fíjate, mi querida Claus, de los alimentos.
2: Muy fácil, échale.
1: Bien fácil. Todas las plantas verdes.
2: Okay.
1: ¿Por qué? Y los hongos, los champiñones. ¿Por qué? Porque ellos se nutren del sol. Y el sol va a favorecer, o sea, la energía solar va a favorecer que nosotros activemos nuestra vitamina D3. Entonces, comer muchas verduras verdes, vamos a llamarle así, verduras de hoja verde, champiñones, ayuda muchísimo a mejorar los niveles de vitamina D3. Vitamina C, ¿qué tiene vitamina C?
2: Pues algunas frutas.
1: Ándele, todos los cítricos.
2: Cítricos.
1: Ahora, no se le olvide que Dios creó un mundo maravilloso para nosotros. Y en esta época lo que predomina son los frutos cítricos. limón, mandarina, naranja, frutos rojos. O sea, todos aquellos frutos que contienen vitamina C en grandes cantidades son los frutos de la temporada. Guayaba, ciruela, frutos rojos, limón, mandarina, naranja. O sea, todos esos. Ajá, son jugosos, son ricos en vitamina C, ¿sí? Y son de la naturaleza. Uh-huh. O sea, si recordamos eso, pues va a ser bien fácil estar bien, mantenernos bien. Uh-huh. Obviamente también favorece mucho la hidratación. Fíjate que otro error que cometemos en esta época por el frío, dejamos de hidratar.
0: Sí, cierto.
1: Ay, no, más cosas calientitas, y que las cosas calientitas, y que si el café, y que si el tecito. Yo no digo que no se los tome, pero aparte de eso, tenemos que garantizar el agua, la hidratación. Acuérdate, la hidratación con minerales. O sea, bien hidratados, por favor. ¿Por qué? Porque el frío hace muchas veces que perdamos más agua de lo que nos puede hacer perder el calor. La diferencia es que en el calor estamos tome y tome agua, pero en el frío no tomamos agua. Entonces, por eso es más fácil, aunque parezca un poco absurdo, pero es más fácil que durante el frío nos deshidratemos. Y eso, pues también contribuye a que se haga vulnerable nuestro sistema inmunológico. Ahí está la pauta.
0: Muy bien, pues ahí está, ya ven. La doctora ahí nos tenía preparado este tip de salud, o no sé si también un poquito de pedradores también, doctora.
1: Pues por ahí tantito.
0: Pero bueno, le agradecemos mucho, doctora, de verdad, este tip de salud que siempre nos comparte, nos ilustra, y pues nos hace reaccionar. A lo mejor a veces lo estamos haciendo, pero no como deberíamos, que eso nos pasa mucho.
1: Ándale, sí, sí, exactamente. Entonces no deje de tomar agua, de veras, muy importante su agüita con limón, póngale su sal de mar, hidrátese bien todo el día, estés hidratando, tómese de repente sus tecitos calientitos. Yo sé, entiendo el frío, y no es que no tomemos cosas calientes, pero sí procurarnos una buena hidratación. Ahora, la hidratación, una buena hidratación, Klaus, no a fuerza tiene que ser el agua helada, el agua fresca, ¿no? El agua fresquecita, así como está, decimos, al tiempo, ¿no?
0: Al tiempo.
1: Yo sé que cuando empiezan los fríos, el agua al tiempo, pues ya está muy fría, a veces, ¿verdad? Depende de nuestra casa, pero bueno, procúrese su hidratación adecuada.
0: Muy bien, muy bien. Doctora, pues muchas gracias. Ahí déjenos su comentario. Si tiene alguna pregunta, con mucho gusto aquí nuestra doctora nos la responde.
1: Así es.
0: Muy bien. Gracias, doctora.
1: Con mucho gusto, mi querida Klaus.
0: Eso, muy bien. Pues con esto cerramos nuestro programa el día de hoy, esperando que usted pues esté ahí atento y ya listo y tomando nota de todas las indicaciones que nos dio nuestra doctora el día de hoy. Muy bien. Vámonos. Gracias ahí a Lawrence allí. Gracias por enlazarnos, Lawrence, y a usted, su fiel sintonía, a este su programa.

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6: Oración por la paz. Señor Jesús, tú eres nuestra paz. Mira nuestra patria dañada por la violencia y dispersa por el miedo y la inseguridad. Consuela el dolor de quienes sufren. Da acierto a las decisiones de quienes nos gobiernan. Toca el corazón de quienes olvidan que somos hermanos y provocan sufrimiento y muerte. Dales el don de la conversión. Protege a las familias, a nuestros niños, adolescentes y jóvenes, a nuestros pueblos y comunidades, que como discípulos misioneros tuyos, ciudadanos responsables, sepamos ser promotores de justicia y de paz, para que en ti nuestro pueblo tenga vida digna. Amén. Santa María de Guadalupe, Reina de la Paz, ruega por nosotros.
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Hola, muy, muy buenos días. Bienvenidos a este su programa Orienta tu Vida, con su servidora Adriana Castañón Leo, psicóloga, y con Karen allá en los controles. Pues hoy muy contenta, ya 14 de octubre. Wow, se ha ido el tiempo volando. Octubre me gusta mucho. Ahorita estábamos viendo lo de con nuestra hermosísima Vero, lo de las alergias, y sí, sí es un tema, o sea, pero la verdad octubre es uno de los meses preciosos que hay. Las lunas de octubre son preciosas y pues también es una, ya casi vamos a estar diciendo Feliz Navidad y Feliz Año Nuevo, así es que espero que esté disfrutando mucho de este clima, porque ya saben que nos dura poco, y ojalá ahora sí tengamos un poco de invierno, porque ya ven que tenemos varios años que no hace frío. Yo soy team frío. Bueno, ¿qué les parece si para comenzar el programa escuchamos un canto? Hace mucho que no ponemos canto, de Jesuitas Acústico, y se llama Tu Rostro. Vamos con eso.

Bueno, pues regresamos después de este hermoso canto, ¿sí? De Tu Rostro de Jesuitas Acústico. Ya hace rato que no lo escuchaba y la verdad me gusta muchísimo. Y pues bueno, hoy vamos a hablar de un tema, ya saben, es un artículo, ¿sí? Vamos a hablar del amor y el desamor, ¿sí? Y las rupturas y los corazones heridos. Desde la psicología, pues vamos a hay una duda, ¿no? Dice, ¿por qué unos pasan página rápido y otros se quedan atrapados, o sea, en un duelo de pareja, ¿no? O sea, ¿por qué? Y bueno, se me hizo interesante el tema porque sí hay muchas parejas o muchas personas que o tienen mucho miedo de entrar a una relación. ¿Sí? O cuando salen de la relación, pues salen muy heridos, ¿no? O sea, con muchas heridas, con poco aprendizaje, con, bueno, entonces, ¿por qué unos pasan página y otros no pueden tanto, ¿sí? O batallan. Entonces, eso es lo que vamos a ver el día de hoy, ¿sí? Hay rupturas de parejas que vistas desde afuera, bueno, pues parecen similares, ¿no? Dos personas terminando una relación, bla, bla, bla, ¿sí? Dejan de verse y continúan con su vida, que pues obviamente es lo natural, ¿no? Sin embargo, por dentro, pues la experiencia puede ser completamente distinta, ¿no? Mientras algunos logran reconstruirse con relativa rapidez, ¿sí? Otros se quedan atrapados entre recuerdos, se preguntan preguntas sin respuestas. Ay, me acaba de picar un moyote. Ay. Perdón, perdón, es que me acaba de picar un moyote y me duele mucho cuando me pican. Ay, perdón. Ay, ay, ay, ay, me dolió. Entonces, dices, pues sí, dice, porque hay gente, ¿no? Que, pues que sí, que pasa página. Sí, y otros así como que preguntas sin respuestas, con una sensación persistente de pérdida, de dolor, de abandono, etcétera, etcétera, ¿no? Entonces surge la comparación y la inevitable, ¿sí? ¿Por qué no puedo pasar página? O sea, sí, como ¿por qué? ¿Por qué? ¿Por qué? ¿Por qué batallo, no? Entonces ahorita vamos a ver desde la psicología, sí, por favor. Me van a prestar un antirrepelente. Ay, gracias, hermosa. Porque, ay no, yo soy un manjar para los moscos, no sé por qué, me pican tanto y yo no entiendo qué sentido ahí tienen los moscos en la vida, pero bueno, ya, gracias, Karen, hermosa, ya me puse el antirrepelente de mosquitos, ah, bien, gracias. Bueno, entonces, bueno, pues surge esta pregunta, ¿no? ¿Por qué? ¿Por qué no puedo pasar página? ¿Por qué me duele tanto haber terminado, que me hayan terminado? Sí, bueno, a menudo esta pregunta se formula con una mezcla de frustraciones, ¿sí? De vergüenza, de cierta sensación de fracaso, como si superar una ruptura dependiera únicamente de la fuerza de voluntad o de la capacidad, para no ser, pues positivo, ¿no? O se preguntan mucho por qué no me eligió, por qué se terminó, ¿sí? O por qué hizo lo que hizo, etcétera, ¿sí? Entonces, bueno, sin embargo, pues el duelo amoroso, fíjense, aquí hay un dato muy interesante, es mucho más complejo porque está determinado por una infinidad de factores, ¿sí? Desde nuestra historia afectiva hasta la manera en que terminó la relación, el significado de esa relación, ¿sí? Que esta persona tenía en la vida de esta persona, ¿sí? Sobre todo cómo procesamos emocionalmente la pérdida, ¿sí? Aquí tenemos que revisar varias cosas. Bueno, primero, es saludable, yo siempre les digo a las personas que cuando vas a entrar a una relación tienes que saber que vale la pena entrar a la relación y obviamente pues tienes que fijarte con quién estás entrando a la relación, ¿sí? Porque tiene un riesgo. Todas las personas que entran a una relación emocional, amorosa, hay un riesgo, ¿sí? ¿A qué me refiero con un riesgo? Es que no hay certeza. ¿Sí? A lo mejor pues vas a entrar a conocer una persona que tiene que viene de una formación distinta, que trae su propio mundo, que tiene la manera distinta de una manera distinta a lo mejor de percepción, no sé, ¿sí? Entonces, pues para eso va a pasar el tiempo, ¿sí? O sea, para que tú te des cuenta si es la persona o no es la persona, ¿sí? Entonces, aquí pues es entender eso.
¿sí? Es entender que vas a entrar en una relación donde implica un riesgo, ¿sí? Donde el amor no tiene, o sea, no hay una certeza, ¿sí? Entonces, pues vas a entrar a conocer la persona, a ver si funciona, ¿sí? A ver las microexpresiones y las microconductas, ¿sí? Fíjense que cuando yo he trabajado duelos de parejas, la mayoría de las personas me dicen, fíjate que esa conducta por la que terminamos, ¿sí? Desde el principio la tenía, pero no la quise ver, ¿sí? Entonces, ahí también, ¿no? Hay que estar como atentos a esa situación. Cuando la persona es joven, de 20, 25, bueno, joven, más jovencita, como adolescentes, yo siempre les digo, hay que estar atentos porque probablemente, pues, es una relación que va a tener un fin porque estás pequeña o pequeño, ¿no? Entonces, pero, pues, bueno, ahí es importante como este punto. Y también, pues, las expectativas que sean lo más reales posibles, ¿sí? Mucho del dolor que a veces pasa en el tema de las parejas es porque se van formando expectativas irreales, ¿sí? Es que, ¿cómo se llama? Pues, yo creo que él es esto. No creas. Investiga realmente, no supongas, ¿sí? O sea, aquí es realmente conocer a la persona, ¿sí? Para no generar en tu cabeza una idea de esa persona que tú quieres, ¿sí? Porque a veces pasa, ¿sí? Entonces sostienen la relación basado en una idea que no necesariamente es real. Entonces aquí por eso es bien importante conocer a la persona, ¿sí? Y platicar de cosas de importantes. En una ocasión, fíjense, una chica preciosa, inteligentísima, me decía que tenía 6 meses con su novio, ¿sí? Y platicando de eso, le pregunto, oye, pues, ¿qué? Cuéntame de tu novio, o sea, ¿tiene hermanos? ¿Con quién vive? ¿Qué relación tiene con sus abuelos? Y así. Entonces me dice, fíjate que no sé, sé que vive con su mamá y es todo lo que sé. Y luego le digo, ¿cómo? Y luego me dice, luego, si ya tienen 6 meses. Luego me dice, no sé si tiene hermanos, no sé si, ¿cómo se llama? Si convive con sus abuelos, no sé qué relación tiene con el papá o la mamá, ¿sí? ¿Así? Entonces, yo le digo, ¿y qué platican? O sea, ¿qué platican durante, cuando están juntos? Me dice, pues nos ponemos a ver TikTok, hablamos de que va bien un concierto, hablamos de que qué rica estuvo la comida, o de que tengo ganas de ir al cine, ¿no? Entonces, pero fíjense bien interesante porque pues la idea del tiempo en la relación es que se conozca a la persona, ¿sí? Que indague de su forma de pensar, su forma de sentir, su forma de relacionarse con los demás. Entonces, a veces en las relaciones sí pierden algo de tiempo, ¿sí? Porque no necesariamente se conocen, nomás pasan el tiempo. Entonces, bueno, aquí dice, pasar página rápido no siempre significa estar mejor, ¿sí? Aquí vamos a tratar también desde el artículo que estamos leyendo, pues también este punto de qué significa, ¿sí? Hay estudios científicos muy interesantes que a veces, que ahorita a ver si viene el estudio que quiero platicarles, si no, pues ahorita se los platico. Dice aquí el artículo, dice, vivimos en una cultura que permite, que premia la rapidez, ¿no? Hay que recuperarse pronto, hay que volver a salir mostrándose fuerte, ¿sí? Iniciar nuevos proyectos o incluso empezar otra relación. Bueno, yo siempre recomiendo que pasen unos 9 a 6 meses, ¿sí? Si tú terminaste una relación, no te metas inmediatamente a otra, ¿sí? Entonces, bueno, todo eso suele interpretarse como señales de que alguien ha superado una ruptura, ¿sí? Pero a veces la apariencias, pues, no son necesariamente así, ¿no? Hay personas que parecen rehacer su vida con gran rapidez y, sin embargo, en realidad, pues, nunca se han detenido como a elaborar la pérdida, ¿sí? Yo creo que todo mundo tenemos como un tiempo para procesar pérdidas, ¿sí? Hay personas que a lo mejor su manera de procesar se tarda un poquito más, o a lo mejor
necesita de más tiempo, o hay gente que es muy rápida, o sea, que dice, no, no, yo ya procesé, aprendí, hice mi carta de cierre, ya vi por qué era saludable terminar, ¿sí? Ya analicé todo cognitivamente, bueno, hay gente que es así, ¿no? O sea, y eso está bien, ¿sí? Pero bueno, dice aquí el artículo, dice, el dolor queda enterrado en algunas personas tras una actividad constante que, por ejemplo, hay gente que pasa página sin analizar, ¿sí? Sin hacer un duelo, ¿sí? Y eso tampoco es saludable. Sí, aquí es dedicarle el tiempo a decir, bueno, fue una relación, voy a cerrar de manera saludable, voy a hacer un proceso de duelo, voy a no nada más a como a tapar lo que pasó y ya, no, no. De hecho, es súper

súper importante aprender de esa relación, ¿sí? Que estuvo bien, que estuvo mal, que voy a cuidar este para la siguiente relación, etcétera, ¿sí? Entonces, bueno, la que dice aquí, ¿no? Desde afuera, pues aquí es una recuperación que a lo mejor no la pasó rápido, pero no necesariamente la procesó, ¿sí? La evitación emocional actúa como un analgésico, ¿sí? Reduce el malestar a corto plazo, pero no sana la herida, ¿sí? Entonces, aquí es súper importante, ¿sí? O sea, procesar el duelo, ¿sí? Procesar la salida. Los sentimientos que no se procesan no desaparecen, ¿sí? Suelen reaparecer más adelante de forma de tristeza, ¿sí? Como de una tristeza persistente. Dice, pues, ¿por qué? ¿Por qué soy triste? O no lo encuentra, ¿no? O dice, dificultades para confiar, ¿sí? Miedo al compromiso o una sensación de vacío difícil de explicar, ¿sí? Entonces, aquí, bueno, tenemos que, es saludable procesar las emociones porque si no, van creciendo y salen de una manera que a veces no nos gusta. O sea, no es tan gratificante, ¿no? Esta dificultad, te digo, para confiar o miedo a tener otra relación o el compromiso, etcétera, ¿no? Entonces, bueno, por eso pasar página, pues también consiste en dejar de, no consiste como que en dejar de pensar a la persona, ¿no? Y decir, ya, adiós, bye, ¿no? Lo antes posible, sino es aceptar la pérdida. O sea, es aquí, bueno, es parte, ¿sí? Cuando yo empecé la relación, puedes decir, yo sabía que tenía un riesgo, ¿sí? Es parte de la vida, es aprendizaje, hasta que, pues, ya llegue la persona indicada, ¿sí? Entonces, pues aquí es procesar, ¿sí? Aceptar que es parte como de la experiencia, ¿sí? Cuando comienzas una relación y que hay una posibilidad de hecho, o sea, siempre que entras a una relación, como no sabes cómo es la persona realmente, ¿sí? Pues hay un 50-50, ¿sí? Hay un 50 de que la relación funcione y hay un 50 de que no funcione, ¿sí? Entonces, pues tienes que estar listo para ambas partes, decir, bueno, si es la persona, quiero estar lista, con una madurez emocional, con una responsabilidad emocional, y si no, pues también saber que no necesariamente tiene, ¿sí?, que funcionar nada más porque yo así lo siento, ¿no? También la otra persona tiene que hacer match, también la otra persona tiene que analizar, ¿sí? Y darse cuenta, pues, si son o no son de ahí, ¿de acuerdo? Entonces, bueno, ok, bueno, aquí dice, no necesariamente es olvidar a la persona, ¿sí? Es aceptar la pérdida, integrar la experiencia en la historia personal y reconstruir la vida sin quedarse anclado psicológicamente o lo que pudo, por lo que pudo haber sido, ¿no? O sea, aquí es, que esa es otra. Ay, me encantan los jovencitos porque ya ven, o sea, como están bien hormonales a los 19, 20, 21, pues las hormonas están a todo lo que da y la verdad la mayoría de los chicos de los de 20, 17, 19, dicen, es el amor de mi vida, ¿sí? Entonces, no, espérate, no sabemos todavía, son muchas las hormonas que hay en tu cuerpo, entonces no necesariamente puede ser el amor de tu vida, ¿sí? Y es algo que les digo que me gusta mucho. Puede ser un amor de tu vida, ¿sí? Pero el amor de tu vida, no sé si es, ¿sí? O sea, pero puede ser un amor en tu vida, ¿sí? O sea, a lo mejor vas a tener unos 2, 3 noviecitos para entender cómo funciona, ¿sí? Pero no puedes pensar que, pues, que el que ya da ahorita a los 19 puede ser el amor de tu vida. No, pues, no, es un poquito probable, ¿no? Entonces, bueno, entonces aquí es como saber esta parte de darle vuelta, pero haber hecho este proceso psicológico donde no te quedaste anclado a pensar lo que pudo haber sido, ¿sí? Muchos de los dolores que pasa a la gente es esto, es que hablamos hasta de los hijos y de tener un perro, y luego a los 20, o sea, pero bueno, aquí es ese tipo de cuestiones, es importante como no adelantarse, ¿no? O sea, decir, no, espérate, solo tenemos 20 años, ¿sí? Y no significa falta de cariño, no hacer un plan tan a largo plazo, ¿sí? O sea, mira, vamos a, sí, porque luego empiezan estas frases de, entonces no me amas, ¿no? O entonces no, o también el chico, entonces no, no te importo tanto porque no quieres que hablemos de eso. No, sí, te tengo cariño, o sea, hay cariño, amor y todo eso, pero pues tenemos que irnos un paso a la vez, ¿no?

puedo vivir sin ti, pero no quiero, ¿sí? Puedo vivir sin ti, o sea, no necesariamente me voy a morir si no estás, ¿sí? Y acuérdense en estas canciones románticas que dicen, no, si no estás me muero. No, no, no, no, no. ¿Sí? Aquí eso es romance de canción, pero usted tiene que entrar a una relación, ¿sí? Diciendo, puedo vivir sin ti, pero no quiero porque te veo que eres buena onda, veo que eres buen chico, buena chica, ¿sí? Pero no como en esta cuestión de si no estás me muero, ¿no? Porque eso ya entra en una cuestión de codependencia emocional. ¿Sí? Aquí es importante decir, bueno, estoy contigo porque eres una buena persona, porque me ayudas a crecer, porque aprendo cosas contigo, ¿sí? Pero sí puedo vivir sin ti, ¿sí? No, porque ¿qué pasa cuando hacen esto de no puedo vivir sin ti? ¿Sí? Empiezan a permitir cosas que no son saludables. ¿Sí? ¿Por qué? Porque ya hicieron esta sensación de exceso de romance, ¿sí? O exceso de cariño, vamos a llamarle así, en el aspecto de que pues de que lo ponen todo ahí, ¿no? O sea, cuando pues apenas se están conociendo, o a lo mejor ya tienen un año y esto, ¿sí? Pero es decir, bueno, tengo un apego saludable, ¿sí? Que eso de los apegos es otra historia, ¿eh? Luego se las traigo. Porque está padrísimo. Los apegos ansiosos, el apego evitativo, ¿sí? El apego saludable. O sea, hay varios temas de los apegos que también uno se tiene que identificar, ¿sí? O sea, decir, oye, sí es cierto, creo que no tengo, este apego no es saludable. ¿Sí? O sea, y eso va a hacer que la relación no madure, ¿sí? Porque no estoy sanando ese apego. Entonces, bueno, precisamente hablando del apego, aquí el artículo nos menciona esto, dice, el estilo de apego, la forma en que aprendimos a relacionarnos, ¿sí? Pues eso es como lo que tenemos que estar atentos para una relación, ¿sí? Dice aquí, espérenme tantito. Ah, ya casi nos vamos a un corte, pero vamos a esta página. Ok, dice, no todos llegan a ese punto, sí, de pasarlo rápido. Dice, el ritmo por sí solo dice poco sobre la calidad del proceso, ¿sí? Entonces, no necesariamente tiene que ser rápido un proceso, pero sí tiene que haber un proceso, ¿sí? Entonces, bueno, vamos a hablar del estilo de apego, ¿sí? Y la forma en que aprendimos a relacionarnos también es importante analizarlo porque esa es la forma en que voy a procesar también la salida. ¿Sí? Dice aquí, uno de los factores más influyentes de cómo vivimos en una ruptura en nuestro estilo es nuestro estilo de apego, es decir, la manera en que aprendemos a relacionarnos emocionalmente con los demás desde las primeras experiencias afectivas, ¿sí? También por eso, por ejemplo, cuando hay una chicos, chicas que tienen novios a los 16, 15, yo les digo, híjole, están chiquitos, ¿sí? Pero tienes que cuidar mucho la forma en que estás aprendiendo en la relación, porque vas a pensar que así es, ¿sí? Y a lo mejor no necesariamente es esa. Entonces, aquí es aprender, ¿sí? A relacionarnos de manera saludable, ¿sí? Las personas con un apego seguro pueden sufrir, ¿sí? Echar de menos e incluso, ¿sí? Experimentar momentos de gran tristeza, pero confían en que podrán reconstruirse. ¿Sí? Lo que les permite atravesar el dolor sin quedar completamente sumergidos en él. ¿Sí? O sea, sí te va a doler, ¿eh? O sea, yo siempre les digo, no, si entras a una relación, va a existir una especie de dolor, ¿sí? Pero a medida de cómo entras a la relación y cómo la vives, pues va a ser el dolor de la salida, ¿sí? O sea, si de a tiro no puedo, o sea, es como muy doloroso. Pues es porque a lo mejor, insisto, no se manejó de la manera más saludable, ¿no? Entonces, por ejemplo, aquí lo que dice el artículo, pues es esto, ¿no? O sea, una persona con un apego saludable que puede decir, puedo vivir sin ti, pero no quiero, ¿sí? A la hora de terminar, pues, va a sufrir, pero no va a haber un desgarre emocional, ¿sí? No va a andar así como que con la cobija arrastrando o no se va, no, va a decir, sí me dolió, sí se me hace, sí tenía algo como de pensar que podía funcionar, ¿sí? Va a haber tristeza, ¿sí? Pero va a tener la confianza de que va a poder reconstruirse de nuevo, ¿sí? Lo que le permite, pues como les digo, atravesar el dolor de manera saludable sin que el dolor la sumerja y la sacuda y le ponga una paliza, ¿no? Dice, en cambio, fíjense aquí, se ha constatado, ¿sí?
que quienes tienen un apego ansioso suelen vivir las rupturas con más intensidad, ¿sí? Porque la pérdida no solo implica quedarse sin pareja, puede despertar un miedo profundo al abandono, ¿sí? O a la sensación de no ser suficientemente valioso como para ser amado, ¿sí? En estos casos es frecuente que la persona necesite buscar explicaciones, revisar conversaciones, imaginar escenarios, ¿sí? Alternativos o mantener la esperanza de una reconciliación, ¿sí? Entonces, pues también está eso, o sea, está esta sensación de no, y a lo mejor vuelve, y a lo mejor vuelve, ¿sí? Entonces, si usted siente estas sensaciones o las ve en alguna persona, ¿sí? Pues a lo mejor aquí es preguntarse, probablemente tengo un apego ansioso que tengo que sanar, ¿sí? Que mi sistema me está avisando que hay que sanar. Entonces, bueno, mire, nos vamos a ir a un pequeño corte comercial porque ya son las 9:30 de la mañana. Regresando, vamos a seguir hablando sobre esto, ¿sí? Y bueno, también no es lo mismo una ruptura acordada que sentirse como abandonado, traicionado, ¿no? Son diferentes, pero también se pueden manejar de manera saludable que, pues, donde no pueda sufrir tanto, ¿sale? Vámonos a un corte comercial y regresamos.

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6: Muy bien, pues regresamos después de estos pequeñísimos cortes comerciales y pues tenemos aquí unas invitaciones, fíjense, muy padres, ¿sí? Congreso de matrimonios, te basta mi gracia. Sí, solo me basta tu gracia. Esta, me gusta el nombre. Congreso de matrimonios, te basta mi gracia, ¿sí? ¿Cuándo va a ser? Bueno, el sábado, ay, mamacita. Ah, 24 y 25 de octubre, va a ser en el gimnasio del Instituto México, calle Colegio México, en el fraccionamiento Las Misiones, para que no se lo pierda. ¿De qué horario va a tener? Bueno, pues va a ser el sábado de las 9 de la mañana a las 5 de la tarde y el domingo de las 9 de la mañana a las 3 de la tarde, ¿sí? Va a estar Pepe y Cecilia Medrano dando ahí unas pláticas. También Monseñor Jesús Omar Alemán, él es el obispo de Cuauhtémoc, Madera. Y también va a estar León y Lina Reyes también dando ahí sus testimonios. Y pues recuerden, 24 y 25 de octubre, ya están muy cerca, ¿sí? Vaya por sus boletos, contáctenos para información en Congresos de Matrimonio, así en Facebook, así lo pone, Congreso de Matrimonios Católicos, o si no, puede marcar al 656-563-8544, ¿sí? Entonces, y Congreso Matrimonios, te basta mi gracia. No se lo pierda. También, pues esta hermosa invitación. Ay, miren qué bonita la imagen. Así Jesús como levantando a esta chica. Me gusta, ¿sí? Encuentro diocesano de mujeres, hijas del rey, amadas y dignas, ¿sí? Te bendeciré, engrandeceré tu nombre y serás bendición, dice así el emblema que están usando para este encuentro de mujeres diocesanas, ¿sí? ¿Cuándo va a ser? Pues ya, el 18 de octubre, ya está aquí a la vuelta, Salón de Eventos Emporium, en la Avenida de la Raza, empieza a las 8 de la mañana y termina a las 5 de la tarde, el donativo son 150 pesos, ¿sí? ¿Quién va a estar compartiendo? Pues el padre Randel Espinosa, de Costa Rica, wow. Más información, pues en el 656-427-1001, también a través de las redes sociales, ¿sí? Yo estaré siempre con ustedes, ¿sí? Este es el emblema también de Encuentro Diocesano de Mujeres, hijas de rey, amadas y dignas, ¿sí? Qué bonito. O sea, saber que Dios te ama demasiado, eso es muy bueno, ¿sí? Bien, vamos a continuar con el tema, ¿sí? Les decía ahorita que, bueno, una de las características de una persona que sale un poquito herida y dolida, ¿sí? Pues tiene que ver con este apego ansioso, ¿sí? Pues que siempre está con esta sensación de no fui suficiente. Fíjense que una persona con apego ansioso entra en una relación, desafortunadamente, de una forma de quiero ser elegida, ¿sí? En vez de decir, yo también quiero elegir, ¿sí? Yo también voy a ver si tú eres la persona indicada, yo también voy a ver si tú eres la persona que va a hacer que mi vida esté bien, que esta relación sea bonita, ¿sí? Pero una persona con apego ansioso, ¿sí? Siempre está tratando de convencer a la persona, a la pareja, para que se quede, ¿sí? O sea, y eso, pues imagínate, no es saludable, ¿no? O sea, es, sí es cierto, o sea, es de que, no, es que tiene que ver que soy buena onda, tiene que ver que sí vale la pena, tiene que ver, o sea, no, entraste en una relación para ser elegido, elegida, y eso no es saludable, ¿sí? es importante que sepas que cuando tú entras en una relación, tú vas a elegir también, ¿sí? Vas a darte cuenta si la otra persona funciona o no, y no vas a tratar de convencer a la persona para que te quiera, ¿sí? Porque pues eso no es tan bueno. Eso hace que la relación tenga también muchas aristas en el camino, ¿sí? Entonces, aquí es bueno, o sea, si yo ya me estoy identificando con un apego ansioso, ¿sí? Pues es saludable que antes que entres a una relación vayas a terapia, ¿sí? Te atiendas esta situación de este apego para que no sufra, o sea, para que cuando entres en una relación ya entres como muy firme, muy sólida, ¿no? Muy sólido. Entonces, porque les digo, si pasa esta sensación de miedo profundo al abandono, la sensación de no ser suficientemente valioso o valiosa, ¿sí? El hecho de preguntarse por qué no me eligió, por qué no me amó, por qué no hizo cambios que yo haría para quedarme, ¿sí? Entonces, pues ahí es donde está esta situación, ¿no? En estos casos es frecuente que la persona necesite buscar, como les digo, explicaciones, ¿no? Estar así como y también con esta esperanza fallida de regresar a una relación que probablemente no estaba saludable, ¿sí? En el otro extremo, las personas con apego evitativo pueden aparecer especialmente fuertes, indiferentes tras una separación. Sin embargo, ¿sí? Algunas tienden a desconectarse emocionalmente y minimizar el impacto de la pérdida, que tampoco es saludable, ¿sí? El problema es que lo que no se siente en ese momento puede aparecer más adelante y a veces de formas inesperadas, ¿no? Entonces, también una persona con apego evitativo también trae heridas ahí en la historia, y también es saludable. ¿Cuáles son estas? Pues son las personas de que mejor te dejo yo antes de que tú me dejes, hago boicoteo la relación, ¿sí? Hay varias varias características de los apegos. Les digo que después voy a traer el tema, porque la verdad es sumamente interesante esto de los apegos. Y ver cómo, qué tipo de apego tengo para poder trabajarlo, sanarlo y pues tener una relación con un apego saludable, ¿sí? Entonces, bueno, dice obviamente eso no significa que nuestro destino afectivo esté escrito, ¿sí? Ya que los estilos de apego no son etiquetas inamovibles, ¿sí? Pero ayudan a entender por qué

0: el descanso, incluso la autoestima. Entonces, el pasado ocupa tanto espacio que apenas queda energía para el presente. Entonces, ahí este es un signo de que está estancado, estancada. ¿Cuándo buscar ayuda profesional? Bueno, dice, no hay un ritmo, insisto, de sanación válido para, o sea, que dices, esta tiene que ser en este tiempo. No, ¿sí? Cada quien tiene sus tiempos. Algunas heridas necesitan más tiempo que otras, sobre todo si hubo una, pues les digo, una cuestión de ruptura no bonita, ¿no? Experiencias previas, también si hubo experiencias previas de abandono, si hubo pérdidas acumuladas, todo eso, pues también, obviamente, eso también duele. Sin embargo, si después de meses el dolor sigue siendo tan intenso como al principio, ¿sí? Si la vida se queda detenida, la rumiación se vuelve constante o la sensación de vacío te impide avanzar, puede ser útil buscar ayuda profesional, ir a terapia, ¿sí? Pedir ayuda no significa que estés haciendo algo malo, al contrario, ¿no? A veces solo implica que necesitas procesar ciertos aspectos de esa pérdida, que como estás tan sumergido no los puedes ver. Y, por ejemplo, en terapia, pues hay todo un esquema para trabajar esto. Y no necesariamente tienes que seguir sufriendo. O sea, es, bueno, aquí es decir, tengo que sanar, ¿no? Para ello es importante contar con un acompañamiento profesional para procesar una ruptura, ¿sí? Bien, entonces, esto, o sea, los psicólogos que llevan años ayudando a personas que viven un duelo complicado por ruptura de pareja, explican que la terapia no es para olvidar ni borrar lo ocurrido, ¿sí? Sino para reducir la intensidad emocional, ¿sí? Reconstruir la identidad fuera de la relación y prepararse para establecer, para entablar futuras relaciones más sanas, ¿sí? O sea, aquí es, no se trata, no va a ir al psicólogo para olvidar, para decir no pasó, no, no, al contrario, para procesar, para aprender, para como reducir esa intensidad emocional, para reconstruir su identidad fuera de la pareja, ¿sí? También, pues es eso, o sea, espérate, no solo era yo y la pareja, o sea, soy una persona individual, ¿no? Y tengo proyectos, o sea, hay proyectos que a los que tengo que volver. Dice, porque sanar una ruptura implica lograr que lo vivido, sanar una ruptura, ¿sí? Implica lograr que lo vivido deja de ocupar todo el espacio y volver a sentir tu vida que te pertenece, ¿sí? Entonces, aquí es, pues es eso, ¿sí? O sea, decir, bueno, pues ya, o sea, sí, no funcionó, sí dolió, sí la forma en que terminamos no fue la más grata, ¿sí? O se terminó, pero bueno, pues la vida sigue, ¿no? Y si está batallando, pues no pasa nada, busque ayuda, ¿sí? Pero para que no se quede estancado y ya no, pues no continúe con la vida que es tan hermosa, ¿no? Entonces, pero le digo, o sea, dese cuenta que una de las cosas más hermosas para intentar es una relación de amor, ¿no? Entonces, y probarse que puede ser una persona que sabe amar y que también sabe recibir el amor de manera saludable, ¿de acuerdo? Bueno, pues llegamos al final del programa, espero haya sido de su ayuda y recuerden. Si está joven, no sé, unos 20, no sé si tengamos personas de 20, y se le rompió el corazón, probablemente es su primera ruptura de corazón, pero le faltan unas dos más. Aprenda cómo salir de una relación saludable para que la siguiente relación duela un poco menos, ¿sí? Sí va a doler, eso no hay manera de que no, pero que sea, no sea tan salvaje la sensación del dolor. Muy bien, bueno, pues gracias Karen, allá en los controles, gracias por sintonizar, gracias por apoyarnos, gracias a usted por sintonizarnos, me despido como siempre pidiéndole a Dios nos conceda el don del amor, el don de la sabiduría, el don de la oración, para amar y servir a los demás, pero también para saber utilizar nuestra hermosa libertad de forma adecuada, ¿sí? Y también para procesar nuestros duelos de forma adecuada. Muchas gracias, muchas bendiciones y nos escuchamos el próximo miércoles. Hasta la próxima.
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13: Oración por la paz. Señor Jesús, tú eres nuestra paz. Mira nuestra patria dañada por la violencia y dispersa por el miedo y la inseguridad. Consuela el dolor de quienes sufren. Da acierto a las decisiones de quienes nos gobiernan. Toca el corazón de quienes olvidan que somos hermanos y provocan sufrimiento y muerte. Dales el don de la conversión. Protege a las familias, a nuestros niños, adolescentes y jóvenes, a nuestros pueblos y comunidades, que como discípulos misioneros tuyos, ciudadanos responsables, sepamos ser promotores de justicia y de paz, para que en ti nuestro pueblo tenga vida digna. Amén. Santa María de Guadalupe, Reina de la Paz, ruega por nosotros.
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7: Hola, hola, queridos hermanos. Les saluda el padre Francisco Bueno, director de Casa del Migrante. Como cada miércoles, miércolitos, ombliguito de semana, estamos aquí para llevar la alegría del Evangelio a cada uno de ustedes, esperando y confiando que el Señor les conceda el día de hoy un provechoso día, un miércoles muy bendecido, un miércoles lleno de mucho amor y sobre todo un miércoles lleno de nuestro Señor. Saludamos a todas las personas que nos sintonizan a través del 1560 AM, a todas estas personas que, bueno, constantemente se están dando cita para poder acompañarnos en todos los programas que tenemos en Radio Guadalupana, y pues bueno, también a las personas que a través de las redes sociales constantemente nos están acompañando aquí, pues bueno, en medio de todos los contenidos que tenemos de Radio Guadalupana, ya sea que lo esté viendo en vivo o lo vea de manera diferida, o lo escuche de manera diferida, les saludamos con mucho afecto. El día de hoy, hermanos, hermanas, vamos a hablar de un tema bastante importante e interesante. El día de ayer, martes 13 de octubre, se presentó por parte de el Dicasterio para el Servicio del Desarrollo Humano Integral. Este dicasterio, pues bueno, les hablo un poquito primero de lo que es el dicasterio para que podamos entenderlo. Tiene la tarea de promover la persona humana y su dignidad dada por Dios, los derechos humanos, la salud, la justicia y la paz. Se interesa principalmente por cuestiones relacionadas con la economía y el trabajo, el cuidado de la creación y de la tierra como casa común, las migraciones y las emergencias humanitarias. Profundiza y difunde la doctrina social de la Iglesia sobre el desarrollo humano integral y reconoce e interpreta a la luz del Evangelio las necesidades y preocupaciones del género humano, de su tiempo y del futuro. Apoya a las iglesias particulares, a las conferencias episcopales, a sus uniones regionales y continentales y a las estructuras jerárquicas orientales en el campo de la promoción humana integral, reconociendo su contribución. Se vale de la contribución de expertos pertenecientes a instituciones de vida consagrada y sociedades de vida apostólica y de organizaciones para el desarrollo de la intervención humanitaria. Colabora con los representantes de la sociedad civil y organismos internacionales, respetando las competencias de la Secretaría del Estado. Entonces, pues bueno, se encarga de ver cómo todo esto, pues bueno, impacta de manera especial en la persona, los derechos humanos, repito, la salud, la justicia y la paz. Y entonces, disculpen ustedes, ando un poquito enfermo, nos están llegando las alergias de octubre, disculpen. Y se encarga este dicasterio, pues bueno, tal cual, de pues resolver o dar directrices en torno, pues bueno, a lo que está sucediendo con la vida de las personas. Entonces el dicasterio, pues bueno, tiene un amplio trabajo para el Servicio del Desarrollo Humano Integral. El día de ayer, entonces, 13 de octubre, presentó en el Vaticano Salud Mental y Cuidado Pastoral en las Crisis Humanitarias. Y fue una jornada de estudio para pues bueno, las personas que trabajamos con personas en situaciones de crisis. El título del texto, tal cual, es Salud Mental y Acompañamiento Pastoral en el Contexto de Crisis Humanitarias, Cuidado y Esperanza en un Espíritu de Fraternidad. El encuentro fue una modalidad híbrida. Yo tuve la oportunidad de escucharlo el día de ayer a las 7 de la mañana, por medio de una conferencia en Zoom. Y pues bueno, fue modalidad híbrida, repito. Y la iniciativa nació de una problemática que atraviesa hoy a muchas iglesias locales en los países marcados por crisis humanitarias. La cuestión de la salud mental emerge con urgencia creciente, porque las condiciones sociales extremas inciden profundamente en el bienestar de las personas y de las comunidades. Para acompañar a la iglesia en estas situaciones de sufrimiento, desde el 2024 inició un proceso de diálogo y reflexión. Estamos en 2026, entonces hace 2 años el dicasterio como tal inició un proceso de reflexión, promoviendo una serie de consultas con organizaciones católicas, congregaciones y expertos internacionales, y recogiendo la experiencia de quienes trabajan cotidianamente sobre el terreno. Las aportaciones surgidas de este proceso fueron analizadas por un grupo de expertos bajo el patrocinio de, pues bueno, de 2 universidades grandes, la Universidad Católica Portuguesa y el Instituto Internacional Escalabriniano de Migraciones, confluyendo en un documento que se compartió a todos los participantes y que ya está público para todos nosotros. 3 han sido los ejes temáticos en torno a los cuales giraron las intervenciones: la relación entre el cuidado pastoral y la salud mental, las posibilidades de aplicación del documento en el acompañamiento pastoral y los instrumentos que deben desarrollarse para apoyar a los agentes pastorales. Entre las intervenciones estuvieron el profesor Peter Hannenberg,

las cuales, pues a lo mejor 31, 32, son las que traen la información. Las demás, pues bueno, son páginas de presentación y demás. Se toma, pues bueno, como parte de la presentación, algunos extractos del Papa Benedicto XVI, del Papa Francisco y de a su vez el Papa León XIV, por quien, bueno, ahorita seguimos como iglesia elevando oraciones por su estado de salud. Ya ven que el día de ayer fue operado, y pues bueno, bueno, tuvo una intervención y ahí mismo, pues bueno, se dio un dictamen acerca del estado de salud del Papa. Entonces, tengámoslo en oración, no dejemos de orar por el Santo Padre, ¿verdad? Para que, pues bueno, pueda recuperar su salud y pues bueno, pueda seguir adelante en esta misión que el Señor le ha encomendado. Y entonces, bueno, partimos de estos tres extractos el Papa Benedicto XVI, de la carta encíclica Caritas in Veritate, y se toma el número 76. El ser humano se desarrolla cuando crece espiritualmente, cuando su alma se conoce a sí misma y la verdad que Dios ha impreso germinalmente en ella. Cuando dialoga consigo mismo y con su Creador, lejos de Dios, el hombre está inquieto y se hace frágil. La alienación social y psicológica, las numerosas neurosis que caracterizan las sociedades opulentas, remiten también a este tipo de causas espirituales. El vacío en que el alma se siente abandonada, contando incluso con numerosas terapias para el cuerpo y para la psique, y hace sufrir. No hay desarrollo pleno ni bien común universal sin el bien espiritual y moral de las personas consideradas en su totalidad de alma y cuerpo. El Papa Francisco, en la exhortación apostólica Evangelii Gaudium, toma el número 67 y dice: el individualismo posmoderno y globalizado favorece un estilo de vida que debilita el desarrollo y la estabilidad de los vínculos entre las personas y que desnaturaliza los vínculos familiares. La acción pastoral debe mostrar mejor todavía que la relación de nuestro Padre exige y alienta una comunión que sane, promueva y afiance los vínculos interpersonales. Mientras en el mundo, especialmente en algunos países, reaparecen diversas formas de guerras y enfrentamientos, los cristianos insistimos en que nuestra propuesta de reconocer al otro, de sanar las heridas, de construir puentes, de estrechar lazos y de ayudarnos mutuamente a llevar las cargas. Y del Papa León XIV se toma de la carta encíclica Magnifica Humanitas, el número 50. Cada persona hecha constitutivamente para la relación es pensada y querida por Dios para entrar en una historia de comunión con Él, con los demás y con la creación. Su dignidad no depende de las capacidades que posee, de las riquezas o del sol que desempeña, ni de las decisiones del, perdón, del sol. Su dignidad no depende de las capacidades que posee, de las riquezas o del rol que desempeña, ni de las decisiones justas o equivocadas que toma, sino que es un don que le precede y le excede, dado por Dios como expresión de su amor que nunca falla. Por eso la persona humana permanece siempre como el camino primero y fundamental de la iglesia. Estos son los tres extractos con los que empieza este documento. Se da un agradecimiento y bueno, partimos a hablar de la introducción. Repito, vamos a ir desglosando y leyendo capítulo por capítulo. Entonces hablamos y vamos a escuchar un poco de la introducción y bueno, aquí vamos haciendo un diálogo de lo que usted vaya entendiendo y demás. También puede ir haciendo algún comentario aquí para, pues bueno, ir viendo cómo cómo vamos entendiendo este documento que, repito, considero sumamente importante en la actualidad y más, pues bueno, en torno a lo que se a lo que se está dando ante las crisis humanitarias. El contexto actual se caracteriza con la presencia de crisis humanitarias que se han prolongado, superpuesto y mantenido a lo largo del tiempo. Los conflictos armados y la inestabilidad política, los desplazamientos forzados y la migración.

La pobreza y la desigualdad, así como las alteraciones ambientales y climáticas, se entrecruzan de diversas formas según cada entorno. El Papa León XIV ha descrito esta crisis contemporánea como realidades persistentes, aludiendo a conflictos prolongados, inseguridad crónica, inestabilidad económica y una vulnerabilidad climática cada vez mayor. Estas se manifiestan en un modo En un, perdón, en un mundo muy dotado de una riqueza y de sus capacidades extraordinarias, pero a la vez marcado por profundas desigualdades, por el debilitamiento de la solidaridad y de la cooperación y por una creciente normalización de la violencia y la exclusión. Las decisiones políticas, el ejercicio del poder y la distribución de los recursos son elementos constitutivos de esta realidad, y es precisamente aquí, en el tejido cotidiano de la vida, donde estas realidades se viven de manera más concreta. Para algunas personas, estas realidades forman parte de su día a día. Para otras, representan una amenaza inmediata o creciente. Con frecuencia, perduran en el tiempo, incluso a lo largo de generaciones, y repercuten en las condiciones de vida, la crianza de los hijos, el cuidado mutuo, las relaciones, la vida comunitaria y la capacidad de imaginar el futuro. La Iglesia se encuentra inmersa en estas mismas realidades. Sus comunidades, locales forman parte integrante de los lugares y de las historias en que éstas se manifiestan. Quienes cuidan de otras personas suelen experimentar incertidumbre, pérdida o desestabilización de manera similar. La Iglesia camina junto a la humanidad y está llamada precisamente por ello a escuchar, acompañar y servir a las personas en sus realidades cotidianas. Su vocación es permanecer cerca de las personas, garantizando su atención, su presencia y su fraternidad. En el centro de esta presencia se sitúa la persona humana, que sigue siendo, siempre el camino primero y fundamental de la Iglesia. Tenemos frente a nosotros una persona cuya vida no puede reducirse únicamente a los acontecimientos que ha vivido ni a las acciones que ha realizado. Toda vida humana es querida, creada y amada por Dios. La dignidad humana no se adquiere ni se pierde. Y aquí creo que es bien importante que resaltemos esto mencionado también por el Papa León XIV, que no es como una novedad, más bien lo reafirma en la carta encíclica Magnifica Humanitas, donde la dignidad, esta dignidad ontológica que todos poseemos, no se pierde. La persona humana creada para la relación vive a través de vínculos de pertenencia, cuidado y responsabilidad. En una existencia que siempre se entrelaza con la de otros. La vulnerabilidad y los límites son inherentes a esta condición, no hacen que la persona sea menos humana ni determinan la totalidad de lo que aún es posible en el curso de su vida. En el contexto de estas crisis humanitarias, la salud mental se ha convertido en una preocupación cada vez más presente en la vida de las personas, las familias y las comunidades, así como en la experiencia cotidiana de quienes acompañan. Los agentes de pastoral se enfrentan a situaciones de dolor, miedo, desorientación, aislamiento y diversas formas de angustia que pueden ser prolongadas o intensas. Asimismo, afrontan las consecuencias de relaciones deterioradas, del debilitamiento del sentido de pertenencia y de la pérdida de fuentes habituales de sentido y apoyo. Estas experiencias rara vez se viven en soledad, se desarrollan en el ámbito familiar y comunitario a través de relaciones que, si bien pueden atravesar momentos de tensión, también constituyen importantes fuentes de solicitud, vínculo y apoyo. Sin embargo, esta realidad humana se resiste a ser descrita exclusivamente a través del sufrimiento. Incluso en situaciones de profunda adversidad, las personas siguen cuidándose unas a otras, cultivando relaciones, tomando decisiones, preservando formas de vida comunitaria y buscando perspectivas de futuro. Esto no resta gravedad a lo vivido, ni supone que el sufrimiento deba conducir necesariamente a un crecimiento personal. Como se ha mencionado anteriormente, reafirma la plenitud del ser humano y aquellas capacidades humanas que pueden perdurar incluso cuando muchas cosas se hayan quebrado o perdido. Es en el marco de esta realidad humana donde la presente guía aborda el tema de la salud mental. Este concepto se refiere aquí a la vida psicológica, emocional de la persona, tal y como se desarrolla y se experimenta a lo largo del tiempo. Se trata de una dimensión inseparable de las relaciones, de la vida familiar y comunitaria, así como de las condiciones sociales, materiales y ambientales.

0: promovió una serie de consultas en respuesta a las inquietudes expresadas por obispos, miembros del clero y otros agentes humanitarios y pastorales. Estas inquietudes se referían a los retos planteados por la salud mental, observados tanto en individuos como en comunidades, así como la presión a la que se veían sometidos quienes los acompañaban. En dichas consultas participaron iglesias locales, organizaciones católicas, congregaciones religiosas y otras entidades comprometidas en el ámbito pastoral y humanitario en distintas regiones del mundo. En estas consultas se invitó a los participantes a compartir sus observaciones y vivencias en sus respectivos contextos. Se abordaron temas relacionados con el duelo, el agotamiento y diversas formas de malestar que a menudo resultaban difíciles de identificar o abordar. A la vez, se puso de relieve la perseverancia, la solidaridad y las múltiples maneras en que las personas seguían apoyándose unas a otras. Sus reflexiones destacaron la importancia de la familia y la comunidad de la fe y la vida espiritual, de las prácticas culturales y de las formas cotidianas de cuidado. También se hicieron visibles las necesidades de quienes padecen trastornos de salud mental más complejos y la experiencia de los propios agentes de pastoral, muchos de los cuales acompañaban a otras personas al tiempo que atravesaban las mismas condiciones de incertidumbre, pérdida y desestabilización. Además, permitieron reconocer las prácticas ya presentes en las comunidades, como generar confianza, escuchar, mostrar cercanía, fortalecer el sentido de pertenencia, alimentar el sentido y la esperanza, reconocer capacidades y fuentes de apoyo y facilitar el acceso a otras formas de atención cuando fuera necesario. En su conjunto, estas aportaciones no dieron lugar a un modelo único que pudiera aplicarse indistintamente en todos los contextos. Ofrecieron más bien un rico conjunto de experiencias pastorales vividas, de las que han surgido orientaciones compartidas. Posteriormente, esas contribuciones se integraron mediante un trabajo de síntesis, reflexión teológica y antropológica, así como nuevas consultas y revisiones. La presente guía nace de un proceso en el que se interpreta la experiencia vivida a la luz de la doctrina social de la Iglesia e incorporan conocimientos y prácticas relevantes del ámbito de la salud mental. Las 9 líneas de actuación que se presentan a continuación recogen las principales reflexiones que surgieron en el meticuloso proceso de escucha y discernimiento. Están dirigidas a miembros del clero, religiosos, agentes laicos, de pastoral y demás personas comprometidas en el acompañamiento directo a contextos humanitarios. No deben entenderse como una secuencia rígida ni como un modelo que deba aplicarse de manera uniforme. Se trata de orientaciones interrelacionadas que han de interpretarse prestando atención a cada persona, comunidad y realidad concreta. En conjunto buscan sostener una modalidad de acompañamiento basada en la cercanía humana, orientada por el conocimiento y atenta a la dignidad, a la relación, las capacidades y las esperanzas ya presentes en la vida de quienes reciben acompañamiento. Entonces, esta es la introducción. Podría decir usted, bueno, padre, ¿y luego qué va a pasar o de qué se trata? Pues bueno, vamos enmarcando un poquito, ¿verdad? Surge a través de la necesidad de generar una guía, directrices que nos ayuden a todas las personas que trabajamos en medio de situaciones de vulnerabilidades, donde las personas requieren ayuda, donde se encuentran en medio, ¿verdad? En medio de situaciones totalmente adversas, como lo es una crisis humanitaria por diferentes motivos, por diversas situaciones, pues bueno, directrices de cómo podemos ayudar. Ayudar en estos casos y ayudar de una manera muy, muy, muy concreta. Entonces, vamos a ir a una pausa comercial. Regresando, vamos a ver el lineamiento 1, crear espacios de confianza y seguridad. Y pues vamos a hablar también un poquito de lo que fue el baile del viernes pasado, que agradecemos infinitamente que nos hayan acompañado, pero vamos a una pequeña pausa y volvemos a su programa. Buenos días, padre, con el padre Francisco Bueno.
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14: ¿Qué tal, hermanos y hermanas? Volvemos a su programa Buenos Días, Padre, con el Padre Francisco. Bueno, llevando la alegría del Evangelio, hemos estado hablando el día de hoy acerca de la salud mental y el cuidado pastoral en las crisis humanitarias. En esta guía, ¿verdad?, que se presentó, titulada Salud Mental y Acompañamiento Pastoral, en el contexto de crisis humanitarias. Son directrices que el Dicasterio del Desarrollo para la Promoción Integral de la Persona ha dado el día de ayer para, pues bueno, poder avanzar en el acompañamiento a las personas que se encuentran en estas situaciones. Entonces, el número uno son 9 lineamientos. Hoy vamos a ver, bueno, vimos la introducción en el primer bloque. Vamos a ver el número uno, crear espacios de confianza y seguridad. En el ámbito humanitario, se considera que la creación de condiciones de confianza y seguridad suele constituir el primer paso del acompañamiento pastoral. La seguridad tiene dimensiones concretas: física, emocional, relacional y espiritual. Comienza con la protección frente a la violencia y con el acceso a refugio, alimentos, agua y otros bienes esenciales. Sin estas condiciones, pueden intensificarse el miedo, la inseguridad y la sensación de abandono. Sin embargo, en muchos contextos caracterizados por conflictos persistentes, desplazamientos o formas ocultas de violencia, no siempre es posible garantizar una seguridad plena. En tales circunstancias, la atención pastoral puede ayudar a crear espacios en los que las personas sean acogidas y tratadas con dignidad, donde la confianza puede crecer incluso en medio de la fragilidad y en los que la presencia de la iglesia se manifieste como un signo de que nadie ha sido olvidado o abandonado. Cuando la violencia, el desplazamiento, la incertidumbre han quebrantado los vínculos de pertenencia, las comunidades requieren espacios en los que las heridas puedan reconocer sin temor y en los que la vulnerabilidad sea acogida sin juicios. Estos espacios se basan en la convicción de que edificar en el bien significa aceptar los límites y la fragilidad de la humanidad sin considerarlos un error que haya que corregir. La atención a los demás nace al brindar presencia, una presencia humilde y constante que inspira confianza a través del compromiso y una sincera lealtad. Antes de hablar, escucha. Importante, y es a partir de aquí, nosotros lo mencionamos, si usted bien recuerda, la semana pasada, antes de hablar, perdón ustedes, escucha. Antes de explicar, acompaña. En este contexto, yo recuerdo mucho cuando llegué a trabajar de apostolado con las Hermanas Oblatas del Santísimo Redentor, a quien les mandamos un saludo, de manera especial a la hermana Manuela Piñares. Llegamos como seminaristas, ¿verdad? Nos enviaron a ese nuevo apostolado. Y llegamos rápido preguntando por el plan. ¿Cuál era el plan de acción? ¿Qué teníamos que hacer? ¿Qué íbamos a hacer? Y en ese momento la hermana nos paró en seco y nos dice: siéntese, escuche y acompañe. Y entonces, a partir de eso, vamos a armar un plan, no antes. Entonces, esto es bien importante. Cuando acompañamos contextos de vulnerabilidad, crisis humanitaria, contextos de crisis, importante es esto: antes de hablar, escucha; antes de explicar, acompaña. Continúa el texto. En muchas comunidades heridas, el silencio y el estigma envuelven las experiencias de sufrimiento, especialmente cuando se ve afectada la salud mental. Crear espacios seguros implica romper ese silencio con delicadeza, ofreciendo a las personas la posibilidad de expresar su dolor sin comprometer su dignidad. También supone prestar atención a quienes, por sus circunstancias, corren un riesgo mayor de sufrir daño, exclusión o abandono. Las personas y los grupos más afectados varían según cada contexto. Pueden incluir a quienes han vivido desplazamiento, violencia, discriminación, discapacidad, pobreza, aislamiento u otras formas de marginación. Generar confianza es un proceso que requiere una actitud paciente y cuidadosa. No puede precipitarse. La confianza crece lentamente mediante la coherencia, la compasión y un profundo respeto por el espacio personal de cada individuo. Un espacio de confianza es aquel en que las personas no se ven obligadas a ocultar sus vivencias por temor o vergüenza, pero tampoco se sienten presionadas por revelarlas. Es un lugar donde las preguntas sobre la fe y el sentido de la vida se acogen con serenidad, y el sufrimiento de cualquier individuo no se convierte en un motivo de vergüenza. En dichos espacios, la iglesia puede ser un lugar de cercanía humana y ternura, donde la sanación no se logra a través de respuestas, sino a través de una presencia compartida. Entonces, hasta aquí el número uno. El número dos es escuchar y acompañar. Pero importantísimo, hermanos, hermanas, cómo este primer directriz o esta primer guía de las nueve que se presentan abre con todo lo que en realidad nosotros tenemos que estar revisando constantemente, crear estos espacios, buscar cómo se puede crear un espacio seguro de confianza para las personas que han sufrido, que están sufriendo, ¿verdad? Para las personas que han sido dañadas, excluidas o abandonadas, y que nosotros podemos generar ese tipo de espacios en medio de nuestras comunidades, en medio de nuestras familias, en medio de los lugares como Casa del Migrante, o bien otros espacios en medio de nuestra diócesis que se encargan de la atención a personas en estos contextos tan complejos. Y entonces es ahí donde a nosotros nos corresponde decir, bueno, ¿qué vamos a hacer o cómo lo estamos haciendo? Entonces, pues bueno, este es el número uno. Dios permita, la siguiente semana vamos a ver algunos más, esperando avanzar a lo mejor en cuatro. Sería escuchar y acompañar, fortalecer los vínculos comunitarios y de pertenencia, el bienestar psíquico se funda en las relaciones, y reconstruir el sentido y cultivar la esperanza, para que la siguiente semana nos queden los últimos cuatro. Pero repito, ir poco a poco desmenuzándolos para saber de qué manera también a nosotros esta guía nos puede ayudar en medio de nuestros contextos, tal cual, en medio de nuestros contextos parroquiales, en medio de nuestros contextos de la sociedad que constantemente estamos nosotros inmersos, ¿verdad? Y estamos ahí para, pues bueno, también tender la mano al hermano necesitado. Y pues bueno, hermanos, hermanas, pasando, ¿verdad? A esto, este documento lo pueden encontrar ahí en vatican.va, antes de que se me olvide. Así le ponen: salud mental y acompañamiento pastoral en el contexto de crisis humanitarias. Y ahí les va a aparecer el documento, y para que a lo mejor, si usted quiere irle adelantando, pues bueno, pueda también leerlo, ir avanzándole. Hermanos, hermanas, el pasado viernes 9 de octubre tuvimos el tremendo baile con causa beneficio de la Casa del Migrante. Una vez que termine de agradecerles, le voy a pedir a Claudia, aquí, que nos ayude para poner un pedacito de la canción que me aventé ahí con la Sonora Escándalo. Oigan, yo cumplí un sueño, desde que estaba yo chiquitillo, que empecé a escuchar la Sonora Escándalo y decía, ay, qué padre, tocan muy padre, y siempre me han gustado las cumbias, y pues bueno, canté con ellos, por ahí les platico cómo estuvo la cosa. Gracias por su apoyo. Aquí van a estar apareciendo algunas de las fotitos que tomamos. Gracias, felicidades a los ganadores. Tuvimos 30 premios, televisiones, freidoras de aire, tuvimos también cristalería y demás ahí entre los premios. Gracias a todas las personas, todos nos dijeron que les había gustado mucho, todos nos dijeron que se han sentido como si hubiera sido una fiesta familiar, ¿verdad? Como si hubiera sido un momento de compartir en familia, y la verdad estuvo súper, súper, súper especial. Nos sentimos muy arropados, nos sentimos muy acompañados. Fue un éxito el baile. Confiamos en que venga una nueva edición, ¿verdad? Porque, pues bueno, también estamos ya cocinando. Les doy la exclusiva: Cantando por la Migración 2027, tercera edición. Entonces, ya estamos viendo ahí nuevos talentos, nuevos padrecitos que vamos a subir a cantar en favor de la migración. Y pues bueno, estamos ahí avanzando, ¿verdad?, en los proyectos. Esto, pues bueno, para poder lograr hacer que Casa del Migrante sea autosustentable, ¿verdad? Es con la finalidad de que podamos nosotros avanzar y seguir dando la atención que Casa del Migrante requiere. Entonces, agradecemos mucho su aportación en el baile, agradecemos mucho que fue a bailar con causa, ¿verdad? Las mesas vacías, era impresionante. Llegó un momento en el que yo entré al salón, porque estaba pues en la recepción y demás, entraba y salía, y un momento en el que entré y dije, Jesucristo, está vacío. Pero cuando me di cuenta, la pista estaba llena. Entonces fue como, qué padre, o sea, todos íbamos con la convicción de pasarla bien, de disfrutar, de apoyar, y de verdad, gracias a quienes nos apoyaron patrocinando alguna cosa, gracias a las personas que estuvieron ahí, gracias al equipo de Casa del Migrante, que son unos rifados y que constantemente pues están dando todo de sí para seguir adelante con esta labor. Gracias a todos los que pues bueno se dieron cita. Confiemos en seguir adelante con estos eventos, donde pues bueno, aparte de pasar un rato agradable, apoyamos esta obra diocesana, esta obra que muchas veces yo he dicho, ¿verdad? No es obra del Padre Pancho, ¿verdad? No es la casa del migrante del Padre Pancho, sino es la casa del migrante en Juárez, de la diócesis. En este momento de la historia me toca administrarla a mí, me toca estar al frente, pero llegará un momento en el que alguien más venga, y tenemos que seguir con esa convicción, ¿verdad?, de sostener y de apoyar las obras diocesanas. Entonces, gracias, gracias por su apoyo, y pues bueno, vamos llegando ya al final de nuestro programita del día de hoy, y pues bueno, antes de irnos, y con eso nos despedimos, ahí le pido a la buena Klaus que nos ayude, o a Karen, ¿verdad?, que nos ayuden a poner, pues aquí la cancioncita que me aventé con la Sonora Escándalo. Y pues bueno, que la pasamos muy chido. Gracias, Dios los bendiga, y si Dios quiere nos encontramos la siguiente semana en su programa Buenos Días, Padre.

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2: Oración por la paz. Señor Jesús, Tú eres nuestra paz. Mira nuestra patria dañada por la violencia y dispersa por el miedo y la inseguridad. Consuela el dolor de quienes sufren. Da acierto a las decisiones de quienes nos gobiernan. Toca el corazón de quienes olvidan que somos hermanos y provocan sufrimiento y muerte. Dales el don de la conversión. Protege a las familias, a nuestros niños, adolescentes y jóvenes, a nuestros pueblos y comunidades. Que como discípulos misioneros tuyos, ciudadanos responsables, sepamos ser promotores de justicia y de paz, para que en ti nuestro pueblo tenga vida digna. Amén. Santa María de Guadalupe, Reina de la Paz, ruega por nosotros.
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6: Laudetur Jesus Christus.
7: Amables oyentes de Radio Vaticana y Vatican News, bienvenidos al programa informativo en lengua española. Reciban un saludo cordial de la redacción hispanoamericana y de quien les habla, Sebastián Sansón Ferrari, este miércoles 14 de octubre de 2026, en la 28ª semana del tiempo ordinario. La Iglesia celebra la memoria litúrgica, entre otros, de San Calixto I, Papa y Mártir. Hoy destacamos: León XIV ha pasado una primera noche serena en el Hospital Gemelli de Roma, donde fue operado este martes 13 de octubre. Al pontífice le extirparon el lóbulo inferior del pulmón derecho. De acuerdo con el boletín médico difundido este martes por la noche, el examen histológico in situ confirmó el diagnóstico de adenocarcinoma pulmonar, tal y como se sospechaba a partir de las pruebas preoperatorias. Sin familias fuertes, el mundo no tiene futuro, escribe el Santo Padre en la homilía preparada para la Santa Misa al término del encuentro por el 10º aniversario de la exhortación apostólica Amoris Laetitia, que fue presidida esta mañana en la Plaza de San Pedro por el Cardenal Luis Antonio Tagle, decano del Colegio Cardenalicio. La Iglesia en todo el mundo intensifica sus oraciones por la salud del obispo de Roma. Se multiplican rosarios, adoraciones eucarísticas, misas y otras iniciativas de diversa índole. En instantes ampliamos la información. Buena sintonía. Como anticipábamos en los titulares, el Santo Padre León XIV ha transcurrido una primera noche serena en el Hospital Gemelli de Roma, donde fue operado este martes 13 de octubre. Le han extirpado el lóbulo inferior del pulmón derecho. Y desde el centro sanitario, nuestra colega Ariana Pernía Paulini nos amplía la información.
8: Desde el Hospital Policlínico Gemelli informamos que el Santo Padre ha transcurrido con completa calma y tranquilidad la noche de este miércoles 14 de octubre, tras haberse sometido a una intervención quirúrgica de extirpación de un nódulo circunscrito en el pulmón. De acuerdo al informe de la oficina de prensa de la Santa Sede, durante la cirugía radical le fue extirpado el lóbulo inferior del pulmón derecho. Y según los doctores Luigi Carbone y el profesor Stefano Margaritora, quienes dirigían el equipo médico presente, fue confirmado el diagnóstico de un adenocarcinoma de pulmón, tal como lo habían sospechado sus médicos durante los exámenes preoperatorios. Cabe destacar que el Papa León XIV ya se encuentra en su habitación en el 10º piso del recinto hospitalario, acompañado de las personas que lo asisten cotidianamente en su apartamento pontificio. En cuanto al ambiente en el hospital, parece transcurrir todo con normalidad, exceptuando la presencia de los medios de comunicación y, por supuesto, de los fieles quienes oran con la Iglesia Universal por la pronta recuperación del Santo Padre y su regreso a su misión evangelizadora.
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7: En los próximos días se realizarán los exámenes posoperatorios y el análisis del material extirpado. A partir de los análisis preoperatorios, los médicos ya sabían cómo y dónde actuar. Y el término radicalidad, utilizado en el boletín médico de este martes 13 de octubre, indica que no se ha querido dejar nada de lo que se había detectado y que se ha hecho todo lo posible para extirpar totalmente el tumor. En cuanto a la estancia hospitalaria, por el momento el plazo es el anunciado previamente, es decir, aproximadamente una semana. Al despertarse, el Santo Padre se mostró de inmediato lúcido y orientado, y según informó a los periodistas el portavoz del Vaticano, Matteo Bruni, cuando regresó a la habitación, el romano pontífice pidió la cena. Entretanto, la Iglesia Universal intensifica sus oraciones por la salud y la pronta recuperación del Santo Padre. Asimismo, recordemos que, como ha comunicado oportunamente la prefectura de la Casa Pontificia, todas las audiencias del pontífice están suspendidas hasta el martes 20 de octubre.
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7: El decano del Colegio Cardenalicio, el cardenal Luis Antonio Gokim Tagle, celebró la Santa Misa en la Plaza de San Pedro este miércoles 14 de octubre por la mañana, al término del encuentro convocado por el Papa León XIV con motivo del décimo aniversario de la publicación de la exhortación apostólica Amoris Laetitia. El Papa León, quien debía celebrar la Eucaristía, se encuentra hospitalizado, como sabemos, en el Policlínico Universitario Agostino Gemelli de Roma, desde este martes 13 de octubre, donde fue sometido a una intervención quirúrgica para la extirpación del lóbulo inferior del pulmón derecho. El purpurado leyó la homilía preparada por el obispo de Roma, que comienza con la frase inicial de la exhortación apostólica Amoris Laetitia del Papa Francisco. La alegría del amor que se vive en las familias es también el júbilo de la Iglesia. Celebramos hoy la Eucaristía presentando al Señor los frutos del trabajo que durante este periodo se ha llevado a cabo sobre el documento, procurando asimilar su riqueza y poner en práctica sus orientaciones pastorales. Escuchemos algunos de los conceptos de la homilía preparada por el sumo pontífice.
9: No estamos hechos para esto. El Salmo responsorial también nos lo recordó, llamándonos pueblo y rebaño de un Dios cuyo amor permanece para siempre y cuya fidelidad se extiende por todas las generaciones. De un Señor que ama sin cesar, sin dejar jamás de buscarnos, de confiar en nosotros y de renovar su amistad con nosotros. Esta es la caridad que Amoris Laetitia nos invita a establecer como fundamento de nuestras familias. Es por amor verdadero que nos exhorta especialmente a educar a los jóvenes que se preparan para el matrimonio, enseñándoles la importancia de las virtudes, entre las que se otorga un lugar especial a la castidad, condición preciosa para el crecimiento genuino del amor interpersonal. Para ello son dignos de elogio los programas específicos que se llevan a cabo a nivel parroquial o de zonas pastorales. Recordemos, no obstante, que estos programas por sí solos no bastan sino van precedidos y sostenidos por una educación en el amor que acompañe todo el crecimiento del niño desde la infancia. El Papa Francisco al respecto observaba que aprender a amar a alguien no es algo que se improvisa, ni puede ser el objetivo de un breve curso previo a la celebración del matrimonio. Y explicaba, en realidad, cada persona se prepara para el matrimonio desde su nacimiento. Y todo lo que un joven experimenta en el hogar debe contribuir a capacitarle para un compromiso pleno y definitivo.
10: Così la carità domestica concreta non priva di momenti.
9: Así la caridad doméstica concreta con sus momentos de dificultad, errores y fracasos, pero al mismo tiempo maravillosa en su impredecible rutina diaria, es la primera escuela del afecto, el primer aprendizaje precioso e irreemplazable en la alegría del amor.
10: Per questo meritano di essere valorizzati e sostenuti.
9: Por ello merecen ser valorados y apoyados los esfuerzos de tantas familias en nuestras ciudades y pueblos que viven su vocación y misión día a día, con discreción, pero con una fidelidad a veces heroica. Esas son una respuesta generosa y universalmente comprensible a las palabras de Jesús que escuchamos en el Evangelio. No me eligieron ustedes a mí, sino que yo los elegí a ustedes y los destiné para que vayan y den fruto, y un fruto que permanezca.
7: El cardenal Carlos Aguiarretes presidió la Misa de las Rosas con la que se abrió el año jubilar guadalupano e invitó a los fieles a acercarse a Dios y reconocer el camino que conduce a la paz. La celebración incluyó la apertura solemne de la Puerta Santa y la lectura del mensaje enviado por el Papa León XIV, quien exhortó a renovar la misión evangelizadora y a llevar el Evangelio, el consuelo y la ayuda fraterna a quienes más lo necesitan. El servicio de la hermana Rocío García Villegas, desde Ciudad de México.
11: Saludo con mucho cariño a todos los lectores que siguen Vatican News. Comparto la alegría que hemos vivido en este día, en los brazos y regazo de nuestra Madre María de Guadalupe. Ella vino a estas tierras para darnos a conocer al verdadero Dios por quien se vive. Lo deseo para todos ustedes, y especialmente a ella le hemos encomendado al Papa León, para que lo fortalezcas.
12: El 12 de octubre de 1976, fue consagrado este maravilloso santuario, construido de forma circular, para simbolizar la tienda que albergó el Arca de la Alianza en su marcha por el desierto. Y siendo el gran retablo dorado, representación de la columna de fuego que guiaba al pueblo, es Cristo en el signo de la cruz y Santa María de Guadalupe que nos lleva a él.
13: Por eso, al celebrar el jubileo 50 de la dedicación de este templo y de el traslado de la bendita imagen de nuestra madre Santa María de Guadalupe, nos alegramos porque su mirada de amor ha tenido como hogar este templo y ha brindado consuelo a cada peregrino que la visita en estos últimos 50 años.
14: Hoy es una oportunidad, este día, recordar que tenemos una madre que nos ha revelado al verdadero Dios por quien se vive y que está pendiente de nosotros y escucha nuestras plegarias. Madre nuestra, María de Guadalupe, como Isabel exclamó cuando la visitaste en casa de Zacarías, ¿quién soy yo para que la madre de mi Señor venga a verme? Así también los mexicanos, siempre agradecidos y sorprendidos gratamente por tu presencia en medio de nosotros, exclamamos: ¿qué viste en estas tierras que te ha hecho venir al Tepeyac? Sin duda, la fe de nuestros antepasados y tu deseo permanente de seguir generación tras generación, dándonos a conocer a tu Hijo Jesús, para que nos convirtamos en sus enviados misioneros por todo el mundo. Por ello, agradecemos al Papa León, que nos ha otorgado la gracia de un año jubilar a partir de este día. Hoy, al cumplir 50 años de este nuevo recinto, te agradecemos todos los bienes que a través de ti hemos recibido.

Vengo, como cada jornada, a tu encuentro, señor. No sé si tus palabras serán caricia o zarandeo. No sé si querrás hablarme de amor, o convertirte en maestro que me ayude a entender mi vida, o el mundo que me rodea. No sé si me hablarás de mí, o de otros, o de ti mismo. O quizás de todo. Sea lo que sea, quiero hacer silencio, dejar que se apague lo demás, para escucharte hoy. Como aquella samaritana junto al pozo, también yo quiero beber de tus palabras y eso te pido.

0: La lectura de hoy es del Evangelio de Lucas.
1: Jesús se lamentó. «Ay de vosotros, fariseos, que pagáis el diezmo de la hierbabuena, de la ruda y de toda clase de hortalizas, mientras pasáis por alto el derecho y el amor de Dios. Esto es lo que había que practicar, sin descuidar aquello. Ay de vosotros, fariseos, que os encantan los asientos de honor en las sinagogas y los saludos en las plazas. Ay de vosotros, que sois como tumbas no señaladas, que la gente pisa sin saberlo». Entonces un maestro de la ley le replicó: «Maestro, diciendo eso nos ofendes también a nosotros». Y Jesús exclamó: «Ay de vosotros también, maestros de la ley, que cargáis a los hombres cargas insoportables, mientras vosotros no tocáis las cargas ni con uno de vuestros dedos».
0: Hoy Jesús reprendes a los fariseos por tres actitudes que son terribles. La primera, poner el acento en el cumplimiento de la ley y dejar de lado la justicia hacia el prójimo y el amor a Dios. El cumplimiento sin amor, sin misericordia, sin justicia. Señor, me pregunto si también yo a veces puedo ser como esos fariseos y actuar convencido de mi superioridad moral cuando en realidad estoy tan lejos de mis hermanos y de ti. También reprochas a los fariseos la búsqueda de los mejores puestos, el querer ser reconocidos, aplaudidos, saludados. ¿Soy también yo así? ¿Es posible que en ocasiones busque ese mismo reconocimiento y halagos? Te pido, Señor, que me ayudes a avanzar por el camino de tu humildad. Por último, les echas en cara poner fardos imposibles sobre los demás. Ese doble rasero tan frecuente que exige a otros lo que no se exige a uno mismo. Es tan frecuente verlo en muchos ámbitos. Puede ocurrirme también a mí. Dame un corazón sencillo y la sabiduría necesaria para exigirme a mí lo que espero de otros. Ya sea amor, justicia, misericordia, virtud, paz o tantas otras actitudes. Al escuchar de nuevo las palabras de Jesús, piensa en tantas actitudes de superioridad moral, tantas acusaciones al prójimo, tantas exclusiones en nombre de la virtud y tantos dobles raseros como se pueden vivir. Pídele para ti y para todos coherencia, humildad y respeto.
1: Jesús se lamentó. «Ay de vosotros, fariseos, que pagáis el diezmo de la hierbabuena, de la ruda y de toda clase de hortalizas, mientras pasáis por alto el derecho y el amor de Dios. Esto es lo que había que practicar, sin descuidar aquello. Ay de vosotros, fariseos, que os encantan los asientos de honor en las sinagogas y los saludos en las plazas. Ay de vosotros, que sois como tumbas no señaladas, que la gente pisa sin saberlo». Entonces un maestro de la ley le replicó: «Maestro, diciendo eso nos ofendes también a nosotros». Y Jesús exclamó: «Ay de vosotros también, maestros de la ley, que cargáis a los hombres cargas insoportables, mientras vosotros no tocáis las cargas ni con uno de vuestros dedos».
2: Para mí la fiesta, para otro la deuda. Para mí el perdón, a ti la exigencia. Yo reclamo un trato que niego al de fuera. Digo que me entiendas y cierro los ojos al que me suplica idéntica tregua. Paciencia conmigo, con aquel violencia. Un doble rasero se nos ha instalado en las entretelas. Una dura furia, un frío talante, un tono implacable y así, sin notarlo, estado de guerra. ¿Qué nos ha pasado? ¿Acaso olvidamos la misericordia? ¿Dónde está el hermano? ¿Por qué esta tristeza de amor derrotado? ¿Por qué esta distancia? ¿Por qué la dureza? Ábrenos los ojos, muéstranos tu senda. No nos abandones en esta soberbia que nos paraliza. No nos dejes solos en la noche oscura de la inconsistencia. Hasta que prendamos, hasta que amanezca.
0: Las palabras de Jesús hoy tienen más de lamento que de riña. Se lamenta de la actitud de quienes viven más en la fachada que en el Evangelio. Contéstale con lo que este momento de oración haya podido suscitar en ti.
3: Gloria al Padre, al Hijo y al Espíritu Santo, como era en el principio, ahora y siempre, por los siglos de los siglos. Amén.

Hasta aquí, amigos oyentes, el programa informativo en lengua española de Radio Vaticana y Vatican News. Gracias por habernos acompañado. Para ampliar todas las informaciones, especialmente sobre la salud del Santo Padre León XIV, los invitamos a conectarse a nuestro portal www.vaticannews.va/es y a seguirnos en nuestras redes sociales, Facebook, X, Instagram, YouTube y WhatsApp. Que tengan un bendecido miércoles. Alabado sea Jesucristo, laudetur Jesus Christus.

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¿Qué tal, estimados y estimadas radioescuchas? Sean bienvenidos y bienvenidas una vez más a este su programa, Tiempo de Paz. Soy hermana Genoveva de la Congregación Hermanas Oblatas del Santísimo Redentor. Nuevamente es un gusto y un verdadero placer estar compartiendo con ustedes este espacio. Y antes de continuar, pues seguimos invitándole en que apoyen al proyecto SIWAT. Se requiere su participación, se requiere sus oraciones y su gran ayuda. El proyecto SIWAT, les recuerdo que es un proyecto de atención y apoyo para mujeres en situación de prostitución y a víctimas de trata con fines de explotación sexual. Así que si usted quiere participar, hay varias maneras de hacerlo, como por ejemplo compartirnos artículos varios para ventas de segundas que se encuentren en buen estado, como ropa de temporada, calzado y artículos varios que se puedan vender. De igual manera, pues alimentos de la canasta básica para poder ofrecer alguna despensa. Y si usted quiere colaborar directamente económicamente, pues será de gran ayuda para el proyecto. Y si quiere involucrarse un poco más y ser voluntario o voluntaria del proyecto, pues pueden también dirigirse al siguiente número, 656-612-4869. De antemano y a nombre de cada una de las mujeres participantes y de la comunidad de Hermanas Oblatas del Santísimo Redentor y de nuestro equipo de trabajo, muchísimas, muchísimas gracias por su solidaridad, por seguir confiando en este tipo de pastorales dentro de nuestra diócesis, dentro de la iglesia. Bien, estimados y estimadas radioescuchas, el día de hoy vamos a continuar reflexionando en torno al Santo Rosario. Recordemos que entre las devociones con que el pueblo cristiano honra a la Virgen María, pues sobresale el Santo Rosario. Es la principal de las devociones marianas, pero es mucho más que eso, como recordaba el Papa Juan Pablo II. El rosario, aunque se distingue por su carácter mariano, es una oración centrada en la cristología. En la sobriedad de sus partes, concentra en sí la profundidad de todo el mensaje evangélico, del cual es como un compendio. También el rosario es un resumen del Nuevo Testamento. Esto es importante ubicarlo. El rosario tiene una base escriturística amplia y sólida. Sus misterios y sus oraciones están tomados de textos bíblicos. Esta oración es un resumen del Nuevo Testamento. Difícilmente se puede encontrar una síntesis más armónica de oración mental y vocal que el rosario. En él se ora con los labios, se medita con la mente y se ama con el corazón. La historia de la salvación está perfectamente presentada en sus momentos culminantes en los misterios del rosario. Veamos ahora. Los cinco misterios gozosos se centran en la infancia de Jesús y la vida de la Sagrada Familia y expresan la alegría y la bendición de la presencia de Dios. Se rezan los lunes y sábados. Los misterios dolorosos abordan el sufrimiento y la pasión de Jesús, dando testimonio de su sacrificio para la redención de la humanidad. Se rezan los martes y viernes. Los cinco misterios gloriosos relatan la resurrección y los episodios posteriores que celebran la victoria sobre el pecado y la muerte, así como la exaltación de Jesús y de María. Se rezan los miércoles y domingos. Los cinco misterios luminosos nos acercan a los momentos de enseñanza y revelación de Jesús como parte de su vida pública. Estos misterios se rezan los días jueves.
Los padres dominicos y el rosario. El rosario es para la orden de Santo Domingo, una plegaria que late al ritmo de nuestro carisma, definido en cierta manera como contemplar y dar a los demás el fruto de la contemplación. La orden de los predicadores o dominicos ha querido propagar de modo especial el Santo Rosario a través de los siglos. La piedad popular, en efecto, reconoce en Santo Domingo, entre comillas, el fundador del Rosario. Y el arte cristiano, así como lo representa desde hace varios siglos, recibiendo el Rosario de manos de Santa María Virgen. En el año 2017, la Orden de Predicadores o Padres Dominicos celebró un congreso sobre el Rosario. Desde las perspectivas histórica, artística, teológica, espiritual y devocional, el congreso no solo buscaba recordar el pasado y revisar el presente, sino también abrir el Rosario al futuro, apoyándose en las muchas dimensiones y posibilidades que encierra esta devoción mariana universal. Esto es súper importante tenerlo en cuenta. Para todos y todas, la oración del Santo Rosario nos ayuda a reflexionar aspectos fundamentales e importantes de nuestra vida cristiana. Así que no podemos dejarlo de lado. No podemos decir, es solo una oración repetitiva, es lo mismo. No, tiene su razón de ser, tiene su sentido. Veamos ahora las claves espirituales del Rosario. Sabemos que el Rosario ha sido y aún sigue siendo la oración mariana más extendida. Por desgracia, está cayendo en desuso, sobre todo entre la gente joven. Pues resulta, aparentemente, anticuada y aburrida, según dicen. Sin embargo, cuando uno vence estos prejuicios y se anima a rezarlo a diario, descubre gratamente que esta oración alberga una gran riqueza espiritual. Por eso es la oración mariana por excelencia. Veamos ahora por qué el Rosario y por qué se hace de él una oración tan especial. Primeramente podemos resaltar que tiene una estructura muy sencilla, en la que lo más importante son el Padre Nuestro, la 10 Ave Marías y el Gloria, que se rezan en cada misterio. No hace falta seguir el guión en un libro de oraciones ni que haya varias personas. El Rosario se puede rezar en privado o en comunidad, en una capilla, en la intimidad de nuestra habitación, o en un autobús o en cualquier medio de transporte que viajemos, o sencillamente cuando vamos a nuestro lugar de trabajo. Además, el hecho de que se combine las oraciones más conocidas por los cristianos no solo facilite su rezo, sobre todo le dan una gran profundidad. Para completar las oraciones más importantes, el Rosario finaliza en algunos lugares con el rezo del credo. Por otra parte, nos invita a contemplar pasajes o misterios fundamentales de los evangelios y de la vida de María, lo cual hace que nuestro modo de contemplar a Dios
sea diferente a medida que avanzamos en el rezo del rosario. Por ejemplo, no es lo mismo lo que sentimos cuando rezamos las Ave Marías, mientras contemplamos la Anunciación, o cuando contemplamos el nacimiento del Señor, la oración en el huerto de los olivos, o a Jesús muerto en los brazos de su madre. También interviene mucho nuestro estado anímico, el cómo nos sentimos, etcétera. Pues no es igual rezar el rosario con la alegría de haber conseguido un buen puesto de trabajo a hacerlo desde la angustia de tener a un familiar gravemente enfermo o estar pasando por una situación límite. Todo eso es lo que hace del rosario un camino orante que cambia día a día. Asimismo, se trata de una oración repetitiva que cuando se reza con devoción y un ritmo bien acompasado, nos ayuda a recogernos dentro de nuestro corazón y a alcanzar, entre comillas, un estado contemplativo que nos sitúa ante la amorosa presencia de Dios. Qué hermosa esta frase. Pero esto, por lo general, no se consigue rápidamente, pues requiere de práctica constante. Nuestras mejores maestras son las señoras mayores que se reúnen por las tardes en algunas parroquias para rezar juntas el rosario. Si nos fijamos, lo hacen con un ritmo muy marcado que casi parece un canto. Puede que estas buenas mujeres exteriormente, pues no pronuncien a veces bien las Aves Marías, pero interiormente estos van poco a poco penetrando y purificando su corazón, gracias a la acompasada cadencia de su devota oración. Y es que a medida que vamos tomando pericia y destreza en este rezo, notamos cómo va aunando y armonizando las dimensiones de nuestra persona, nuestro intelecto, corazón y corporalidad. Y las recoge en nuestro interior para focalizarlas en Dios. Por una parte, nos pide tener el intelecto atento en el misterio que estamos contemplando, así como en lo que le decimos a la Virgen María. Si no estamos atentos y atentas, el rosario pierde bastante de su sentido. Pero este estar atentos y atentas no significa que necesariamente debamos razonar el contenido de lo que estamos orando. Aunque no está contraindicado hacerlo, más que razonar, es mejor limitarnos a contemplar, que es más profundo. Por eso, en vez de meditar los misterios mientras hacemos un silencio reflexivo, lo hacemos mientras rezamos Ave Marías, porque el objetivo es contemplar los misterios con los ojos de María. Por otra parte, es muy importante tener el corazón encendido en amor hacia María y su Hijo. En efecto, a medida que rezamos el rosario, vamos sintiendo cómo el amor que sentimos en nuestro corazón se convierte en el motor que nos mueve a contemplar a Dios. Como decíamos anteriormente, una ayuda muy importante es rezar con un ritmo bien acompasado, porque esto nos ayuda a sentir cómo el Espíritu de Dios entra en nosotros y nosotras. Podemos confrontar Génesis 2:7. Y su amor enciende nuestro corazón. Primera de Juan 4:8.
Esto no es fácil de conseguir al principio. Les recuerdo que requiere práctica y una dolorosa transformación interior. Curiosamente, al rezar el rosario, también interviene activamente nuestro cuerpo, pues debemos sostener con nuestra mano el rosario e ir pasando una a una las cuentas a medida que avanzamos en la oración. También interviene nuestra respiración si dejamos que se acompase a la cadencia de la oración, lo cual es un buen ejercicio contemplativo practicado sobre todo en la Iglesia Ortodoxa. Asimismo, nuestro cuerpo participa en el rosario cuando lo rezamos dando un paseo por la calle, en el jardín de nuestra casa o en el claustro de nuestro convento. En ese caso, es bueno que la oración marque el ritmo de nuestro caminar. Pues bien, cuando nuestro intelecto, nuestro corazón y nuestra corporalidad rezan armónicamente el rosario, entonces sentimos cómo convergen naturalmente hacia Dios, centro de nuestra vida y de nuestro corazón. Pero por lo general, esta armonía no se logra rápidamente. Hacen falta semanas, meses o años para alcanzar una cierta maestría. Cuando eso ocurre, uno llega con facilidad al estado de recogimiento y descubre que el rosario es un maravilloso medio para estar junto a Dios. No debemos olvidar otro importante factor que ha hecho que el rosario se extienda tanto por todo el mundo. Son muchos, muchísimos los testimonios de personas y ciudades enteras que aseguran que su rezo fue fundamental para que Dios les atendiera una petición muy importante. Hablamos de miles de personas sanadas, de esposos, esposas e hijos que volvieron sanos y salvos, de situaciones críticas, de hombres que regresaron vivos de las guerras, de ciudades liberadas del asedio de un ejército enemigo, de regiones que superaron los devastadores efectos de una epidemia o de una erupción volcánica, desastres naturales, etc. Y eso es así porque el rosario nos ayuda a pedir debidamente lo que nos conviene. Romanos 8, 26. Y aceptar dócilmente la respuesta de Dios, que no siempre es como nosotros la esperamos, pues sus pensamientos no son nuestros pensamientos, ni sus caminos son nuestros caminos. Isaías 55, 8. La clave más importante es María. Se alcanza el dominio del rosario cuando logramos rezarlo junto a ella, al compás de su corazón, contemplando los misterios con el amor de la madre, la humildad de la esclava del Señor y la fidelidad de quien estuvo al pie de la cruz. Y así, María nos ayuda a orar en sintonía con el espíritu de su Hijo, que clama en nuestro corazón palabras inefables, Romanos 8, 26, que solo entienden los enamorados. Bien, estimados y estimadas radioescuchas, les invito a que nos quedemos con aquella palabra o frase de todo esto escuchado que más haya llamado nuestra atención. Y detengámonos unos momentos a reflexionarla, a profundizarla y a permitirnos que Dios nos hable a través de ellas.
Y en este día especial, dirigiendo nuestra mirada a María, nuestra buena madre, a través del rezo del Santo Rosario, confiemos en que ella nos ayuda a seguir caminando, a seguir tomándonos de la mano de su Hijo y a seguir diciendo: Señor, aquí estoy. Y que María, nuestra buena madre, nos ayude a seguir conservando y aumentando nuestra vida de fe, de esperanza y amor. Por tanto, estimados y estimadas oyentes, motivémonos cada día para que rescatemos el rezo del Santo Rosario. Podemos hacerlo como repetíamos, como decíamos hace un momento, ¿verdad? Individual, en familia, comunitario, con otras personas, etcétera, etcétera. Lo importante es hacerlo y meditar los misterios de nuestra fe cristiana a través de cada uno de sus misterios, teniendo presente que el contemplarlos nos lleva a profundizar esta fe en este Dios en quien creemos, nos movemos y somos. Pidamos pues la intercesión de la Santísima Virgen, que ella siga caminando con todos y todas, que nos ayude a seguir construyendo la paz en donde nos encontramos y que seamos personas de paz, personas comprometidas en la construcción de un mundo más justo y más humano. Un mundo en donde todos y todas quepamos, en donde todos nos veamos como hijos e hijas de Dios. Que así sea. Que Nuestra Señora, en esta bella advocación de Nuestra Señora del Rosario, siga intercediendo por todo el mundo. Que así sea. Bien, estimados radioescuchas, esto ha sido todo por hoy. Gracias por acompañarnos, gracias por hacerse presentes en este programa. Que Dios les bendiga y nos encontramos en otro programa que nos acercará a seguir profundizando en esta vida de fe, de esperanza y amor. Que así sea.

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9: Oración por la paz. Señor Jesús, tú eres nuestra paz. Mira nuestra patria dañada por la violencia y dispersa por el miedo y la inseguridad. Consuela el dolor de quienes sufren. Da acierto a las decisiones de quienes nos gobiernan. Toca el corazón de quienes olvidan que somos hermanos y provocan sufrimiento y muerte. Dales el don de la conversión. Protege a las familias, a nuestros niños, adolescentes y jóvenes, a nuestros pueblos y comunidades, que como discípulos misioneros tuyos, ciudadanos responsables, sepamos ser promotores de justicia y de paz, para que en ti nuestro pueblo tenga vida digna. Amén. Santa María de Guadalupe, Reina de la Paz, ruega por nosotros.
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6: El ángel del Señor anunció a María... Dios te salve María, llena eres de gracia, el Señor es contigo. Bendita tú eres entre todas las mujeres y bendito es el fruto de tu vientre, Jesús.
7: Santa María, Madre de Dios, ruega por nosotros pecadores, ahora y en la hora de nuestra muerte.
6: Y aquí la esclava del Señor.
7: Hágase en mí según tu palabra.
6: Dios te salve María, llena eres de gracia, el Señor es contigo. Bendita tú eres entre todas las mujeres y bendito es el fruto de tu vientre, Jesús.
7: Santa María, Madre de Dios, ruega por nosotros pecadores, ahora y en la hora de nuestra muerte.
6: Y el Verbo se hizo carne.
7: Y habitó entre nosotros.
6: Dios te salve María, llena eres de gracia, el Señor es contigo. Bendita tú eres entre todas las mujeres, y bendito es el fruto de tu vientre, Jesús.
7: Santa María, Madre de Dios, ruega por nosotros pecadores, ahora y en la hora de nuestra muerte.
6: Ruega por nosotros, Santa Madre de Dios. Derrama, Señor, tu gracia sobre nosotros, que por el anuncio del ángel hemos conocido la encarnación de tu Hijo, para que lleguemos, por su pasión y su cruz, a la gloria de la resurrección. Por Jesucristo nuestro Señor.
7: Amén.
6: Gloria al Padre, y al Hijo, y al Espíritu Santo.
7: Amén.
6: Gloria al Padre, y al Hijo, y al Espíritu Santo. Gloria al Padre, y al Hijo, y al Espíritu Santo. Recordemos los fieles difuntos, dale, Señor, el descanso eterno, que descansen en paz.
7: Amén.
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9: El Santo Padre da ahora inicio a la audiencia general, introduciéndola con la señal de la cruz y el saludo litúrgico. Dispongámonos a acoger su palabra y a recibir su bendición.
10: Nel nome del Padre, del Figlio e dello Spirito Santo.
11: Amen.
10: La pace sia con voi.
9: Escuchemos, queridos amigos, la lectura en nuestro idioma.
12: Lectura del libro del Apocalipsis. Al que nos ama y nos ha librado de nuestros pecados con su sangre, y nos ha hecho reino y sacerdotes para Dios, su Padre. A Él la gloria y el poder por los siglos de los siglos. Amén. Miren, viene entre las nubes. Todo ojo lo verá, también los que lo traspasaron. Por Él se lamentarán todos los pueblos de la tierra. Sí, amén. Dice el Señor Dios: Yo soy el Alfa y la Omega, el que es, el que era y ha de venir, el Todopoderoso. Palabra de Dios. Te alabamos, Señor.
13: Cari fratelli e sorelle.
14: Queridos hermanos y hermanas, el quinto capítulo de la Constitución Conciliar Sacrosanctum Concilium está dedicado al año litúrgico, tema sobre el cual hoy queremos detenernos para explicar su importancia en la vida de todo creyente. En primer lugar, hay que recordar que esta manera de definir el ciclo de las celebraciones cristianas como año litúrgico se extendió en el lenguaje eclesial gracias a la obra del siervo de Dios, el abad Prosper Weringer. En la encíclica Mediator Dei, el Papa Pío XII afirma que no es una representación fría e inerte de cosas que pertenecen a tiempos pasados, ni un simple y desnudo recuerdo de una edad pretérita. El año litúrgico es más bien Cristo mismo, que persevera en su Iglesia y que prosigue aquel camino de inmensa misericordia que inició en esta vida mortal, con el bondadosísimo fin de que las almas de los hombres se pongan en contacto con sus misterios y por ellos, en cierto modo, vivan, misterios que están presentes y obran constantemente. Por tanto, el año litúrgico debe comprenderse como una constante actualización de la obra de salvación que Cristo realiza en la historia. A lo largo de este ciclo temporal, la Iglesia permanece en contacto con la acción redentora del Señor para que puedan los fieles llenarse de la gracia de la salvación. El encuentro con Jesús, que murió y resucitó por nosotros, es el fin que la Iglesia persigue siempre, situando en el centro de cada momento la celebración del acontecimiento pascual. Por esta razón, los padres conciliares consideran fundamento y el núcleo de todo el año litúrgico precisamente el domingo, el día de la fiesta primordial. En varios idiomas modernos, su nombre atestigua que es el Dies Domini, el Día del Señor. Incluso en aquellas lenguas en las que ha prevalecido la referencia al Día del Sol, Sunday, Sonntag, se vislumbra el vínculo con Cristo. Cristo es el verdadero sol de justicia que ilumina a todo hombre. San Juan Pablo II, en la carta apostólica Dies Domini, enseña que el domingo es el día del Señor, el día de la Iglesia, el día del hombre y, por último, el día de los días. Al ser el domingo, la Pascua semanal, en la que se recuerda y se hace presente el día en el cual Cristo resucitó de entre los muertos, esta es también el día que revela el sentido del tiempo. Brotando de la resurrección, atraviesa los tiempos del hombre, los meses, los años, los siglos, como una flecha recta que los penetra, orientándolos hacia la segunda venida de Cristo. El domingo prefigura el día final, el de la parusía, cuando todos resucitaremos. Para santificar el domingo, es indispensable celebrar la Eucaristía. la escucha de la palabra y la participación en el cuerpo de Cristo implican, según los padres conciliares, el convenire in unum, es decir, la convocación festiva de los fieles. En dicha asamblea, la comunidad cristiana hace visible su comunión con el Señor y da testimonio de su pertenencia a Cristo y de su fidelidad a la Iglesia. Esta asamblea no puede sustituirse por una presencia meramente virtual, ni se reduce a una reunión meramente pasiva. La asamblea litúrgica se realiza, en efecto, en la participación activa de hermanos y hermanas, convocados juntos para que den gracias a Dios que los hizo renacer a la viva esperanza por la resurrección de Jesucristo de entre los muertos.
10: A tal propósito, exhorto tutti a ricevere.
14: En este sentido, los animo a todos a buscar las mejores condiciones posibles para que también puedan participar en la Santa Misa, incluso aquellos que los domingos no tienen la posibilidad de ausentarse del trabajo. Queridos hermanos, el año litúrgico, marcado por los domingos, tiene una historia interesante en la que se entrelazan la fe y la devoción de la Iglesia. De hecho, ya desde el siglo II después de Cristo, a la celebración de la Pascua semanal, se añadió la de la Pascua anual, la máxima solemnidad, que se extendía a lo que se denomina el tiempo de gran alegría de 50 días que culminaba en Pentecostés y se preparaba mediante el tiempo de Cuaresma con su carácter penitencial. El desarrollo del ciclo natalicio que tuvo lugar posteriormente, siguiendo el modelo del ciclo pascual, ha permitido revivir los misterios de la encarnación del Verbo de Dios, de su nacimiento y de su manifestación al mundo. La Iglesia ha incorporado además en los distintos tiempos la veneración.

0: Consagración de la Santísima Virgen María, unida con lazo indisoluble a la obra salvífica de su Hijo, y el recuerdo de los mártires y de los demás santos, cantan la perfecta alabanza a Dios en el cielo e interceden por nosotros. El año litúrgico propone así, de forma sacramental, la pedagogía de la historia de la salvación, guiando a los fieles desde la espera del Mesías hasta la plenitud del misterio pascual y la anticipación de la gloria futura. En él, la Iglesia celebra la actualidad salvífica del misterio de Cristo, permitiendo a los creyentes participar en él cada vez más profundamente. Por eso, el año litúrgico constituye el principio inspirador y el marco de referencia esencial de toda acción pastoral.
1: Santo Padre, los visitantes y peregrinos de lengua española que participan en esta audiencia desean manifestarle cordialmente sus sentimientos de filial afecto, que acompañan con fervientes oraciones por sus intenciones de pastor de toda la Iglesia. Al final de este encuentro, se cantará el Padre Nuestro en latín. Después, su Santidad impartirá a todos los presentes la bendición apostólica, que extiende complacido a sus familiares, especialmente a los niños y a los ancianos, a los enfermos y a cuantos sufren. Bendice también los rosarios y objetos de devoción que cada uno lleva consigo.
2: Queridos hermanos y hermanas, hoy he querido hablar del año litúrgico para continuar nuestras catequesis sobre la Sacrosanctum Concilium. Como explicaba mi predecesor, el Papa Pío XII, el año litúrgico no es una representación de hechos del pasado, sino que es Cristo mismo que nos quiere hacer participar de sus misterios, permanentemente presentes y operantes. En otras palabras, es una actualización de la obra de salvación que Cristo realiza en la historia. La finalidad de la Iglesia es que los fieles se encuentren con Cristo, poniendo al centro de cada momento la celebración del evento pascual. Por eso, el domingo ocupa un lugar preponderante en el año litúrgico y en cada semana. Es el día del Señor que estamos llamados a santificar con la celebración de la Eucaristía, reunidos de manera presencial en asamblea, atentos a la escucha de la palabra y participando de la comunión del cuerpo de Cristo. Deseo expresar mi cercanía a las hermanas y hermanos colombianos que sufrieron los efectos del reciente terremoto que causó numerosas víctimas y heridos, así como grandes daños materiales. Mientras ruego al Señor por el eterno descanso de los fallecidos, aseguro mis plegarias por sus familias y todos los que han sido golpeados por esta tragedia. Manifiesto mi gratitud a cuantos trabajan en las labores de rescate y de asistencia a los damnificados. Saludo cordialmente a los peregrinos de lengua española. Pidámosle a la Virgen María, quien llevó a Cristo en su seno, que interceda por nosotros, para que también como ella podamos participar de los misterios de Cristo, especialmente en la celebración dominical de la Eucaristía. Que Dios los bendiga. Muchas gracias.

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15: Meditando la palabra.

las dos cosas salen de tu boca. Queridos hermanos, más de alguna vez hemos oído decir que tal o cual persona es de mecha corta o que es un cerillito. Nos referimos a personas, y en algunos casos puedo estarme refiriendo a mí mismo, que se deja apoderar de la ira fácilmente. En el diccionario encontramos adjetivos como iracundo, irascible, irritable, colérico, sulfúrico, enojón, gruñón, renegado, susceptible y muchos más. Las características o rasgos arriba descritos pueden tener su origen bien sea porque viene de nacimiento o porque se adquirió durante la vida o experiencia. Dicho con más detalle, algunas personas aprenden a expresar la ira en la familia, en la cultura y o en diversas circunstancias de la vida, como son el estrés, los conflictos, las heridas emocionales, la falta de sueño, ciertas enfermedades o incluso el consumo de sustancias. Otras, en cambio, pues así nacieron, con un temperamento intenso, impulsivo o sensible a la frustración que las hace reaccionar con mayor rapidez ante molestias o amenazas, sin que esto quiera decir que este temperamento no sea susceptible de ser moderado, modificado o manejado, de manera que estas personas no tienen que ser así toda su vida. Para ello es necesario tener clara la diferencia entre el sentir y el hacer. Una cosa es sentir ira, que es una emoción humana normal, y otra, actuar agresivamente. Una persona puede aprender a reconocer sus detonantes, hacer una pausa, expresar lo que necesita sin atacar y regular mejor sus reacciones. Si el enojo es frecuente o desproporcionado, causa miedo, daña relaciones o incluye agresiones y consecuencias como la soledad, la amargura y otras más que llevan a la infelicidad. En estos casos es recomendable buscar apoyo de un profesional de la salud mental, aunque también la Biblia tiene una palabra sobre esto. Escuchamos al libro del Sirácide o Eclesiástico.

El rencor y la ira son cosas detestables que posee el hombre pecador. El vengativo recibirá el castigo del Señor, que tendrá en cuenta todos sus pecados. Perdona la ofensa de tu prójimo, y en el momento en que lo pidas, serán perdonados tus pecados. Un hombre guarda rencor a otro hombre, y le pide curación al Señor. No tiene misericordia de un hombre como él, y le pide perdón por sus propios pecados. Él, que es carne, guarda rencor. ¿Quién perdonará sus pecados? Acuérdate del día de tu muerte y deja de odiar. Acuérdate de la corrupción y de la muerte y cumple los mandamientos. Acuérdate de los mandamientos y no guardes rencor a tu prójimo. Acuérdate de la alianza del Altísimo y no tomes en cuenta las ofensas. Apártate de las peleas y evitarás el pecado. El hombre violento provoca las peleas. El hombre pecador crea malestar entre los amigos y arroja la discordia en medio de los que están en paz. Según sea el combustible, así arderá el fuego. Según sea la violencia, así arderá la pelea. Según sea la fuerza del hombre, así será su furor. Según sea su riqueza, así subirá su ira. La discordia repentina enciende el fuego y la pelea precipitada hace correr sangre. Si sopla sobre una chispa, arderá. Si la escupes, ésta se apagará. Y las dos cosas salen de tu boca. Cuando no sabemos manejar nuestra ira, esta da a luz dentro de nosotros a muchos hijos incómodos, cuando no indeseables, como el rencor, el odio, la violencia, la frustración, la impotencia y varias más. Nuestro texto nos habla del rencor, que es un resentimiento contra alguien o algo muy arraigado y tenaz, el cual, como es lógico pensar, nos va a llevar necesariamente a faltar al amor al prójimo, convirtiéndose en un pecado. Hay otro personaje que nos hace un tanto paradójicos, el egoísmo. Este es un señor que nos susurra al oído que lo que nosotros hacemos está bien, pero si lo hacen, lo demás no lo está. Así, yo guardo rencor a alguien, estará bien, pero si otro me lo guarda a mí, no lo está. Este texto que acabamos de leer nos quita toda justificación posible con tres preguntas. ¿Pides curación al Señor cuando guardas rencor a alguien? ¿Pides perdón por tus pecados cuando no tienes misericordia de alguien más? ¿Quién perdonará tus pecados si tú, que eres carne, guardas rencor? Pero también nos pide lo siguiente. Recordar que más tarde o más temprano nos vamos a morir, que con el rencor de inquilino nos encaminamos a la corrupción y a la muerte, que los mandamientos de Dios nos empujan a no guardar rencor al prójimo y el Señor ha hecho una alianza con nosotros y nos promete la vida eterna para que estos recuerdos nos den la fuerza necesaria para no tomar en cuenta las ofensas que recibamos, para apartarnos de las peleas, evitar la discordia y mejor trabajar por la paz para poder ser llamados hijos de Dios. El final del texto es muy descriptivo, pues nos confirma algo muy sabido. Entre más nos dejemos llevar por la ira, o entre más tratemos de contenerla por la fuerza y no de una manera razonada, más fuerte será su explosión y más daño causará. Y no hablemos de si esta emisión humana fuera, y no hablemos de si a esta emoción humana fuera de control le añadimos violencia, fuerza o dinero, porque no solo podemos dañar al prójimo, sino podemos incluso acabar con él. Es por ello que debemos tener cuidado, no solamente con la ira, sino con otras emociones negativas que tengamos, ya sea porque nacimos con ellas, porque así nos las enseñaron o porque así lo aprendimos. No importa el origen, importa lo que haremos con respecto a ellas. El Señor nos ha dado la inteligencia, voluntad y libertad suficientes
como para poder manejar nuestras emociones. Es parte del crecimiento personal. Un crecimiento que nos lleva por el camino de la santidad para llegar a Dios. La última frase está para enmarcarla, para pegarla ahí en el refrigerador o en la cama, en algún lado, porque nos hace conscientes de que con nuestra inteligencia, voluntad y libertad podemos tomar decisiones. Si soplas sobre una chispa, arderá. Si la escupes, se apagará. Y las dos cosas salen de tu boca.

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4: Oración por la paz. Señor Jesús, tú eres nuestra paz. Mira nuestra patria dañada por la violencia y dispersa por el miedo y la inseguridad. Consuela el dolor de quienes sufren. Da acierto a las decisiones de quienes nos gobiernan. Toca el corazón de quienes olvidan que somos hermanos y provocan sufrimiento y muerte. Dales el don de la conversión. Protege a las familias, a nuestros niños, adolescentes y jóvenes, a nuestros pueblos y comunidades, que como discípulos misioneros tuyos, ciudadanos responsables, sepamos ser promotores de justicia y de paz, para que en ti nuestro pueblo tenga vida digna. Amén. Santa María de Guadalupe, Reina de la Paz, ruega por nosotros.
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0: Buenos días, buenas tardes, buenas noches, donde quiera que tú te encuentres. Mi nombre es Diana Adriano y ya estamos aquí en tu programa favorito de todos los lunes y los miércoles, que se llama Musiteca. Seas bienvenido, querido Radio Escucha, a ti que nos sintonizas ya a través de la frecuencia del 1560 de tu amplitud modulada. También a través de todos ustedes que no solamente nos escuchan, sino que también nos ven por aquí, por nuestra transmisión en vivo en Facebook. Y luego, pues, ya estamos aquí para darlo todo, y ahorita siendo la 1:12. Recuerda que si quieres manifestarte como nuestro espíritu chocarrero del día de hoy, que se llama Karen Evelyn Rodríguez Ramírez, manifiéstate. Pues solo tienes que mandarnos un mensajito a través de nuestra transmisión en vivo. Recuerda que en todas nuestras redes sociales de Radio Guadalupana nos encuentras como Radio Guadalupana, así merito, así sin más. Radio Guadalupana en Facebook, Instagram, TikTok, X, Spotify y YouTube. Y ahí de volada nos vas a poder ver y escuchar. Mira, por ejemplo, yo ayer a mí me dijeron, me perdí el programa del Padre Beto el pasado lunes, y me dijeron, escúchalo, y ya solo me metí a la página de YouTube de Radio Guadalupana, y ahí están todas las transmisiones en vivo. En Facebook, querido Radio Escucha, Facebook nos da nada más una duración de 30 días en los programas en vivo, así que después de 30 días los en vivo se borran, pero en nuestro canal de YouTube se quedan ahí para siempre y por siempre. Así que ve ahí a nuestras redes sociales, y ya nada más me metí Radio Guadalupana, me fui a la sección de en vivos y ya busqué el programa del Padre Beto, y ya estaba a risa y risa ahí con el Padre Beto Luna, que pues te digo que lo puedes escuchar todos los lunes a las 3 de la tarde. Así que bueno, querido Radio Escucha, pues ya estamos aquí para escuchar la mejor música, y después del corte de la media hora, pues vamos a tener la sección de las complacencias. Ya sabes, llámanos 656-887-3702 si estás en Ciudad Juárez, desde El Paso, Texas, 915-235-9525, o envíanos un mensajito de WhatsApp al 656-122-9434. Siendo ahorita la 1:14, ¿qué te parece si nos vamos a la primera tercia del día de hoy? No te traigo algo así en específico. Yo dije, vamos a dejar que el Señor fluya con estos cantos, así que no te traigo así como un género en específico, algún tema en específico, solo nos dejamos ir, nos dejamos fluir. Así que te quedas con esta primera tercia aquí en Musiteca. Recuerda que estás en tu bonito programa. Y bueno, pues ¿por dónde más? Pues por aquí, por Radio Guadalupana. No te despegues.
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Señor Jesús, hoy te presentamos nuestros corazones. Te agradecemos por la vida, por el amor que nos regalas, por tu misericordia. Te pedimos que te poses en nuestras vidas, en nuestros corazones, para poder llevarte donde tú quieres que te llevemos, para poder mostrarte como tú quieres que te mostremos, Señor Jesús. Toca nuestros corazones y pósate en nosotros para ser instrumento de tu amor, para testimoniar y hablar con nuestra vida, con nuestras voces, lo que tú quieres que presentemos al mundo, Señor.

Ven, Señor Jesús, toca este corazón, hazme sentir tu hermosa presencia.

Muchas felicidades, amor. Yo ya te lo dije, pero eres súper, súper talentoso y estamos muy orgullosas de ti. También por acá, Tico Flores, Tico. Ya tenía mucho tiempo que no se reportaba, Tico, y le voy a poner falta. Y nos dice, Dianita, buena tarde. Un saludo a las dos. Un saludo, mi querido Tico. Qué gusto que esté por aquí. También por acá el Oscar Barraza. Oscar Pancina Barraza nos dice, ay, ay. Ay, ay, pues sí, ni modo. También por acá dice Tico, me reintegro a escuchar musiteca. Si hay complacencias, menos mal, por favor. Claro que sí, mi Tico, claro que sí. Aquí se la ponemos. Y da un gusto, Tico, que ya esté de vuelta. La verdad, nos tenía un poco olvidados. Y si ahí lo mencionábamos de repente entre los programas, de qué habrá pasado con Tico, porque ya no se reporta. También por acá el Oscar nos dice, va a decir Cristian, yo ganando premios y mi mujer, darme así, farmeando así. Escriba bien primero, Oscar, escriba bien. Pero bueno, sí, aquí el Oscar, la ventaja es que sí nos está escuchando. Muchas gracias, Oscar, para escuchar. Yo sé que tu programa favorito de todo Radio Guadalupe.

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13: Y regresamos, te dije que íbamos a regresar súper, súper rápido después de este corte comercial. Le mandamos un saludo a nuestra querida Conchita Ramos que nos dice, saludos Dianita, a ti y a tu pequeña Mar. Te escucho por Alexa, hermosa, hermosas complacencias. Muchísimas gracias y Conchita por estar aquí escuchando. Recuerda que así como Conchita, tú también nos puedes escuchar por Alexa. Solo le dices, hey Alexa, ay. Alexa, reproduce Radio Guadalupana y así inmediatamente Alexa reproducirá nuestra estación. Y bueno, también otra forma de escucharnos, nuestra página, ya sabes, www.radioguadalupana.com. Nuestra aplicación, si nos quieres escuchar desde el celular, Radio Guadalupana App, aunque también desde el celular te puedes meter a la página si no tienes instalada la aplicación. Ya sabes, Facebook, transmitimos todos nuestros programas en vivo, La Frecuencia 1560M y muchas formas que Radio Escucha, de escuchar Radio Guadalupana, los podcasts en Spotify y Radio Guadalupana Podcast nos encuentras y así de fácil es sintonizarnos. Y bueno, antes de irnos, bueno no, ya vámonos a las complacencias porque ya es la 1:40, que no se te haga tarde si tienes algún compromiso, 1:39, pero ya está a punto de cambiar a la 1:40, así que 1:40, digamos que ya es 1:40. Gracias a todos los que nos mandaron su complacencia, a nuestro querido Tico, a Margarita. Aún estás a tiempo, así que manda tu complacencia a nuestra transmisión en vivo en Facebook, en un mensajito de WhatsApp. También por allá te decía que andaba nuestra querida Laurita Ida, siempre muy atenta, como siempre. Y pues con ello vámonos pues a las complacencias del día de hoy, donde tú, querido Radio Escucha, tomas el timón de este programa y nos dices qué escuchar. Vamos con ello, recuerda que estás en tu bonito programa que se llama Música con...
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2: De regreso aquí yo y mi pelitos loco en tu programa favorito que se llama Musiteca. Sí la peino, solo que si usted nos está viendo una transmisión en vivo, verá que Mare trae sus pelitos locos, pero es que andaba peinada, pero empezó a llorar y dije a lo mejor le cala la liguita, entonces no me juzgue como mamá que no peina a su hija, sí la traía peinada. Y bueno, querido Radio Escucha, pues ahí escuchamos las complacencias de esta segunda parte. Ahorita nos queda una pendiente que es la de Martita Soto, que nos dijo, y usted ya sabe cuál es mi canto favorito, así que ya lo sé, Martita, ya lo sé, y ahorita se lo vamos a poner. Nada más déjame decirte antes de irnos a esta última complacencia que la renovación carismática católica en el Espíritu Santo nos invita a su encuentro, hijas del Rey, amadas y dignas. Te bendeciré, engrandeceré tu nombre y serás bendición. Perdón, Génesis 12:2. Será este próximo, querido Radio Escuchado, 18 de octubre en el Salón de Eventos Emporium en Avenida de la Raza 6372. De 8 de la mañana a 5 de la tarde. El donativo es de $150. $150. Y va a venir a compartir con todas las mujeres el padre Randall Espinosa de Costa Rica. Randall Espinosa de Costa Rica. Para más información puedes marcar al 656-447-1001. Así que ya sabes, ahorita le preguntaba a nuestra Karencita, como ya sabes, ella también es la administradora de la renovación. Le decía, oye, es Karencita, ¿y cuántos boletos van? Ya que no sabe qué me dijo, querido Radio Escucha. Me dijo que ya van 800 boletos vendidos para 900 lugares, ¿verdad, Karen? Para los 900 lugares, así que mujer, si tú quieres asistir este sábado a este encuentro tan bello, no, domingo, perdón, el sábado vaya al Rosario Viviente y el domingo vaya a Hijas del Rey. Si quiere ir a este evento tan bonito, pues adquiera ya sus boletos, solo tenemos 100 lugares, 100 lugares de 900 lugares. Sí, así que ya, llame ya aquí a las oficinas de Radio Guadalupana, véngase para acá, porque aquí nuestra querida Karencita está vendiendo los boletos, sino también están en la librería del Señor de la Misericordia. San Lorenzo no, a ver. ¿En el Seminario Conciliar?
3: Oficina de la Misericordia.
2: ¿En la Misericordia?
3: Y aquí.
2: Y en Radio Guadalupana, así que esos tres puntos de venta, el Seminario Conciliar, Radio Guadalupana y la oficina del Señor de la Misericordia. Y bueno, querido Radio Escucha, ya la 1:55. ¿Qué te parece si nos vamos a la última complacencia del día de hoy? Es Salve Rociera para nuestra querida Martita Soto, que ya mire que ya se conectó, También por acá, nuestra querida Belinda, a través del programa de Cultura Católica, nos dice: saludos hermosas princesas del Señor, no se vayan, tenemos enlace en vivo a Panamá con la escritora Ginny Haskins. Así que ya sabes, querido Radio Escucha, no te despegues porque después sigue nuestra tremendísima Belinda hasta en un enlace hasta Panamá. Así que nos vamos pues a este último canto de complacencia y pues nosotros nos vemos el siguiente lunes de 1 a 2 de la tarde aquí en tu bonito programa que se llama Musiteca. Diles adiós.

Oigan, y regresamos porque estamos teniendo problemas técnicos acá con nuestra consola y nuestro equipo. Ya sabes que son cosas que pasan en una transmisión en vivo. Así que mi querida Martita Soto, que nos pone qué hermosa muñeca. Sí se le ve que le hace falta su chonguito. Gracias, hermosa. Muchísimas gracias, Martita. Y también por acá Fernando Talavera nos dice, hermosa tu bebé. Dios las bendiga muchísimo a las dos. Y dice, quería ver a Mar. Y sí, aquí está, Martita, aquí está. Mire, estamos teniendo problemas técnicos. Entonces, ahorita, a ver, vamos a ver si podemos poner el último canto. Porque ya sabes, querido Radio Escucha, que estas cosas pasan cuando estamos en un programa en vivo. Y bueno, pues también antes de irnos, déjame decirte que te invitamos. ¿También quieres hablar al micrófono? Te invitamos al Congreso de Matrimonios Te Basta Mi Gracia, que va a ser este próximo 24 y 25 de octubre en el gimnasio del Instituto México. Así que ya sabes, nos vemos por ahí, 24 y 25 de octubre en el gimnasio del Instituto México, y el donativo es de $300 por pareja. Y bueno, aquí María anda muy activa y anda muy despierta, y ya sabes, pues hay que acudir, si estás casado, acudir a este congreso de matrimonios, ya sea por el civil o por la iglesia. Ay, ya va a llorar mi bebé. Ya voy a llorar. Pero bueno, querida Radio Escucha, nos vamos, pues nos vamos yendo, Clau. Oh, ¿sí? Nos vamos a despedir. Vamos a hacer una maniobra aquí para reiniciar todos nuestros aparatos, querida Radio Escucha. Entonces, no vas a escuchar nada en el radio, pero esperemos y en 5 minutos solucionar esta situación para que después ya te quedes en el programa de Cultura Católica con nuestra querida Belinda Sainz. No te despegues y no te preocupes si no escuchas nada. Repito, estamos teniendo problemas con nuestra computadora aquí de transmisión, de la cual

soy ateo, tú sabes, yo soy ateo, pero yo estoy rezando por tu esposo. Entonces, el Señor obró milagro. El Señor, por eso es que Julio canta esa canción. Él hizo el milagro, mi esposo despertó, no solamente despertó al día siguiente, sino por ahí mismo me escribió, me chateó y me dice, sigo vivo. Y eso para mí significó mucho, y la respuesta del Señor, no solamente a mi petición, a la petición de tanta gente que oró, que pidió por él aún sin conocerlo. Entonces yo escribí esta canción, te doy gracias, Señor, en agradecimiento por ese milagro, porque el Señor sigue orando milagros en este tiempo, en todos los tiempos. Hay que tenerse, y también la fuerza de la oración colectiva. Él dijo, donde dos o tres estén reunidos en mi nombre, yo estaré ahí. Y yo pedí oración y la gente oró por él. Y nos concedió el Señor el milagro. Entonces, esa canción es súper especial porque representa eso, esa victoria de la muerte, esa escucha del Señor y ese milagro que él obró en nuestra vida, no solo con la vida de mi esposo, sino con muchas personas que tocó a través de esa oración. Entonces, también a raíz de eso, era una forma de que mi esposo pudiera dar testimonio él de ese milagro que Dios había obrado en su vida, que le costaba un poquito hablarlo, porque le recordaba todo lo que había vivido en ese entonces. Más, él estuvo en un cuarto de UCI y me cuenta él de que estaban 7 personas y 6 se fueron, y el único que quedó vivo fue él en una noche. Entonces, y costaba dar ese testimonio. Y cuando yo le dije que sacamos esta producción, él no se imaginaba, y yo le dije, yo tengo una canción que quiero que tú la cantes, y es esta, Te Doy Gracias. Y él al principio le costaba un poco, pero después comprendió de que era una forma de darle gracias al Señor por ese milagro en su vida, y a través de ella comenzar a dar el testimonio, ya él mismo, de este milagro del Señor. Entonces, sin duda, Belinda, todas las canciones están en una parte de mi corazón, de esa relación con el Señor, de ese doblar rodilla, de pedirle, de rezarle, de tanto, en momento de alegría, en momento de desesperación, de comprender de que Él es el

0: que él se llevara a muchas personas. Y por eso, como misión, fue que se decidió desarrollar este proyecto musical.
1: Wow, muchísimas gracias por ese testimonio bellísimo. Ahí, bueno, yo lo que quiero resaltar para todos quienes nos están escuchando, si usted está en www.radioguadalupana.com, si usted bajó la aplicación y si usted anda viajando, si usted está en el 1560M o en donde usted nos está escuchando a través de las redes, el poder de la oración, el poder de la oración de intercesión, de que juntos, ¿verdad?, movemos el corazón de Dios. Y te doy gracias, es un tema pues que nos hace llenarnos de también de esperanza, ¿verdad? Estamos también unidos en esa oración por tu patria, Ginny, por todo lo que ha pasado sí. recientemente, unidos en oración por esos milagros que deseamos y pedimos para tantas personas que resultaron pues damnificadas, ¿verdad? Y unidos como hermanos en fe de que el Señor pues está pendiente de todos nuestros hermanos en Panamá, de todas las familias que han sufrido alguna pérdida, pues pérdidas materiales, pero por supuesto pues aquellos quienes han sufrido pérdidas de algún familiar, de algún ser querido. Entonces, unidos en esa gratitud de que ya en fe sabemos que el Señor está obrando, los está mirando, los está tomando de la mano. Y pues me gustaría que escuchemos este tema para que nuestra audiencia conozca este tema del que te has referido y pues que juntos le demos la gloria a Dios por la vida de tu esposo, por este proyecto y por todas las vidas que él seguramente ya está tocando pues en medio de los momentos difíciles. Si tú estás viviendo algún momento de dificultad, si tú estás sufriendo algo en este momento que nos escuchas, el Señor obra, el Señor está escuchando tu clamor, el Señor escucha tu oración y no te des por vencido. Estamos unidos en oración como una familia, que somos una familia de iglesia.

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1: Pues le damos gracias a Dios como iglesia, no solamente por el milagro muy particular para tu familia, para tu esposo, sino pues por todos esos milagros que ha obrado en nuestra vida, porque yo creo que todos tenemos un testimonio, todos tenemos una experiencia en la que el Señor ha estado ahí. Y así de oscuro se ponga, el Señor está presente, está viviendo todo con nosotros. Entonces, por eso recordábamos en este momento, pues, en que mal me contabas algunas áreas, ¿verdad?, más con más impacto de estos impactos de la naturaleza que a veces pues nos estremecen, ¿verdad?, en Panamá. Y nos unimos porque muchísimas personas se estén sintiendo así, se estén sintiendo como te sentías tú, como se sentía tu familia, tu esposo, en esa incertidumbre, pero ahí confiando en que el Señor está presente y que el Señor está obrando, ¿verdad? Obrando en esa caridad del hermano, en esa ayuda, en ese consuelo, en esa paz que en medio del dolor, pues, cómo llega el Señor. Entonces, pues, gracias, Señor, por tu presencia y tu vida y todo lo que has hecho a través de Jean y de su familia. Cuéntanos un poco sobre esta experiencia. Ahorita me platicabas fuera del aire, en lo que se resolvía todo lo tecnológico, sobre este concierto que están organizando precisamente para apoyo de tus comunidades. Platícanos en estas experiencias de conciertos para llevar esta música que eleva el alma, esta música que es, pues, una oración hecha canción. ¿Cómo están organizándose para este concierto? ¿Dónde va a ser?
2: Mira, justamente antes de hablar del concierto, te puedo decir de que Panamá vivió también un milagro. Panamá vivió un milagro. En este año es el tercer país con un terremoto de mayor magnitud. Y gracias a Dios, nosotros no tuvimos pérdidas de seres humanos. Se hubieron grandes pérdidas materiales en el área del interior, pero gracias a Dios no pérdidas humanas. Sin duda, eso fue un milagro, porque también si hubiera sido en la ciudad de Panamá, con los rascacielos y todo, hubiera sido también muy catastrófico. Entonces, sin duda alguna, nosotros como panameños hemos visto la mano de Dios en medio de toda esta catástrofe, sí, pero la mano de Dios que nos protegió de algo peor. Entonces, Panamá está muy agradecida con el Señor y lo ve como ese milagro y como esa bendición de Él. Mira, y justamente a través de todo teníamos este concierto Unidos a tus pies para recoger fondos para ayudar a los damnificados de las comunidades que sufrieron el impacto más fuerte y que quedaron, pues, devastadas muchas comunidades, muchos templos, muchas iglesias se vinieron abajo, escuelas, casas, muchas personas quedaron sin casa. Entonces, como un granito de arena para la donación, pero también para fortalecer en este momento, porque tú sabes que después de un tema así, lo que viene es desesperación, viene angustia, viene miedo, viene incertidumbre. Las personas están muy nerviosas, así que también con la idea de que la gente fuera al concierto para orar, para agradecer, para pedir, para buscar también esa paz interior que necesita en medio de esta vicisitud. Unidos a tus pies, tenemos 2 días de concierto, el 16 y el 17, este viernes y este sábado, justamente de esta semana, viernes 16 y 17 de octubre, a las 6:30 en un centro cultural que se llama Aldea Café 500 Historias, que va a ser un íntimo, porque no quisimos hacer un concierto grande, sino que la gente pudiera sentirse, ¿sabes?, como en familia, en oración, en estar ahí todos juntos. Entonces, gracias a Dios, hemos estado, pues, promocionando de que todo lo que se venda de boletería va a ser donado, porque al final queremos ser solidarios con nuestros hermanos.
1: Bendito sea Dios, pues le agradecemos al Señor por esta, por esta obra es tan necesaria también. Mire, también el Señor sana a través de la música. Entonces, qué bonito que lleven esta terapia musical para las personas que puedan tener un momento de paz, de escuchar tus oraciones hechas canción y tener ese momento de paz, ¿verdad? Y de serenidad en la presencia de Dios. Por ahí vemos, estamos viendo algunas imágenes, pues, de tu ministerio, de tu colaboración. Mencionábamos algunas de las voces preciosas que forman parte de tu proyecto. Por ahí comentabas, ¿verdad? Bueno, pues que tu esposo Julio Rodríguez Lascano, escuchamos ya el tema de Te Doy Gracias, pero también está la voz de Diana Ferenesí, Raquel Garzola, Francelín Cabrera, Rod Luque, Héctor Lamboa Smith. Y me gustaría que nos platiques un poquito de esta bendición de colaboración, cómo se dio que de pronto el Señor los una, que una sus voces, una sus talentos, tus letras, el arreglo musical y todo esto. Platícanos un poquito de esa colaboración creativa, cómo vivieron el proyecto Unidos a Tus Pies, cómo lo hicieron para trabajar todos juntos. Platícanos un poquito de eso.
2: Bueno, mira, te cuento de que cuando yo escribí primero que todos los temas, no pensaba en sacar una producción musical. Yo simplemente, el Señor iba inspirando y iba escribiendo. Pero me dice mi esposo, pero si el Señor te dio estos mensajes, no es para que los escondas, sino para que los transmitas y los dejes conocer. Entonces lo vimos como una misión y decidimos, ya sabes que vamos a sacar la producción musical. El primero que llamamos fue a nuestro amigo Rod Luque, él es productor musical de hace muchos años y hemos trabajado en varios proyectos juntos. Siente la Natividad fue uno de estos proyectos que trabajamos con Rod y él es cantautor también. Y cuando le hablamos del proyecto, justamente Rod fue el que me había pedido que le escribiera 5 canciones dedicadas al Espíritu Santo para un próximo álbum que él está sacando. Y a raíz de eso fue que yo comencé, le pedí al Espíritu Santo para esas 5 canciones y el Señor regaló muchísimas, imagínate todos los otros temas, los regaló. Entonces, pues decidimos sacarlo y comenzó el tema de orar, porque yo creo que si es un proyecto para el Señor, tiene que estar en oración ese proyecto en todo su momento. ¿De quién eran las personas que él quería? Que estuvieran, que fueran parte, que pusieran su voz. Y a medida que iba escuchando las canciones, iba pensando la voz, quién sería la persona. Yo pienso que, de verdad, por mi fe, de que el Señor me puso a las personas en la cabeza. Porque, Belinda, cuando yo le toqué la puerta a Diana, yo no le dije, Diana, escoge qué canción tú quieres cantar. Yo le dije, Diana, tengo esta canción que el Señor me dio para ti. Escúchala. Y dime si te quieres unir a esta producción. Y así fue con cada uno de ellos, con Raquel, con Ricard, con Héctor, con cada uno de ellos, que en su momento sí los conocíamos. Pero ponte, a Raquel habían ido al programa Fusión Cultural para cantar para un tiempo de Navidad, unos villancicos, y hacía 3 años que Raquel había ido al programa. Sin embargo, el Señor me la puso en la cabeza de que le tocara la puerta a Raquel con esa canción. Diana había sido la primera invitada del 2026, pero ella es cantante pop rock. Entonces tú dices, ¿cómo una cantante pop rock? Y el Señor me la puso a ella para que cantara. Y así fue con cada uno. Y gracias a Dios, ellos aceptaron la canción. Pero mira, un testimonio bien bonito que no es mío, es de ellos. Y los conocí en una entrevista. Cuando cada uno de ellos comenzó a hablar, fue la primera entrevista que nos hicieron, y cada uno comenzó a hablar de su testimonio con la canción, y yo la desconocía, por eso te digo, esto son cosas del Señor, y solamente el Señor sabe cómo está cada miembro, cómo estaba el corazón de cada persona cuando le tocó la canción. Diana, el Regálame Tus Dones, ella también es una sobreviviente, también es un milagro de Dios, y ella dice que ella hacía 8 años le había dicho al Señor que si Él quería que ella volviera a cantar, que le devolviera la voz y que ella le iba a cantar a él, que ella le iba a sacar una canción que ella le iba a cantar a él. Y ella dice, 8 años después, o sea, tú me llegas con una canción para el Señor. Yo lo sentí como que el Señor me dice, tú me dijiste que tú ibas a cantar una canción. Aquí está, este es el momento. Yo no sabía eso. Con Raquel, la de Raquel es Gracias, Señor. Y yo no sabía cómo estaba Raquel en su momento cuando yo le di la canción. Después ella nos cuenta de que para ella fue muy difícil en el momento escuchar la letra de Gracias Señor, porque ella había tenido muchas pérdidas, muchas familiares muy cercanos se habían ido y ella estaba pasando un duelo, estaba en un momento de mucha tristeza. Raquel, ella canta en coro y ella dice que ella iba los domingos y cantaba en el coro con el corazón destrozado, pero por el compromiso ella iba y cantaba. Entonces ella decía, ¿cómo yo voy a decir gracias cuando yo en mi corazón tengo tanto dolor? Pero que la misma canción la fue sanando y mira, para el momento de grabarlos a ellos ya oficialmente, cada uno había tenido una experiencia muy personal con la canción. Y lo que se escucha en las grabaciones es una persona que canta con el corazón, no simplemente por una letra que escribió Ginny, no, sino por una vivencia personal de esa conexión con el Señor. Y de ahí se fueron cada uno dando su testimonio. Entonces yo digo, ¿cómo es el Señor? Solo él sabía cómo estaba cada uno en su momento y qué canción le tenía dispuesta a esa persona para que primero ese mensaje le llegara a ellos y después ellos fueran los voceros de regalar a través de su voz ese mensaje a muchas personas. Entonces ha sido un proceso muy bonito, de mucha conexión con el Señor y todos con el mismo enfoque de que esto es una misión de llevar estos temas a todos los rincones del mundo. Esto no busca un formato económico, sino de misión, de llevar a través de estas canciones un mensaje del Señor.
1: ¡Wow! ¡Qué hermosos testimonios! A mí me conmueven mucho con esta parte de la voz, porque, bueno, algunos de mis radioescuchas conocen parte de mi testimonio, que tiene que ver precisamente con haber perdido la voz en un momento. Entonces, el hecho, eso que comentas me emociona de manera muy, me toca muy en el corazón, porque tengo un testimonio, ¿verdad?, que se conecta con esta parte de que el Señor te sane y te pida entregarle. Entonces ahora fíjate, para gloria de Dios también le canto y hablo en su nombre y presento y aquí estoy en la radio para gloria de Él y me conecté con eso y me encanta que nos compartas porque es importante que nuestros radioescuchas recuerden que nuestra alabanza, que la música a través de la cual el Señor nos toca, pues lleva toda una historia, lleva más allá, y me encanta que compartas esto porque es importante ver que hay una vivencia personal del intérprete, de esa conexión con lo que el Señor te regaló y que todo lo hiciste a través de la oración, ¿no? Que no fue algo hecho fríamente, ¿no? Desde la humanidad nada más, sino de que todo lo fuiste hablando con el Señor en la intimidad de la oración, preguntarle y que te dejaras guiar y que te dejaras poner el nombre del intérprete. Y que no dudaras, ¿no? Porque pudieras humanamente haber dicho, ay, señor, pero ella es pop rock o ella tal, y no juzgar lo que el señor estaba inspirándote, sino obedecer.
2: Mira, y es más, hay el grupo, para que veas cómo es Dios tan maravilloso, el grupo no está conformado por puros cantantes católicos, Belinda. Yo soy católica, mi esposo es católico y pertenecemos a la Guardia de Honor del Sagrado Corazón de Jesús, toda la vida muy practicantes. Pero Rod es evangélico, la esposa es evangélica. Otros practican otras religiones y en cambio uno no practica una religión. Y él daba su testimonio y es una de las canciones más maravillosas que es Sangre de Cristo. Entonces, si tú me preguntas en mi sano juicio si hubiera sido Ginny y no lo hubiera puesto en oración y no pensara que esto es gracia de Dios, yo me hubiera buscado y lo primero que hubiera preguntado, oye, Belinda, ¿tú eres católica? Ah, entonces sí puedes cantar mi canción. No, yo lo puse. El Señor me ponía la persona en la cabeza, la voz de la persona, ¿qué tema? Tú escuchas Sangre de Cristo de Héctor Lomba Smith, y es una canción, él es cantante lírico, o sea, no es cantante de coro de iglesia católico, es un cantante lírico de ópera, de una voz maravillosa, y esa canción es sublime, es maravillosa, y tú dices, ¿por qué el Señor lo escogió a él? Solo el Señor sabe por qué lo escogió a él. Eso, y eso es lo maravilloso de que él escogió, hizo este grupo, por eso es que se llama Unidos, Unidos a tus pies, porque el Señor fue el que nos unió a los pies del Señor para cantarle. Nosotros, y es lo que yo le digo, aunque yo sea católica, yo no te puedo decir, es que este es un grupo católico o este es un grupo cristiano. No, este es un grupo que le canta al Señor, a toda persona que quiera escuchar el mensaje del Señor. Esté en la iglesia, no esté en la iglesia, sino que se dé la oportunidad de abrir su corazón y escuchar el mensaje del Señor. Y esa es nuestra misión, llevar el mensaje del Señor a todas personas. Yo digo, como Pablo. Pablo no se quedó solamente ahí, él recorrió el mundo en su misión a llevar el Evangelio.
1: Amén, me encanta. Ya escucha usted, Radio Escuchas, queridos del 1560 AM, Cultura Católica, aquí en Radio Guadalupana estamos escuchando a Jenny Haskins en vivo desde Panamá, nos está contando todo sobre su proyecto musical. Ya me encantaba este proyecto, pues ahora me encanta más porque me encanta saber que es un proyecto ecuménico en el corazón de Dios. Estamos unidos y nos quiere unidos. Y Él nos quiere
2: Así
1: unidos a sus pies. Yo creo que los que nos ponemos a ver esas diferencias somos nosotros y somos muy buenos para dividir y marcar líneas y tú sí y tú no entras y tú sí entras y yo no voy para allá y tú sí vas. Pero Él no, Él nos quiere unidos a sus pies a todos. Entonces me encanta todavía más que este proyecto vaya dirigido a todos los hijos del Señor, a todos aquellos que el Señor quiere llenar de su amor, de su misericordia, sin importar cada quien cómo se considere o cómo practique su fe. Por supuesto que nosotras como católicas, pues vamos a interceder desde nuestra fe por todos, ¿verdad? Y que quisiéramos, ¿verdad? Que todo mundo conociera a nuestro Señor a través de la Eucaristía, de los sacramentos, etcétera. Pero Él tiene su camino, Él tiene su momento,
2: así.
1: Él tiene su manera y sus tiempos. Entonces, pues que gracias, Vini, por responder que sí, gracias por esa apertura y por no dejar que muchas veces esa parte humana te ganara, porque pues seguramente también hubieras dicho, ay, no, señor, pero tal, tal, tal, ¿no? Que pudiera ser como la tentación de un artista de querer tener cierto control y fuiste muy dócil.
2: No, y qué bonito porque, o sea, qué lindo que ellos aceptaran. O sea, ahí eso es lo maravilloso, porque yo puedo haber tocado las puertas, a otras personas les toqué la puerta y dijeron no. Algunas de esas, y es más, hay una que para iba, era la persona, y justamente para el momento que iba a grabar, se quedó sin voz. Pasó un mes y la voz no daba. Y una de la, y la que la que canta, que es Francelín Cabrera, la grandeza del Señor, ella no estaba, y la otra compañera no podía grabar. Me dice, Ginny, estoy yendo al médico, estoy tomando medicamentos y no es, no, no puedo. Y yo le digo, Francelín, ¿te atreves a cantarla? Y yo digo, el Señor te quiso a ti ahí. El Señor te quiso ahí, y Francelín es evangélica. Y el Señor la quiso a ella ahí en ese proyecto. Entonces, al final uno dice, el Señor nos llama a todos. El Señor nos llama a todos. A mí me dio la gracia de que Él me hablara a través de la Eucaristía, de su presencia eucarística. Y Él tocará el corazón de cada persona en su forma, la conexión. Un padre muy querido, el padre Alfredo, en una entrevista me decía, ¿qué tú esperas de las personas cuando lleguen al concierto? ¿Qué esperas que después cómo cambien su vida? Yo le digo, padre, yo no espero nada, yo no puedo hacer nada, yo no cambio la vida de nadie. Yo soy un instrumento. El único que toca los corazones y cambia la vida es el Señor. Y Él sabrá en qué momento y cómo le habla a cada uno de sus hijos. La conexión que el Señor tiene con cada uno de sus hijos es muy personal. Entonces no podemos esperar que a todos nos hable de la misma forma.
1: Amén. Pues ya lo escuchó en voz de Jenny Haskins, escritora y productora de este proyecto musical que se lanza este año, que usted puede ver a través de, pues está en YouTube, está en todas las plataformas de música. Ya puede usted disfrutar de todos estos temas que nacieron en el corazón de Dios y que se los regaló a ella a través de las letras y que es una colaboración ecuménica. Fíjese que estaba aquí revisando brevemente porque tenemos muchos papas que han hablado del ecumenismo, de caminar juntos. Ahorita nosotros hemos hablado mucho, como mucho como iglesia estamos en esta parte de sinodalidad, de caminar juntos, caminar unidos, pero también todos los cristianos unidos, ¿verdad? Por ejemplo, como prioridad en la iglesia, Juan Pablo II mencionaba que el ecumenismo no es un mero apéndice, sino que es un movimiento a favor de la unidad de los cristianos,
2: Unidad.
1: ¿verdad? O esa
2: Amén.
1: unidad. Y Papa Benedicto XVI también que decía era trabajar sin ahorrar energías, ¿verdad? Dice, renuevo mi firme voluntad manifestada al principio de mi pontificado de asumir como compromiso prioritario el trabajar sin ahorrar energías en el restablecimiento de la unidad plena y visible de todos los seguidores de Cristo. Entonces, me da mucho gusto que tú sigas con esta misión porque es bellísimo que como cristianos tengamos un proyecto así, de estar a sus pies amándole, cantándole y que no veamos esas diferencias que a veces lo único que hacen es separarnos y desunirnos. Yo le quiero agradecer a toda a los radioescuchas que estén ahorita conectados en redes y por sus comentarios. Le doy gracias a Virginia Paredes que se conecta y nos dice: Hola, buenas tardes, escuchando. Caminito a mi casa, salí temprano de mi cita. Muchas gracias por sintonizar. Luis Cruz, buenas tardes, hermosa alabanza. Ángela Díaz, bendiciones. Edubina Sainz, sensible y grandioso testimonio. Verónica Ruiz, bendecida tarde, un gusto estar siempre presente desde California, qué hermoso proyecto, felicidades, unidos a los pies del Señor, todos. Arlene Valdés, todos, amén, todos somos uno en el Espíritu Santo, como dice el canto, que Dios nuestro Señor sea glorificado y alabado en la faz de la tierra. Amén, amén, amén a mi comadre, a todos, gracias por su sintonía. Ahorita en vivo a través de las redes, a través de Cultura Católica, que llegue, por supuesto, a través del 1560M. Esto es Radio Guadalupana, la alegría del Evangelio, y eso pues es para unirnos. Gracias a Jorge Iturruaga por su reacción, también pues a Berito, a todos los que se han conectado. Muchísimas, muchísimas gracias. Dianita me hace saber si hay algún mensaje a través de YouTube, pero creo que no. Y bueno, pues seguirle agradeciendo. Quiero compartir también, ahorita le voy a poner el enlace de Fusión Cultural también para que esté pues conectado con todos los proyectos que tiene Ginny en Fusión Cultural y la unión de tantos artistas, escritores, promotores del arte. Y que usted también pueda, a través de este enlace que le comparto, adquirir sus libros, si usted le interesa la poesía, y si no le interesa todavía, pues con más razón adquiéralo para que vea y vaya empapándose. Para ir cerrando, ya vamos a ir cerrando, pero me gustaría algún mensaje final, algún mensaje a los corazones de los radioescuchas, o quizá una línea de algún poema que te ponga el Señor así de último minuto, algo que nos quieras compartir.
2: Bueno, mira, primero que todo quiero agradecerles de verdad de corazón el haber escuchado, haberme dado este espacio para compartir y hablar de unidos a tus pies. El Señor nos llama a todos, simplemente hay que estar abiertos a la escucha de Él. No importa, seamos puente de unidad para todos. Creo que nuestra mamita María, nuestra madre Guadalupe nos quiere y nos abraza a todos como hermanos. Y que el sacramento de la Eucaristía es nuestro alimento, es lo que nos da la fortaleza. El Señor está ahí, Él está presente, Él está vivo y nos llama a comulgar, a recibirlo, a tener esa conexión también física con Él, porque se hace presente todos los días. Y yo tengo un breve poema, una línea que dice: Mi Jesús sacramentado, si la gente supiera todo tu milagro eucarístico que te nos regalas, que te nos das a diario, la gente no podría vivir sin ti, sin tener cada día de su vida este sacramento bendito que nos alimenta a diario. La gente no se apartaría de tu presencia eucarística, Señor. Sí, Señor, permite que todos los que estamos reunidos a tus pies podamos abrir nuestro corazón y verte presente, vivo, en este sacramento del altar.
1: Amén. Mire nada más qué bellísima oración. Esa línea en cuanto a la oración es poesía y la poesía es oración. Ya lo escucho en vivo desde Panamá. Y pues siguiendo, agradecemos a Ginny Haskins, a su equipo, le mandamos saludos a todo su equipo, a todos los participantes de este bellísimo concierto. Pues un saludo a todos nuestros hermanos panameños. Estamos unidos en esta preciosa manera en que el Señor nos une con estos medios. Gloria a Él, porque mire, esto es maravilloso, estar unidos a distancia en tiempo real. Yo quiero recordarle a nuestra audiencia, ay, nos está mostrando ahí el álbum precioso, ahí está el álbum maravilloso.
2: Puedes escucharlo, todas las canciones están en YouTube, la buscan como Unidos a Tus Pies, y en todas las plataformas de música, Spotify o Apple Music, y en todas las plataformas musicales, Unidos a Tus Pies, y en YouTube como Unidos a Tus Pies.
1: Amén, bendito sea Dios. Y precisamente, pues tenemos un saludito en la plataforma de YouTube de tu esposo, Julio Rodríguez, que es intérprete y dando las gracias y saluda. Pues un saludo y bendiciones para Julio. Dios te bendiga desde hasta Panamá. Y bueno, ya lo escuchó, están todos los temas disponibles en YouTube. Ahorita también le voy a poner, si usted está en redes, le dejo el enlace para que vaya directamente al álbum y pueda accesar inmediatamente. Si usted está en el 1560M, usted puede ir a buscar Unidos a Tus Pies y en donde usted escuche su música o a través de YouTube. Le recuerdo a nuestros radioescuchas locales que tenemos el Rosario Viviente el 17 de octubre a las 6 de la tarde en el Estadio Olímpico Benito Juárez. Y bueno, pues que va a estar disponible el paquete de vela, LED y rosario. Pregunten su parroquia porque ya fueron entregados algunos paquetes con su vela, LED y su rosario. La puerta se va a abrir a las 3 de la tarde para que se vaya con tiempo. Y también invitarle a nuestro próximo miércoles el programa. Cada miércoles estamos con ustedes, ya sabe, con una experiencia intercultural, encontrando hermanos de alguna parte del mundo que están tocando corazones, que están evangelizando a través de sus dones y carismas. Y en esta ocasión nos vamos a conectar hasta España. Vamos a estar en Sevilla con Eugenia Fraile. Todavía no estoy seguro si va a ser en vivo o vamos a tener que grabar. Honestamente, todavía no tiene exacta su horario, por la diferencia de horarios estamos trabajando en ello, pero ya se confirmó que tenemos a Eugenia Fraile. Ella es artista que se puso un reto de dibujar un santo todos los días. Ella es artista y dibuja santos. Y ella tiene una historia maravillosa a través de que los santos han transformado su corazón, porque todo comenzó como un reto para tener contenido en las redes sociales. Y oh sorpresa, que los santos empezaron a manifestarse. Entonces tiene un testimonio bellísimo a través del arte de las acuarelas. Entonces vamos a conectarnos con Eugenia Fraile el próximo miércoles a partir de las 2. Entonces no se lo pierda, va a estar también muy bello ese programa. No se olvide darle me gusta a la página de Real Guadalupana, síganos en YouTube, síganos en Facebook, siga también a Cultura Católica en su página Facebook y pues baje la aplicación, usted nos puede llevar a donde vaya y seguir la programación de Real Guadalupana. Nos despedimos, Ginny, nos despedimos, Panamá, México, Estados Unidos, de donde está secreta. Gracias, Ginny. Bendición, seguimos en contacto, unidos en oración. Dios me los bendiga. Esto es Cultura Católica. Soy Belinda Sainz y nos vemos el próximo miércoles a partir de las 2. Bendiciones.

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3: Oración por la paz. Señor Jesús, tú eres nuestra paz. Mira nuestra patria dañada por la violencia y dispersa por el miedo y la inseguridad. Consuela el dolor de quienes sufren. Da acierto a las decisiones de quienes nos gobiernan. Toca el corazón de quienes olvidan que somos hermanos y provocan sufrimiento y muerte. Dales el don de la conversión. Protege a las familias, a nuestros niños, adolescentes y jóvenes, a nuestros pueblos y comunidades, que como discípulos misioneros tuyos, ciudadanos responsables, sepamos ser promotores de justicia y de paz, para que en ti nuestro pueblo tenga vida digna. Amén. Santa María de Guadalupe, Reina de la Paz, ruega por nosotros.
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7: ¡Viva Cristo Rey! Bienvenidos, queridos hermanos, una vez más a nuestra tarde sacerdotal, miércoles de chismecito litúrgico. Un gusto poder estar con todos ustedes en vivo y en directo desde Radio Guadalupana, 1560 AM. Recuerden que esta transmisión pueden seguirla a través también de nuestras redes sociales y en 1560 AM. Queridos hermanos, continuando con esta etapa de formación, bueno, antes de entrar a este tema, no se nos olvide, es importante, en estos días estamos viviendo la noticia de su santidad el Papa León XIV, que tenía algún problemilla de salud, detectado a tiempo, ya fue tratado, recuerden que tenía un problemilla en el pulmón, ya se revisó, era un adenocarcinoma, es una cuestión de cáncer en el pulmón, gracias a Dios se detectó en una etapa muy inicial. Ya lo operaron, estuvo 3 horas en operación, está en recuperación, ya está retomando un poquito alguna actividad, o sea, está consciente, está bien, está recuperándose, pues, al parecer bastante bien. Él mismo mandó un mensajillo pidiendo que recemos por él. Entonces, el día de hoy ofrezcamos también nuestra oración y nuestros pensamientos, nuestras intenciones, pidiendo por el Papa León XIV, que Dios le conceda prontamente la total recuperación y que le conceda salud siempre y en todo momento y en todo su pontificado. Pues vamos a continuar este día con el tema que tenemos. Bien, rapidísimamente vamos a hacer un mini resumen. Venimos platicando de este libro, hemos tardado algunas semanas también por cuestión de pausas, salidas, enfermedades y etcétera, pero hemos estado contemplando y profundizando este ritual que nos presenta la Conferencia del Episcopado Mexicano, con los textos propios para México, del ritual de la iniciación cristiana de los adultos, en latín Ordo Initiationes Christiane Adultorum. Este ordo, este ritual, nos enseña justamente el orden, el modo, el cómo debe llevarse a cabo toda la ritualidad. La primera parte del libro veíamos la introducción teológica a los ritos. Ahora estamos revisando cada una de las rúbricas de este proceso de formación de la iniciación cristiana para los adultos. Habíamos comenzado, por una parte, con la etapa precatecumenal, un primer acercamiento, luego la etapa catecumenal, que se dividía en tres grados, cada uno de ellos con sus momentos y sus ritos específicos que se pueden acomodar en cada uno de los momentos. En las últimas sesiones, sobre todo en la sesión del miércoles pasado, veíamos el tercer grado, que son ya la celebración de los sacramentos de iniciación. Comenzábamos propiamente con estos sacramentos, comenzamos en especial con el sacramento del bautismo. Planteado este sacramento de alguna manera en relación con la celebración de la vigilia pascual, que es el momento propio en el que se está proponiendo y pensando los ritos de iniciación cristiana, pero planteado incluso en especial para la celebración de la vigilia pascual, pero colocado de manera que no dependa de la vigilia pascual. Entonces encontramos en este libro la celebración del bautismo para los adultos, aunque no se hiciera en la vigilia pascual. Se hace de la misma manera, pero contemplando los ritos propios de la vigilia pascual. Entonces no tenemos gran dificultad. ¿Qué es lo que tenemos, digamos, en el desarrollo de la vigilia pascual, de una celebración del bautismo o de la iniciación cristiana dentro de la misa? Pues la misa normal. En el caso de la vigilia pascual, recordemos que tenemos el rito del fuego nuevo, el pregón pascual, pasamos a las lecturas, a la liturgia de la palabra. Si no estuviésemos en la vigilia pascual y fuese otra celebración, obviamente tenemos los ritos de entrada, el canto de entrada, el Señor ten piedad, el Gloria y la liturgia de la palabra. Al terminar la liturgia de la palabra, tenemos ya algunos elementos, algunas municiones, tenemos algunos diálogos. Hablábamos de las letanías de los santos, en las que invocamos y pedimos a los santos la protección para los que van a ser bautizados. Algunos elementos nos los saltamos en esta preparación porque ya se hicieron como catecúmenos durante el proceso del catecumenado. Entonces hay algunos pequeños elementos que no están plasmados aquí como un bautismo, diríamos hoy, normal, porque estamos en el proceso del catecumenado, de la iniciación cristiana para los adultos. Ok, tuvimos la bendición del agua, que eso se da en cualquier bautismo. Pasamos al momento de la renuncia y profesión de fe, que como decíamos, podría parecer dos ritos separados. En realidad es uno solo, y al terminar pasamos al bautismo propiamente. Hablábamos de la fórmula trinitaria y de la manera en cómo hacer el bautismo, que es uno de los elementos muy importantes. La Iglesia pone mucho detalle en lo que nos dejó nuestro Señor Jesucristo en la tradición, en lo que reconocemos en la Escritura y en los gestos que llevamos a cabo. Recuerden, los sacramentos llevan siempre estos dos elementos, palabras y gestos. Las palabras, en el caso esencial, digamos, del bautismo, es la fórmula trinitaria. Yo, fulanito, recordemos que es importante decir el nombre que va a recibir el bautizado. En el caso de los catecúmenos, recuerden que podían cambiar el nombre, que se llamaba de un nombre pagano y quiere recibir un nombre católico. Ya hablamos un poco de las dificultades, pero vamos a poner un nombre, Cristian. Cristian, yo te bautizo en el nombre del Padre, y del Hijo, y del Espíritu Santo. En cada una de estas invocaciones, en cada una de estas frases, ya sea que hacemos el bautismo por infusión o por inmersión, hay que hacer un gesto. ¿Cómo era el bautismo por infusión? Cuando la persona que recibe el bautismo, recuerden, en este caso, adulto, es sumergida en la pila bautismal. Si vamos a sumergir a un adulto, pues obviamente tiene que ser una pila suficientemente grande para contener al adulto o un espacio en el que pueda recibir el agua. Comentaba la semana pasada que hay algunos videos de recientes bautismos, sea en Francia o en Estados Unidos, en algunas diócesis, que plantea justamente cómo los adultos se están acercando a la fe católica. Y hay adultos que se están acercando por primera vez a la fe y reciben el bautismo de adultos. En algunos elementos o en algunos de estos videos encontramos una especie de mezcla de estos dos modos de llevar a cabo el bautismo. Es decir, hay un espacio suficientemente grande con agua en el que pues no son sumergidos, digamos, no entran los adultos, sino entran de pie, descalzos, con una túnica o con la ropa anterior. Por ejemplo, hay uno de estos videos que pueden buscar en internet, bautismo de adultos, Estados Unidos. Les juro que voy a buscar los videos y se los ponemos, aunque sea el link en el chat. Encontramos a los adultos vestidos de negro. Y uno diría, bueno, padre, pero es que en el bautismo, pues, ¿cómo van a ir de negro? Ahora, hoy vamos a ver el por qué. ¿Por qué es esta situación? ¿O por qué se permitió que fueran vestidos de negro antes de recibir el bautismo? Y entonces se meten a este lugar, este espacio lleno de agua, pero que no es tan profundo como para que sean sumergidos. Y el sacerdote les echa el agua en la cabeza. Entonces sería no por inmersión, sino por infusión el bautismo. Pero pareciera que están los dos elementos, ¿verdad? Entran físicamente a este espacio, pero reciben el agua en la cabeza. Sea de una forma o de otra, tres momentos deben recibir el agua. Cuando hablamos de te bautizo en el nombre del Padre, la primera, y del Hijo, la segunda, y del Espíritu Santo, la tercera. Eso es lo que veíamos la semana anterior. Bien, terminado este resumen, de alguna manera rápida, hoy vamos a comenzar con un elemento que nos ayuda a comprender o que nos ayuda a entender también la ritualidad de todos los sacramentos. Hay un elemento esencial del sacramento, en este caso del bautismo, ya lo hemos dicho, el agua y las palabras de la fórmula trinitaria. Al terminar este rito, este momento del bautismo propiamente, decíamos, la persona ha recibido ya la gracia del bautismo, ya está bautizada. Y algunos me dirían, bueno, padre, a ver, ¿qué pasó ahí? Momentito. Siempre que vamos a bautizar nos piden que la vela y que la vestidura, y nos piden a veces que hasta la Biblia y el rosario. Ok, vamos a entender ese elemento. Ahorita vamos a comenzar en esta sesión con algo que se llaman, y viene así marcado, ritos explicativos. Como bien lo dice su nombre, son ritos que explican. Ya hemos recibido la gracia del bautismo por el agua y las palabras. Estos ritos, que ya no son esenciales, que si por alguna necesidad, por alguna situación, no se pueden llevar a cabo, no sucede nada, porque ya se recibió la gracia del bautismo o la gracia sacramental. Pero nos ayudan a entender a través de los gestos y de las palabras la gracia que se recibió en ese rito esencial. Bien, dentro del bautismo, algunos de los elementos, vamos a ver cuáles son estos ritos explicativos del rito del bautismo que nos empujan, y aquí por eso les digo, tengan mucha atención porque estos ritos explicativos están dentro de una celebración muy especial. Vigilia Pascual, en la que se bautizan o reciben los sacramentos de iniciación cristiana los adultos. Son los tres sacramentos de iniciación cristiana. Por eso ciertos elementos pueden parecer un tanto extraños o que faltan, no tanto que sobren, pero que podrían faltar. Bien. Dice la rúbrica 223, ya en esta parte de los ritos explicativos. Bien, después del bautismo se realizan los ritos explicativos. Terminados estos, ordinariamente se celebra la confirmación. Por eso les digo, estamos en varios sacramentos, en cuyo caso se omite la unción postbautismal con el santo crisma. Entonces, dentro de los ritos explicativos, en una celebración donde solo hubiese un bautismo, se hace una unción postbautismal. Ahorita la vamos a ver y la explicamos. En el caso de que en esa celebración, como ordinariamente se prevé en la iniciación cristiana para los adultos, si está la confirmación, como debería de ser, no se da esta unción. Vamos a ver por qué. Bien. Unción postbautismal o rúbrica 224, incluso la marca el mismo ritual en un apartado especial y la rúbrica entre corchetes. ¿Por qué? Entre este paréntesis cuadradito. ¿Por qué? Porque si va a haber confirmación, esto no hay que hacerlo. Dice, si la confirmación por un motivo especial se celebra separada del bautismo, el celebrante después del baño bautismal procede a hacer la unción con el crisma diciendo una sola vez. Sí, usa el crisma, pero de un modo especial. ¿Qué es lo que dice en la oración? También para que podamos comprender dentro del rito del bautismo a qué se refiere este rito explicativo. Usando el crisma, dice, Dios Todopoderoso, Padre de nuestro Señor Jesucristo, que le has dado la nueva vida por el agua y el Espíritu Santo, al que acabamos de bautizar, y les ha concedido el perdón de todos sus pecados por el bautismo, los unja con el crisma de la salvación, para que incorporados a su pueblo, sean para siempre miembros de Cristo sacerdote, de Cristo profeta y de Cristo rey. Los bautizados responden amén. Bien, vamos primero a la oración y luego a las indicaciones al final de la rúbrica. Esta oración manifiesta efectivamente a través de las palabras lo que significa esta unción. Esta unción es recordarnos que ya hemos recibido la gracia del bautismo, que nos ha concedido el perdón de nuestros pecados, nos ha hecho hijos de Dios, pero también nos incorporó al pueblo de Dios, a la iglesia, al pueblo escogido. Y entonces también nos concede ser para siempre miembros del cuerpo de Cristo. Sí, de la iglesia, pero también de Cristo mismo. Y nos concede ser miembros de Cristo sacerdote, de Cristo profeta y de Cristo rey. Aquí hay tres elementos que vale la pena considerar. Sí, el bautismo nos hace hijos de Dios, pero también nos concede una gracia de ser sacerdotes. Y ahí no nos confundamos. Ciertamente en nuestro vocabulario moderno intercambiamos uno por otro. Nosotros que hemos recibido el orden sacerdotal en el segundo grado o los obispos que han recibido el orden sacerdotal en el primer grado, normalmente a los obispos, pues siempre que se les llama monseñor, excelencia, ¿verdad? Por esta dignidad especial del episcopado. Pero no dejamos de ser presbíteros. El título propio ministerial que recibimos es el de presbíteros, que en griego significa ancianos. Somos los ancianos de la comunidad en el sentido de que en el pueblo de Israel los ancianos guiaban a la comunidad. Nosotros que hemos recibido esta formación por la gracia de la vocación que Dios nos concede y hemos estado en el seminario, nos hemos preparado, se ha visto en todo este proceso que hemos sido considerados dignos de recibir esta gracia inmerecida del orden sacerdotal, ministerial, somos los presbíteros, pero es el sacerdocio ministerial, lo que no quita que todos como bautizados somos sacerdotes por el bautismo, y entonces a este elemento lo llamamos el sacerdocio bautismal. Ahora, recordemos, ¿qué es ser sacerdote? El sacerdote es aquel que ofrece sacrificios. Y aquí viene la cuestión. Por medio del bautismo, al ser hechos constituidos miembros de Cristo sacerdote, como sacerdotes todos por el bautismo, podemos ofrecerle a Dios sacrificios. Ahora, entendamos, sacrificios no nos referimos únicamente a cuestiones dolorosas. ¡Ay, es que me duele esto! Se lo ofrezco a Dios, es un sacrificio. No, también hablamos de las cosas buenas. Te ofrezco, Señor, mi vida, te ofrezco mis alegrías, te ofrezco mis trabajos, mis estudios, para los que están en escuela, ¿verdad? Te ofrezco, Señor, mi examen, te ofrezco, Señor, mi tarea. Para los que trabajan, te ofrezco, Señor, mi día de trabajo, mi jornada laboral. Para los que están en familia, te ofrecemos, Señor, nuestra familia, te ofrecemos nuestras alegrías, nuestras penas. El sacerdote ofrece a Dios sacrificios. Entonces, por una parte, esto es importante tenerlo. Somos sacerdotes todos por el bautismo. Pero también en este ofrecer sacrificios a Dios, hay una parte también curiosa. Dentro de la celebración eucarística, dentro de la misa, el ministro ordenado, el presbítero, preside la celebración. Pero no es mi celebración como ministro ordenado, es la celebración de la iglesia que por mandato divino ofrece a Dios el sacrificio del Hijo al Padre por medio del Espíritu Santo. Ahora, no lo ofrece únicamente el sacerdote, lo ofrece la comunidad entera a través del ministro. Pero siempre por eso en la celebración eucarística hay una dimensión comunitaria. Incluso, estoy ampliando un poco demasiado, intentaré reducirlo.

0: gusto celebrar solo, sin que nadie lo ayude. Puede haber alguna necesidad y eso ya son modificaciones, pero la norma esencial es esta, ¿no? Este carácter comunitario. Pero bien, en la celebración natural, normal, de una comunidad parroquial, de un espacio donde hay gente, donde hay fieles, esta celebración no es solo del sacerdote y se manifiesta en las distintas partes de la Eucaristía, en las oraciones presidenciales, es decir, en la oración colecta, en la oración sobre las ofrendas y en la oración después de la comunión. El sacerdote invita al pueblo a hacer oración. Oremos. No es mi oración como ministro, es nuestra oración como iglesia, como comunidad. Hay otros momentos, los diálogos, el diálogo antes del Evangelio, el Señor esté con ustedes, del Santo Evangelio. Estamos escuchando juntos la palabra de Dios, nos ponemos en pie para escuchar el Evangelio. Hay otro momento especial y es el que quería subrayar en este momento, la invocación que hace el sacerdote al terminar la presentación de los dones. Hace un diálogo con el pueblo diciéndoles, oren hermanos, para que este sacrificio mío y de ustedes sea agradable a Dios Padre Todopoderoso. Y la asamblea le responde, el Señor reciba de tus manos este sacrificio. Pero es la comunidad que ha ofrecido los dones que vamos a consagrar. Es la comunidad que ora para ofrecer el sacrificio. Por eso es importante que tengamos bien en consideración, y lo veremos cuando hablemos de la Eucaristía, no es solo el sacerdote el que ofrece el sacrificio. El sacerdote es el ministro que se encarga de llevar a cabo, pero estamos todos como asamblea, como hijos de Dios, como sacerdotes, ofreciendo a Dios el sacrificio. Por eso es bien importante que nos dispongamos a vivir y participar plenamente de la celebración eucarística, porque no nada más es el Padre el que está actuando, es mi oración viva que está ahí presente. Ya hice un poco de saltos, ya hice algunos, ahora vamos a hacer una digresión, nos vamos a regresar un poquito a estos elementos del bautismo. Estamos hablando de Cristo sacerdote, de Cristo profeta y de Cristo rey. Pero nos vamos a quedar un poquito en suspenso, ahorita en unos momentos vamos a hacer nuestra pausa y vamos a regresar para seguir hablando de esta dimensión profética y de esta última dimensión real, de la realeza de Cristo. Pero bien, queridos hermanos, no se vayan, estamos aquí con ustedes, nuestra tarde sacerdotal, miércoles de Chismecito Litúrgico por Radio Guadalupana, 1560M. Nos vemos en unos momentitos. ¡Viva Cristo Rey!
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0: Viva Cristo Rey, bienvenidos queridos hermanos a esta segunda parte de nuestra Tarde Sacerdotal. Justamente en estos minutos estaba yo buscando algunos elementos. Ahorita platicaremos sobre esta cuestión de los bautismos. Antes de continuar en esta cuestión del bautismo, es bueno recordar dos elementos, dos avisillos que tenemos todavía pendientes. Por una parte, un aviso que está un poco abierto todavía, es el 39º Congreso de Matrimonios, aquí en nuestra diócesis de Ciudad Juárez. Va a ser las fechas, es el 24 y 25 de octubre de este año, mucho ojo, en el gimnasio del Instituto México. 24 y 25 de octubre, en el gimnasio del Instituto México, el Congreso de Matrimonios de este año. ¿Cuáles son los horarios? El sábado de 9 a 5 de la tarde, de 9 de la mañana a 5 de la tarde, y el domingo de 9 de la mañana a 3 de la tarde. El donativo son 300 pesos por pareja, y estarán presentes acompañando este Congreso de Matrimonios católicos de Ciudad Juárez, Monseñor Jesús Omar, que es el obispo de Cuauhtémoc Madera, y estarán presentes también Pepe y Ceci Medrano, y León y Lina Reyes, matrimonios también dirigentes del el movimiento de matrimonios, ¿verdad? Quien quiera participar, apúntese. Es bueno también reconocer que hay ciertos momentos en pareja que necesitamos también impulsar para renovar la gracia de Dios que nos concedió a través del matrimonio, del sacramento del matrimonio. Hay otro aviso importante que tenemos que recordar aquí para nuestra diócesis de Ciudad Juárez, y es un evento que tenemos ya a las puertas. Próximo sábado, 17 de octubre. Viva Cristo Rey y Santa María de Guadalupe. Tenemos el recuerdo, en este mes, el Rosario Viviente de la diócesis de Ciudad Juárez, también recordando el centenario del conflicto cristero. En este año 2026, el próximo sábado 17 de octubre a las 6 de la tarde, tenemos este Rosario Viviente en el Estadio Olímpico Benito Juárez. La entrada es gratuita, las puertas del estadio se abren desde las 3 de la tarde. Ustedes pueden participar, lleven a sus parroquias, a sus grupos, a sus familias, pueden irse solos, encontrar nuevas amistades también a través de la oración, encontrarnos con nuestra Madre Santísima en este momento de comunión fraterna en el Rosario Viviente. Quien quiera participar, un elemento que nos une también es que cada uno pueda llevar su rosario y, si es posible, que lleves una velita LED. Recuerden, no podemos llevar velas que se enciendan con fuego por la seguridad de todos y por la situación del estadio. Por eso, llevemos una velita LED que requiere alguna pila. Entonces, participemos vivamente en este Rosario Viviente, y además ahora tenemos más motivos, ¿verdad? También podemos ofrecer este rosario, sí, por la fe en México, por la paz de nuestro país, por la paz de nuestra ciudad, por la salud del Santo Padre. Bien, queridos hermanos, estos eran nuestros avisos. Hoy quisiera que pudiésemos también hablar. Buscaba yo algún video que pudiéramos contemplar. Les voy a hacer solamente una mención. Pueden ustedes buscarlo. Cada uno puede buscar en varios idiomas. Obviamente porque yo estaba buscando justamente en Estados Unidos y en Francia, hice rápido una búsqueda para no tardarnos demasiado. Hay un video que ustedes pueden encontrar en YouTube, Why is Francis Gen Z turning to Catholicism? ¿Por qué la generación Z en Francia se está redirigiendo, está regresando al catolicismo? Es un video, sí, está en inglés, podemos ponerle ahí los subtítulos también en YouTube. Lo importante de este servicio, sobre todo, es hay algunas imágenes dentro de este video, que dura 12 minutos, en las que encontramos elementos del rito del bautismo, de estos modos, ¿verdad? De la inmersión y de la infusión, para que ustedes lo puedan ver, ¿no? O sea, estos elementos incluso vestidos de negro y lo que sigue. Pero bien, eso es solamente un momentito para que ustedes puedan contemplar dentro de un video a lo que nos referimos en la vida cotidiana, en lo que puede suceder, ¿verdad? En estos ritos. Bien, estábamos en esta triple dimensión del bautismo. Hablábamos de pertenecer a Cristo sacerdote. Hablemos ahora en esta dimensión de Cristo profeta. Al recibir la gracia del bautismo, fuimos hechos hijos de Dios, recibimos el sacerdocio bautismal, pero también somos constituidos profetas. Y también los ritos explicativos que continúan lo siguen manifestando. ¿Qué es lo que hace un profeta? ¿O qué es? ¿Por qué alguien es un profeta? Es alguien que por mandato de Dios recibe su mensaje y es enviado a manifestar este mensaje, a transmitir este mensaje. Así nosotros, por medio del bautismo, recibimos la gracia de Dios de también poder escuchar su palabra y somos enviados a transmitir su palabra. Lo veremos manifestado en dos elementos dentro de esta celebración, incluso un sacramento y un rito explicativo. Bien, El bautizado debe predicar a Cristo. ¿Por qué? Porque su corazón está lleno de la palabra de Dios y no puede quedarse en su corazón esta palabra, y el fuego del amor de Cristo lo impulsa a transmitir esta verdad, esta palabra que ha recibido. Por eso también somos sacerdotes y profetas. Vamos al último elemento, que es la realeza de Cristo. También pertenecemos a Cristo Rey. A través del bautismo, nosotros somos constituidos hijos de Dios. Pero este Dios es el Rey del universo, el creador de cuanto existe. Y al ser nosotros hijos de este Rey, somos herederos al reino de los cielos. Pertenecemos a esta familia real de Cristo Rey. Cristo mismo, por medio de la salvación y de la gracia bautismal, nos concede también que nosotros participemos de esta realeza de su persona. Y entonces el bautismo también nos hace reyes con Cristo, en Él, con Él. Estos son los elementos que manifiesta esta oración. Vamos a terminar esta rúbrica 224. Dice, enseguida el celebrante unge en la cabeza. Entonces hizo la oración, toma el santo crisma y unge la cabeza del bautizado. No dice ninguna palabra. Entonces dice, unge la cabeza con el santo crisma a cada bautizado sin decir nada. Si los bautizados son muchos y hay varios presbíteros o diáconos, cada uno de estos podrá ungir a varios bautizados. Nuestras comunidades no es que tengamos 200 para bautizar, como pasaba, por ejemplo, cuando llegaron los españoles a México. Pero a ver, aquí hay un elemento importante. ¿Por qué no se hace esta unción postbautismal si está la confirmación? ¿Y por qué, si no está la confirmación, esta unción postbautismal se hace sobre la cabeza? Mucho ojo, porque esto es importante dentro de la ritualidad. Si no hay confirmación, se hace sobre la cabeza porque esta unción postbautismal es un signo de lo que se tendrá que recibir después cuando se celebre la confirmación, cuando se viva este sacramento. Por eso la unción se hace sobre la cabeza. Ya veremos el porqué dentro de la confirmación. Pero ahora vamos a seguir con el rito. Llegaremos en su momento a la confirmación, pero todavía estamos en los ritos explicativos del bautismo. Pónganlo ustedes. Si se va a hacer la confirmación, no hicimos unción postbautismal. Una vez hecho el bautismo, pasamos directamente entonces a la imposición de la vestidura blanca. Aquí subrayo el vestidura blanca. Bien, rúbrica 225, el celebrante dice a los que han sido bautizados, fulanito, merenganito y taranganito, ustedes han sido transformados en nuevas criaturas y se han revestido de Cristo. Obviamente ahí están actuando los padrinos, están presentes ahí, y por eso les decía, en la celebración, los que van a recibir el bautismo, los que han sido bautizados, no van vestidos de blanco. Por eso ya les comentaba la vez pasada, me hacen la trampa, sobre todo con los bebés, porque ya todos llegan de blanco. Bueno, y ahora a veces ni de blanco, me llegan de beige, de color huesito, pero vamos a entender el por qué también el color es importante. Están los que han sido bautizados, que están con una ropa distinta, una ropa anterior. Por eso les decía, en algunos lugares los ponen con una playera negra, un pantalón negro, algo sencillo, pero no blanco. ¿Por qué? Porque el bautismo ha significado la muerte y ahora vas a la resurrección. Eras pecador, pero ahora tus pecados han sido borrados, has sido lavado, has sido transformado, eres una nueva criatura. Por eso ahora recibes una nueva vestidura. Ya no eres el de antes, eres una criatura nueva. Por eso es sacerdote. Han sido transformados en nuevas criaturas y se han revestido en Cristo. Que esta vestidura blanca sea el símbolo de su nueva dignidad de cristianos. Consérvenla así, sin mancha, hasta la vida eterna. Vamos a terminar la rúbrica y vamos al comentario. Los padrinos o las madrinas, cuando el celebrante dice las palabras que esta vestidura blanca, imponen a los neófitos, a los recién bautizados, un vestido blanco, una vestimenta, una vestidura blanca. A no ser que las costumbres locales aconsejen otro color más apropiado. Ahora bien, ¿por qué sería otro color un color apropiado? ¿Qué es lo que significa el color blanco, al menos para los occidentales? El color blanco, tenemos esta conciencia que significa la pureza. Algo que es blanco no tiene mancha. Y nosotros, al ser bautizados, hemos sido liberados del pecado, hemos sido transformados y ya no tenemos mancha alguna. Nuestra alma ha sido purificada, es purísima. Por eso también la vestidura es de una cierta dignidad, lo vemos sobre todo con los niños, que tiene perlitas, que tiene cositas bordadas. ¿Por qué? Pues porque es una cosa que manifiesta nuestra alma, que ha recibido la gracia de Dios y está, es maravillosa, es preciosa y es blanca porque ya no tiene mancha alguna. En algunos lugares donde el blanco no signifique la pureza, pues podría valer la pena cambiar el color. Pero no lo decide el presbítero, lo decide la conferencia del episcopado. En México el color es blanco porque significa la pureza. Entonces por eso es importante que también en nuestras preparaciones, en las pláticas prebautismales o en este caso para los adultos, seamos muy claros. El color de la vestimenta es blanco. Que puede ser una túnica larga, que puede ser un traje blanco, que puede ser simplemente un pantalón blanco y una camisa blanca. Pueden ir en huaraches, pueden ir con zapatos. Ahora, también no exageremos, no, es que todo tiene que ser blanco. Entonces, calcetín blanco y zapato blanco. Bueno, tampoco somos enfermeros. Lo importante es comprender la túnica, lo que nos cubre, manifiesta lo que somos. Por eso es importante que sí sea blanca. Los padrinos ayudan a revestirnos, pues en este sentido también de que nos acompañan, nos han acompañado en este morir al pecado y renacer a la vida nueva. Ahora, por eso hay que tener cuidado también en la celebración. ¿Qué ropa van a usar? Si ya están mojados, pues sí, pues que no estén empapados toda la misa. Van a chorrear toda la iglesia, si los metimos completitos y los empapamos, si fue por inmersión el bautismo. Hay que considerar esas situaciones. Si a lo mejor van a secarse en un lugar, bueno, disponer un lugar discreto en el que puedan secarse. Si se van a quitar la ropa mojada y se van a revestir de esta nueva túnica, pues obviamente que no sea enfrente de todos. Son elementos que no están marcados, pero que sí hay que considerar. Ahora, de los últimos elementos que había justamente que poner es esta situación. Somos transformados. Hemos dejado el yo antiguo para ser renovados por esta vestidura que hemos de, dice la fórmula, conservar sin mancha hasta la vida eterna. En el caso de los que reciben, los adultos que reciben esta iniciación cristiana en la celebración de la Vigilia Pascual y son los tres sacramentos en una única celebración, no tenemos dificultad práctica en el sentido de que la vestidura que están usando en ese momento es la misma vestidura que usan para su confirmación y para su primera comunión. Pero ahora, aquí vienen complicaciones. En este caso, adultos en esta celebración no tienen problema porque ya la vestidura la tienen puesta y la van a usar en esa celebración, no la tienen que guardar. Ahora, pongámosle. Son adultos y no hubo confirmación en ese momento, o incluso la primera comunión la van a recibir después. Bueno, esa ropa hay que guardarla. ¿Por qué? Porque se va a usar en la confirmación y en la primera comunión. Que si es la túnica, que si es un traje. Bueno, ahí de preferencia debe ser la misma ropa. ¿Por qué? Porque es esa ropa que recibimos en el bautismo y es esa misma ropa que vamos a usar en las otras celebraciones de la iniciación cristiana, porque simboliza mi alma, simboliza esa alma que en el bautismo fue transformada y fue purificada y que yo mantengo limpia, incluso físicamente la ropa tiene que estar limpia, mantengo limpia el día de la confirmación y el día de la comunión. Pues les digo, los que hacen todos los sacramentos en la vigilia pascual, pues ni se preocupan, porque ya está blanca. Pero si se alarga la cosa, y sobre todo cuando hablemos del bautismo de los niños, ahí viene otro rollo. Pero esa cuestión de los niños, de la túnica de los niños, la veremos cuando hablemos después de todo este ritual del bautismo de los niños. Bien, conservarla sin mancha hasta la vida eterna. No es solo que guardemos, ya pasó mi iniciación cristiana, voy a guardar en una cajita esta ropita hasta el día en que me muera. No es tanto la ropa física, porque la ropa física simboliza mi alma. Lo que sí tengo que procurar guardar sin mancha hasta la vida eterna es mi alma. ¿Cómo? Alejándome del pecado. No caigamos en el pecado. Ese es el simbolismo. Bien. Entrega del cirio encendido. Vamos a este siguiente elemento. Rúbrica 226 dice, a continuación, el celebrante toma o simplemente toca el cirio pascual, dependiendo cómo esté la celebración, si es vigilia pascual o no. Pero bien, puede tocar el cirio pascual. Y dice, acérquense padrinos y madrinas para que entreguen la luz a los recién bautizados. Los padrinos tienen una función. No hemos hablado hasta ahora de los papás. Recuerden, ya decíamos el porqué. Los padrinos sí. Son adultos y aquí los padrinos juegan un papel muy importante. Ahora, los padrinos y madrinas se acercan y mientras el sacerdote los invitaba, tocaba el cirio. Ahora toca a los padrinos y madrinas acercarse al cirio y encender el cirio de los recién bautizados, su velita, encenderla del cirio pascual, que en el caso de la vigilia pascual es el signo de la presencia de Cristo, luz del mundo, que ilumina las tinieblas, que ha vencido la muerte, que la oscuridad no ha podido derrotarla. Al contrario, esta luz de Cristo ilumina toda la noche. Y ahora, como bautizados, ellos reciben también en su propia vida la luz de Cristo. Ya la recibieron en el bautismo, con el agua. Pero ahora lo haremos físicamente a través de esta recepción de la luz de Cristo en el cirio de cada uno o en la velita de cada uno de los que han sido bautizados. Bien, una vez que los padrinos y madrinas encienden la velita del cirio, se dirigen hacia los bautizados y entonces los padrinos, el sacerdote dice la siguiente oración o la siguiente fórmula. Unidos a Cristo, han sido hechos luz. El elemento de la celebración de la vigilia pascual, la luz y el agua. Caminen siempre como hijos de la luz, para que perseverando en la fe, puedan salir al encuentro del Señor con todos los santos cuando Él venga en su gloria al final de los tiempos. Es una, podríamos decir, una oración, una frase pequeña, pero tiene mucho significado y tiene escondida simbolismos que si no los revisamos no se da uno cuenta. Unidos a Cristo, ¿cómo? El bautismo. El bautismo nos ha hecho cuerpo de Cristo. Hemos sido hechos luz, porque ahora somos Cristo también, somos otro Cristo. Y Cristo es la luz del mundo. Ahora, caminen siempre. Este caminar en la antigüedad a veces no era fácil. ¿Por qué? Porque no había luz en las ciudades, no había luz en las calles. Había que iluminarse el camino por medio de una velita. Quien conoce cuando se nos va la luz, pues obviamente, ¿verdad? Pues agarras una veladora, agarras una velita. Hoy todo el mundo pues agarra el celular. Pero cuando no había celulares, pues había que tener siempre de reserva la veladora, la clásica veladora de la abuelita que tenía guardada para cuando hacía oración, pues uno la aprovechaba para iluminarse. ¿Y cómo le hacía uno? Bueno, pues elevaba la luz para ir viendo el camino y poder caminar. También es ese elemento, por eso caminen siempre como hijos de la luz, para que perseverando en la fe, ojo, puedan salir al encuentro del Señor. ¿Qué tiene que ver este salir al encuentro? Es el recordar la parábola de las vírgenes prudentes. Las vírgenes que esperaban la boda con el esposo y eran 5 que no se prepararon y 5 que estaban bien precavidas, eran bien previsoras y llevaron suficiente aceite en sus lámparas para a lo que tuvieran que esperar al esposo. Entonces, si recordamos, 5 ya cuando llegaba el esposo ya no tenían aceite para iluminarse en la celebración y se tuvieron que ir a comprarlo. Y las otras que fueron precavidas tenían su aceite y su vela bien encendidita. Cuando llegó el esposo, estas 5 que fueron precavidas estuvieron en la boda. A esto se refiere este elemento, que nosotros seamos precavidos, que estemos siempre preparados con nuestra lámpara, con nuestra vela encendida, caminando hacia el encuentro del Señor. Y cuando llegue el Señor, nosotros salgamos al encuentro del esposo, al encuentro de Cristo el Señor. Y justo cuando Él venga con todos sus santos en su gloria final, al final de los tiempos. Bien, hemos terminado el rito del bautismo y los ritos explicativos del bautismo dentro de la vigilia pascual en la iniciación cristiana para los adultos, porque algunos de los ritos los hicimos anteriormente en el tiempo del catecumenado. Ahora, ¿qué es lo que sigue? Vamos de una manera un tanto ágil, pero la sigue la celebración de la confirmación. Ya recibieron su velita, vámonos ahora a la confirmación. 227. Entre el bautismo y la confirmación, la asamblea puede entonar un canto apropiado. La confirmación se puede celebrar en el presbiterio o en el mismo bautisterio, según lo aconsejan las circunstancias. Ya lo decíamos la semana pasada, depende de la estructura de la iglesia. Si el bautisterio está fuera de la iglesia, es otra construcción, o está dentro de la misma iglesia, pero en un lugar alejado del presbiterio, bueno, terminamos el bautismo aquí y nos encaminamos hacia el presbiterio para que todos puedan contemplar el sacramento, para que todos podamos vivirlo. Y entonces el coro puede hacer un canto. Bien, 228. Cuando el bautismo ha sido celebrado por el obispo, conviene que él mismo sea quien administre la confirmación, porque es el obispo el principal, digamos, es el ministro ordinario de la confirmación. En ausencia del obispo, puede administrarla el mismo presbítero que bautizó. En el caso de los adultos, está permitido, está normado. Ahí no nos metamos en discusiones, que si se puede, que si no se puede, que hay que pedirle permiso al obispo, es que en las diócesis depende. Bueno, sí, en muchas diócesis el obispo pide a los presbíteros, no los confirmen a los adultos, los confirmo yo. Es bueno, pues ya dispuso, ¿verdad? Es una orden, pero normalmente sí se puede, incluso se puede platicar con el obispo y pedir la autorización de que sí se haga en esa celebración todos los sacramentos de iniciación. Está permitido, lo vemos aquí en las mismas rúbricas. Ahora, cuando los confirmados son muchos, pueden ayudar al ministro de la confirmación, presbíteros designados para este ministerio. 229. El celebrante se dirige brevemente a los neófitos con estas palabras u otras semejantes. Lo voy a leer muy rápidamente, es esta introducción al sacramento, para que entendamos que ahora nos vamos a dedicar a la confirmación. Queridos hijos, ustedes ya han renacido en Cristo y han sido hechos miembros suyos y de su pueblo sacerdotal. Ahora les falta recibir el Espíritu Santo que ha sido derramado sobre nosotros. Este Espíritu es el que el Señor envió a sus apóstoles el día de Pentecostés y que por medio de ellos y de sus sucesores se da a los bautizados. Ustedes, pues, recibirán igualmente la fuerza del Espíritu Santo que nos ha sido prometida, con la cual configurados más perfectamente con Cristo, podrán dar testimonio de la muerte y resurrección del Señor y serán hechos miembros activos de la iglesia para la edificación del cuerpo de Cristo en la fe y en el amor. Muy rápidamente. Recordamos que ya hemos sido hechos hijos por medio del bautismo. Ahora hemos crecido, somos adultos. Físicamente somos adultos y por eso ya estamos preparados también para recibir el don de la madurez espiritual. Hemos sido considerados dignos de recibir el don del Espíritu Santo. ¿Por qué? Porque hemos demostrado la preparación, la dedicación, la buena intención en el periodo del catecumenado. Ahora, este don del Espíritu Santo nos configura más con Cristo. Somos ya adultos en la fe y por eso mismo seremos hechos miembros activos de la iglesia. Los niños, los bebés, son miembros de la iglesia porque son hijos de Dios, pero no son miembros activos porque aún no se han preparado plenamente para recibir estos sacramentos. En el caso de los niños, estamos hablando de los adultos. Ahora bien, luego el celebrante, teniendo a su lado los presbíteros que van a ayudarlo, si es que hay más, de pie y con las manos juntas, vuelto al pueblo, dice, no es una oración, es una invocación, digamos, una introducción, una admonición, llamémosla así. Oremos, hermanos, a Dios Padre Todopoderoso, por estos hijos suyos, que renacieron ya a la vida eterna por el bautismo, para que envíe abundantemente sobre ellos el Espíritu Santo, a fin de que este mismo Espíritu los fortalezca con la abundancia de sus dones y con su unción los configure perfectamente con Cristo, el Hijo de Dios. Es esta introducción. Todo mundo ora en silencio. 230. A continuación el celebrante, y los que lo ayudan si es que hay, impone las manos sobre todos los confirmandos. Pero solo el celebrante dice las siguientes palabras. Esto es importante porque como gesto, el que el obispo imponga las manos, aunque sea un poco a distancia, si son muchos los que están presentes, o sobre cada uno si son poquitos, es un gesto que se reconoce en la iglesia como una transmisión de una gracia, transmisión de un don. El obispo está invocando sobre ellos al Espíritu. Está pidiendo a Dios que derrame su Espíritu sobre ellos. Por eso las manos. Y los presbíteros acompañan al obispo con este gesto. ¿Por qué? Pues porque todos pedimos que venga sobre estos elegidos el don del Espíritu. Aquí lo vemos como un gesto sacerdotal. No se le dice a la asamblea que imponga las manos. Y esto, ojo, porque nos puede ser útil más adelante cuando hablemos de algunas situaciones. Ahorita nada más voy a mencionar la cosita, pero algunas situaciones con algunos movimientos laicales, movimientos que a veces tenemos alguna pequeña dificultad litúrgica. Pero bien, el gesto es el obispo que impone las manos, acompañado por los sacerdotes que de lejos imponen las manos, pero dependiendo de la situación puede imponerlas sobre todos o sobre cada uno según sea la situación. ¿Qué dice el celebrante? ¿Qué dice el obispo? O si no está el obispo, el párroco que celebra la vigilia pascual. Dios Todopoderoso, Padre de nuestro Señor Jesucristo, que has hecho nacer de nuevo a estos hijos tuyos por medio del agua y del Espíritu Santo, librándolos del pecado, escucha nuestra oración y envía sobre ellos al Espíritu Santo Consolador, Espíritu de sabiduría y de inteligencia, Espíritu de consejo y de fortaleza, Espíritu de ciencia, de piedad y de santo temor, por Jesucristo nuestro Señor. Ahí vemos cómo en esta oración invocamos al Espíritu Santo Paráclito, al Consolador, que nos da sus siete dones, que los menciona la misma oración: sabiduría, inteligencia, consejo, fortaleza, ciencia, piedad y santo temor. Todo está pensado para la celebración. Bien, rápidamente. Un ministro presenta al celebrante el santo crisma. Por eso, ojo con la unción postbautismal. En este caso nos la saltamos porque habría confirmación. Si hay varios presentes presbíteros que ayuden al celebrante en la administración del sacramento, reciben de él el crisma, ¿eh? Esta es una notita que puede pasar como desapercibida, pero es importante. El que recibe el crisma es el obispo. ¿Por qué? Porque él es el sacerdote principal. Él es el quien tiene el sacerdocio en el primer grado. De él, los demás presbíteros que están presentes, que fueron ordenados por él, en teoría más o menos, de él reciben su potestad de poder ayudarlo. Ellos recibieron el sacerdocio ministerial gracias a su potestad ministerial de obispo, de sacerdote. Entonces, por eso, quien recibe y de quien dimana el sacramento, quien otorga el sacramento, sigue siendo el obispo, ayudado por los presbíteros. Es un gesto eclesial. Por eso no es de, nada, pues agárralo tú. Ahí está la mesita, agárralo cada uno. No. Lo pone como muy de pasadita la rúbrica, pero tiene este sentido eclesial. El obispo, si es que está presidiendo la celebración, es quien da a los demás el crisma que van a utilizar para que ellos puedan confirmar, porque él les dio la potestad. Él les confirió la gracia de que pudieran transmitir esta gracia. Bien, cada uno de los confirmandos se acerca al celebrante o a uno de los presbíteros. O si parece más conveniente, el celebrante se acerca a cada confirmando. El padrino, nuevamente, rol del padrino, ojo, el padrino coloca la mano derecha sobre el hombro del neófito, el hombro que quieren. La mano, en este caso dice la mano derecha porque es la mano dominante, es la mano de la fuerza, es la mano que guía, es la mano que acompaña. Entonces, ahora, ¿pasa algo? No, padre, es que yo soy zurdo. ¿Qué puedo hacer? Mira, no pasa nada si lo agarras con la zurda. El chiste es que sea la mano, es este gesto de acompañar. Y si tú eres zurdo, bueno, pues agárralo con la zurda. Si no te causa problema, pues agárralo con la derecha y pon la mano. ¿En qué hombro también? No, padre, es que ¿en qué hombro? En el que sea. El chiste es un gesto de acompañar. Te estoy acompañando en este momento. Estoy junto contigo. Por eso no estás solo. Yo estoy contigo. La mano en el hombro. Bien. Coloca la mano derecha sobre el hombro del neófito y dice el nombre de este al celebrante. De alguna manera es como la presentación. El mismo padrino le está presentando al obispo o al que está presidiendo al candidato, al que ha sido bautizado. En teoría ya dijo su nombre porque ya lo bautizó. Pero recuerden que estamos haciendo el rito de la confirmación unido a los otros dentro de una misa particular de la Vigilia Pascual. En todas las confirmaciones este es el rito esencial. Ok, entonces bien, dice el nombre, o si se prefiere, el confirmando dice su nombre. ¿Qué es lo que hacemos hoy en día también? Pues para ahorrarnos este problema, les ponemos un gafet. Tienen ahí su nombrecito colgado en la túnica, pues para que nadie se equivoque, porque hasta de repente te pasa que se les olvida el nombre con los nervios. ¿Cómo te llamas? Ay, no me acuerdo, ay, Dios mío, pues una, ahí está el padrino. Si el padrino no se acuerda, tacha al padrino. Y ahí sí, cachetada al padrino, porque, pues, qué padrino que no se sabe el nombre de su ahijado. Y luego el ahijado, por los nervios que se le olvida el nombre, dice, ay, Dios Todopoderoso, pasa, ¿eh? Pasa. Por eso las cosas se hacen por una razón, porque luego suceden estas cosas. Ahora bien, ya está esta situación, ya se presentó el nombre, y aquí viene el celebrante y los que lo acompañan. Moja el pulgar derecho en el crisma. Y traza el signo de la cruz en la frente del confirmando, mientras le dice, fulanito, recibe por esta señal el don del Espíritu Santo. Mientras dice estas palabras, está haciendo la cruz en la frente. Y aquí viene, con esto vamos a terminar el día de hoy, aquí viene el elemento de lo que les decía de la unción postbautismal. ¿Por qué el gesto tiene que ser sobre la cabeza? ¿Por qué? Porque para no confundir la confirmación con esa unción postbautismal, por eso, si hay confirmación, no se hace ese rito. ¿Por qué? Porque la confirmación hecha en esta celebración se coloca sobre la frente. Ahora, ¿qué tanto crisma hay que ponerle a la persona? Pues dependerá un poco del obispo. Pero tampoco pongan una triste gotita. O sea, sí se tiene que notar que hemos sido ungidos. Ahora, en la antigüedad, y de ahí viene el gesto, esta unción postbautismal era una verdadera unción. se ungía a las personas completitas, de pies a cabeza. Se les echaba un chorro de aceite. Obviamente, por la modificación de los tiempos, por la modificación de los ritos, por las situaciones sociales del tiempo, pues ya no se unge todo el cuerpo, se unge solo la frente. ¿Por qué? Porque esta unción es el reconocer que tú eres testigo de Cristo, que estás listo a dar testimonio, que como los antiguos luchadores, estabas preparado para echarte la pelea, y se echaban aceite pues para que nadie los pudiera agarrar, para zafarse de las tentaciones, para zafarse del enemigo. Esta unción nos recuerda que el don del Espíritu Santo, el don del bautismo, nos ha liberado del pecado. Ya el demonio no nos puede hacer nada, nos resbalamos, pero al mismo tiempo hemos sido consagrados a Dios, pertenecemos a Él, y como las cosas en la iglesia, cuando son consagradas, se ungen, es muy raro que nos toque nuestras iglesias, pero el rito de la consagración de una iglesia, de la consagración de un altar, prevé que se unjan las paredes con aceite, con el crisma, y que se unja el altar, que se embarre con aceite. ¿Por qué? Porque está siendo consagrado a Dios, le pertenece a Dios. Así nosotros, como personas, por el bautismo y con el don del Espíritu Santo, le pertenecemos a Dios. Hemos sido ungidos con el crisma, el signo de Cristo. Bien, el confirmado responde, amén. Después de estas palabras, recibe por esta señal el don del Espíritu Santo. El confirmado dice amén. Y el celebrante le da un gesto de paz, diríamos, es un abrazo que se considera esta admisión. Bienvenido a la iglesia. Ya eres este hermano nuestro. Por eso es un gesto de paz. Y el obispo le dice, la paz esté contigo. El que recibió la confirmación responde, y con tu espíritu. Bien, hemos ya pasado el tiempo. Yo sé que me estoy pasando de tiempecillo. Gracias por su santa paciencia. Pero no quería dejar esta sesión sin terminar al menos la confirmación. Ahora bien. La próxima semana vamos a hablar muy, muy, muy brevemente de dos elementos. Uno, la Eucaristía. Y les digo que la vamos a ver brevemente porque la podremos profundizar mucho más adelante. Y de un segundo elemento que se llama el tiempo de la mistagogía. Si usted cree que ya se había terminado todo cuando recibió los sacramentos en la Vigilia Pascual, pues no es cierto. Todavía hay elementos que continúan la formación del neófito, del recién bautizado, del que recibió los sacramentos. Todavía hay algún elemento. Lo dejamos un poco en suspenso, pero no quisiera irme esta sesión sin agradecer a todos, uno, por su paciencia, por seguir con nosotros en Radio Guadalupana, en el 1560 AM, y también a los que nos siguen por todas nuestras redes, perdón, a los que también nos mandan sus mensajitos a través de nuestras transmisiones, a través de las redes sociales. Un agradecimiento a Vero Dumas, que nos mandó mensajitos desde antes de la pausa y que también ahora nos manda un comentario. Gracias de todo corazón por seguirnos. Recuerden que si hay alguna duda, si hay alguna cuestión como que dices, a mí no me convenció del todo, padre, o es que esto pasa en mi parroquia, no duden en mandarlo, porque nos sirve también para poner la realidad de lo que vivimos. Pues muchísimas gracias a todos ustedes por estar con nosotros. Nos vemos la próxima semana, tarde sacerdotal, miércoles de chismecito litúrgico. ¡Viva Cristo Rey!

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3: Oración por la paz. Señor Jesús, tú eres nuestra paz. Mira nuestra patria dañada por la violencia y dispersa por el miedo y la inseguridad. Consuela el dolor de quienes sufren. Da acierto a las decisiones de quienes nos gobiernan. Toca el corazón de quienes olvidan que somos hermanos y provocan sufrimiento y muerte. Dales el don de la conversión. Protege a las familias, a nuestros niños, adolescentes y jóvenes, a nuestros pueblos y comunidades, que como discípulos misioneros tuyos, ciudadanos responsables, sepamos ser promotores de justicia y de paz, para que en ti nuestro pueblo tenga vida digna. Amén. Santa María de Guadalupe, Reina de la Paz, ruega por nosotros.
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7: El tema que quiero compartir con ustedes es una reflexión sobre el Ave María. Es una oración que la mayoría de nosotros hemos rezado desde que éramos muy pequeños. Forma parte de...

Otra de las oraciones o de las expresiones de piedad más importantes de nuestra vida, que es el rosario. De hecho, pues ustedes recordarán que es precisamente rezando el rosario, se le conoce también a la Virgen de Lourdes, también como la Virgen del Rosario, porque las primeras apariciones, cuando Bernadette ve a la Virgen, pues la ve rezando el rosario. Y ella así pues se ve movida a imitarla y se pone a rezar el rosario. Y así van a ser las primeras apariciones en donde no hay diálogo, sino es precisamente el rosario como va a ir abriendo la brecha para que Bernadette pueda llegar a establecer una comunicación plena con la Santísima Virgen y después pues ya establecer una comunicación verbal y darnos pues los mensajes que hoy conocemos de la Virgen en su advocación de Lourdes. El rosario, quisiera partir desde esta plataforma, el rosario es una oración que nos ayuda a la meditación. Tiene un ritmo muy pausado de Aves Marías, en donde vamos repitiendo pausadamente, o al menos eso se pretendería, que fuera un rezo pausado, que no siempre se logra, porque también hemos aprendido a veces como pensando que el repetir muchas Aves Marías, esa es la oración, y no, es el instrumento a través del cual nosotros podemos crear el espacio en el alma para que Dios se comunique con nosotros. Por eso el rosario pues tiene que ser normalmente meditado. Vamos meditando cada uno de los diferentes misterios de la vida, la pasión, resurrección, glorificación de nuestro Señor y de nuestra Madre Santísima. Entonces, el Ave María la hemos repetido y esta repetición va serenando el alma. Dios te salve María, llena eres de gracia, el Señor es contigo. Nos permite ir respirando y esta sucesión de respiraciones hechas en un modo pausado, con una cierta armonía, va generando en el interior del alma un estado de serenidad que va a ser el medio a través del cual nosotros entramos en comunión con Dios. Por eso normalmente no se pretende que el Ave María se medite, no se ore, sino realmente se rece. Rezamos el Ave María, desde pequeños lo hemos hecho. Y lo más seguro es que ninguno de ustedes haya orado nunca el Ave María. La hemos rezado desde pequeñitos, pero lo más seguro es que nadie la haya orado. Y pienso esto porque si alguno ya la oró, estaría en crisis. Habría ido inmediatamente a buscar algún sacerdote para decirle: Padre, ¿qué estamos diciendo? Esto es algo tremendo. Pero no, solamente la rezamos. Y esta, dentro del rosario, es una oración repetitiva que pretendía en el inicio del rosario sustituir a los 150 salmos que rezaban los monjes. Y los monjes lo rezaban de la misma forma que nosotros hoy lo hacemos. Mientras estaban cultivando, mientras estaban arando la tierra o haciendo sus labores, ellos repetían, voy a ponerlo de esta forma, a lo mejor no es correcto, pero lo hacían irreflexivamente, instintivamente. Era simplemente el medio para estar siempre en oración. Entonces, mientras ellos estaban orando, los salmos se ponían a labrar la tierra, a construir, y esta repetición interna producía en el alma una comunicación y una serenidad muy especial. La gente que no conocía el latín, se rezaba en latín, pues entonces fue encontrando una manera fácil de hacerlo a través del Ave María. Y así es como se estableció el rezo del Santo Rosario, repitiendo de manera pausada este ejercicio de rezar el Ave María. Los monjes

a poco el alma, sin darse cuenta, la está repitiendo. Y entonces la repiten y la repiten y la repiten hasta que el alma inconscientemente la está repitiendo, repitiendo, repitiendo, repitiendo. Este es el otro principio del rosario: mantener una oración continua, que todo el tiempo nuestra alma, que no duerme, el alma siempre está en vela, porque es espiritual, lo único que necesita dormir y descansar es nuestro cuerpo, el alma no duerme. Y el alma realiza muchas operaciones simultáneamente, sin que nosotros nos demos cuenta, porque su atención no está supeditada a la parte sensorial o sensible de nosotros. Nosotros solamente podemos poner atención a una, dos, la gente pues más dotada puede poner atención a tres cosas. Más de eso ya no tiene capacidad, pero no porque el alma no la tenga. Yo puedo estar pensando en muchas cosas y el alma, sin que yo me dé cuenta, ejercitándose en otras tantas. Cuando este ejercicio de la repetición de una oración alcanza su objetivo en el alma, esta se repite continuamente dentro de nosotros, proveyendo de una serie de información que puede ser más o menos provechosa para nuestra vida espiritual. Depende de la conciencia que el alma tiene de lo que está diciendo. Si me regreso tantito a los salmos, los monjes rezarían: el Señor es mi pastor, nada me falta, a verdes praderas me conduce y en aguas tranquilas me lleva. Y ellos lo estaban repitiendo mientras estaba su día de trabajo, sin estarse dando cuenta de eso. Pero tendrían algunos momentos para que cada una de estas oraciones fuera meditada a profundidad, de tal manera que cuando el alma lo repitiera, pudiera volver a extraer lo que en la oración había obtenido. Rezar, orar. Durante la oración el alma asimila y se provee de una serie de recursos muy importantes para la vida espiritual. ¿Qué pasa cuando el alma no encuentra recursos para alimentarse, sino que está simplemente repitiendo una oración o una serie de palabras que no encuentran significado en el alma que no duerme? Pues entonces su aprovechamiento, diríamos, es pues muy limitado, es mínimo de todo lo que pudiera ser. El rosario debería de ser una oración como la que ahorita hablaba de los monjes o la que ahorita hablaba de los hermanos jesicastas en el desierto. Y es verdad, llega a serlo. Yo nunca llegué a rezar 5,000 Aves Marías, como dicen los hermanos jesicastas, que debe de rezarse Jesús, Hijo de Dios, ten misericordia de mí. Pero en el tiempo del seminario, cuando tenía más tiempo, hasta que tuve la desdicha de ser párroco, y entonces se me acabó el tiempo, pues ahora tenemos poco tiempo para muchas cosas, y muchas cosas para poco tiempo. Pero en aquel tiempo, que la vida era más serena en el seminario, después de leer toda esta instrucción de los monjes jesicastas, porque ha sido uno de los temas que me ha gustado mucho, el tema de la oración, entonces me propuse también iniciarme en la vida del rosario, buscando generar más o menos la misma experiencia que ya había yo conocido a través de la oración jesicasta. Y bueno, pues empecé a rezar el rosario, las 150 Aves Marías, y cuando tenía tiempo, pues aunque no fuera una meditación particular, rezaba el Ave María. Me propuse rezar lo más que pudiera el Ave María. Y bueno, pues así pasó un gran tiempo, un largo tiempo de mi experiencia con esta oración. ¿Cuál fue el resultado? ¿Dónde me di cuenta de lo que esto producía en el alma? Yo me daba cuenta que en mis meditaciones, cuando estaba orando, cuando no estaba rezando, sino que estaba orando, estaba tratando de utilizar mi intelecto y todas
mis potencias interiores, como le llama Santa Teresa, para elevar lo más que pudiera mi alma hacia Dios, pues como dice la santa, no faltaba que llegara la loca de la casa, y de repente yo ya me encontraba en el mercado, no sé dónde andaba yo, y andaba pensando en otras cosas, pero curiosamente me daba cuenta de que estaba repitiendo el Ave María. Tan es así que eso me hacía caer en cuenta que me había distraído. El que estaba rezando interiormente me hacía conciencia de que estaba diciendo, Dios te salve María, llena eres de gracia. Decía, espérame, no estoy rezando el rosario. No, pues ya no estás rezando nada, ya estás en otra cosa completamente, diferente. El rezo se va haciendo automático, por decirlo de alguna forma, porque el alma se habitúa a decirla, a estar continuamente repitiendo esta fórmula. Sin embargo, con poco provecho para el alma. La idea de esta noche es darles al menos una semblanza importante del Ave María. Vamos a meditarla un poquito, vamos a conocerla para que después ustedes un día la oren y con cierta frecuencia, como hacían los monjes, se detuvieran en el Salmo 23 o en el Salmo 68 o en el Salmo 103 o en cualquiera de los salmos y entonces se fueran hasta la profundidad y lo escarbaran y se alimentaran durante su oración de todo lo que contenía ese salmo, para que después cuando lo estuvieran repitiendo sin mucha conciencia, el alma, que no necesita pasar por aquí, es un proceso espiritual que difícilmente comprenderemos, porque no pasa por la psique, sino que está directamente en esa parte totalmente espiritual de nuestra vida que entra en comunión con Dios. Bueno, esa parte siempre está jalando, siempre está trabajando, siempre está buscando establecer una comunión con Dios. De hecho, a través de ella es como nos llegan lo que conocemos como las gracias actuales. Y de manera esencial, la gracia santificante está en esta relación continua con el alma. Ojalá, y esto que ahorita vamos a reflexionar, pueda serles de utilidad, pero para ello van a requerir, pues en ciertos momentos, volver a reflexionar en esto. El Ave María está dividida básicamente en dos partes. La primera parte, que es la salutación del ángel a la Virgen y la salutación de su prima Isabel a la Virgen. Por eso se le conoce como la oración del saludo a María. Son las dos intervenciones que extraemos directamente de la Sagrada Escritura. Y una segunda parte, que es una oración donde la Iglesia se dirige a María Santísima. Son las dos grandes partes, por eso cuando lo rezamos a coro, la primera parte utiliza las salutaciones y la segunda parte invoca a María cuando se reza a coro. Vamos a ver la primera parte, la parte bíblica. Y la parte bíblica la podemos dividir en cuatro diferentes momentos. El primer momento, donde está el saludo del ángel. Nosotros rezamos, Dios te salve María. Y les decía que no lo han meditado, porque si lo hubieran meditado, hubieran dicho, ¿qué estoy diciendo? Dios te salve, aparte como está en subjuntivo es ojalá, Dios ojalá y te salve María. Imagínense qué tremendo, y lo repetimos en un rosario 50 veces, Dios te salve María. El texto de donde fue tomado, no dice así, dice solamente Jaire en griego, es todo lo que dice. Jaire es una palabra griega que era usada en el tiempo de nuestra Madre Santísima y de Lucas, que es quien escribe este texto, era usado entre los griegos para saludarse.
como nosotros diríamos hola, los americanos dirían hi, los italianos dirían ciao, etc. Era un saludo coloquial. Y muy posiblemente San Jerónimo, que traduce del griego a latín, dijo, esto es un saludo, Jaire es un saludo en griego. Pero ¿a quién va a saludar? Pues va a saludar a nuestra Madre Santísima. Entonces, pues tiene que ser un saludo, pues ¿cuál es el mayor que encontremos? Y a él le pareció bien que el saludo más grande que podía ponerle, pues era el saludo imperial. El saludo con el cual se saludaba al César y a la nobleza. Y entonces le puso salve. Y así la dejó. También podía usarse la palabra ave. Ave, César, salve, César. Y así le pareció bien y así aparece en el texto latino. Con el paso del tiempo, cuando se construye el Ave María, se empiezan a hacer algunas modificaciones buscando darle un sentido mejor. Hace poquito, ahorita acabamos de rezar el rosario y al final del rosario utilizamos la oración que forma parte del mensaje de Fátima. Decimos, Jesús, perdónanos. Alguien dice, perdona nuestros pecados. Jesús, perdónanos. Líbranos del fuego del infierno. Lleva todas las almas, especialmente a las más necesitadas. Punto. Ahí termina. Pero con el paso del tiempo, pues la gente dijo, a las más necesitadas de tu divina misericordia. Y no faltará alguien que le vaya pegando algunas otras cositas porque la siente más bonito y la gente del pueblo le gusta esto, ¿no? Imagínense que algo así pasó con el Ave María. Y entonces alguien dijo, ave, salve, vamos a arreglarlo porque yo no entiendo muy bien esto, porque ahora ya estamos en español. Y entonces él pensó, Dios te saluda María. Y le puso, Dios te salve María. Le dejó el salve para no modificarla, ¿verdad? No más que con el paso del tiempo, pues ya nadie se saluda con el salve. Y la palabra salve en español no viene de ningún saludo, sino del verbo salvar. Y luego para acabarla como lo deja así, pues entonces se convierte en un subjuntivo. Y entonces resulta que él hace una expresión condicional. Ojalá y Dios te salve. Se distorsiona, ¿se fijan? Todo el sentido. La palabra original es alégrate. Porque eso es lo que es la palabra Jaire. La palabra Jaire es un imperativo de la alegría. Alégrate. Eso es lo que se traduce literalmente. Aunque los griegos la usaran para saludarse, la traducción es alégrate. Y esta palabra Jaire aparece en el Antiguo Testamento principalmente en los anuncios mesiánicos. Alégrate, hija de Sión, porque vendrá tu rey. El ángel entonces lo que hace es anunciarle la alegría mesiánica a María. Alégrate, porque el Señor ya es una realidad. Ha llegado el momento de la salvación. Alégrate, es una invitación a la alegría. Nuestro rezo del Ave María debería de ser eso precisamente. Alégrense, hermanos. Alégrense porque Jesús, más en nosotros que ya participamos ahora de esta realidad mesiánica que ha sido llevada ya a su recapitulación en Cristo. Entonces, oigan, pues alégrense. El rezo del Santo Rosario será una repetición continua de esta invitación al mundo. Alégrate. Hazte consciente de que la salvación ya es una realidad en tu vida. Y esto hoy, hermanos, es algo imperioso en la comunidad cristiana.
Porque la comunidad cristiana, no toda, se sabe y se siente salvada. El pobre de Martín Lutero sufría terriblemente por esto. Por eso hacía penitencias terribles y él en muchas ocasiones pensó que se iba a condenar porque no se sabía salvado, no se sentía salvado. Y esto ya es una realidad de nosotros. Cristo ya pagó por nosotros, dice San Pablo. Él clavó en la cruz la nota de cargo que pesaba contra nosotros. ¡Eres libre! ¡Alégrate! ¡Jaire! ¡Alégrate! Sin embargo, decimos otra cosa, pero no la podemos cambiar porque ese cambio le toca a la Comisión de Liturgia y de Ritos allá en el Vaticano. Pero ahora ustedes le están dando material al alma. El alma cuando rece ahora, aunque tú digas Dios te salve, el alma va a decir Jaire, porque ella no necesita pasar por aquí. Ahora ella tiene ya este material y en la medida en que tú lo medites y lo reflexiones, se irá haciendo cada vez más asequible a tu alma y entonces podrás tener mucho fruto espiritual.

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14: Alégrate. Alégrate y repítetelo a ti mismo. Alégrate. Porque el Señor ya es una realidad en tu vida. La salvación es una realidad ya concluida y realizada en la vida de todos nosotros. El Ave María continúa. Dios te salve, María. El texto omite la palabra María. La palabra María pertenece al versículo 27. El nombre de la Virgen era María. Pero el anuncio del ángel no contiene esto. El anuncio del ángel sustituye el nombre de María por una particularidad de ella, que es con la que Dios la honró y la caracteriza. El nombre de María no será ya más María, así como el de Abraham ya no será Abraham, ni el de Jacob será Jacob, sino Israel. María deja de tener un nombre ordinario, Miriam, para empezar a ser Kejaritomene, la llena de gracia. Esta omisión del nombre tiene en nuestra oración una particularidad muy importante, el omitirla. Vamos a ver ahorita lo que significa el Kejaritomene para entenderlo, pero ahorita primero ver por qué es importante la omisión. La omisión es importante porque toda oración necesita un sujeto, el cual puede estar tácito o explícito. Las maestras no me dejarán mentir. Si yo omito, lo hago tácito, mi mente forzosamente lo tiene que poner, porque si no, no tiene sentido la oración. Si yo digo, alégrate, llena de gracia, el sujeto es María, pero está tácito. Fuerza a mi intelecto a buscarlo. Inmediatamente mi atención se centra en ella. Los publicistas, que conocen muy bien de este funcionamiento de nuestro cerebro, por eso nos dejan muchas cosas a la imaginación. Te dejan ciertas cosas ocultas para que tu mente vaya y las busque. Y de esa manera se adhieran. No sé si se han fijado cómo este tipo de cosas se adhieren fácilmente, que cuando ya te lo dijeron, porque ya lo procesaste, lo mandaste por allá atrás, ya se archivó y se acabó. Si yo cada vez que digo, alégrate, me salto el nombre y digo, llena de gracia, automáticamente mi mente y mi corazón buscan a María. Y la buscan con una particularidad entonces, porque el alégrate se convierte ahora en el adjetivo. Es la particularidad de ese sujeto que está tácito y que es Kejaritomene. ¿Qué significa Kejaritomene? Significa, la traducción literal sería llena de gracia. Pero miren qué interesante esto. Esta palabra, Kejaritomene, en toda la Biblia, nada más aparece ahí. Nada más en el versículo 28 de Lucas, nada más. Y está en sustitución del nombre de una persona. ¿Qué significa Kejaritomene? Es difícil expresarlo para nosotros. Los griegos lo comprenderían mejor. Nosotros tenemos poco más de dificultad, porque nosotros decimos que un vaso se llena y decimos lleno de agua. Vaso, el sujeto, lleno de agua. ¿Okay? Bueno, María no está llena de la gracia como si la vertieran aquí así. Quizás el ejemplo que más se acerque, aunque no estoy seguro, pero hasta lo que he logrado comprender de esto, lo podríamos referir a una esponja. Una esponja es un material que está lleno de cavernas muy pequeñitas, pero tiene tantísimas que cuando decimos que una esponja está llena de agua, pues prácticamente es agua, sin que pierda su característica física. Bueno, María, para tratar de darnos alguna idea, ¿no? Algo que nos pueda ubicar, porque si no son temas que son difíciles de abstraer, como el reino, por eso Jesús ponía las parábolas. Y yo quisiera decir, utilizando la expresión de él, ¿a qué se parece el quejaritomene? Pues a una esponja que está, todas las pequeñísimas y miles y millones de cavernas que tiene una esponja, absolutamente todas están llenas de gracia. Así concibió al hombre originalmente. No había absolutamente una sola caverna que no estuviera completamente llena de la gracia de Dios. Así era Eva. Pero en el momento del pecado se exprimió y entonces las cavernas quedaron vacías. Y en esas cavernas se puede meter ahora todo. Porque en una cosa que está llena, pues ya no se le puede echar nada porque ya está llena. Adán y Eva exprimieron esta esponja, que les digo, estoy haciendo así como una especie de parábola, ¿verdad? Un simbolismo para poder más o menos entender. Y se llenó de pecado. Después vino Jesús y entonces permitió que se exprimiera el pecado de nosotros, se mete en el agua y entonces vuelve a absorber la gracia, pero no toda. Quedan muchas partículas en donde queda la debilidad humana. Ese que nosotros llamamos el pecado original y del que pues hoy conocemos como la concupiscencia, esa fragilidad, esa debilidad que nos empuja con mucha facilidad a pecar. María no tiene eso. María está llena de gracia. Pero nos recuerda a nosotros este tema, hermanos. Nos recuerda el tema de la gracia. Cuando pensamos a María, cuando nosotros hablamos de ella, por eso es importante recordar estas palabras del ángel. Tú de ahora en adelante te llamarás quejaritomene, porque esto es como Dios te ve. Dios te ve llena de gracia. Y es un tema que hemos perdido hoy en nuestras comunidades cristianas, el tema de la gracia. Hoy nos hemos dejado arrastrar por un cristianismo medio mundanón, en donde, pues bueno, podemos pecar y nos podemos pasar 2-3 días, 2-3 semanas, 2-3 meses, 2-3 años sin regresar a la gracia. Así no fuimos concebidos. Fuimos concebidos con la idea de ser quejaritomenes también nosotros, pero se fragmentó. Pero está el bautismo. El bautismo nos vuelve a dar esta propiedad de estar llenos de gracia, no como María, pero hacia allá tenemos que caminar. La idea es que tú y yo y todos los cristianos estemos llenos de gracia. No va a ser jamás nuestro nombre propio. Nunca podremos decir yo soy un quejaritomene hasta que estés en el cielo. Aquí en la tierra, la única quejaritomene es María. Pero es un recuerdo para nosotros. Cuando tú ves a la quejaritomene, cuando tú hablas de la quejaritomene, como que tiene que ser un poquito el ponerte a pensar, yo debería de ser también así. ¿Qué estoy haciendo para lograrlo? Cada vez entonces que yo rezo el Ave María, estoy trayendo a mi conciencia el preguntarme, ¿y yo qué? Ella es la llena de gracia. Alégrate, llena de gracia. Hermanos, ya tenemos dos motivos: la alegría mesiánica y, por otro lado, este esfuerzo que ahora nosotros tenemos que hacer por ir caminando hacia este quejaritomene, buscar que todo nuestro ser se empape, esté siempre y cada vez en mayor plenitud lleno de gracia. Así tenemos que ser, llenos de gracia, como María, como la única quejaritomene. Alégrate, llena de gracia, es el saludo del ángel. Así la saludó. Y ella se quedó, pues, espantada, ¿verdad? ¿Qué querrá decir ese saludo? Y bueno, pues ya el ángel vendrá y le explicará todo lo demás. Hoy yo se los explico a ustedes, no solamente en lo que significó para ella el darse cuenta de este privilegio que Dios le había concedido, y que de ahora en adelante la llamaba, tú serás la llena de gracia, así como le dijo Dios a Jacob, pues ahora tú serás Israel. Un nombre que tiene una significación, porque tú tienes un cometido, porque luchaste con Dios y venciste, luchaste con los hombres y venciste. Ahora te llamarás Israel. María, pues llena de gracia. Ella es la llena de gracia. Les digo, no lo podemos cambiar nosotros. No podemos decir, bueno, ahora nosotros vamos a rezar el Ave María así. No lo podemos hacer conscientemente, comunitariamente, o al menos no siempre. Enseguida, el ángel le dice, el Señor es contigo, que realmente así nosotros lo rezamos. La expresión en griego es igual a la expresión en español y en latín, porque el verbo ser puede ser o estar. Dios puede ser conmigo o Dios puede estar conmigo. Hoy los especialistas se inclinan más a traducirla como el Señor está contigo. ¿Por qué? Porque Lucas, en su construcción, va a retomar y va a rearmar este mensaje que seguramente le dijo la Santísima Virgen, que pues hoy también la mayoría de los especialistas consideran que esto que tenemos al principio del Evangelio, pues la única forma de que lo supiera Lucas, pues es de que se lo dijera la Virgen María. ¿Qué le dijo? No sabemos exactamente. Lucas, de lo que le dijo, armó algunos elementos para que tuvieran mucho peso y mucha significación en la primera comunidad, en cuanto al anuncio salvífico que traía el ángel para María y para toda la comunidad cristiana. Les digo que la mayoría de los especialistas piensan que es estar, porque está referido a este anuncio que les hacen siempre a los profetas, o los profetas a los grandes guerreros de Dios. Le dice el Señor a Moisés: no tengas miedo, yo estaré contigo. Le dice a Josué: ten ánimo, ten valor, cuando va a conquistar la tierra prometida. Yo estaré contigo. Cuando Gedeón tiene que ir contra los amalecitas con un puñado de gente, le dice: no tengas miedo, yo estaré contigo. Todas estas hazañas que les platico, comparadas con la que iba a ser María, son una caricatura. Lo que le va a pedir a la Virgen es de una dimensión que no nos podemos ni siquiera imaginar. Estamos tan acostumbrados a los textos que no podemos ni siquiera imaginar lo que significó para María, una chiquilla de 15 o 16 años máximo, encontrarse embarazada, descubrirse mientras visita a su prima que un bebé crece dentro de ella. No podemos ni siquiera imaginarlo porque nadie lo ha vivido. Lo que Dios construyó en esa mujer es algo inimaginable. La solidez de sus pensamientos, su integridad con respecto a Dios, es de una dimensión que nosotros, pues, de veras, pienso que no nos podemos imaginar. Estamos muy acostumbrados al misterio de María. Pero cuando nos detenemos tantito, nos encontramos con un misterio insondable. No podemos ni siquiera imaginar lo que una persona como María, que ama ilimitadamente, el amor solamente se limita por el pecado y por nuestra capacidad humana. María, por no tener pecado, ama no infinitamente, porque este término solamente pues le sería propio a Dios. Un término parecido sería ilimitadamente, que es más o menos lo mismo. Pero para tratar de distinguir, María ama ilimitadamente. Eso quiere decir que tiene una capacidad de sufrir ilimitada. Tampoco podemos imaginar lo que fue para ella ver a su hijo clavado en una cruz. Muchas madres han visto morir a sus hijos de forma terrible, asesinados, igual que Cristo. Nada más que la única que Jaritomen es ella. No podemos ni imaginarlo. Lo que Dios le va a pedir a la Virgen es una mega hazaña. Pero el Señor le dice: no temas, yo estaré contigo. Mis amados hermanos, esto se repite con todos nosotros. No teman, el Señor está con ustedes. El Señor está con ustedes porque la hazaña que les pide también está interesante en estos tiempos. Construir una familia, el Señor está contigo. En medio de problemas de drogadicción, de pandillerismos y de muchas cosas que hoy las familias tienen que enfrentar. No temas, el Señor está contigo. Mis amados hermanos, la vida cristiana es verdaderamente una aventura. Es un envío a una conquista en una guerra que nos supera inmensamente. No tenemos capacidad para ello. Simplemente cuando uno revisa el texto de San Pablo en su carta a los Romanos, cuando Pablo se da cuenta de sus grandes imposibilidades, de su miseria, descubro, dice, en mí una fuerza que me empuja a hacer lo que yo no quiero y que me impide hacer lo que sé que tengo que hacer. Dice: estoy en la fosa. ¿Quién me librará de esto? Para concluir que solamente la gracia de Dios. Lo que Dios nos pide, hermanos, nos supera grandemente. Pero no temas, porque yo estaré contigo cuando estés armando tu familia, cuando tengas que enfrentar a un hijo, cuando tengas que enfrentar alguna autoridad, cuando tengas que hacer lo que tú tengas que hacer para cumplir lo que Dios te está pidiendo como esposa, como padre, como estudiante, como hijo. Bueno, yo estaré contigo como estuve con Moisés, como estuve con Gedeón, como estuve con Josué, como estuve hasta el último momento con María Santísima. Yo te voy a sostener.

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3: Oración por la paz. Señor Jesús, tú eres nuestra paz. Mira nuestra patria dañada por la violencia y dispersa por el miedo y la inseguridad. Consuela el dolor de quienes sufren. Da acierto a las decisiones de quienes nos gobiernan. Toca el corazón de quienes olvidan que somos hermanos y provocan sufrimiento y muerte. Dales el don de la conversión. Protege a las familias, a nuestros niños, adolescentes y jóvenes, a nuestros pueblos y comunidades, que como discípulos misioneros tuyos, ciudadanos responsables, sepamos ser promotores de justicia y de paz, para que en ti nuestro pueblo tenga vida digna. Amén. Santa María de Guadalupe, Reina de la Paz, ruega por nosotros.
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7: Amables oyentes de Radio Vaticana y Vatican News, bienvenidos al programa informativo en lengua española. Reciban un saludo cordial de la redacción hispanoamericana y de quien les habla, Sebastián Sansón Ferrari, este miércoles 14 de octubre de 2026, en la 28ª semana del tiempo ordinario. La Iglesia celebra la memoria litúrgica, entre otros, de San Calixto I, Papa y Mártir. Hoy destacamos... León XIV ha pasado una primera noche serena en el Hospital Gemelli de Roma, donde fue operado este martes 13 de octubre. Al pontífice le extirparon el lóbulo inferior del pulmón derecho. De acuerdo con el boletín médico difundido este martes por la noche, el examen histológico in situ confirmó el diagnóstico de adenocarcinoma pulmonar, tal y como se sospechaba a partir de las pruebas preoperatorias. Sin familias fuertes, el mundo no tiene futuro, escribe el Santo Padre en la homilía preparada para la Santa Misa al término del encuentro por el 10º aniversario de la exhortación apostólica Amoris Laetitia, que fue presidida esta mañana en la Plaza de San Pedro por el Cardenal Luis Antonio Tagle, decano del Colegio Cardenalicio.

0: La iglesia en todo el mundo intensifica sus oraciones por la salud del obispo de Roma. Se multiplican rosarios, adoraciones eucarísticas, misas y otras iniciativas de diversa índole. En instantes ampliamos la información. Buena sintonía. Como anticipábamos en los titulares, el Santo Padre León XIV ha transcurrido una primera noche serena en el Hospital Gemelli de Roma, donde fue operado este martes 13 de octubre. Le han extirpado el lóbulo inferior del pulmón derecho. Y desde el centro sanitario, nuestra colega Ariana Pernia Paolini nos amplía la información.
1: Desde el Hospital Policlínico Gemelli informamos que el Santo Padre ha transcurrido con completa calma y tranquilidad la noche de este miércoles 14 de octubre. Tras haberse sometido a una intervención quirúrgica de extirpación de un nódulo circunscrito en el pulmón. De acuerdo al informe de la oficina de prensa de la Santa Sede, durante la cirugía radical le fue extirpado el lóbulo inferior del pulmón derecho. Y según los doctores Luigi Carbone y el profesor Stefano Margaritora, quienes dirigían el equipo médico presente, fue confirmado el diagnóstico de un adenocarcinoma de pulmón, tal como lo habían sospechado sus médicos durante los exámenes preoperatorios. Cabe destacar que el Papa León XIV ya se encuentra en su habitación en el décimo piso del recinto hospitalario, acompañado de las personas que lo asisten cotidianamente en su apartamento pontificio. En cuanto al ambiente en el hospital, parece transcurrir todo con normalidad, exceptuando la presencia de los medios de comunicación y, por supuesto, de los fieles quienes oran con la Iglesia Universal por la pronta recuperación del Santo Padre y su regreso a su misión evangelizadora.
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0: En los próximos días se realizarán los exámenes posoperatorios y el análisis del material extirpado. A partir de los análisis preoperatorios, los médicos ya sabían cómo y dónde actuar. Y el término radicalidad, utilizado en el boletín médico de este martes 13 de octubre, indica que no se ha querido dejar nada de lo que se había detectado y que se ha hecho todo lo posible para extirpar totalmente el tumor. En cuanto a la estancia hospitalaria, por el momento el plazo es el anunciado previamente, es decir, aproximadamente una semana. Al despertarse, el Santo Padre se mostró de inmediato lúcido y orientado, y según informó a los periodistas el portavoz del Vaticano, Matteo Bruni, cuando regresó a la habitación, el romano pontífice pidió la cena. Entretanto, la Iglesia Universal intensifica sus oraciones por la salud y la pronta recuperación del Santo Padre. Asimismo, recordemos que, como ha comunicado oportunamente la prefectura de la Casa Pontificia, todas las audiencias del pontífice están suspendidas hasta el martes 20 de octubre.
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0: El decano del Colegio Cardenalicio, el Cardenal Luis Antonio Gokim Tagle, celebró la Santa Misa en la Plaza de San Pedro este miércoles 14 de octubre por la mañana, al término del encuentro convocado por el Papa León XIV con motivo del décimo aniversario de la publicación de la exhortación apostólica Amoris Laetitia. El Papa León, quien debía celebrar la Eucaristía, se encuentra hospitalizado, como sabemos, en el Policlínico Universitario Agostino Gemelli de Roma, desde este martes 13 de octubre, donde fue sometido a una intervención quirúrgica para la extirpación del lóbulo inferior del pulmón derecho. El purpurado leyó la homilía preparada por el obispo de Roma, que comienza con la frase inicial de la exhortación apostólica Amoris Laetitia del Papa Francisco. La alegría del amor que se vive en las familias es también el júbilo de la Iglesia. Celebramos hoy la Eucaristía presentando al Señor los frutos del trabajo que durante este periodo se ha llevado a cabo sobre el documento, procurando asimilar su riqueza y poner en práctica sus orientaciones pastorales. Escuchemos algunos de los consejos.

0: Esta es la caridad que Amoris Laetitia nos invita a establecer como fundamento de nuestras familias. Es por amor verdadero que nos exhorta especialmente a educar a los jóvenes que se preparan para el matrimonio, enseñándoles la importancia de las virtudes, entre las que se otorga un lugar especial a la castidad, condición preciosa para el crecimiento genuino del amor interpersonal. Para ello son dignos de elogio los programas específicos que se llevan a cabo a nivel parroquial o de zonas pastorales. Recordemos, no obstante, que estos programas por sí solos no bastan, sino van precedidos y sostenidos por una educación en el amor que acompañe todo el crecimiento del niño desde la infancia. El Papa Francisco, al respecto, observaba que aprender a amar a alguien no es algo que se improvisa, ni puede ser el objetivo de un breve curso previo a la celebración del matrimonio. Y explicaba, en realidad, cada persona se prepara para el matrimonio desde su nacimiento. Y todo lo que un joven experimenta en el hogar debe contribuir a capacitarle para un compromiso pleno y definitivo.
1: Così la carità domestica concreta non priva di momenti.
0: Así la caridad doméstica concreta, con sus momentos de dificultad, errores y fracasos, pero al mismo tiempo maravillosa en su impredecible rutina diaria, es la primera escuela del afecto, el primer aprendizaje precioso e irreemplazable en la alegría del amor.
1: Per questo meritano di essere valorizzati e sostenuti.
0: Por ello merecen ser valorados y apoyados los esfuerzos de tantas familias en nuestras ciudades y pueblos que viven su vocación y misión día a día, con discreción, pero con una fidelidad a veces heroica. Esas son una respuesta generosa y universalmente comprensible a las palabras de Jesús que escuchamos en el Evangelio. No me eligieron ustedes a mí, sino que yo los elegí a ustedes y los destiné para que vayan y den fruto, y un fruto que permanezca. El cardenal Carlos Aguiarretes presidió la Misa de las Rosas con la que se abrió el año jubilar guadalupano e invitó a los fieles a acercarse a Dios y reconocer el camino que conduce a la paz. La celebración incluyó la apertura solemne de la Puerta Santa y la lectura del mensaje enviado por el Papa León XIV, quien exhortó a renovar la misión evangelizadora y a llevar el Evangelio, el consuelo y la ayuda fraterna a quienes más lo necesitan. El servicio de la hermana Rocío García Villegas, desde Ciudad de México.
2: Saludo con mucho cariño a todos los lectores que siguen Vatican News. Comparto la alegría que hemos vivido en este día en los brazos y regazo de nuestra Madre María de Guadalupe. Ella vino a estas tierras para darnos a conocer al verdadero Dios por quien se vive. Lo deseo para todos ustedes y especialmente a ella le hemos encomendado al Papa León, para que lo fortalezcas.
3: El 12 de octubre de 1976 fue consagrado este maravilloso santuario, construido de forma circular, para simbolizar la tienda que albergó el Arca de la Alianza en su marcha por el desierto. Y siendo el gran retablo dorado representación de la columna de fuego que guiaba al pueblo, es Cristo en el signo de la cruz y Santa María de Guadalupe que nos lleva a él.
4: Por eso, al celebrar el jubileo 50 de la dedicación de este templo y de el traslado de la bendita imagen de nuestra Madre Santa María de Guadalupe, nos alegramos porque su mirada de amor ha tenido como hogar este templo y ha brindado consuelo a cada peregrino que la visita en estos últimos 50 años.
5: Hoy es una oportunidad, este día, recordar que tenemos una madre que nos ha revelado al verdadero Dios por quien se vive y que está pendiente de nosotros y escucha nuestras plegarias. Madre nuestra, María de Guadalupe, como Isabel exclamó cuando la visitaste en casa de Zacarías, ¿quién soy yo para que la madre de mi Señor venga a verme? Así también los mexicanos, siempre agradecidos y sorprendidos gratamente por tu presencia en medio de nosotros, exclamamos, ¿qué viste en estas tierras que te ha hecho venir al Tepeyac? Sin duda, la fe de nuestros antepasados y tu deseo permanente de seguir generación tras generación, dándonos a conocer a tu Hijo Jesús, para que nos convirtamos en sus enviados misioneros por todo el mundo. Por ello, agradecemos al Papa León, que nos ha otorgado la gracia de un año jubilar a partir de este día. Hoy, al cumplir 50 años de este nuevo recinto, te agradecemos todos los bienes que a través de ti hemos recibido.

Vengo, como cada jornada, a tu encuentro, Señor. No sé si tus palabras serán caricia o zarandeo. No sé si querrás hablarme de amor, o convertirte en maestro que me ayude a entender mi vida o el mundo que me rodea. No sé si me hablarás de mí, o de otros, o de ti mismo. O quizás de todo. Sea lo que sea, quiero hacer silencio, dejar que se apague lo demás, para escucharte hoy. Como aquella samaritana junto al pozo, también yo quiero beber de tus palabras y eso te pido.

0: La lectura de hoy es del Evangelio de Lucas.
1: Jesús se lamentó. «Ay de vosotros, fariseos, que pagáis el diezmo de la hierbabuena, de la ruda y de toda clase de hortalizas, mientras pasáis por alto el derecho y el amor de Dios. Esto es lo que había que practicar, sin descuidar aquello. Ay de vosotros, fariseos, que os encantan los asientos de honor en las sinagogas y los saludos en las plazas. Ay de vosotros, que sois como tumbas no señaladas, que la gente pisa sin saberlo». Entonces un maestro de la ley le replicó: «Maestro, diciendo eso nos ofendes también a nosotros». Y Jesús exclamó: «Ay de vosotros también, maestros de la ley, que cargáis a los hombres cargas insoportables, mientras vosotros no tocáis las cargas ni con uno de vuestros dedos».
0: Hoy Jesús reprendes a los fariseos por tres actitudes que son terribles. La primera, poner el acento en el cumplimiento de la ley y dejar de lado la justicia hacia el prójimo y el amor a Dios. El cumplimiento sin amor, sin misericordia, sin justicia. Señor, me pregunto si también yo a veces puedo ser como esos fariseos y actuar convencido de mi superioridad moral cuando en realidad estoy tan lejos de mis hermanos y de ti. También reprochas a los fariseos la búsqueda de los mejores puestos, el querer ser reconocidos, aplaudidos, saludados. ¿Soy también yo así? ¿Es posible que en ocasiones busque ese mismo reconocimiento y halagos? Te pido, Señor, que me ayudes a avanzar por el camino de tu humildad. Por último, les echas en cara poner fardos imposibles sobre los demás. Ese doble rasero tan frecuente que exige a otros lo que no se exige a uno mismo. Es tan frecuente verlo en muchos ámbitos. ¿Puede ocurrirme también a mí? Dame un corazón sencillo y la sabiduría necesaria para exigirme a mí lo que espero de otros. Ya sea amor, justicia, misericordia, virtud, paz o tantas otras actitudes. Al escuchar de nuevo las palabras de Jesús, piensa en tantas actitudes de superioridad moral, tantas acusaciones al prójimo, tantas exclusiones en nombre de la virtud y tantos dobles raseros como se pueden vivir. Pídele para ti y para todos coherencia, humildad y respeto.
1: Jesús se lamentó. «Ay de vosotros, fariseos, que pagáis el diezmo de la hierbabuena, de la ruda y de toda clase de hortalizas, mientras pasáis por alto el derecho y el amor de Dios. Esto es lo que había que practicar, sin descuidar aquello. Ay de vosotros, fariseos, que os encantan los asientos de honor en las sinagogas y los saludos en las plazas. Ay de vosotros, que sois como tumbas no señaladas, que la gente pisa sin saberlo». Entonces un maestro de la ley le replicó: «Maestro, diciendo eso nos ofendes también a nosotros». Y Jesús exclamó: «Ay de vosotros también, maestros de la ley, que cargáis a los hombres cargas insoportables, mientras vosotros no tocáis las cargas ni con uno de vuestros dedos».
2: Para mí la fiesta, para otro la deuda. Para mí el perdón, a ti la exigencia. Yo reclamo un trato que niego al de fuera. Digo que me entiendas y cierro los ojos al que me suplica idéntica tregua. Paciencia conmigo, con aquel violencia. Un doble rasero se nos ha instalado en las entretelas. Una dura furia, un frío talante, un tono implacable y así, sin notarlo, estado de guerra. ¿Qué nos ha pasado? ¿Acaso olvidamos la misericordia? ¿Dónde está el hermano? ¿Por qué esta tristeza de amor derrotado? ¿Por qué esta distancia? ¿Por qué la dureza? Ábrenos los ojos, muéstranos tu senda. No nos abandones en esta soberbia que nos paraliza. No nos dejes solos en la noche oscura de la inconsistencia. Hasta que prendamos, hasta que amanezca.
0: Las palabras de Jesús hoy tienen más de lamento que de riña. Se lamenta de la actitud de quienes viven más en la fachada que en el Evangelio. Contéstale con lo que este momento de oración haya podido suscitar en ti.
3: Gloria al Padre, al Hijo y al Espíritu Santo, como era en el principio, ahora y siempre, por los siglos de los siglos. Amén.

Hasta aquí, amigos oyentes, el programa informativo en lengua española de Radio Vaticana y Vatican News. Gracias por habernos acompañado. Para ampliar todas las informaciones, especialmente sobre la salud del Santo Padre León XIV, los invitamos a conectarse a nuestro portal www.vaticannews.va/es y a seguirnos en nuestras redes sociales Facebook, X, Instagram, YouTube y WhatsApp. Que tengan un bendecido miércoles. Alabado sea Jesucristo, laudetur Jesus Christus.

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las dos cosas salen de tu boca. Queridos hermanos, más de alguna vez hemos oído decir que tal o cual persona es de mecha corta o que es un cerillito. Nos referimos a personas, y en algunos casos pueda estarme refiriendo a mí mismo, que se deja apoderar de la ira fácilmente. En el diccionario encontramos adjetivos como iracundo, irascible, irritable, colérico, sulfúrico, enojón, gruñón, renegado, susceptible y muchos más. Las características o rasgos arriba descritos pueden tener su origen bien sea porque viene de nacimiento o porque se adquirió durante la vida o experiencia. Dicho con más detalle, algunas personas aprenden a expresar la ira en la familia, en la cultura y o en diversas circunstancias de la vida, como son el estrés, los conflictos, las heridas emocionales, la falta de sueño, ciertas enfermedades o incluso el consumo de sustancias. Otras, en cambio, pues así nacieron, con un temperamento intenso, impulsivo o sensible a la frustración que las hace reaccionar con mayor rapidez ante molestias o amenazas, sin que esto quiera decir que este temperamento no sea susceptible de ser moderado, modificado o manejado, de manera que estas personas no tienen que ser así toda su vida. Para ello es necesario tener clara la diferencia entre el sentir y el hacer. Una cosa es sentir ira, que es una emoción humana normal, y otra, actuar agresivamente. Una persona puede aprender a reconocer sus detonantes, hacer una pausa, expresar lo que necesita sin atacar y regular mejor sus reacciones. Si el enojo es frecuente o desproporcionado, causa miedo, daña relaciones o incluye agresiones y consecuencias como la soledad, la amargura y otras más que llevan a la infelicidad. En estos casos es recomendable buscar apoyo de un profesional de la salud mental, aunque también la Biblia tiene una palabra sobre esto. Escuchamos al libro del Sirácide o Eclesiástico.

El rencor y la ira son cosas detestables que posee el hombre pecador. El vengativo recibirá el castigo del Señor, que tendrá en cuenta todos sus pecados. Perdona la ofensa de tu prójimo, y en el momento en que lo pidas, serán perdonados tus pecados. Un hombre guarda rencor a otro hombre, y le pide curación al Señor. No tiene misericordia de un hombre como él, y le pide perdón por sus propios pecados. Él, que es carne, guarda rencor. ¿Quién perdonará sus pecados? Acuérdate del día de tu muerte y deja de odiar. Acuérdate de la corrupción y de la muerte y cumple los mandamientos. Acuérdate de los mandamientos y no guardes rencor a tu prójimo. Acuérdate de la alianza del Altísimo y no tomes en cuenta las ofensas. Apártate de las peleas y evitarás el pecado. El hombre violento provoca las peleas. El hombre pecador crea malestar entre los amigos y arroja la discordia en medio de los que están en paz. Según sea el combustible, así arderá el fuego. Según sea la violencia, así arderá la pelea. Según sea la fuerza del hombre, así será su furor. Según sea su riqueza, así subirá su ira. La discordia repentina enciende el fuego y la pelea precipitada hace correr sangre. Si sopla sobre una chispa, arderá. Si la escupes, ésta se apagará. Y las dos cosas salen de tu boca. Cuando no sabemos manejar nuestra ira, esta da a luz dentro de nosotros a muchos hijos incómodos, cuando no indeseables, como el rencor, el odio, la violencia, la frustración, la impotencia y varias más. Nuestro texto nos habla del rencor, que es un resentimiento contra alguien o algo muy arraigado y tenaz, el cual, como es lógico pensar, nos va a llevar necesariamente a faltar al amor al prójimo, convirtiéndose en un pecado. Hay otro personaje que nos hace un tanto paradójicos, el egoísmo. Este es un señor que nos susurra al oído que lo que nosotros hacemos está bien, pero si lo hacen, lo demás no lo está. Así, yo guardo rencor a alguien, estará bien, pero si otro me lo guarda a mí, no lo está. Este texto que acabamos de leer nos quita toda justificación posible con tres preguntas. ¿Pides curación al Señor cuando guardas rencor a alguien? ¿Pides perdón por tus pecados cuando no tienes misericordia de alguien más? ¿Quién perdonará tus pecados si tú, que eres carne, guardas rencor? Pero también nos pide lo siguiente. Recordar que más tarde o más temprano nos vamos a morir, que con el rencor de inquilino nos encaminamos a la corrupción y a la muerte, que los mandamientos de Dios nos empujan a no guardar rencor al prójimo y el Señor ha hecho una alianza con nosotros y nos promete la vida eterna para que estos recuerdos nos den la fuerza necesaria para no tomar en cuenta las ofensas que recibamos, para apartarnos de las peleas, evitar la discordia y mejor trabajar por la paz para poder ser llamados hijos de Dios. El final del texto es muy descriptivo, pues nos confirma algo muy sabido. Entre más nos dejemos llevar por la ira, o entre más tratemos de contenerla por la fuerza y no de una manera razonada,